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0: Sin entender nada, sé que bajo tus alas moraré y que tú estarás conmigo donde quiera que vaya. Estén siempre alegres, oren sin cesar, den gracias a Dios en toda situación, porque esta es su voluntad para ustedes en Cristo Jesús. Amén.
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0: 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Amén.
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Bendición, mi gente linda de Hartford, Connecticut. Esto es Radio Avivamiento. You already know, alcanzando almas para Cristo. Hoy celebramos Memorial Day, un día especial para recordar y honrar a los hombres y mujeres que dieron sus vidas sirviendo a esta nación. Mi amigo, como cristianos creemos en honrar, respetar y valorar el sacrificio, ¿verdad que sí? Porque Jesús mismo habló del amor más grande, dar la vida por otros. Así que si tú conoces a una familia militar hoy, take a moment y dile gracias. Una palabra puede traer tanta esperanza. No te desconectes, familia, porque seguimos aquí en Radio Avivamiento, alcanzando almas para Cristo, con más música, más palabra y más bendición después de esta pausa. Dios te bendiga a nuestra comunidad y a todos nuestros veteranos.

Uepa, mi gente hermosa, qué alegría acompañarte hoy desde Hartford, Connecticut. Estás escuchando a Radio Avivamiento, donde Cristo transforma vidas every day. Hoy en Memorial Day queremos recordar algo importante. La libertad tiene un precio. Muchas familias han perdido seres queridos en servicio militar y hoy los honramos con respeto y gratitud. Pero también es buen momento para reflexionar espiritualmente, porque hoy hay otra libertad que Cristo nos dio: libertad del pecado, del miedo y de la desesperanza. Y mira, hoy quizás tú estás reunido con familia comiendo arroz con gandules, hot dogs, pernil mixed together, bien latino. Pero no olvides tomar un momento para agradecerle a Dios por la vida y la paz. Seguimos aquí activos en Radio Avivamiento, alcanzando almas para Cristo. No cambies el dial porque viene una alabanza que te va a levantar el ánimo. Ya regresamos, mi gente.

Bueno, familia, gracias por permitirnos estar contigo en el día de hoy. Saludos a toda mi gente bella de Connecticut, de el mundo entero que nos escucha a través de radioavivamiento.com. Así que si tú vas de viaje, sabes que puedes entrar a nuestra página y mantenernos ahí cerquita de ti. Esta es tu estación de fe, esperanza y alegría. Mi amigo, Memorial Day es un día para recordar. Y aunque recordar a veces duele, también sana. Hay familias que hoy visitan cementerios, ponen flores o simplemente cuentan historias de sus seres queridos que sirvieron al país. ¿Y sabes qué? Dios también honra esa memoria. La Biblia dice que hay tiempo para llorar, hay tiempo para sanar, hay tiempo para todo. Así que si hoy extrañas a alguien, queremos decirte que tú no estás solo. God is with you, even in the quiet moments. A nuestras familias militares y veteranos latinos, queremos decirte gracias por tu servicio de corazón. Familia, seguimos aquí en Radio Avivamiento, compartiendo esperanza, música y el amor de Cristo para

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2: Soñar con recorrer más de 6.000 kilómetros en bicicleta no es algo común. Podría parecer una meta reservada solo para ciclistas experimentados o profesionales. Pero ese no es el caso de nuestro invitado de hoy. Él era un hombre acostumbrado a hablar frente a los micrófonos de la radio, hasta que un día soñó con esta travesía y decidió hacerla realidad. Hoy nos contará, más allá del esfuerzo físico, cómo la fe, la perseverancia y su confianza en Dios lo acompañaron en cada kilómetro y cómo esta experiencia transformó su vida y su manera de ver el mundo. Bienvenidos al encuentro de hoy, soy su amigo Heriberto Ayala. Hoy tenemos el honor de recibir a Héctor Iván Alarcón, quien emprendió un increíble viaje en bicicleta recorriendo Estados Unidos de costa a costa en dos oportunidades. Pero antes nos contará cómo inició su proyecto radial, así es que le damos la bienvenida al programa. Héctor, cuéntenos cómo comienza tu historia.
3: Bendiciones para todos ustedes. Saludos desde la tierra cafetera de Colombia. Les habla Héctor Iván Alarcón, director de Celestial Estéreo, por la gracia de Dios, aquí en este lugar. Héctor Iván Alarcón es un hombre que nació en un hogar cristiano hace ya 50 años. Y nacimos en un hogar donde se nos enseñaron principios, valores de la palabra del Señor. Y luego Dios, después de haber visto la necesidad de tener un medio de comunicación aquí en la tierra cafetera, fue que surgió Celestial Estéreo, y de eso hace que servimos al Señor en este lugar.
2: ¿Hace cuánto tiempo que están con ese ministerio radial, Héctor?
3: El programa Encuentro fue uno de los primeros programas que fueron que nos dieron esa bienvenida para poder transmitirlos. Y mira, después de 25 años, ahora ya no paso las entrevistas, el entrevistado soy yo.
2: Así mismo. Héctor, y coméntenos, ¿cómo ha sido ese inicio de abrir hace 25 años esa emisora?
3: Pues mira que aquí en la ciudad, es una ciudad de más o menos casi 1 millón de habitantes, y no había un medio de comunicación cristiano. La iglesia tenía algunos segmentos de una hora, una emisora en AM, y el teléfono no paraba de sonar, la gente pidiendo oración, pidiendo por restauración, por salud, una cantidad de cosas. Y yo decía, pero bueno, si esto es un programa de una hora en una emisora en FM, ¿cómo será esto 24 horas al día con una radio en FM, en la frecuencia modulada? Y comenzamos a trabajar por eso y gracias a Dios llegamos a ser la primera emisora comunitaria en sintonía en el eje cafetero.
2: Qué bueno, me imagino no ha sido fácil ese comienzo y por sobre todo ganar audiencia, ganar ese territorio, Héctor.
3: Sobre todo porque no teníamos los permisos legales del gobierno, entonces a mí lo único que me faltó fue salir en el periódico, en la sección judicial, como un delincuente, porque no teníamos manera de poder sostener ante las autoridades una emisora de esas. Pero luego mira que Dios nos abrió puertas y fuimos a una emisora ya legal, legalmente constituida, y todo para la gloria del Señor, que era una radio que se prestaba para que la gente pudiera ser como la voz de la comunidad, sin rayar en lo religioso, pero sirviendo a la gente a través de ese medio de comunicación que Dios nos había dado. Yo me encargo de lo tuyo y tú te encargas de lo mío. Hicimos ese pacto con Dios, dejamos a un lado todo lo que teníamos y conocimos de una vez que Dios estaba en control de todo esto, porque alguna vez nos vimos en una situación tan difícil que vivir por fe no es fácil, y nos vimos en una situación complicada en que prácticamente no teníamos recursos ni para sostener la radio, ni mucho menos para poder vivir. Y en ese momento en que yo dije, ¿yo qué hice? Vendí lo que tenía, lo poquito que había conseguido, lo invertí en una emisora. Mi esposa está enojada y tiene justa razón, porque yo vendí lo único que tenía, que era una motocicleta, para comprar el primer transmisor. Y ahora no tengo ni moto, estoy endeudado. La emisora, estamos más quebrados que un bulto de canela, decimos aquí en Colombia. ¿Y ahora qué vamos a hacer? En ese preciso instante alguien toca la puerta. Alguien llega y dice, buenas tardes, ¿usted es Héctor Iván Alarcón? Sí, soy yo. Mire, aquí le enviaron esto. Era un bulto de mercado, pero una cosa que la nevera quedó, que no se le podían cerrar las puertas de la cantidad de comida que nos llegó ese día. Y me dijo, no le traje carne porque no había fresca, mañana se la traí. Desde ahí comencé a entender hace 25 años que Dios estaba en el asunto, y que Él me había llamado a llevar el mensaje de Jesucristo a través de los medios. Y mira, por la gracia y misericordia de Dios, en el año 2023 en Miami, en los Premios Águila, nos ganamos ese reconocimiento a Mejor Locutor. Y yo decía, Dios mío, ¿pero cómo es esto? Yo estoy aquí en una ciudad intermedia en Colombia, en una pequeña ciudad, en una piecita prácticamente tenemos la emisora. ¿Y cómo Dios te lleva a eso? Y Él decía, humíllese en la presencia del Señor y Él te va a llevar, Él te va a poner en sitios altos cuando fuere tiempo.

0: Héctor, en este bloque me gustaría escuchar aquel testimonio, porque me comentaba fuera de micrófono, y he visto también un video donde has hecho una recorrida en bicicleta, y tengo entendido que no eres ciclista, pero te propusiste a recorrer unos más de 6.500 kilómetros, tengo entendido. Háblanos acerca de este gran desafío, este reto que has experimentado, Héctor.
1: Bueno, pues mira que la vida va bastante acelerada, y yo como que, ¿qué he hecho en la vida? ¿Qué estoy haciendo? Y la gente me decía, los amigos, Héctor, pero tú arrancaste con la emisora, tienes tu familia. No, no, yo quiero hacer algo por lo que me recuerden. Quiero hacer algo por lo que la gente digan, ah, sí, lo vimos en la televisión, oh, sí, vimos el testimonio. Yo quiero que me recuerden por algo que hice, que nadie haya hecho. Así que, bueno, mi padre también está, arrancaste con la emisora, tienes tu familia. No, no, yo quiero hacer algo por lo que me recuerden. Quiero hacer algo por lo que la gente digan, ah, sí, lo vimos en la televisión, oh, sí, vimos el testimonio. Yo quiero que me recuerden.

0: California con $300, pero con mucho deseo de ser el primer colombiano en cruzar los Estados Unidos en bicicleta. Eso fue en el año 2017. Fueron 60 días pedaleando un promedio de unos 120 kilómetros por día, pero yo iba ahí tranquilo porque no habían que cumplir cronómetros, ni tiempos, ni compitiendo con nadie. Solamente iba pedaleando, solamente iba hablando con Dios. Y recuerdo que uno de los programas que nosotros tenemos ahora a través de estos medios digitales, que se llama El Tiempo Devocional, surgió precisamente en una etapa de esas. Yo iba hablando con Dios y le iba diciendo: Señor, tú eres bueno, viendo esas montañas, viendo todos esos paisajes tan bonitos por ahí por California, donde comencé la travesía.
1: ¿En qué cosa te apoyaste en ese momento también, que tal vez te llegaron esos momentos de incertidumbre, cansancio, desánimo? ¿Y qué hiciste? ¿En qué te apoyaste en ese momento?
0: Mira que no había opción de decir me voy a devolver, no había opción de decir voy a llegar aquí, no, esa opción nunca estuvo en mi mente. Lo que me ayudaba todos los días era poder iniciar la jornada dándole gracias a Dios, viendo esos paisajes, agradeciendo a Dios, pero lo más importante era hacer el día a día. Yo colocaba el cronómetro en cero, me montaba en la bicicleta y arrancaba y decía, aquí voy, Señor, iba orando, iba dándole gracias a Dios por todos esos lindos paisajes, pero lo más importante es que decía, cuando llegaba al final de la etapa, tipo 3, 4 de la tarde, con 120 kilómetros recorridos, decía, hoy estoy 120 kilómetros más cerca de mi casa. Señor, gracias por este día, mañana será otro día. Y era vivir el día a día, porque si me pongo a mirar el mapa y digo, me faltan 5.000, 4.000 kilómetros, olvídate, apague y vámonos. Pues devuélvase a su casa, porque era demasiado, demasiado. Incluso la gente me decía, oh, crazy man, estás loco. Pero ¿cómo? En bicicleta. Y no, mira, gracias a Dios todo salió muy bien. Y para la gloria de Dios fue una experiencia muy bonita, porque uno estar solo en esas carreteras, viendo la naturaleza, hablando con Dios. Y yo a veces le decía, Señor, mira, mi padre se fue a los 73 años. Me lo hubieras prestado unos 10 añitos más, pero Señor, te doy gracias por ese padre que fue un policía aquí en Colombia, que me dio un gran ejemplo, fue un hombre que me enseñó muchísimas cosas, y lo hice como un reto personal y de manera también como una especie de homenaje a mi padre.

0: Bueno, Héctor, en esas dos recorridas, en esa travesía, me imagino que, de hecho, esa experiencia ya es una experiencia tremendamente con Dios, como nos estaba comentando. Pero hay específicamente algunas personas o situaciones que marcaron tu camino y que decís, bueno, wow, esta experiencia, este recuerdo me ha marcado profundamente mi vida y que te gustaría compartir con nosotros aquí en Encuentro.
1: Uy, mira que hubo muchos momentos, situaciones difíciles, pero hubo una en especial en que estaba en el estado de Utah. Utah es prácticamente, eso es un desierto, y donde vas de una ciudad a otra tienes que llevar agua, tienes que llevar la hidratación porque no hay árboles, no hay donde resguardar. Y recuerdo que hubo una situación donde ya me faltaban casi 25 millas para llegar al pueblo donde yo debía llegar. Y pedaleando sobre ese calor, la carretera se veía titilante del calor sofocante. Y empiezo a ver un punto blanco en la carretera. Y yo, ¿pero qué es ese que se ve allá? Y cuando miro, voy acercándome y era una tractomula, un camión de carga. Estaba varado en la carretera. Y a mí se me había acabado ya el agua. Y yo dije, me voy a meter debajo del tráiler para esconderme un poco del sol. Y de aquí me tocará esperar hasta las 6, 7 que baje el sol para poder llegar porque ya no tengo agua. Así que me quedo ahí debajo del tráiler cuando veo a lo lejos que viene un vehículo como un tipo Volkswagen, como esos de Scooby-Doo. Y cuando veo que pasó, yo vi que venía el carro y entonces puse la mano para ver si me daba un ride, me daba un avance. Y no, el tipo pasó el carro derecho y dije, no, aquí me toca esperar por ahí otra hora, hora y media que pase un carro porque estamos pleno desierto. Como a los 15, 20 minutos llego y escucho otra vez un vehículo, pero ya venía en sentido contrario. Y resulta que era el mismo señor de este carro que me dice, hey, ¿necesitas un aventón, un ride? Le digo, sí, sí, soy yo. Y me dice, ok, sube a la bicicleta y todo el cuento. Cuando ya voy en el carro, llegamos al pueblito y le dije, espera un momento, ¿qué te hizo devolverte? Porque yo vi que pasaste por un lado y yo te coloqué que me pararas a ver si me dabas un ride, porque el sol es demasiado fuerte, 40, 45 grados. Me dijo, escuché una voz en mi mente que fue más fuerte que mi aceleración.

0: operador. Vos me decía, para y trae a ese muchacho que está allá debajo. Para y tráelo. Yo dije, Dios mío, ¿es tú el que le hablas a esta persona? Porque yo no lo conozco, no sé quién es. Y ese señor se devolvió 10 minutos después de haber pasado por el frente mío. Se devolvió porque decía, en mi mente había una voz más fuerte que mi acelerador. Y aquí estás. Y vi muchas, muchas cosas en ese trayecto. Alguna vez también estaba en un sol sofocante. Yo decía, Dios mío, pero es que no hay un árbol que... Y oiga, empezó una nube literalmente a seguirme. Y esa nube me daba sombra. Me daba una sombra y me sentí como si fuera el pueblo de Israel. Me siguió más o menos, creo, por unos 40, 50 minutos hasta que llegué a un pueblito. Y ahí pude ya almorzar, pude tomar algo. Pero yo caminaba y pero la nube no me abandonaba. Podía ver prácticamente, eso fue por los lados de las tierras de los Navajo, que son los indios, una cultura de indios en los Estados Unidos. Me siguió más o menos como casi una hora y resguardándome del sol. Dios es definitivamente bueno.
1: Héctor Iván Alarcón, muchas gracias por tu tiempo, por traer tu historia aquí en Encuentro.
0: Bendiciones para todos ustedes de la tierra cafetera de Colombia. Un abrazo cordial para toda la gente de Encuentro. Aquí seguimos transmitiendo nuestros programas. Búsquenos en las redes sociales que estamos con mucho gusto para servirles desde Colombia para el mundo.

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4: Gracia y paz o sea multiplicadas en el conocimiento de Dios y de nuestro Señor Jesús. Esta que les habla, su hermana y amiga Lidia Ponte de la Iglesia de Dios Incorporada, localizada en el 784 de la Park Street, Hartford, Connecticut. Nuestros cultos los miércoles y jueves a las 7 p.m. y los sábados a las 9 de la mañana la escuela bíblica, y sábados a las 7 de la noche nuestro culto evangelístico. 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

¡Uepa! ¡Feliz Memorial Day, mi gente preciosa! Aquí tu hermana acompañándote en Radio Avivamiento desde Hartford, Connecticut, alcanzando almas para Cristo. Mi amigo, hoy es un buen día para agradecer. Agradecer por la familia, por la libertad, por los que sirvieron y por las bendiciones que muchas veces damos por sentado. Algo bien latino hoy, muchas familias están reunidas, la música prendida, los niños corriendo y alguien diciendo, hey, no te comas el chocolate que eso es para después. Pero mi hermano, entre todas las celebraciones, no olvidemos el verdadero significado de Memorial Day, honrar a quienes sacrificaron todo. Espiritualmente también damos gracias a Cristo por el sacrificio más grande de amor, porque gracias a Él tenemos esperanza eterna. Y gracias a ti por compartir este ratito con nosotros aquí en Radio Avivamiento. No te vayas, seguimos con más música.

0: de la humanidad se partió en dos. Solo un evento sobrenatural es responsable por esto y solo un hombre pudo transformar al mundo de la perdición, Jesucristo. Gracias a su vida en esta Semana Santa podemos recordar su muerte, lo que sufrió para poder libertarnos del pecado y para que hoy podamos tener acceso libre hacia Dios. Jesucristo es el único camino, la verdad y la vida. Su victoria no se quedó en la muerte, sino que 3 días después resucitó para triunfar sobre la muerte y sobre el pecado. En estos días le celebramos. Celebramos su victoria. Jesús resucitó y su resurrección es lo que nos da la razón de existir en el cristianismo. Jesús murió por ti y ahora vive a la diestra del Padre en el cielo. Ábrele tu corazón. Deja que Él viva también en tu vida. Jesús ya murió por ti. Ahora vive tú por Él.
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1: Yo he sido amante del café. Hace poco, con dolor en el alma, lo dejé de tomar. Pero no le estoy diciendo con esto que usted deje de tomar su cafecito. Quiero solamente compartir con usted un poco de conocimiento de forma que si usted le está afectando pueda tomar una decisión correcta teniendo los elementos de juicio para decidir si le conviene o no le conviene. Fíjese, sabemos que las personas que tienen un metabolismo lento, pues tienen tendencia a engordar. Porque el metabolismo lento no es otra cosa que poco movimiento en el cuerpo y poca habilidad del cuerpo de convertir los alimentos en energía. Así que cuando usted come, si tiene un metabolismo lento, el cuerpo tiene una tendencia a acumular grasa, que es lo que le hace engordar. Así que las personas que tienen un metabolismo lento tienen mucha tendencia a engordar y las sustancias estimulantes como el café. El café, por supuesto, tiene cafeína. Y la cafeína es un estimulante. Estimulante quiere decir que causa movimiento. Por ejemplo, una persona como yo, que toda la vida tomé café, pues ya a las 2 o las 3 de la tarde me sentía a desvanecer. Me metía un buen café expreso, ¡pum! Estaba despierto ya. Y ahora me duraba. Y si por la noche me estaba dando un poco de sueño, otro café, ¡pum! Despierto otra vez. Quiere eso decir, ¿por qué funciona que me despierta? Porque el café y la cafeína le dan un impulso de movimiento a las glándulas adrenales. Son dos glándulas que tenemos arriba de los riñones y esa produce adrenalina y la adrenalina nos hace despertar, nos hace mover. Claro, tiene un efecto porque cuando uno pone café y más café y más café, las adrenales empiezan a recrecerse. Porque es como un músculo que usted lo practica mucho, pues cada vez se pone más grande. Las adrenales, que son unas glándulas, les pasa igual. Usted toma mucho café, y la glándula adrenal, que es así pequeñita y color rosada, se pone así de grande y color negra. Básicamente se quema, se agota, se llama agotamiento adrenal. Así que si una persona abusa del café, termina con unas adrenales así de grandes y termina tan cansado que ni siquiera metiéndole café le va a reaccionar el cuerpo. O sea que básicamente lo agota las adrenales poniéndole café. El café en moderación, ¿qué decimos moderación? Pues puede ser quizás 2 tacitas al día, una cosa así, puede ser bueno para algunas personas. Pero tiene usted que observar, por ejemplo, que si usted toma café y usted quiere adelgazar y usted está notando, por ejemplo, como me pasaba a mí, que toma café y empieza a sentir como que la piel está con picor en la piel, pues hay una relación directa entre el hígado y este pedazo de cuerpo de aquí. Muchas de las personas que tienen problemas de psoriasis y demás, lo que tienen es un problema en el hígado. El hígado es el órgano más grande del cuerpo después de la piel. Está a este lado. Y es la planta desintoxicadora del cuerpo. Eso es lo que elimina todos los tóxicos. Eso procesa los colorantes, los preservativos, los poquitos pedazos de sustancias de pesticida que entran, cualquier tóxico que entra al cuerpo, cualquier medicamento, Tylenol, aspirina, antibiótico, lo que sea que usted le ponga al cuerpo, que no sea natural, se procesa en el hígado. Y se procesa en una parte del hígado que se llama la P450. Este es un área del hígado crucial que está bien adentro en el hígado, y es el sitio donde más se procesan los tóxicos. Hay unas células especiales ahí que tienen unas enzimas especiales que desarticulan, rompen, destruyen tóxicos, de forma que usted pueda estar vivo. Cuando una persona tiene, por ejemplo, algo como decir hepatitis C, que es un virus, hepatitis C, es un virus, realmente este virus vive metido dentro del sistema P450. Y lo que hace es que se mete aquí, empieza a destruir las células del P450 y el cuerpo se queda sin defensa. Y por eso es que la hepatitis C puede ser mortal. Pero básicamente el café se sabe que le causa mucho estrés al hígado, el café. Fíjese si el café le causa estrés al hígado, que si hoy en día usted va a un laboratorio, vamos a decir que su médico dice, oye, quiero que tú vayas a revisarte las enzimas hepáticas. Las enzimas hepáticas es unas sustancias que salen del hígado, que se pueden salir a la sangre, que demuestran cuánta destrucción hay en el hígado. Cuando te dicen, tiene las enzimas hepáticas altas, lo que están diciendo es, hay mucha destrucción en el hígado. Y es una forma que tienen los médicos de saber, a través de la prueba de laboratorio, si está habiendo daño al hígado o no. Por ejemplo, una persona con cirrosis, que es alcohólico o cualquier cosa de esas, o sea, que tiene daño en el hígado, va a tener las enzimas del hígado muy altas, que quiere decir que hay mucha destrucción al hígado. ¿Qué pasa? Para probar el hígado, lo que le dan a usted en el laboratorio, a que usted no sabe qué le dan a usted en el laboratorio, para ver si su hígado está funcionando bien o mal. Pero voy a decir lo que es, café. Cuando usted llega a probar su hígado, lo primero que le van a dar es un café concentrado, cafeína. Porque esa cafeína cuando entra, le pone tanto estrés al hígado, que si el hígado está malito o está funcionando, está disfuncional, va a empezar a producir enzimas hepáticas, que significa que no está funcionando bien. Así que fíjese si el café puede ser dañino, que es lo que utilizan para probar el hígado, a ver si está bien o está mal. Eso no quiere decir que usted no se tome su café, quiere decir que usted tiene que observar. Si usted nota que está haciendo dieta, no está bajando de peso, hace la dieta 2x1, qué sé yo, lee el libro, toma mucha agua, lo que sea, y no sigue bajando, puede que quitando el café usted empiece a adelgazar. Y esto se lo comento porque la verdad siempre tiene.

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0: Al considerar los años que he vivido y en lo que Dios me ha enseñado, una de las lecciones más valiosas que aprendí vino simplemente como resultado de leer lo que la Biblia dice en cuanto a cómo habían vivido ciertas personas sin pasar por alto sus faltas y pecados. Entre estos estaban José, David, Daniel y algunos otros. Pero encontré algo en cuanto a la vida de José que me fortaleció tremendamente y que aún hoy, después de tantos años, sigue siendo una fuente de poder inagotable para mí. La base de la fe de José es que mantuvo el enfoque de su vida puesto en Dios y no en sus circunstancias. Una de las cosas que nos causa problemas, que nos hace dudar y que arrastra mayores dificultades y sufrimientos es si miramos a las circunstancias en lugar de enfocar nuestra mirada en Dios. Recuerde que José no poseía una Biblia, pero por medio de sus sueños conocía la verdad y la promesa de Dios, más el testimonio de su padre de cómo Dios se había comunicado con él. Y si él tenía presente el hecho que Dios le había hablado a su padre por medio de un sueño, no tenía por qué dudar que Dios pudiera hablarle a él también por medio de sueños. Bueno, José está en la cárcel. José encara una situación que le trae más dificultades, dolor, sufrimiento y desilusión. El jefe de los panaderos y el de los coperos que servían al faraón son encarcelados, simplemente por haberle ofendido. En esos días, ofender o desagradar al faraón podría traer la pena de muerte. Estoy seguro que al conversar con ellos, José se enteró por qué estaban en la cárcel. No sabemos cuánto tiempo estuvieron allí, pero un día José los ve triste y les pregunta qué les ha pasado. Ellos responden, según Génesis 48, diciendo: hemos tenido un sueño y no hay quien lo interprete. Entonces les dijo José: ¿no son de Dios las interpretaciones? Contádmelo ahora. Aquí vemos nuevamente que todo en la vida de José siempre estaba enfocado en Dios. Así les asegura que las interpretaciones de los sueños son de Dios. Ellos entonces le cuentan sus sueños. Leamos los versículos 9 al 11. Entonces el jefe de los coperos contó su sueño a José y le dijo: yo soñaba que veía una vid delante de mí, y en la vid tres sarmientos, y ella como que brotaba y arrojaba su flor, viniendo a madurar sus racimos de uvas. Y que la copa de Faraón estaba en mi mano, y tomaba yo las uvas y las exprimía en la copa de Faraón, y daba yo la copa en mano de Faraón. José, al interpretar su sueño, le dice al copero que en tres días será restaurado a su posición ante el faraón. Imagínese su alegría al saber que volvería a servir al faraón. El panadero piensa: si el copero va a ser restaurado, le pediré a José que interprete mi sueño también. El resultado lo leemos en los versículos 16 al 18 de Génesis 40. Viendo el jefe de los panaderos que había interpretado para bien, dijo a José: también yo soñé que veía tres canastillos blancos sobre mi cabeza. En el canastillo más alto había de toda clase de manjares de pastelería para Faraón, y las aves las comían del canastillo de sobre mi cabeza. Entonces respondió José y dijo: esta es su interpretación. Los tres canastillos tres días son. Al cabo de tres días quitará Faraón tu cabeza de sobre ti, y te hará colgar de la horca y las aves comerán tu carne de sobre ti. Y eso fue lo que pasó. El copero fue restaurado, pero el panadero murió ahorcado. Pero hay algo más. José le pidió al copero que se acordara de él cuando volviera a servir al faraón y que le mencionara que él estaba en la cárcel injustamente por algo que no había cometido. Sin duda que el copero le aseguró que lo haría, pero pasaron días, semanas y meses, y según el versículo 23, el jefe de los coperos no se acordó de José, sino que lo olvidó. Sin embargo, vemos en Génesis 41:1 que aconteció que pasados 2 años tuvo Faraón un sueño. Le parecía que estaba junto al río, o sea, al Nilo. Recuerde que la vida de Egipto dependía del río Nilo, de allí venía su provisión de agua. Del desbordamiento anual dependía toda la agricultura de Egipto. El faraón soñó primero que 7 vacas gordas subieron del Nilo y que luego subieron 7 vacas flacas que se comieron las vacas gordas. Entonces, dice la Biblia que el faraón tuvo un segundo sueño donde 7 espigas llenas subieron de la tierra y fueron devoradas por otras 7 espigas menudas y abatidas que subieron después. Entonces el faraón, muy preocupado y nervioso, mandó a buscar a todos los magos y sabios para que interpretaran sus sueños, pero nadie lo pudo hacer. En medio de todo esto, de repente el copero se acerca al faraón y le dice: yo y el panadero principal, mientras estuvimos en la cárcel, soñamos, y allí había un joven llamado José, quien interpretó nuestros sueños perfectamente. Entonces el faraón dice: llámenlo. Cuando llega ante el faraón, este le dice: he oído que puedes interpretar sueños. Y me encanta este pasaje que sigue, y quiero que usted también le ponga atención a la respuesta de José que aparece en Génesis 41:16. Respondió José a Faraón diciendo: no está en mí. Dios será el que dé respuesta.

Dios ha mostrado a Faraón lo que va a hacer. Las siete vacas hermosas, siete años son, y las espigas hermosas son siete años. El sueño es uno mismo. También las siete vacas flacas y feas que subían tras ellas son siete años, y las siete espigas menudas y marchitas del viento solano, siete años serán de hambre. Esto es lo que respondo a Faraón. Lo que Dios va a hacer, lo ha mostrado a Faraón. He aquí, vienen siete años de gran abundancia en toda la tierra de Egipto, y tras ellos seguirán siete años de hambre, y toda la abundancia será olvidada en la tierra de Egipto, y el hambre consumirá la tierra. Y aquella abundancia no se echará de ver a causa del hambre siguiente, la cual será gravísima. Y el suceder el sueño a Faraón dos veces significa que la cosa es firme de parte de Dios y que Dios se apresura a hacerla. Por tanto, provéase ahora Faraón de un varón prudente y sabio y póngalo sobre la tierra de Egipto. Haga esto Faraón y ponga gobernadores sobre el país y quinte, que tomen una cosa de cada cinco, y quinte la tierra de Egipto en los siete años de la abundancia. Pasemos ahora al versículo 37, donde tenemos la reacción del faraón y luego su selección de José como su subalterno. El asunto pareció bien a faraón y a sus siervos, y dijo faraón a sus siervos: ¿acaso hallaremos a otro hombre como este en quien esté el Espíritu de Dios? Y dijo faraón a José: pues que Dios te ha hecho saber todo esto, no hay entendido ni sabio como tú. Tú estarás sobre mi casa, y por tu palabra se gobernará todo mi pueblo, solamente en el trono seré yo mayor que tú. Dijo además Faraón a José: he aquí yo te he puesto sobre toda la tierra de Egipto. Entonces Faraón quitó su anillo de su mano y lo puso en la mano de José, y lo hizo vestir de ropas de lino finísimo y puso un collar de oro en su cuello. Y lo hizo subir en su segundo carro y pregonaron delante de él: doblad la rodilla. Y lo puso sobre toda la tierra de Egipto. Esto es realmente increíble, que un esclavo hebreo esté a cargo de absolutamente todo en la nación de Egipto, aquella gran civilización de antaño, y que solo el faraón tuviera más poder que José. Toda la vida de José desde los 17 años había sido una prueba tras otra, pero Dios le había dado un sueño y su padre Jacob le había enseñado a creer en los sueños que Dios le daba y que Dios era fiel para cumplir su promesa. Hacia el fin de los siete años de hambre, mucha gente había venido a comprar grano, pero como ya no les quedaba dinero, tuvieron que entregar sus tierras al faraón a cambio del grano. Así fue como el faraón llegó a ser el dueño de casi todas las propiedades del país. ¡Qué imponente era el poder del faraón y el poder de José! Ahora quiero que consideremos el capítulo 42 de Génesis. Allí nuestra mirada vuelve a la tierra de Canaán, la tierra donde nació y se crió José hasta cumplir los 17 años de vida. Vemos que la hambruna también había afectado profundamente a este lugar. En el primer versículo de Génesis 42 leemos: viendo Jacob que en Egipto había alimentos, dijo a sus hijos: ¿por qué os estáis mirando? Y dijo: he aquí yo he oído que hay víveres en Egipto, descended allá y comprad

0: y sus hermanos no pudieron responderle, porque estaban turbados delante de él. Entonces dijo José a sus hermanos, «Acercaos ahora a mí». Y ellos se acercaron, y él dijo, «Yo soy José, vuestro hermano, el que vendisteis para Egipto. Ahora pues no os entristezcáis, ni os pese de haberme vendido acá, porque para preservación de vida me envió Dios delante de vosotros. El faraón le concede a Jacob y a todos sus descendientes las tierras de Gosén, las más fértiles en Egipto, y allí vivieron tranquilamente unos 400 años. Así es que el faraón Ramsés I les favoreció grandemente y proveyó todo lo que podrían necesitar. Jacob, ya de edad avanzada, muere y lo embalsaman. Pero los hermanos de José vuelven a sus intrigas y maquinaciones. No han cambiado en nada. Escuché lo que dicen según Génesis 50, 15 al 17. Viendo los hermanos de José que su padre era muerto, dijeron, quizá nos aborrecerá José y nos dará el pago de todo el mal que le hicimos. Y enviaron a decir a José, tu padre mandó antes de su muerte diciendo, así diréis a José, te ruego que perdones ahora la maldad de tus hermanos y su pecado, porque mal te trataron, por tanto ahora te rogamos que perdones la maldad de los siervos del Dios de tu padre. Veamos ahora la reacción de José en los versículos 17 y 18 de Génesis 50. Y José lloró mientras hablaban. Vinieron también sus hermanos y se postraron delante de él y dijeron, «Henos aquí por siervos tuyos». ¿Se acuerdan de lo que José había soñado? Que un día sus hermanos iban a tener que arrodillarse ante él. El cumplimiento ocurre aquí. Cuando sus hermanos se postran ante José y le dicen que serán sus siervos. Siguiendo con los versículos 19 y 20, tenemos la respuesta tan acertada de José. Y le respondió José, no temáis. ¿Acaso estoy yo en lugar de Dios? Vosotros pensasteis mal contra mí, mas Dios lo encaminó a bien para hacer lo que vemos hoy, para mantener en vida a mucho pueblo. No vemos aquí ni siquiera un indicio de no querer perdonar. Durante toda su vida su enfoque era en Dios, y aún en su juventud, José se había dado cuenta que Dios estaba a cargo de su vida. José nunca podría haber llegado a tan poderosa posición política por medio de sus propios esfuerzos, ya que él solo había sido un esclavo encarcelado, olvidado por todos. Ahora José, bajo el faraón, tiene el puesto de mayor poder sobre todo Egipto y no hay ningún indicio de ira, amargura ni resentimiento. Podría haber matado a sus hermanos y el faraón lo había aprobado, pero José los perdonó plenamente. Permítame preguntarle, ¿hacia dónde está enfocada su vida? Usted me puede hablar de lo que le ha pasado y cuáles son sus planes y deseos, pero mi pregunta es, ¿cuál es el enfoque de su vida? ¿Cuál es su prioridad número uno? ¿Son las finanzas? ¿Las relaciones con otros? ¿La educación? ¿Qué es lo que más le concierne en esta vida? No debe ser nada menos ni ninguna otra, sino solamente Dios. Dios, por su parte, nos ha prometido que nos cuidará, proveerá para nuestras necesidades y nos dirigirá paso a paso. Quizás pasaremos por tiempos de tristeza, dolor, dificultades, problemas y pruebas, pero si enfocamos nuestra vida en Dios, no le echaremos la culpa a Él ni a nadie más y tendremos el mismo impacto que tuvo José sobre la tierra. Potifar fue impactado por la sinceridad y dedicación de José. El faraón estaba convencido, no solo por sus palabras, sino de la manera como hablaba, por su conducta, su parecer y el sentido de sinceridad y confianza que proyectaba. Mi pregunta para usted es simplemente, ¿cuál es el enfoque? ¿El blanco hacia dónde dirige su vida? ¿Este enfoque en Dios ha cautivado absolutamente todos sus pensamientos, sus energías, su tiempo y todo lo demás de su ser? terminemos con una palabra de oración. Nuestro Padre Celestial, te amamos, te adoramos y te agradecemos por haber incluido en tu palabra esta historia de José, uno de tus más fieles sirvientes. Uno que, según la historia, nunca abrió sus labios para decir algo negativo acerca de persona alguna. Te pedimos que su vida nos desafíe y nos aliente a mantenerte a ti como el enfoque de nuestras vidas. Al pensar que Jesucristo vive con y en nosotros en forma tan personal y cercana, podemos decir con plena confianza: Dios me ha colocado aquí. Yo estoy donde Dios quiere que esté. Mi oración es que el Espíritu Santo le hable claramente a cada persona que está escuchando hoy y que los lleve a pensar seriamente en cuál es el enfoque de sus vidas en Cristo Jesús.
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0: La mayoría de las personas creen que Dios está en todas partes. Estos individuos son aquellos que pueden ser clasificados como panteístas por la teología que predican, pues creen que cualquier objeto inanimado puede ser considerado como Dios. Es por eso que adoran a los árboles, el océano y a todo lo que se les ocurra. Nosotros creemos que Dios es omnipresente, o sea, que todo lo que existe está en su presencia y que el Señor puede estar en muchos lugares al mismo tiempo. Por ejemplo, Él está presente en la vida de cada creyente de una manera íntima y personal por medio de la obra redentora que ha hecho en nosotros. Por otro lado, también podemos ver su presencia en las montañas, en los mares y en los demás elementos de la naturaleza, pues Él los creó. Aquellos que no le conocen personalmente piensan en Él como si estuviera lejano y ajeno a nuestros problemas. No saben quién es el Señor en realidad. Dicen creer en Dios, pero no comprenden que desea entablar un compañerismo personal con cada ser humano. Su anhelo es que le permitamos entrar a nuestra vida para así estar con nosotros por siempre.
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2: Te doy la más cordial bienvenida a tu programa radial La Hora de la Hora. Te saludo a tu amigo y hermano en Cristo Jesús Gerardo Arias, y para mí es una tremenda bendición tenerte en este tu programa radial, que lo único que quiere es llevarte palabra, reflexión, música y mucho más de una manera amena, de una manera que queremos exaltar el santo nombre de nuestro Padre Celestial, de nuestro Rey de Reyes y Señor de Señores, recordando que Él es nuestra roca, que Él es nuestra fortaleza, que Él es nuestra vara, nuestro callado, en donde nosotros podemos descansar día a día, recordando que todo lo que hacemos y todo lo que somos es para darle la gloria y la honra a nuestro Padre Celestial, a nuestro Rey de Reyes y Señor de Señores. Y fíjese usted que el día de hoy tenemos un programa súper bueno, así que tienen que quedarse con nosotros aquí, en este su programa radial, La Hora de la Hora. ¿Y qué le parece si damos comienzo con nuestro programa del día de hoy? Pero antes de eso, déjeme recordarle cómo se puede poner en contacto con ese servidor, por ejemplo, a través de un email cuando me escribe a gerardoresolis@gmail.com, a través del Twitter, sígame, estoy con el nombre de Gerardores1, y a través del Facebook, Instagram y Snapchat me podrán encontrar con el nombre de Gerardoresolis. Mándenos sus mensajes de texto o de voz a través del WhatsApp, ahí nos encontrará en el 0049-1514-5967-141. Vuelvo y le repito, nuestro número en WhatsApp es el 0049-1514-5967-141. Así que no espere más y póngase en contacto con nosotros. Y ahora sí, nos vamos a un corte musical. Ese es Soul Farm Revolution con Usa Mi Vida. Y después de este corte musical, yo regreso contigo aquí en este tu programa radial, La Hora de la Hora. No le cambie, no le mueva, quédese en sintonía. ¡Ya vuelvo!

Qué bendición que siga en sintonía aquí en este su programa radial La Hora de la Hora. Acabaste de escuchar a Sulfur Revolution con el tema Usa mi vida aquí en este tu programa radial. Sabes, una palabra dicha en el momento justo puede destruir o dar vida, puede matar sueños y destruir familias. Mi pregunta es, ¿qué tipo de palabras son las que salen de tu boca? ¿Alguna vez has escuchado la frase, el pez cae por su propia boca? Ahora, ¿cuántos hemos oído hablar a alguna persona más de lo que debía? O quizá hemos sido nosotros mismos los que hemos conversado sin percibir de nuestro exceso de palabras. Es muy fácil hablar, pero callar es realmente difícil, pues siempre tenemos algo que decir. Pero debemos recordar que cada una de nuestras palabras serán puestas en la balanza y ellas mismas nos condenan o nos darán libertad. Mateo 12, versículo 36 nos dice: les digo lo siguiente, el día del juicio tendrán que dar cuenta de toda palabra inútil que hayan dicho. ¿Alguna vez pensaste que tus palabras podrían acusarte? Muchas veces damos rienda suelta a nuestra lengua y dejamos que nos involucre en mentiras, chismes, murmuraciones, entre otras cosas, sin percibir que está dirigiendo nuestra vida. Las palabras necias que salen de nuestra boca no solo dañan nuestro testimonio, sino que lastiman a los demás e incluso pueden causarles la muerte. ¿Alguna vez han sentido dolor por las palabras que dijiste o has dañado a alguien? Es tiempo de tomar el control de tu lengua y que empieces a llenar tu corazón de buenos sentimientos para que todo lo que salga de ti edifique y bendiga al que te escuche. Una persona buena produce cosas buenas del tesoro de su buen corazón, y una persona mala produce cosas malas del tesoro de su mal corazón. Nos recuerda Mateo 12, versículo 35. ¿Qué hay en tu corazón? El día de hoy es un buen día para sacar aquello que te daña y te perjudica. Llena este espacio con el amor de Dios y habla de ese amor que el mundo necesita. Cuando quieras dar tu opinión sobre alguna cosa o situación, recuerda esto. ¿Lo que voy a decir es bueno? ¿Es verdad y ayuda a alguien? Siempre ten presente a Dios en todo lo que hagas y digas. Que tus palabras sean las que te defiendan y sean el reflejo de lo que hay en tu corazón. Estás en tu programa radial La Hora de la Hora. Te dejo con Ivan Kraft y Twist con el tema Caigo en tus brazos. Y después de este corte musical, yo regreso contigo.

qué bueno que sigues en sintonía aquí en este tu programa radial, La Hora de la Hora. Acabaste de escuchar a Ivan Kraft y Twist con el tema Caigo en tus brazos, aquí en este tu programa radial, La Hora de la Hora. Es inevitable sentir tristeza y desgano ante un problema. ¿Te has hundido en este pozo? Levántate, ingresa y aprende cómo hacerlo. Todos queremos nuevas fuerzas y una nueva esperanza. En la vida enfrentamos episodios que traen preocupación y tristeza, por lo que no tenemos fuerzas para cantar ni deseos de contentarnos. Así se encontraba el pueblo de Dios, junto a los ríos de Babilonia. Allí nos sentábamos y aún llorábamos acordándonos de Sión. Sobre los sauces en medio de ella colgamos nuestras arpas, y los que nos habían llevado cautivos nos pedían que cantásemos, y los que nos habían desolado nos pedían alegría, diciendo: cantadnos algunos de los cánticos de Sión. ¿Cómo cantaremos cánticos de Jehová en tierra de extraños?, nos dice el Salmo 137, versículos del 1 al 4. El pueblo del Señor se encontraba en una situación preocupante. Fue llevado cautivo a Babilonia. Estaban tristes, recordaban sus hogares, el pasado, el tiempo de felicidad que tuvieron, y lloraban. Los que los sometieron les pidieron que cantasen, pero ellos habían colgado sus arpas. Es fácil criticar y decir que canten si tienen a Dios. Esas personas se parecen al ladrón que, crucificado al lado de Jesús, decía: si eres hijo de Dios, sálvate tú. No tenemos un corazón de piedra, y la realidad es de que a veces podemos sentirnos tristes o preocupados hasta que Dios pone un cántico nuevo en nosotros. El Salmo 40, versículo del 1 al 3 nos recuerda: pacientemente esperé a Jehová, y se inclinó a mí, y oyó mi clamor y me hizo sacar del pozo de la desesperación, del lodo cenagoso. Puso mis pies sobre peña y enderezó mis pasos. Puso luego en mi boca cántico nuevo: alabanza a nuestro Dios. Verán esto muchos y temerán y confiarán en Jehová. El salmista nos enseña una gran lección. En el tiempo de desesperación se tiene que clamar a Dios y esperar pacientemente la respuesta. Si te encuentras triste o preocupado, te animo a clamar y esperar en Dios, orando y estudiando su palabra, porque solo Él te sacará del pozo de la desesperación y te pondrá en el camino indicado. Las personas que te vean temerán y confiarán en Dios por lo que hace en tu vida, y porque a pesar de la aflicción tienes una nueva esperanza, un cántico nuevo. ¿Sabes? Busca al Señor, entrégale tus cargas y empieza a cantar. Estás en tu programa de La Hora de la Hora. No le cambies, no le muevas. Te dejo con Vani Muñoz y Vivo Danzando. Y después de este corte musical, yo regreso contigo.

0: Vamos, alguien aplauda que él viene pronto.
1: Qué bendición que sigas en sintonía aquí en este tu programa radial Hora de la Hora. Acabas de escuchar a Vani Muñoz con el tema Vivo Danzando, aquí en este tu programa radial. ¿Sabes de los restaurantes más lujosos del mundo? Muchos cocineros intervienen en la elaboración de un delicioso plato de comida. Esto con el fin de sorprender al comensal. En la preparación se utilizan los mejores ingredientes, los utensilios adecuados y se le dedica el tiempo que necesita. Cuando ya todo está cocido, viene lo más importante, el montaje y la presentación del plato elaborado para asombrar al cliente. Y para todo esto, un cocinero necesita tomar en cuenta lo siguiente: leer libros relacionados a la cocina, saber lo básico de cómo montar un plato, necesita practicar la presentación de la comida, no sobrecargar el plato y fundamentar la razón del montaje. Todo creyente es más o menos como un cocinero que debe saber cómo presentar el evangelio a las personas para sorprenderlas. Tenemos que estar a la altura del mensaje que vamos a dar a quien lo necesita. Y para esto requerimos leer y tener conocimiento de la Biblia, poner en práctica lo que Dios nos enseña en su palabra. No debemos aparentar algo que no somos. Debemos estar seguros de lo que vamos a dar a conocer y pedir la guía del Espíritu Santo. Dios nos ha escogido para que podamos llevar su palabra a todo lugar. Las buenas nuevas deben ser presentadas de la mejor manera. Aún así, no debemos olvidar que lo esencial es el amor por el perdido para que pueda encontrar paz y la salvación para su alma. Esto es como saciar el apetito con un delicioso plato de comida. Marcos 16, versículo 15 nos recuerda: y les dijo, id por todo el mundo y predicar el evangelio a toda criatura. Recuerda que para poder dar a conocer el evangelio, tienes que estar a la altura del mensaje que vas a dar a conocer. Dios necesita de ti para sorprender a las personas y que su palabra llegue a ellos dándoles paz y la salvación para vida eterna. Estás en tu programa Radio La Hora de la Hora. Te dejo con aliento y el tema Único Dios, y después de este corte musical, yo regreso contigo.

0: Acabaste de escuchar ni más ni menos que de Aliento con Iván Kraft y David Reyes con el tema Único Dios, aquí en este tu programa radial, La Hora de la Hora. Juan 12, versículo 3 nos recuerda: entonces María tomó un frasco con casi medio litro de un costoso perfume preparado con esencia de nardo, le ungió los pies a Jesús y lo secó con sus propios cabellos. La casa se llenó de la fragancia del perfume. Estaban Jesús y sus discípulos sentados en la mesa. Le acompañaba a su buen amigo Lázaro, a quien Jesús lo había resucitado, y sus dos hermanas. Marta servía como de costumbre, pero María, ¿dónde estaba María? Ella estaba ocupada, preparando algo especial para su Señor. Se trataba de un perfume muy valioso y costoso, que en el momento preciso decidió derramarlo a los pies de Cristo. Lo enjugó con sus cabellos sin importar la crítica que recibiría de los demás, y la casa se llenó del olor del perfume. Muchos se preguntarían diciendo: si el perfume era demasiado costoso, entonces ¿por qué lo derramó? Lo hizo porque tenía un corazón adorador y lleno de gratitud a Dios por el sentido que le había dado a su vida. Porque cuando María conoció al Señor, se dio cuenta de que nada tenía más valor que rendir su vida a Cristo y experimentar su amor, lo cual la llevó a pensar que ni aún su propia vida lo era todo. Tal vez para la sociedad, las posesiones materiales, los grandes logros y aún la vida misma es lo más valioso que podrían considerar como un perfume. Pero para ti, ¿cuál es tu perfume? ¿Qué es aquello que estás dispuesto a ofrecer a Dios? María no se reservó nada para ella misma. Cuando ella decidió verter el perfume a los pies de Cristo, lo derramó todo. No pensaba en los discípulos, ni en su hermano Lázaro, ni en su hermana Marta. Solo Jesús llenaba su corazón de agradecimiento y de adoración. Por tanto, te ungió Dios, el Dios tuyo, con óleo de alegría, más que tus compañeros. Mirra, aloe, y casi exhalan todos tus vestidos, nos dice el Salmo 45, versículos del 7 al 8. Si hoy decides ofrecer a Dios tu vida, tu tiempo, tu talento, tus capacidades y todo lo que es valioso para ti, hazlo en forma completa, porque Él no pide una parte de ti solamente, demanda todo tu ser. Por lo tanto, ser un discípulo de Cristo implica negarse a uno mismo y renunciar a todo aquello que es un obstáculo. No importa si la gente a tu alrededor levanta su mano para criticarte, el Señor está contigo para defenderte. Él defendió a María y dijo: dejadla, ¿por qué la molestáis? Buena obra me ha hecho, como leemos en Mateo 14, versículo 6. ¿Quién no estaría tranquilo con esas palabras? Este es el mejor tiempo para derramar tu perfume a los pies de Cristo, y Él permitirá que su olor fragante no pase desapercibido. No tengas miedo de lo que podría decir la gente de ti. Derrama tu vida en adoración a Dios, sin reserva alguna, así como María lo hizo con el perfume. Estás en tu programa radial La Hora de la Hora. No le cambies, no le muevas. Te dejo con GDS Band y el tema Océanos. Y después de este corte musical, yo regreso contigo.
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0: ciudad se partió en dos. Solo un evento sobrenatural es responsable por esto y solo un hombre pudo transformar al mundo de la perdición, Jesucristo. Gracias a su vida en esta Semana Santa podemos recordar su muerte, lo que sufrió para poder libertarnos del pecado y para que hoy podamos tener acceso libre hacia Dios. Jesucristo es el único camino, la verdad y la vida. Su victoria no se quedó en la muerte, sino que 3 días después resucitó para triunfar sobre la muerte y sobre el pecado. En estos días le celebramos. Celebramos su victoria. Jesús resucitó y su resurrección es lo que nos da la razón de existir en el cristianismo. Jesús murió por ti y ahora vive a la diestra del Padre en el cielo. Ábrele tu corazón. Deja que Él viva también en tu vida. Jesús ya murió por ti. Ahora vive tú por Él.
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multiplicadas en el conocimiento de Dios y de nuestro Señor Jesús. Esta que les habla, su hermana y amiga Lidia Ponte, de la Iglesia de Dios Incorporada, localizada en el 784 de la Park Street, Hartford, Connecticut. Nuestros cultos los miércoles y jueves a las 7 p.m. y los sábados a las 9 de la mañana, la escuela bíblica, y sábados a las 7 de la noche, nuestro culto evangelístico. 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

Bendición, mi gente linda de Hartford, Connecticut. Esto es Radio Avivamiento. You already know, alcanzando almas para Cristo. Hoy celebramos Memorial Day, un día especial para recordar y honrar a los hombres y mujeres que dieron sus vidas sirviendo a esta nación. Mi amigo, como cristianos creemos en honrar, respetar y valorar el sacrificio, ¿verdad que sí? Porque Jesús mismo habló del amor más grande, dar la vida por otros. Así que si tú conoces a una familia militar hoy, take a moment y dile gracias. Una palabra puede traer tanta esperanza. No te desconectes, familia, porque seguimos aquí en Radio Avivamiento, alcanzando almas para Cristo, con más música, más palabra y más bendición después de esta pausa. Dios te bendiga a nuestra comunidad y a todos nuestros veteranos.

Uepa, mi gente hermosa, qué alegría acompañarte hoy desde Hartford, Connecticut. Estás escuchando a Radio Avivamiento, donde Cristo transforma vidas every day. Hoy en Memorial Day queremos recordar algo importante. La libertad tiene un precio. Muchas familias han perdido seres queridos en servicio militar y hoy los honramos con respeto y gratitud. Pero también es buen momento para reflexionar espiritualmente, porque hoy hay otra libertad que Cristo nos dio: libertad del pecado, del miedo y de la desesperanza. Y mira, hoy quizás tú estás reunido con familia comiendo arroz con gandules, hot dogs, pernil mixed together, bien latino. Pero no olvides tomar un momento para agradecerle a Dios por la vida y la paz. Seguimos aquí activos en Radio Avivamiento, alcanzando almas para Cristo. No cambies el dial porque viene una alabanza que te va a levantar el ánimo. Ya regresamos, mi gente.

Bueno, familia, gracias por permitirnos estar contigo en el día de hoy. Saludos a toda mi gente bella de Connecticut, de el mundo entero que nos escucha a través de radioavivamiento.com. Así que si tú vas de viaje, sabes que puedes entrar a nuestra página y mantenernos ahí cerquita de ti. Esta es tu estación de fe, esperanza y alegría. Mi amigo, Memorial Day es un día para recordar. Y aunque recordar a veces duele, también sana. Hay familias que hoy visitan cementerios, ponen flores o simplemente cuentan historias de sus seres queridos que sirvieron al país. ¿Y sabes qué? Dios también honra esa memoria. La Biblia dice que hay tiempo para llorar, hay tiempo para sanar, hay tiempo para todo. Así que si hoy extrañas a alguien, queremos decirte que tú no estás solo. God is with you, even in the quiet moments. A nuestras familias militares y veteranos latinos, queremos decirte gracias por tu servicio de corazón. Familia, seguimos aquí en Radio Avivamiento, compartiendo esperanza, música y el amor de Cristo para

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2: Soñar con recorrer más de 6.000 kilómetros en bicicleta no es algo común. Podría parecer una meta reservada solo para ciclistas experimentados o profesionales. Pero ese no es el caso de nuestro invitado de hoy. Él era un hombre acostumbrado a hablar frente a los micrófonos de la radio, hasta que un día soñó con esta travesía y decidió hacerla realidad. Hoy nos contará, más allá del esfuerzo físico, cómo la fe, la perseverancia y su confianza en Dios lo acompañaron en cada kilómetro y cómo esta experiencia transformó su vida y su manera de ver el mundo. Bienvenidos al encuentro de hoy, soy su amigo Heriberto Ayala. Hoy tenemos el honor de recibir a Héctor Iván Alarcón, quien emprendió un increíble viaje en bicicleta recorriendo Estados Unidos de costa a costa en dos oportunidades. Pero antes nos contará cómo inició su proyecto radial, así es que le damos la bienvenida al programa. Héctor, cuéntenos cómo comienza tu historia.
3: Bendiciones para todos ustedes. Saludos desde la tierra cafetera de Colombia. Les habla Héctor Iván Alarcón, director de Celestial Estéreo, por la gracia de Dios, aquí en este lugar. Héctor Iván Alarcón es un hombre que nació en un hogar cristiano hace ya 50 años. Y nacimos en un hogar donde se nos enseñaron principios, valores de la palabra del Señor. Y luego Dios, después de haber visto la necesidad de tener un medio de comunicación aquí en la tierra cafetera, fue que surgió Celestial Estéreo, y de eso hace que servimos al Señor en este lugar.
2: ¿Hace cuánto tiempo que están con ese ministerio radial, Héctor?
3: El programa Encuentro fue uno de los primeros programas que nos dieron esa bienvenida para poder transmitirlos. Y mira, después de 25 años, ahora ya no paso las entrevistas, el entrevistado soy yo.
2: Así mismo. Héctor, y coméntenos, ¿cómo ha sido ese inicio de abrir hace 25 años esa emisora?
3: Pues mira que aquí en la ciudad, es una ciudad de más o menos casi 1 millón de habitantes, y no había un medio de comunicación cristiano. La iglesia tenía algunos segmentos de una hora, una emisora en AM, y el teléfono no paraba de sonar, la gente pidiendo oración, pidiendo por restauración, por salud, una cantidad de cosas. Y yo decía, pero bueno, si esto es un programa de una hora en una emisora en FM, ¿cómo será esto 24 horas al día con una radio en FM, en la frecuencia modulada? Y comenzamos a trabajar por eso y gracias a Dios llegamos a ser la primera emisora comunitaria en sintonía en el eje cafetero.
2: Qué bueno, me imagino no ha sido fácil ese comienzo y por sobre todo ganar audiencia, ganar ese territorio, Héctor.
3: Sobre todo porque no teníamos los permisos legales del gobierno, entonces a mí lo único que me faltó fue salir en el periódico, en la sección judicial, como un delincuente, porque no teníamos manera de poder sostener ante las autoridades una emisora de esas. Pero luego mira que Dios nos abrió puertas y fuimos a una emisora ya legalmente constituida, y todo para la gloria del Señor, que era una radio que se prestaba para que la gente pudiera ser como la voz de la comunidad sin rayar en lo religioso, pero sirviendo a la gente a través de ese medio de comunicación que Dios nos había dado. Yo me encargo de lo tuyo y tú te encargas de lo mío. Hicimos ese pacto con Dios, dejamos a un lado todo lo que teníamos y conocimos de una vez que Dios estaba en control de todo esto, porque alguna vez nos vimos en una situación tan difícil que vivir por fe no es fácil. Y nos vimos en una situación complicada en que prácticamente no teníamos recursos ni para sostener la radio, ni mucho menos para poder vivir. Y en ese momento en que yo dije, ¿yo qué hice? Vendí lo que tenía, lo poquito que había conseguido, lo invertí en una emisora. Mi esposa está enojada y tiene justa razón, porque yo vendí lo único que tenía, que era una motocicleta, para comprar el primer transmisor. Y ahora no tengo ni moto, estoy endeudado. La emisora, estamos más quebrados que un bulto de canela, decimos aquí en Colombia. ¿Y ahora qué vamos a hacer? En ese preciso instante, alguien toca la puerta. Alguien llega y dice, buenas tardes, ¿usted es Héctor Iván Alarcón? Sí, soy yo. Mire, aquí le enviaron esto. Era un bulto de mercado, pero una cosa que la nevera quedó, que no se le podían cerrar las puertas de la cantidad de comida que nos llegó ese día. Y me dijo, no le traje carne porque no había fresca, mañana se la traí. Desde ahí comencé a entender hace 25 años que Dios estaba en el asunto, y que Él me había llamado a llevar el mensaje de Jesucristo a través de los medios. Y mira, por la gracia y misericordia de Dios, en el año 2023 en Miami, en los premios Águila, nos ganamos ese reconocimiento a mejor locutor. Y yo decía, Dios mío, ¿pero cómo es esto? Yo estoy aquí en una ciudad intermedia en Colombia, en una pequeña ciudad, en una piecita prácticamente tenemos la emisora. ¿Y cómo Dios te lleva a eso? Y Él decía, humíllese en la presencia del Señor y Él te va a llevar, Él te va a poner en sitios altos cuando fuere tiempo.

0: Héctor, en este bloque me gustaría escuchar aquel testimonio, porque me comentaba fuera de micrófono, y he visto también un video donde has hecho una recorrida en bicicleta, y tengo entendido que no eres ciclista, pero te propusiste a recorrer unos más de 6.500 kilómetros, tengo entendido. Háblanos acerca de este gran desafío, este reto que has experimentado, Héctor.
1: Bueno, pues mira que la vida va bastante acelerada, y yo como que, ¿qué he hecho en la vida? ¿Qué estoy haciendo? Y la gente me decía, los amigos, Héctor, pero tú arrancaste con la emisora, tienes tu familia. No, yo quiero hacer algo por lo que me recuerden. Quiero hacer algo por lo que la gente digan, ah, sí, lo vimos en la televisión, oh, sí, vimos el testimonio. Yo quiero que me recuerden por algo que hice, que nadie haya hecho. Así que, bueno, mi padre también estaba muy enfermo. Mi padre falleció ese mismo año. Y dije, yo lo quiero hacer, voy a combinar conocer culturas, conocer ciudades, conocer otro país. Quiero hacer una travesía en los Estados Unidos de costa a costa en bicicleta. Me documenté, conseguí una aplicación por la cual te dan comida y dormida gratis los ciclistas de aventura. Conseguí $300, empaqué mi bicicleta y aterricé en San Francisco, California, con $300, pero con mucho deseo de ser el primer colombiano en cruzar los Estados Unidos en bicicleta. Eso fue en el año 2017. Fueron 60 días pedaleando un promedio de unos 120 kilómetros por día, pero yo iba ahí tranquilo porque no habían que cumplir cronómetros, ni tiempos, ni compitiendo con nadie. Solamente iba pedaleando, solamente iba hablando con Dios. Y recuerdo que uno de los programas que nosotros tenemos ahora a través de estos medios digitales, que se llama El Tiempo Devocional, surgió precisamente en una etapa de esas. Yo iba hablando con Dios. Y le iba diciendo, Señor, tú eres bueno, viendo esas montañas, viendo todos esos paisajes tan bonitos por ahí por California, donde comencé la travesía.
0: ¿En qué cosa te apoyaste en ese momento también, que tal vez te llegaron esos momentos de incertidumbre, cansancio, desánimo? ¿Y qué hiciste? ¿En qué te apoyaste en ese momento?
1: Mira que no había opción de decir, me voy a devolver. No había opción de decir, voy a... aquí, no, esa opción nunca estuvo en mi mente. Lo que me ayudaba todos los días era poder iniciar la jornada dándole gracias a Dios, viendo esos paisajes, agradeciendo a Dios, pero lo más importante era hacer el día a día. Yo colocaba el cronómetro en cero, me montaba en la bicicleta y arrancaba y decía, aquí voy, Señor, iba orando, iba dándole gracias a Dios por todos esos lindos paisajes, pero lo más importante es que decía, cuando llegaba al final de la etapa, tipo 3, 4 de la tarde, con 120 kilómetros recorridos, decía, hoy estoy 120 kilómetros más cerca de mi casa. Señor, gracias por este día. Mañana será otro día. Y era vivir el día a día, porque si me pongo a mirar el mapa y digo, me faltan 5.000, 4.000 kilómetros, olvídate, apague y vámonos. Pues devuélvase a su casa, porque era demasiado, demasiado. Incluso la gente me decía, oh, crazy man, estás loco. Pero, ¿cómo? En bicicleta. Y no, mira, gracias a Dios todo salió muy bien. Y para la gloria de Dios fue una experiencia muy bonita, porque uno estar solo en esas carreteras, viendo la naturaleza, hablando con Dios, y yo a veces le decía, Señor, mira, mi padre se fue a los 73 años, me lo hubieras prestado unos 10 añitos más, pero Señor, te doy gracias por ese padre. Y para la gloria de Dios fue una experiencia muy bonita, porque uno estar solo en esas carreteras, viendo la naturaleza, hablando con Dios, y yo a veces le decía, Señor, mira, mi padre se fue a los 73 años.

0: Bueno, Héctor, en esas dos recorridas, en esa travesía, me imagino que, de hecho, esa experiencia ya es una experiencia tremendamente con Dios, como nos estaba comentando. Pero hay específicamente algunas personas o situaciones que marcaron tu camino y que decís, bueno, wow, esta experiencia, este recuerdo me ha marcado profundamente mi vida y que te gustaría compartir con nosotros aquí en Encuentro.
1: Uy, mira que hubo muchos momentos, situaciones difíciles, pero hubo una en especial en que estaba en el estado de Utah. Utah es prácticamente, eso es un desierto, y donde vas de una ciudad a otra tienes que llevar agua, tienes que llevar la hidratación porque no hay árboles, no hay donde resguardar. Y recuerdo que hubo una situación donde ya me faltaban casi 25 millas para llegar al pueblo donde yo debía llegar. Y pedaleando sobre ese calor, la carretera se veía titilante del calor sofocante. Y empiezo a ver un punto blanco en la carretera. Y yo, ¿pero qué es ese que se ve allá? Y cuando miro, voy acercándome y era una tractomula, un camión de carga. Estaba varado en la carretera. Y a mí se me había acabado ya el agua. Y yo dije, me voy a meter debajo del tráiler para esconderme un poco del sol. Y de aquí me tocará esperar hasta las 6, 7 que baje el sol para poder llegar porque ya no tengo agua. Así que me quedo ahí debajo del tráiler cuando veo a lo lejos que viene un vehículo como un tipo Volkswagen, como esos de Scooby-Doo. Y cuando veo que pasó, yo vi que venía el carro y entonces puse la mano, parece, y me daba un ray, me daba un avance. Y no, el tipo pasó el carro derecho y dije, no, aquí me toca esperar por ahí otra hora, hora y media que pase un carro porque estamos pleno desierto. Como a los 15, 20 minutos llego y escucho otra vez un vehículo, pero ya venía en sentido contrario. Y resulta que era el mismo señor de este carro que me dice, hey, ¿necesitas un aventón, un ray? Le digo, sí, sí, soy yo. Y me dijo, ok, súbete, sube a la bicicleta y todo el cuento. Cuando ya voy en el carro, llegamos al pueblito y le dije, espera un momento, ¿qué te hizo devolverte? Porque yo vi que pasaste por un lado pero, y yo te coloqué que me pararas a ver si me dabas un ray, porque el sol es demasiado fuerte, 40, 45 grados. Me dijo, escuché una voz en mi mente que fue más fuerte que mi acelerador. Vos me decía, para y trae a ese muchacho que está allá debajo. Para y tráelo. Yo dije, Dios mío, ¿es tú el que le hablas a esta persona? Porque yo no lo conozco, no sé quién es. Y ese señor se devolvió 10 minutos después de haber pasado por el frente mío. Se devolvió porque decía, en mi mente había una voz más fuerte que mi acelerador. Y aquí estás. Y vi muchas cosas en ese trayecto. Alguna vez también estaba en un sol sofocante. Yo decía, Dios mío, pero es que no hay un árbol que... Y oiga, empezó una nube literalmente a seguirme. Y esa nube me daba sombra. Me daba una sombra y me sentí como si fuera el pueblo de Israel. Me siguió más o menos, creo que por unos 40, 50 minutos hasta que llegué a un pueblito. Y ahí pude ya almorzar, pude tomar algo. Pero yo caminaba y dije, pero la nube no me abandonaba. Podía ver prácticamente, eso fue por los lados de las tierras de los Navajo, que son los indios, una cultura de indios en los Estados Unidos. Me siguió más o menos como casi una hora y resguardándome del sol. Dios es definitivamente bueno.
0: Héctor Iván Alarcón, muchas gracias por tu tiempo, por traer tu historia aquí en Encuentro.
1: Bendiciones para todos ustedes de la tierra cafetera de Colombia. Un abrazo cordial para toda la gente de Encuentro. Aquí seguimos transmitiendo nuestros programas. Búsquenos en las redes sociales que estamos con mucho gusto para servirles desde Colombia para el mundo.

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2: Que toda lengua confiese que Jesucristo es el Rey de Reyes y Señor de Señores. Amén.

0: 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La Biblia dice en Juan capítulo 15, versículo 13, nadie tiene mayor amor que este, que uno que ponga su vida por sus amigos. 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

0: porque sí, estamos señor. Una vez más aquí en este su programa Inquebrantables. Así que prepárense que hoy tenemos un banquete especial, ¿verdad? De la palabra del Señor. Así que busque su Biblia. Hoy traemos un tema bien bonito. Lo titulamos ¿Cuál es tu legado?
1: Eso.
0: ¿Cuál es tu legado? ¿Sabes cuál es tu legado? Pues hoy te vamos a traer una historia bien hermosa que se encuentra en la palabra del Señor. Está en el libro de los Hechos 9, versículo 36 al 43. Amén.
1: Amén.
0: Y la palabra del Señor se lee en el nombre del Padre, del Hijo y del Espíritu Santo. Dorca es resucitada. Se titula. Había entonces en Jope una discípula llamada Tabita, que traducido quiere decir Dorcas. Esta abundaba en buenas obras y en limosnas que hacía. Y aconteció que en aquellos días enfermó y murió. Después de lavada, la pusieron en una sala, y como Lida estaba cerca de Jope, los discípulos, oyendo que Pedro estaba allí, le enviaron dos hombres a rogarle, no tardes en venir a nosotros. Levantándose entonces Pedro fue con ellos, y cuando llegó, le llevaron a la sala, donde le rodearon todas las viudas llorando, y mostrando las túnicas y los vestidos que Dorca hacía cuando estaba con ellas. Entonces, sacando a todos, Pedro se puso de rodillas y oró, y volviéndose al cuerpo dijo, Tabita, levántate. Y ella abrió los ojos, y al ver a Pedro, se incorporó, y él, dándole la mano, la levantó. Entonces, llamando a los santos y a las viudas, la presentó viva. Esto fue notorio en toda Jope, y muchos creyeron en el Señor. Y aconteció que quedó muchos días en Jope, en casa de un cierto Simón Curtidor. Amén.
1: Amén.
0: Amén. Qué hermosa esta historia.
1: Hermosa.
0: Es cortita, es un relato bien cortito, ¿verdad? Pero es una historia que te va a hacer reflexionar sobre tu propósito y tu misión en esta vida. Amén. Por eso la hemos titulado de esa forma. ¿Conoces tu legado? ¿Sabes cuál es tu legado? ¿Qué es lo que tú vas a dejar aquí en esta tierra? Amén. Así que yo espero que al final de esta reflexión, ¿verdad?, puedas tener una nueva perspectiva, ¿verdad?, sobre cómo estos pequeños gestos de amor, ¿verdad?, pueden impactar de manera extraordinaria a otras personas. Hay que aprender a utilizar esos talentos que el Señor nos ha dado para impactar positivamente la vida de las personas. Y muchas veces, ¿verdad?, en este caminar hay gente que se nos acerca y nos dice, gracias por ese abrazo que me diste, lo necesitaba. Gracias por esa oración, de verdad la necesitaba.
2: Y en muchas ocasiones lo hacemos porque nos sale del corazón como, y lo vemos como algo simple.
0: Yes.
2: No decimos a nosotros mismos, yo no hice nada importante, solamente pues te ayuden esto, te ayuden aquello. Pero cuando la persona lo hace con corazón desinteresado, no le ve la importancia que tal vez ven los demás que están mirando de lejos. ¿Por qué? Porque ven la voluntad, el buen corazón, el desinterés que hay en las buenas obras. Y qué lindo que la historia de esta mujer que tal vez hacía buenas obras, era una mujer que se dedicaba a hacer buenas obras en su comunidad donde vivía, haya impactado de tal manera que haya sido incluida en este libro universal.
0: Aleluya.
2: En este libro que tiene vida, que es la palabra del Señor.
0: Amén.
2: Y si está incluida ahí, es porque era importante que nosotros supiéramos de Dorcas, conociéramos de esta mujer Dorcas.
0: Amén.
2: Que comenzó a impactar.
0: Amén.
2: Porque, como bien leyó nuestra hermana Marisa, esta historia se relata para los tiempos donde la iglesia estaba comenzando.
0: Amén. La iglesia primitiva.
2: La iglesia primitiva, esto era algo nuevo para todos. Murió Jesús, resucitó, ascendió a los cielos, y allí está Pedro y Juan haciendo, bueno, el Señor nos mandó a ir por todo el mundo y predicar, pues vamos para allá.
0: Amén.
2: Y comenzaron a predicar y la iglesia se empezó a dar a conocer, ¿cómo? Por buenas obras.
0: Amén.
2: Ayudándose los unos a los otros. Mira que te hace falta aceite, mira, llévale a Denise aceite que le hace falta.
3: ¿Cuándo?
2: Bueno, buenas obras. Y estaba Tabita, sí. Dorcas, yes. De costurera. Yes. Esa, ella era la fashion designer
0: de aquel tiempo.
2: Amén. De aquel tiempo.
4: Para los pobres.
0: Yes.
2: Qué lindo, ¿verdad? Yes. Y sí, y con sus manos, ese talento tan lindo que Dios depositó en sus manos, ella se dedicaba a ayudar a otros.
0: Amén.
2: Especialmente a las viudas.
0: Yes.
2: Donde más había la necesidad.
0: Eso es así.
2: Aleluya. Pero ese acto tan lindo que ella hizo impactó.
0: Exacto.
2: Y vamos a seguir viendo de qué forma.
0: Exactamente. Eso es precisamente lo que hace esta historia, ¿verdad? Nos muestra que incluso los gestos más pequeños, ¿verdad? Un simple gesto de coser, ¿verdad? Y utilizar ese talento que Dios le dio de la costura y la confección de prendas, impactó para toda la eternidad, como dijo Milly. ¿Qué de especial tenía esta mujer que fue elegida para estar en las Sagradas Escrituras? ¡Qué bendición tan grande! ¡Qué ejemplo tan grande nos da esta mujer de la Biblia! ¡Qué bendición, ¿verdad? Y el texto nos muestra, ¿verdad?, que ella era una mujer llena, dice, que abundaba en buenas obras, ¿verdad? Dorcas fue una mujer especial que se destacó porque ayudaba a los pobres, ¿verdad?, específicamente a las viudas de esa ciudad, ¿verdad? Y fue la única mujer reconocida explícitamente en la Biblia como discípula, seguidora, ¿verdad?, de Jesús, de la obra de Jesús. Como dice Milly, en esa era la iglesia primitiva, estaban apenas comenzando, dándose a conocer como cristianos por primera vez en la historia, y de esta forma fue que los cristianos se dieron a conocer.
2: Así es.
0: Y ese es el legado que Dorcas nos ha dejado a nosotros aquí en esta tierra. Y en estos tiempos, después de miles de años, luego de que estos relatos se hayan quedado para la eternidad, nosotros tenemos que seguir el ejemplo de Dorcas.
2: Seguir ese ejemplo. Amén. Qué lindo, Denise.
4: Mira, estás hablando de eso y de verdad se me viene a la mente cuando salimos los sábados,
0: ¿verdad? Gloria al Señor, aleluya.
4: ¿Verdad? Ayudar a los necesitados. Que muchas veces llevamos cositas que a nosotros no nos cuestan o realmente lo hacemos sin ningún interés, pero para ellos es tanto.
0: Yes.
4: Es tanto.
0: Yes. Yes. Hermoso, ¿verdad? Uh-huh. Y como estaba hablando Milly, ¿verdad? En el contexto histórico y cultural de aquella época, las mujeres ocupaban papeles secundarios, uh-huh. ¿verdad? No se les prestaba tanta importancia, uh-huh. ¿verdad? Ese rol de la mujer. Pero Dorcas se destacó no por su estatus social, uh-huh. aunque yo pienso, ¿verdad? En mi gran imaginación, sí. que ella debió haber sido una mujer pudiente.
2: Sí.
0: Porque para poder ¿verdad? Adquirir todos los materiales con los que ella confeccionaba sí, sí, las cosas y poder ser una mujer generosa, bondadosa, ella tenía de dónde sacar, ¿verdad? Y ella no se destacó por, aquí la Biblia no dice, una mujer pudiente que ayudaba, no. Ella se destacó por las buenas obras que ella hacía. Y es hermoso, ¿verdad? Porque es solamente su generosidad, su bondad, la que queda plasmada en las escrituras
4: del Señor. Sí, ¿verdad? Como tú dices, que ella pudo haber sido una mujer pudiente, pero fue así, ¿verdad? Porque no lo relata
0: la Biblia.
4: Pero la destacan por su humildad.
0: Yes.
4: Que muchas veces nosotros tenemos que ser humildes.
0: Amén.
4: Para que, ¿verdad? Para llegar a esos corazones, para llegar.
0: Y malinterpretamos la palabra humildad con escasez de recursos. A veces la gente dice que es humilde porque es una persona que tiene escasez de recursos, pero puede ser un millonario humilde. Amén. Y eso lo hace más rico todavía.
4: Amén. Sí.
2: Wow,
4: sí.
2: No hay nada más cierto.
4: Sí, sí,
0: sí. Así que Jope, ¿verdad? Era una ciudad costera, una persona que tiene escasez de recursos, pero puede ser un millonario humilde.
4: Amén.
0: Y eso lo hace más rico todavía.
4: Amén. Sí.
2: Wow,
4: sí.
2: No hay nada más cierto.
4: Sí. Sí.

0: ayudar a los necesitados, uh-huh, en aquellos tiempos cuando eran necesitados, eran verdaderamente necesitados. Sí, y las viudas eran lamentablemente marginadas en, uh-huh, aquella época. Y qué hermoso, ¿verdad? Porque la palabra del Señor habla de cuidar a las viudas.
1: Ay,
0: no,
1: hermoso,
0: sí,
1: hermoso.
0: Y una vez más, ¿verdad? Nos relata que nosotros tenemos que ser empáticos con las necesidades de las personas que nos rodean.
1: Amén.
0: Amén. Amén. Y no solamente las necesidades materiales, hay necesidades espirituales, uh-huh, hay necesidades físicas. Hay gente, uh-huh, que está en alguna limitación. Uh-huh. Utiliza tu don. Si tú tienes un don de tacto y tú eres bueno, quizás bregando con personas de edad avanzada, con personas con discapacidades, con personas con condiciones de salud, utiliza ese talento para glorificar el nombre de Jesús. Utilízalo, lo que Dios te dio, utilízalo para poder dejar un legado como el que Dorcas nos está dejando para la eternidad.
1: Amén.
0: Dorcas le ayudaba, ¿verdad? Y se desempeñaba a través de ese don precioso, como dijo Mili, ¿verdad? De la confección de túnicas, mantos y ropas para las personas necesitadas. Y cada pieza confeccionada por Dorcas era una manifestación del amor de Jesús. Era un ejemplo de lo que Dios dejó, ¿verdad? A través de su Hijo Jesús aquí en la tierra. Amén. Y ella restauraba la autoestima de aquellas mujeres, ¿verdad?, que eran marginadas por la sociedad, y les daba un sentido de importancia, les brindaba esperanza, les hacía sentir que no estaban solas. Y así es como el Señor nos recibe a nosotros cuando nosotros estamos quizás rechazados por la sociedad, estamos marginados, estamos necesitando espiritualmente. Uh-huh. Así es como el Señor nos recibe y nos hace sentir importantes, nos da un sentido de importancia, de pertenencia, nos hace sentir que tenemos esperanza, ¿verdad?, de cumplir el propósito que Él tiene para nosotros en esta vida. Así que yo estaba profundizando aquí en la historia de Dorcas y yo decía, Dios mío, pero es que aquí hay tanto que sacar, porque las personas que se destacan de esa manera tienden a ser, como dijo la hermana Denise, era respetada, era destacada, pero es amada. Son personas, ¿verdad?, que se dan a querer por su buen corazón, por sus buenas obras. Y todos en esta vida, o sea, el ser humano está diseñado de tal forma que no está hecho para estar solo. El Señor cuando en Génesis dice, y el hombre estaba solo, y el Señor entendió que no era bueno, así que había que darle una compañera. Amén. Y nosotros tenemos naturalmente la necesidad de ser aceptados, de ser amados, ¿verdad? Y Dorcas, a través de este legado que nos dejó, era una persona que no lo dice aquí explícitamente en la Biblia, pero dice que cuando Pedro llegó, estaba rodeada por esas personas que lloraban amargamente. Oye, si una persona sufre tu partida, es porque te amaba. Y allí no habían uno ni dos. Allí dice que estaba rodeado de muchas personas.
1: Rodeada, y era un desfile. Un desfile de todas sus creaciones que había en ese velorio. Tanto así que ellos mismos fueron los que se movieron y buscaron a Pedro.
0: Amén.
1: Tenemos que hacer algo. Se nos fue Dorcas, se nos fue nuestra ayuda, se nos fue ese ejemplo que teníamos. Amén. Se nos fue aquella que nos extendía la mano cuando más lo necesitábamos. Sí. Mm-hmm. Y qué lindo cuando tu hermano se mueve por ti.
0: Amén.
1: Aleluya. Qué lindo cuando ven ese buen corazón. Y hay personas que se quieren dar a conocer como cristianos por títulos, por posiciones, por sobrenombres grandes, que me conozcan como el gran evangelista o el gran pastor. Y qué lindo cuando te conocen por tus buenas obras.
0: Amén.
1: Cuando ven el amor de Dios reflejado en ti por tus buenas obras. Por la ayuda al desamparado, por la ayuda al necesitado. Y ese es el ejemplo que vemos aquí en este

0: Dorcas, aleluya. Vemos cómo la iglesia del Señor se daba a conocer, pero se daba a conocer por esas buenas obras, aleluya. Procura, aleluya, que si tú estás en esos comienzos, o si decirles al Señor por año, procura que ese mismo sentir esté en tu corazón.
1: Sí, Señor.
0: Permanezca en mi corazón.
1: Sí, amén.
0: El que nos demos a conocer por el amor de Cristo hacia los demás.
1: Amén. Y verdad, este relato nos muestra que no estamos exentos de padecer situaciones. En un momento, la palabra dice que Dorcas enferma gravemente y muere. ¿Verdad? Y esa comunidad a la que esa mujer servía, ¿verdad? Ayudándolo con sus talentos, sintió fuertemente, ¿verdad? Poderosamente su partida. Y fueron corriendo a buscar a Pedro, ¿verdad? Y esos discípulos de esa ciudad, ¿verdad? Que enviaron a los hombres a buscar a Pedro porque estaba cerca, ¿verdad? En la ciudad de Lida. Cuando Pedro llega a la casa de Dorcas, yo me imagino, ¿verdad?, que él se topó con una escena súper conmovedora. El ver todas estas mujeres llorando amargamente, mostrándole las vestiduras, ¿verdad?, y los mantos que ella confeccionaba cuando estaba con ellas, como que diciéndole, o sea, aquí tenemos la evidencia de quién fue ella, y la estamos sufriendo, ¿verdad? Yo me imagino, ¿verdad?, que para Pedro tuvo que haber sido bien impactante, y por eso él reaccionó al instante. Y inmediatamente él mandó a todo el mundo a salirse de esa habitación. Y le dice a todos que se salgan, ¿verdad? Y lo primero que hace es que se postra de rodillas a clamarle al Padre, ¿verdad? Y la Biblia nos dice, ¿verdad?, que de repente él se vuelve hacia el cadáver y le dice: Tabita, levántate.
0: Aleluya.
1: Tabita, levántate. Hoy el Señor te está diciendo: levántate.
0: Aleluya.
1: Necesitamos que la Dorcas que hay en ti resucite.
0: Aleluya.
1: Necesitamos que si tú estás apartado del Señor y tú tienes un talento, y tú tienes un don dormido, si tú estás perteneciendo, asistiendo a una iglesia, estás comenzando, llevas años, pero nunca has compartido el talento o el don que Dios ha depositado en tus manos, hoy el Señor te dice: levántate.
0: Levántate, aleluya.
1: Sí, Señor. Levántate.
0: Santo, Santo.
1: Amén.
0: Siente una presencia hermosa, aleluya, sí, de la palabra.
1: Amén. Y ella abrió los ojos, dice la palabra. Ella abrió los ojos y al ver a Pedro se incorporó. Pedro le extiende su mano y la ayudó, ¿verdad?, a levantarse. Y luego la presentó viva ante los que allí se encontraban. Imagínense la impresión tan grande, ¿verdad?, que esta noticia se extendió, dice, por todo Jope, y muchos creyeron en el Señor Jesucristo. ¿Qué nos dice esta porción bíblica? Que si tú te levantas y tú resucitas la Dorca que hay en ti y comienzas a hacer esas nuevas obras, muchos van a venir a través de ti a los caminos del Señor, porque vas a glorificar el nombre del Señor a través de las buenas obras. Amén. Y de esa manera es que nosotros salimos a la calle en el ministerio de evangelismo a hablarle a la gente del Señor, y mucha gente busca en el área, ¿verdad? Porque no siempre nos quedamos cerca de nuestra iglesia, a veces nos vamos a áreas súper lejos, pero donde está la necesidad, y las personas quieren buscarle al Señor porque alguien les mostró el amor de Jesucristo. Con obras y acciones, con gestos sencillos, como dice Denise, a veces lo que podemos dar es una sabanita, pero para una simple sabanita que quizás nos costó $3-4 a nosotros, para ellos es grandioso, y les cubrimos una necesidad. Amén. Y de esta manera nosotros mostramos el amor de Jesucristo, y de esta manera ellos entienden y reconocen que allá arriba hay un Dios que cuida de ellos, de los pequeños detalles, y es a través de ti, a través de esa Dorca que hay dentro de ti. Así que levántate, resucita y trabaja en tu legado. Amén. Leyendo este relato, ¿verdad?, yo me pregunto, ¿verdad?, ¿por qué ella fue tan querida? Pues claro, porque ella se entregaba sin esperar nada a cambio, porque de eso se trata. Aquí nosotros hacemos porque se trata de Jesús, no se trata de nosotros, no se trata de quedar bien con la iglesia, con los hermanos. Esto se trata de que ese es el llamado que Jesús le hace a todos sus hijos. Y nosotros tenemos que seguir ese llamado.
2: Amén.
1: Ser obedientes, ¿verdad? Amén.
2: Mira, Marisa, yo pensando aquí en la importancia, ¿verdad?, que es de la comunidad unida. Porque pudieron haber dicho, pues si se murió, vamos a enterrarla.
1: Amén.
2: Pero salieron en busca de ayuda.
1: Yes.
2: Y eso es algo que tenemos que aprender a ganar.
1: Yes, yes.
2: Vamos con las obras, como dice Marisa, vamos a tratar de ganarnos los corazones, ¿verdad? De estas personas. Que nos reconozcan por las buenas obras, que nos reconozcan por el gran corazón que tenemos, que nos reconozcan porque damos el ejemplo. O sea, nosotros somos el ejemplo de Jesús aquí en la tierra.
1: Amén.
2: Vamos a dar ese ejemplo.
1: Bien. Eso me recuerda, el pasado sábado tuvimos una conferencia de líderes con el obispo Sammy Vega, que le enviamos un saludo, ¿verdad? Y aquí estamos cumpliendo con la responsabilidad. Así que, eso, ¿verdad? Me recuerda a que él hablaba precisamente de eso, lo que acabas de decir. Y no es casualidad, ¿verdad?, que hoy estemos hablando de este tema.
0: Aleluya.
1: Amén.
0: Tremendo.
1: Cuando ella enfermó, ¿verdad?, como tú dices, la importancia de esa comunidad, todos sus amigos se pusieron tristes, ¿verdad?, y mandaron a llamar a Pedro y le pidieron que llegara a prisa, porque ellos sabían, ¿verdad?, que él y otros discípulos ya habían realizado algunos milagros, pero ninguno tan grande como lo de resucitar un muerto. Y ellos sabían el poder que cargaban los discípulos, ¿verdad?, que Jesucristo había depositado. Y ellos no eran los únicos discípulos, porque ya en Jope, como dijo Mili, ya era la iglesia primitiva, ya se estaba esparciendo el evangelio y ya se estaba, ya estaba creciendo el discipulado, ¿verdad? Los discípulos estaban trabajando como manda, ¿verdad?, en la palabra del Señor, en su obra. Así que yo me imagino, ¿verdad?, la impresión tan grande de aquellos testigos de que su fe inquebrantable les hizo llamar a Pedro para que él hiciera algo. Y el Señor le respondió.
0: Aleluya.
1: Porque si ya se murió, como dijo Denis, mira, lo hubieran enterrado y ya. Pero no, busquen a Pedro, él está cerca. Busquen a Pedro porque aquí tiene que, algo tiene que pasar.
0: Aleluya.
1: Y esa fe que ellos tenían movió el corazón de Dios. Yes. Y por eso fue que se realizó el milagro. No es porque Pedro tenía superpoderes, no es porque Pedro era especial, no. Es que ellos sabían que Pedro era una persona allegada a Jesús, al cual recibió autoridad y potestad del mismo Dios para realizar milagros, y ellos tenían una fe en Dios. Y ellos sabían que a través de Pedro algo grande iba a pasar.
0: Aleluya.
1: Amén.
0: Qué lindo cuando es tu propio hermano. Estoy aquí meditando. Porque qué lindo cuando es tu propio hermano el que intercede por ti.
1: Amén.
0: El que te dice, no te voy a dejar morir.
1: Sí, Señor.
0: El que te dice, esto no se ha acabado.
1: Yes.
0: El que te dice, yo voy a interceder por ti.
1: Yes.
0: Aleluya. Qué lindo tener y contar con un hermano que vaya tan lejos por ti.
1: Amén.
0: Como
1: amén.
0: Fueron tan lejos por Dorcas.
1: Yes.
0: Dijeron, no nos podemos quedar de brazos cruzados.
1: Yes.
0: Es que tiene que haber un poder más grande que la levante de ahí, porque aquí no nos podemos quedar de brazos cruzados.
1: Sí, sí.
0: Entonces podemos ver esto, que no es tan solamente la muerte física. Puede ser la muerte espiritual que mi hermano se está enfrentando en estos momentos.
1: Sí, Señor.
0: Y yo pueda ver espiritualmente y decir, no, mi hermano, tú no te vas a morir. Es más, yo no te voy a dejar morir.
1: Sí, mi Dios.
0: Yo voy a interceder por ti. Yo voy a ir la milla extra por ti. Yo voy a interceder y yo voy a buscar a alguien más que me ayude a interceder junto Porque tú no te puedes morir espiritualmente. Amén. Porque tú necesitas levantarte de ahí donde te encuentras, aleluya. Y es lindo, yo puedo contar con mis hermanas de la iglesia, con mis hermanos que han intercedido por mí y no me han dejado ahí. Y yo, aleluya, puedo asegurar que muchos de los que están al alcance de esta transmisión, de este programa, pueden también contar, aleluya, con alguien de que en cierto momento, cuando más lo ha necesitado, ha intercedido por ti.
2: Sí, amén.
0: Y si en esta hora tú te sientes solo, de tal manera que estás cayendo en una muerte espiritual, y no, y siente que estás solo, siente que no tienes a nadie a tu lado que interceda por ti, aquí habemos tres.
1: Gloria al Señor.
0: Aquí habemos tres, aleluya, físicamente, aleluya. Pero detrás de nosotros hay un batallón, el Centro Evangelístico Misionero Kairos. Hay un batallón que está dispuesto a interceder por ti.
1: Gloria, aleluya, a Dios.
0: Porque no, Señor, podemos dejarte morir espiritualmente. Sí, aleluya. Dios, aleluya. Porque a través de la intercesión, Dios puede hacer un milagro. Yes. Igual que lo hizo en la vida de esta mujer, Tabita Dorcas. Igual que lo hizo en una muerte física, también Dios está dispuesto a hacerlo, aleluya. Y levantarte de una muerte espiritual que puedas estar pasando en estos momentos.
1: Sí, mi Dios.
0: Aleluya. Dios no se equivoca, aleluya. Y qué hermoso ver que aún que la iglesia estaba comenzando, ya Dios estaba haciendo milagros.
1: Amén.
0: ¿Cuánto más no lo va a hacer ahora? En el 2025 en que nos encontramos.
1: Sí, Señor. Sí, Señor.
0: Esa palabra todavía está viva, aleluya.
2: Exacto, sí, Señor.
1: Basado, ¿verdad?, en estas diferencias que son quizás hasta mínimas, uno se autoanalice y con sinceridad uno se ubique: aquí estoy, aquí en esta área estoy, acá que yo tengo que mejorar, porque siempre tenemos áreas de mejorar, todos tenemos áreas para mejorar, y podemos determinar si verdaderamente nosotros estamos cumpliendo el llamado que el Señor nos ha dado. Amén. Así que yo me he gozado con esta porción bíblica.
0: Amén. Esperemos que se hayan gozado con esta palabra
2: en
0: la tarde de hoy.
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Hola, ¿qué tal? Qué gusto poder acompañarte. Yo soy Ofelia Díaz de Simbaña en este mundo tan apasionante de la salud. Estos son algunos remedios para los dolores de hombros. Hervir durante 10 minutos 30 gramos de cúrcuma en medio litro de agua. Pasado ese tiempo, retirar del fuego y colar. Colocar lo que ha quedado en el colador en una gasa o pieza de lino y aplicar sobre el área afectada. Además, también otro remedio para el dolor de hombros es realizar masajes suaves y circulares con un poco de aceite de oliva para desinflamar el área. O también puedes hervir papa cruda en un poco de agua, retirar una vez llegue a la ebullición, majar la papa y aún tibia colocar en un paño de algodón, colocar a modo de cataplasma sobre el área afectada. Los adultos también pueden entrenar su mente jugando. El naproxeno con receta es tan bueno como los analgésicos narcóticos para el dolor lumbar, según un estudio. Y la vacuna TDAP es segura durante el embarazo. Pues miren nada más, este es un fenómeno que se ha observado tanto en la salud física como en la mental. Si bien esta última pues depende en gran parte de lo que sucede en nuestro órgano jefe, el cerebro, muchos científicos han intentado demostrar que es posible mejorar la salud cerebral y en consecuencia las capacidades cognitivas de las que el cerebro se encarga. También es verdad que los hallazgos han sido algo confusos y los estudios poseían algunas limitaciones importantes como muestras pequeñas, entrenamientos breves o programas compuestos por unos pocos ejercicios. Todas esas limitaciones han sido superadas por un nuevo trabajo de investigación realizado por diversos centros de investigación norteamericanos utilizando un programa de entrenamiento cognitivo online. En el estudio participaron nada menos que 4,715 personas a las que se realizaron evoluciones cognitivas online antes y después de la fase de entrenamiento. Estas evaluaciones incluyeron test de memoria a corto plazo, razonamiento verbal y no verbal o inhibición de respuestas, entre otros. Bueno, el naproxeno, un medicamento disponible en versiones de venta libre y con receta, parece proporcionar el mismo alivio para el dolor del lumbar que un analgésico narcótico o con relajante muscular, según sugiere un nuevo estudio. El estudio comparó el uso del naproxeno con receta solo con el uso de naproxeno con un analgésico narcótico o el relajante muscular ciclobenzaprina. A los pacientes que tomaron una combinación de medicamentos no les fue mejor que a los que tomaron el naproxeno solo, indicaron los investigadores. El dolor lumbar agudo es una afección frustrante, dijo el investigador principal, el doctor Benjamin Friedman, profesor asociado de medicina de emergencia en el Centro Médico Montefiore, en el Colegio de Medicina Albert Einstein de la ciudad de Nueva York. Muchos pacientes ya han tomado medicamentos antiinflamatorios no esteroides de venta libre, como el naproxeno o el ibuprofeno, antes de llegar a la sala de emergencias, dijo el autor. Algunas personas quizá hayan tomado dosis insuficientes en los intervalos incorrectos y se les podría aconsejar que optimizaran su régimen de AINE, pero para los pacientes que ya habían optimizado su régimen de AINE, no hay disponible ningún tratamiento médico adicional, lamentó Friedman. No sabemos ningún tratamiento médico bueno para el dolor lumbar agudo. Aunque una mujer haya recibido una vacuna que contuviera inmunización contra el tétanos antes de concebir, sigue siendo seguro administrarle la vacuna TDAP, que contiene inmunización contra el tétanos, durante su embarazo, indica una investigación reciente. Actualmente, las directrices federales señalan que la vacuna TDAP, que también protege de la difteria y pertussis o tosferina, se recomienda a todas las mujeres durante cada embarazo. Pero ha faltado investigación sobre la seguridad de administrar la vacuna durante el embarazo, anotaron los investigadores, y algunas mujeres se han mostrado renuentes ante la recomendación. Pero el nuevo estudio debe calmar esos temores, dijeron los investigadores. Nuestros hallazgos deben tranquilizar a las pacientes y a los profesionales clínicos que quizás se muestren renuentes a administrar la vacuna TDAP a mujeres embarazadas que ya han recibido la TDAP u otras vacunas que contengan la inmunización contra el tétanos, escribieron la autora del estudio, la doctora Lakshmi Sukumaran, de los Centros para el Control y la Prevención de Enfermedades, CDC, de Estados Unidos, y sus colaboradores.

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1: Hoy en Médico Directo hablaremos sobre la socialización en niños pequeños. ¿Quiere saber usted más de este tema? Lo invito a que nos acompañe. Hoy recibimos con muchísimo agrado a Yanela Ordóñez. Ella es psicóloga especializada en estimulación temprana. Gracias por acompañarnos, Yanela.
2: Muchas gracias a ustedes. Para mí siempre es un placer estar aquí.
1: Bueno, hablando de esto que es la socialización, a veces pensamos que es algo normal, que todos nos saludemos, que todos nos sonríamos con todos. Queremos tratar a los niños como si fueran adultos chiquitos, pero no son. Están en una etapa diferente.
2: Así es. Bueno, recordemos que el ser humano es un ser eminentemente social y el bebé desde que nace comienza su sociabilización. ¿Y cómo lo hace? Por medio de los padres, especialmente por medio de su mamita, que es quien va a dar significado a su llanto, a su balbuceo, a todas las actitudes y comportamientos que tenga este bebé. Entonces la mamita le dice que tienes frío, que qué te pasa, o le canta una canción. Todas esas cosas van incorporándolo a la sociedad, a un nene que apenas está abriendo sus ojos al mundo y no sabe cómo es. Entonces, esta socialización va por partes. Tenemos que tener en cuenta que el niño no tiene conciencia de sí mismo como un ser aparte de la mamá. Entonces, a partir del año y medio, es cuando el nene dice, sí, soy un ser diferente a mamá.
1: Individual.
2: Comienza a tener conciencia de su cuerpo, y solo teniendo conciencia de su cuerpo, él va a poder tener conciencia de los demás.
1: Inclusive en la manera de alimentarse, ¿verdad? Porque casi siempre mamá le da lo que mamá le gusta, lo que ella quiere, lo que cree que es mejor para él, pero ya empieza él a tener sus propios gustos.
2: Sus propios gustos, y comienza a coger su cucharita y quiere hacer las cosas por sí mismo. Entonces eso es muy importante, que nosotros también le demos la oportunidad de que él se desenvuelva, de que él lo haga por sí mismo.
1: ¿Por qué hay una etapa? Bueno, todos tenemos estas etapas, ¿no? Donde vamos creciendo, vamos madurando, pero hay una etapa muy peculiar entre los 24 a los 36 meses, que son 2 a 3 años más o menos, donde los niños se presentan quizá no muy sociables para los adultos.
2: Así es, recordemos que están en etapa de egocentrismo. Entonces, ¿qué quiere decir eso? Que ellos son ellos y quieren satisfacer sus necesidades en ese momento, en ese instante, sin importarles el resto. Entonces, esta etapa es una etapa muy particular de la edad, es propia, es una característica de los nenes. No quiere decir, ay, qué malcriado, por decirlo en palabras cotidianas, que es este niño, sino que él necesita empaparse de todo lo que el mundo le rodea. Es su momento para llenarse de todas las cosas. Por eso no puede esperar, necesita que se le atienda en ese momento, necesita ser el centro de atención. Y por lo general, nuestra sociedad y las nuevas familias están solo con un nene. Entonces, los adultos les facilitamos todo. El momento que él se ve con un igual a él, no quiere compartir, quiere todo acapararlo. Entonces, ¿cómo un niño va a saber cómo reaccionar ante esto si no está acostumbrado?
1: No practica.
2: Así es. La mejor manera es hacer grupos de juegos con otros niños de la edad de él y poner límites en ese grupo de juegos, poner reglas. Cuando le ponemos reglas y límites, el niño sabe hasta dónde llegar. Y eso le da seguridad porque sabe lo que puede hacer y sabe la reacción del otro. Entonces ahí comienza un nuevo proceso que ya no es la sociabilización con sus padres, con sus familiares, que es una socialización entre adultos, sino con un par, con un igual, con uno que se ve igual a él y hasta dónde puede llegar con ese otro niño.
1: ¿Qué pasa cuando se inserta, por ejemplo, están en etapa donde ya van a ingresar o al pre-kinder o bien luego van a iniciar la etapa del kinder, donde no quiere saber de los otros?
2: Además está como que muy consciente de todo lo que pasa y muy aprensivo con mamá o con papá o quien esté a su cuidado, porque esto es muy importante. Hay personas que por sus trabajos no pueden estar todo el tiempo con sus nenes y se encarga de la crianza de este bebé en su mayor tiempo los abuelitos o una niñera. Entonces esta persona va a insertarlo a este cambio, a esta nueva experiencia. Entonces en muchos lugares, y que es lo adecuado, permiten que hay un proceso de adaptación, o sea que una persona acompañe a este nene, le presente el lugar, que le dé la confianza que en ese lugar va a estar él bien y que lo acompañe hasta que él quiera quedarse solo. Esto hace que haya menos angustia de separación.
1: Claro, porque en esta etapa ellos dicen, ¿me vas a dejar solo? ¿Me vas a dejar? Es como te preguntan, ¿me vas a abandonar, verdad?
2: Así es, y es muy importante verbalizar, porque muchas veces damos por entendido o lloro un ratito y después se le pasa. Pero es muy importante verbalizar y decirle, bueno, ahora te vas a quedar aquí, vas a disfrutar con las profes, con los amiguitos, y mamá te viene a recoger cuando termine tu clase. Mamá va a estar aquí cuando tú salgas de tu clase. Entonces eso le da mucha seguridad al niño.
1: ¿Cuánto se recomienda o cuánto ustedes como expertos especializados en esta estimulación temprana recomiendan antes de que ya sea insertado en la escolaridad?
2: Nosotros lo que siempre recomendamos es que hay como tres etapas. La primera son las sesiones de estimulación donde va mamá con bebé y otros bebés y papás que están en edad contemporánea reciben su sesión. Después ellos la reciben sola en un tiempito más prolongado, y cuando ya estén listos y ya se quedan solos y hacen todas sus actividades, podemos extender hasta medio tiempo, o sea, unas 4 horas. El lugar que tiene a los bebés tiene que ser lo más parecido en dinámica a casa, que sea muy familiar, con grupos pequeños, que sea un lugar en el que el niño se sienta cómodo. De esta manera, el cambio no es tan brusco. Hablamos de que el niño ya se queda solo en sus sesiones cuando tiene 1 año y medio, camina bien. Y por lo general, a esta edad, en teoría, los niños ya tienen conciencia de sí mismos como un ser aparte de mamá. Entonces, ese es el momento perfecto para que se queden solos, pero en una jornada pequeña. Antes de eso, lo recomendable es que vayan a una sesión de estimulación para que tengan la oportunidad de experimentarse con otros niños y los papás con otros papás que estén en su mismo proceso. Entonces, antes del 1 año y medio, lo que es recomendable es que asistan a sesiones con papitos y que papitos sean partícipes de la sesión. De esta manera les otorgarán afecto, seguridad, y todas esas cosas son bases para una personalidad segura.
1: Cuando estamos en la etapa de 2, 3, quizás hasta 4 años, esta es una etapa nueva, diferente también para ellos.
2: Es nueva y es el momento justo en el que ya necesitan más actividad, en casa se aburren, no siempre hay el tiempo o el material adecuado.
1: Y tanto dinamismo también que ellos requieren.
2: Y ellos necesitan descargar su energía. Es un momento también propio del cerebro donde comienzan las conexiones neuronales, entonces los lugares especializados hacen actividades destinadas para la edad de cada uno, que a la vez están fortaleciendo toda esa conexión neuronal. Entonces no es lo mismo, por ejemplo, cuando un niño aprende a nadar que cuando un adulto aprende a nadar, por decirlo de alguna manera. Hay mucha más facilidad porque es como una esponjita, lo absorbe todo con mucha más facilidad. Esto no quiere decir que después no lo haga, pero sí podemos aprovechar este momento en buena hora.
1: Se hace en centros especializados para los pequeños. Tú decías, están 2 horas, están 3 horas. ¿Cuánto tiempo es lo recomendable? Hasta sí, que ellos se vayan adaptando, porque
2: así
1: al inicio
2: es.
1: Me imagino que ha de ser muy fuerte esa separación también.
2: Lo recomendable es ir paulatinamente, como lo hemos estado conversando, y cuando ya se lo inserte un lugar más escolarizado, que tenga un horario más regularizado, ahí lo importante es que sea la semana que el centro destine para una adaptación, que sea 2 horas del primer día, 3 horas del segundo, 4 horas, hasta que él vaya cogiendo la rutina.
1: ¿Es fácil para ellos adaptarse a esto? ¿A tener sus pares cuando al inicio fue?
2: A muchos les gusta. A muchos les gusta porque es un momento para ellos, para jugar, para aprender, para divertirse. Pero depende también de la personalidad del niño. Cada niño es un mundo y hay nenes que son más aprensivos que otros. Hay niños que son muy extrovertidos, se lanzan con facilidad, y hay otros que están como muy pegados a la mamita y necesitan todavía ese tiempo con mamá. Por eso lo que yo siempre recomiendo es que si estamos pensando en la educación de nuestros hijos, no nos adelantemos a la escuela, al colegio, a la universidad. Empecemos desde ya, acompañándonos a una buena sesión de estimulación, luego dándonos el tiempo para insertarlo a un lugar más escolarizado. Es importante este proceso de adaptación, tanto para papitos, que vean que su niño se desarrolla con normalidad, baja el nivel de angustia en los papitos y les da más confianza de dejarlos.
1: Muchísimas gracias, Yanela, por habernos acompañado. Y gracias también a usted, amigo y amiga, por estar día a día con nosotros. Hasta una próxima entrega.

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0: amigos y oyentes que nos escuchan a través de esta transmisión de Dilema Hoy. Le damos la bienvenida por aquí, Ángela Torres.
1: Hey, Ismari Camacho.
0: Y bueno, te recordamos nuestras redes sociales a través de nuestro Instagram, @dilemahoypisoRTMV, y nuestro correo electrónico programasrtmv@gmail.com.
1: También puedes contactarnos por un SMS o mensaje a través de WhatsApp por el +58 416 739 6277.
0: Y bueno, te invitamos a escuchar esta canción de Indiomar, Yugo Desigual.

0: El tema de hoy es...
1: mi crush no es cristiano, pero yo lo amo. Un cariñoso saludo a todos los que nos escuchan a través de la transmisión de hoy. Vamos a hablar sobre el tema ya antes mencionado, el crush. Sí, nuestro crush. Primero, definamos la palabra crush, ya que esta viene del inglés. La traducción al crush al español sería triturar, destripar, machacar, pero también significa enamoramiento.
2: ¡Ay, el enamoramiento! Esta es la definición a la cual queremos llegar, ya que el enamoramiento es como un flechazo, ¿verdad, Ismari?
1: Sí.
2: Es una atracción que puede ser también muy efímera y en la mayoría de los casos suele ser solo física. El crush es esa persona que hace que los nervios se nos alboroten. ¿Creen que se pueda conquistar? La verdad, estuve haciendo como una pequeña investigación y muchas personas no conquistan a su crush. Pero sí está la posibilidad de conquistarlos. Existen videos de diversos youtubers donde ellos dan tips para conquistar al crush. Así que no se puede descartar totalmente la posibilidad de también gustarle a tu crush.
1: Exactamente. Hay un porcentaje muy pequeño. Por eso me recuerdo un meme que vi en las redes y decía algo como, ¿te imaginas gustarle a tu crush? Nunca me ha pasado, pero sería genial. La verdad es que eso es cierto, el porcentaje es muy poco, pero sí está la posibilidad.
2: Misma.
1: Ya que sí, exacto, la misma posibilidad, ya que si no, ¿de dónde salen las parejas, no? Ahora bien, ¿a qué tipo de crush nos queremos referir en esta transmisión? Al cercano, al que está muy cerca de ti. Ya que sea un compañero, una compañera, vecino, vecina, dependiendo de tu sexo, ya que creemos que Dios creó al hombre para la mujer y viceversa, a la mujer para el hombre. En otra próxima transmisión explicaremos mejor el porqué de ello. Pero seguimos diciendo, ¿y si el crush cercano que tienes no es cristiano o cristiana? ¿Qué se hace en ese caso? Primero, vamos a dejarle esta canción, que la disfruten, Opposite, de Madiel Lara.

0: Esta canción me encantó.
1: Sí, a mí también.
0: Dice, ella no es como las otras, ojalá todas seamos
2: así. Sí, todas seamos así, y todos también.
0: Todos también.
2: Vengamos, ¿cierto? Primero, porque también incluso la chica que habla de la canción tiene primero agradar a Cristo.
0: Eso, correcto, todos deberíamos pensar así. Pero bueno, sigamos conversando un poco sobre este tema tan importante para muchos.
2: Y controversial, porque
0: sí,
2: es un controversia entre la mente y el corazón.
0: Muy bien. Primero que nada, deberíamos evaluar que la posibilidad de que si aquel crush está impactando mi vida o tu vida en tal forma en que cambias como ciertos aspectos, creencias, sí, gustos, características. Es muy fácil, ¿sabes? Dejarse influenciar por alguien que nos gusta, pero hasta el punto de que cambies cosas que son muy características tuyas, no creo que sea bueno. Hay que evaluar muy bien y poner un cierto control en sí mismo para evitar que hagamos cosas de las cuales nos arrepintamos después.
2: Exactamente. Además, también hay que evaluar la posibilidad, antes dicha, de ese 1% de que le gustes a tu crush. No es que queramos ilusionarte ni nada, pero sí está la posibilidad. Creo que si tu crush no tiene la misma fe en Cristo que tú, tienes que tener mayor autocontrol y pedirle primeramente a Dios que te ayude, ya que es una clara señal de que huyas. Es una clara señal de que huyas, ya que se van a llevar muchos desacuerdos posiblemente. Es lo más seguro.
0: Sí.
2: Puedes hablar con él, claro, puedes hablarle de Cristo, puedes llevarlo a la iglesia, pero llegar a algo más allá de una simple amistad, de verdad, sinceramente, está bastante difícil.
0: Muy, muy difícil. Hay que pedir mucho la dirección a Dios, por dónde debemos guiarnos, por dónde debemos andar, ya que si él comienza o esa persona decide ir a la iglesia, se empieza a involucrar, ¿no?
2: En las actividades.
0: Pero nosotros no sabemos con qué intención, si realmente Dios está haciendo algo en su corazón o es que simplemente quiere agradarnos.
2: Exacto, porque se da mucho ese caso, ¿no?
0: Exacto, y querer estar contigo. Entonces, admitamos, es un gesto bonito, es
2: sí,
0: un gesto
2: bastante tierno.
0: Pero significaría que él no está basado en buscar a Dios. Lo que significa que cuando el sentimiento y la atracción pasen o disminuyan, no quedará más que el recuerdo de lo que tuviste y terminarás lastimada o lastimado.
2: Sí, es muy cierto. En especial porque vas a sentir que tu corazón dolido demasiado. Lo más recomendable es que no te ilusiones, porque la ilusión nos juega muchísimo en contra en este tipo de casos. También creo que vale la pena recordar que nuestro corazón es engañoso. Lo que sentimos hoy puede desaparecer mañana. Lo mejor es orar, pedirle a Dios su voluntad, que nos presente a aquella persona indicada para nosotros, presentarle incluso a aquel crush. Yo sé que es difícil actuar contrario a lo que sentimos y avanzar solo por lo que pensamos, en especial porque la otra persona no nos va a comprender y cada día sería una tortura para ambos, porque quieren estar juntos, obviamente.
0: Pero más tortura es estar en una relación que esté fuera de la voluntad de Dios, ya que todos los días vas a estar como en completa contradicción y discusión entre lo que crees y lo que sientes. La Biblia lo habla muy claro. En 2 Corintios, capítulo 6, versículo 14, dice: no os unáis en yugo desigual con los incrédulos, porque ¿qué compañerismo tiene la justicia con la injusticia? ¿Y qué comunión la luz con las tinieblas? Además de que vas a lidiar con una batalla interna todos los días y te vas a sentir culpable porque sabes que estás en una relación que no le agrada a Dios, también vas a enfrentar ciertos desacuerdos con tu crush, ya que muchas veces no van a opinar igual en muchas cosas.
2: Y créeme, lastimosamente, el que va a terminar cediendo eres tú, ya que, por ejemplo, si a tu crush le gusta bailar y te invita al antro para que lo acompañes y pases un buen rato con él, tú primero vas a tener la lucha de que no quieres ir a ese lugar porque no es un lugar que te edifique, y en segundo, puede que lo acompañes, pero te va a tocar bailar con tu crush, porque si no, te va a tocar viéndolo igual, bailar con otra persona.
0: Es como si alguien estuviera arriba y tú abajo.
2: Exacto.
0: Y te ala. ¿Quién se va para abajo?
2: El que está arriba. Entonces, tu condición espiritual, exactamente, mejor ejemplo imposible, Ángela. Uh-huh. Tu condición espiritual va a bajar bastante. Y no te vas a sentir bien con respecto a eso, obviamente. Y este es un ejemplo random, totalmente, y muy mínimo, ya que hay infinidad de ejemplos y hay infinidad de casos. Pero lo mejor es que guardes tu distancia, ores por fortaleza, o

por esa persona, se la presentes a Dios. Ese sentimiento que tienes también se lo presentes a Dios. Y si necesitas a alguien o una pareja, Dios te la va a presentar y te lo proveerá a su tiempo. Solo hay que buscar de su presencia y pedírselo. Primeramente hay que buscar a Dios y Él nos proveerá de todas las cosas. Y te dejamos con esta canción, Sigo Enamorado, de Cualo Zamorano.

0: Bueno, esta emisión o transmisión ha sido súper de bendición, yo creo que también para nosotras. Y yo estaba acá recordando mientras escuchaba esa canción, te sigo enamorado. Pero hace mucho tiempo, ¿sabes? Yo también tomé una decisión errada y equivocada, Ismari. Porque yo tenía un crush.
1: ¿En serio? Bueno, todos sí. Hemos tenido un crush.
0: Tenía un crush, pero ese crush, bueno, era algo imposible. Se suponía que no iba a suceder. Pero sucedió, claro. Porque yo me dejé llevar, es como el ejemplo que hablamos hace poco de que yo estaba arriba y él estaba
1: sí,
0: abajo.
1: Y te jaló, claro.
0: Y descendí, pero con todo.
1: Y Ángela, cuéntame, ¿cómo te sentiste? ¿Cuál es la reflexión que tú puedes sacar
0: Mira,
1: de él?
0: Mira, fue...
1: Para nuestros
0: al
1: amigos.
0: Al principio
1: oyentes.
0: Era muy emocionante, fuerzas escondidas y cosas así.
1: Claro.
0: El amor.
1: La adrenalina.
0: Pero después no fue tan fácil porque claro. Empezaron a haber dificultades, diferentes pensamientos. Y bueno, hubo muchas cosas fuertes. Y bueno, al final lloré muchísimo, pero de verdad que gracias a Dios que Él
1: restauró tu corazón.
0: Él restauró mi vida, me salvó. Y yo digo, invito a ustedes oyentes a que escuchen la voz de Dios. Mira, lo mejor que podemos hacer nosotros es hacer la voluntad de nuestro Dios, de nuestro Padre Celestial.
1: Es como cuando a un niño lo regañan. Uno siempre, el niño siempre va a estar como que va a llorar en ese momento. Pero después, a la larga, uno ve que es bueno el castigo que, o la disciplina o la regla que te pone Dios. Dios siempre va a querer lo bueno para nosotros. Aunque nosotros creamos que no es así la mayoría de las veces.
0: Claro. Y bueno, amigos, nos despedimos de ustedes, pero antes le dejamos nuestras redes sociales. En nuestro Instagram tenemos @dilemahoypisoRTMB y nuestro correo electrónico, allí puedes enviar tus saludos y comentarios sobre los temas que conversamos acá, es programasrtmb@gmail.com.
1: Y también nos puedes enviar un mensaje por SMS o vía WhatsApp. +58 416 739 6277. Bueno, hasta aquí la transmisión de hoy.
0: Sí, chao,
1: nos
0: chao.
1: Encontramos con
0: Ángela Torres
1: e Ismari Camacho.
0: Bye.

0: Y hasta aquí Dilema Hoy. 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

0: Gracias, Jesús. Esto es para ti. Gracias, Jesús.
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0: ¿Cuánto le da gloria a Dios por la vida de Jasmine?
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2: Bueno, ¿y qué tal si recordamos temas como este?

0: Yes.
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0: Bienvenido a Todo es Posible. Soy Alberto Delgado, pastor de la Iglesia Alfa y Omega. Quiero agradecerles por su fiel sintonía. Hoy conoceremos la importancia de la honra y cómo este principio nos abre puertas inimaginables. Para esto he invitado al pastor Yader Simpson, más conocido como el pastor Yes, experto en temas financieros, empresariales y, claro, en áreas de la familia. Bendiciones, ¿cómo estás?
1: Muy bien, muchísimas gracias, pastor Alberto, por la invitación.
0: Yo sé que has hecho un estudio profundo en las áreas sobre la importancia de la honra. Así que vamos a hablar un poco de esto para que todos aquellos que escuchan y nos ven en este momento comprendan la profundidad de lo que tú has estudiado y la importancia de esto. Tú has estudiado desde Génesis hacia adelante en las áreas de honra. Háblanos de esto.
1: Para mí honra es una cultura, es una forma de pensar, es un hábito que puede mantener vivo todo lo que nosotros amamos, familia, empresa, iglesia, todo lo que en realidad Dios nos dio. Es una cultura, y la razón que usted mencionaba Génesis, y es curioso porque en Génesis, Adán, Eva, cuando Dios les entregó una cultura para vivir, la única cultura que Dios les entregó fue la honra. Dios nunca les dio un seminario matrimonial, Dios nunca les dio un seminario financiero, nunca les enseñó a interceder. La palabra oración ni siquiera aparece, ni adoración, ni iglesia, nada. Todo lo que les enseñó fue a honrar.
0: Y mientras... Esto no quiere decir que esto está mal.
1: No.
0: Pero es lo que estás hablando, lo único que le enseñó fue a honrar.
1: Todo tiene su momento y su lugar. Pero cuando la honra se practica, todas estas otras cosas vienen de forma natural. Y lo curioso es esto, mientras hubo honra, la familia vivía feliz, sin necesidad de un seminario matrimonial. Las finanzas estaban bien, sin necesidad de un seminario financiero. La salud estaba bien, la muerte ni siquiera existía, porque donde hay honra, todo lo bueno permanece y se multiplica.
0: ¿A quiénes honramos?
1: Honramos a todos. La Biblia dice, honrad a todos. Eso dice la Biblia. Pablo lo dijo. También dijo Pablo en Filipenses 2, dice que tenemos que ver a los demás como superiores a nosotros mismos. Esa es una forma de tratar. Lo que pasa es que honra, amado pastor, y hablando de honra, déjeme decir esto. La primera persona en mi existencia de la que yo escuché la palabra prosperidad se llama Alberto Delgado. A mí, aquel día sábado por la tarde que yo escuché esa palabra, me cambió para siempre la vida. Yo había sido una persona con muchas limitantes mentales y esa palabra me abrió para siempre el entendimiento. Desde entonces yo empecé a leer la Biblia todos los días de mi vida. Yo quería saber por qué hay pobres en el mundo, por qué hay divorcios en el mundo, por qué hay fracasos. Yo quería saberlo. Y estudié la Biblia por 7 años consecutivos, simplemente queriendo saber cómo poder revertir la pobreza, el divorcio y todas estas cosas. Y me encontré que lo único efectivo es la honra. Donde hay honra, las puertas se abren sin que tengan que ser golpeadas. Donde hay honra, no hay ni siquiera necesidad de clamar, y no estoy diciendo que clamar sea malo, ni interceder. Simplemente entiendo que donde hay honra, las cosas aparecen sin que yo las busque. Dios al hombre le dio todo. Adán nunca tuvo que pedir nada. Salomón.
0: Ajá.
1: Salomón. David nunca le enseñó a su hijo a usar la espada. Salomón nunca aprendió a conquistar reinos. Nunca. No hacía falta. Todo lo que su papá le enseñó fue a honrar. Y con ese principio, Salomón se convirtió en el hombre más próspero y más grande, más influyente del mundo. No tenía necesidad de que la gente, de que la gente lo hiciera nada por él. Él simplemente honraba a Dios y manifestaba honra, no solamente a Dios. Dice la Biblia que sus maestresalas se vestían de una forma que las personas se impresionaban. Eso es la honra. La honra es esa capacidad de poder ver en las demás personas algo especial y poder
0: servir,
1: ayudarles a verlo. Cuando yo puedo decirle al pastor Delgado, gracias por haber dicho aquel día la palabra prosperidad. Y hasta el día de hoy, donde quiera que yo me he parado en el mundo, y en alguno de mis libros lo he mencionado, Alberto Delgado, pastor de la iglesia Alfa y Omega, para mí eso es honrarlo, porque es, yo descubrí que usted es un hombre con una revelación especial respecto a ese tema. No porque vive en Estados Unidos. Yo me di cuenta que usted empezó a enseñar eso desde que estaba en Guatemala. Uh-huh. Allá con aquellas personas que no tenían las posibilidades de las que tenemos en Estados Unidos. Usted enseñó ese principio. Estudié quién es Alberto Delgado. Descubrí quién, la grandeza que vive dentro de él. Y eso me llevó a honrarlo. Honra es descubrir la grandeza que hay en los demás. La razón que el hombre no honra a su esposa es porque no ha visto la grandeza que hay en ella. Y la razón que las mujeres no honran a sus esposos es porque no han visto la grandeza que hay en ellos.
0: Tenemos que comenzar honrando a Dios, ¿no?
1: 100%.
0: Dinos de esa parte. ¿Y qué tiene eso que ver conectado con la obediencia?
1: Bueno, la palabra obediencia posiblemente es uno de los temas más o menos interpretados, bien interpretados que hay. A nosotros nos enseñaron a someternos, pero no a obedecer. Someterse y obedecer son dos cosas distintas. Obediencia, en el original, la primera vez que se menciona en Génesis, la palabra obediencia es la palabra chamá. Y esa palabra significa oír, prestar atención. Obedecer no es lo mismo que someterse, porque yo puedo enseñarle a alguien a hacer algo, pero si esa persona no escucha, no presta atención, la revelación nunca llega, no hay entendimiento. Es como un pájaro. Lo enseño a repetir palabras, pero nunca va a entenderlo.
0: Una cotorra, un loro.
1: Una cotorra. Repite lo que yo digo, pero no entiende lo que yo digo.
0: Claro, claro.
1: Eso, la obediencia es distinta. Entonces, cuando se trata de honrar a Dios y obedecerlo, se trata de prestarle atención por un tema de honra. Lo está diciendo Dios. Si Dios lo está diciendo, esto tiene que funcionar. Ese entendimiento es honra.
0: Se honra en obediencia.
1: Se honra con obediencia siempre y cuando entendamos qué es obediencia. Porque si yo hago las cosas simplemente de forma mecánica, ajá, sin entender el principio, entonces no hay honra. Decir, puedo hacer las cosas por miedo al castigo, uh-huh, o puedo hacer las cosas por amor al beneficio, ninguna de esas son honra.
0: Qué porque, interesante.
1: Porque si yo hago las cosas solamente por amor al beneficio, eso se llama negocio. O se llama manipulación. Si yo hago las cosas por miedo al castigo, eso se llama, eso tiene otro nombre. Pero honra es distinto cuando yo reconozco quién es Dios, su majestad. Cuando yo reconozco delante de quién estoy, inmediatamente, entonces eso se convierte en honra. Porque ya no es miedo, ya no es amor a al premio, sino que es honra. Ante lo que se me está diciendo o ante quién lo está diciendo.
0: Por eso tú pones que muchos no obedecen a Dios y por tanto no lo están honrando.
1: Al final ese es la
0: porque
1: gran...
0: Porque no es una obediencia correcta, lo hacen tal vez por miedo, como tú dices, temor.
1: Y otros por interés.
0: Otros por intereses.
1: Pero no por honra.
0: Pero no por honra.
1: Y lamentablemente...
0: Eso te lleva a otro nivel.
1: Eso nos lleva a un nivel completamente distinto. Mira, cuando Salomón ocupa el reino, su papá le entrega el trono, su primer acto como rey, su primer acto registrado en la Biblia, fue subir a un monte llamado Gabaón a ofrecer 1000 holocaustos. Dios nunca le pidió. Dios nunca le dijo, Salomón, ven acá, chico, tráeme... No, nunca. Salomón simplemente le nació. Salomón no subió a pedir sabiduría como nosotros creemos. En ningún lugar de la Biblia dice que Salomón subió a pedir sabiduría. Dice que subió a ofrecer holocaustos. Y ese día Dios se le apareció. Porque así es la honra. La honra te abre el cielo sin que lo pidas. La honra te abre el corazón de Dios sin que lo ruegues. Y Dios se le apareció aquella noche y le dijo, pídeme lo que quieras que yo te dé. Y ahí es donde Salomón pide sabiduría.
0: Pero no porque fue a pedir sabiduría.
1: No, fue
0: a honrar a Dios.
1: Fue a honrar a Dios. Lo curioso es que Dios no solamente le dio sabiduría, sino que le dio todo lo que no pidió también. Porque eso es la honra. La honra, cuando a Dios se le acerca una persona, no con la intención de sacarle cosas al cielo, sino con la intención de honrar al Dios que está en el cielo. Entonces el cielo termina le termina dando a esa persona lo que pide y lo que no pide también.
0: En tu libro, porque tienes un libro, pones que la honra es la moneda.
1: Sí.
0: ¿A qué te refieres?
1: Estuve en un país, me reservo el nombre del país, y fui a comprarle un jugo que mi esposa quería un jugo. Y fui a pagar en dólares y no me lo aceptaron. Dijeron, en este país no se aceptan dólares. Y me di cuenta que cada país se reserva el derecho,
0: claro, seguro,
1: de aceptar la moneda que pertenece a ese país. En el cielo es lo mismo. En el cielo se reserva el derecho de aceptar clamores, intercesiones, pero en el cielo hay una moneda que funciona y se llama honra. ¿Dónde está eso en la Biblia? Jesús dijo, cuando le dijeron, Señor, enséñanos a orar. Enséñanos a orar. Y Jesús dijo, claro, cuando ustedes oren van a hacer esto. Van a decir, Padre nuestro que estás en los cielos, santificado sea tu nombre. Venga a nosotros tu reino. Hágase tu voluntad como en el cielo, así en la tierra. El pan nuestro de cada día, dánoslo hoy. Escuche, lo primero, después de reconocer con quién estamos hablando, Padre nuestro que estás en los cielos, es decir, santificado. La palabra, ajá, santificado es la palabra hagiazo. Hagiazo significa honrado.
0: Ajá.
1: Una vez que honramos, mira, mira qué curioso, Padre nuestro que estás en el cielo,
0: ajá,
1: está allá, santificado sea tu nombre, venga. ¿Dónde estaba? Venga, hagiazo significa honrado.
0: Ajá.
1: Una vez que honramos, mira, mira qué curioso, Padre nuestro que estás en el cielo,
0: ajá,
1: está allá, santificado sea tu nombre,

0: Entro a su casa, paso por la sala, paso por el comedor, paso por el Florida, y me lleva al patio y me mete en la casa del perro. Y usted dice, aquí estás en mi casa, quédate allí. Es lo mismo a veces con Dios. Podemos tener a Dios, pero no necesariamente en el trono de nuestro corazón. Mucha gente que tiene a Dios, pero no en el trono. Y Jesús dice, cuando vas a hablar con Dios, lo primero que tienes que hacer es levantarle un trono, honrarlo, adorarlo, exaltarlo. Inmediatamente que eso ocurre, viene a nosotros su reino y se hace su voluntad. Fíjate, se hace su voluntad en la tierra como en el cielo, sin que yo se lo pida. Y lo otro, y por último, el pan nuestro. ¿De quién es el pan? Nuestro. Sin embargo, dánoslo hoy. O sea, que hay cosas que son nuestras que no se sueltan hasta que no honramos. Ya son nuestras, pero no se sueltan hasta que no aprendemos a honrar. Y pienso que de eso se trata el poderoso principio de la moneda. El cielo tiene una moneda y se llama honra. Cuando esa moneda se usa para hablar con Dios, no hace falta hacer ni inventar
1: nada. No hace falta el dólar.
0: No hace falta el dólar. Cuando se honra, las puertas se abren sin que las golpeemos.
1: Estamos con el pastor Yes. Yader Simpson. Le dicen el pastor Yes. Tengo que, después me tienes que decir eso, no sé por qué te dicen el pastor Yes. Yo te digo Yes, todo el mundo dice pastor Yes, yo todavía no he sabido por qué te dicen Yes.
0: La razón es por las iniciales de mi nombre. Mi nombre es Yader con Y, Emanuel con E y Simpson con S.
1: Y por eso es la cosa.
0: Por pastor Yes. Pero además, el mensaje que Dios nos ha entregado es un mensaje de vamos hacia adelante.
1: Es de sí.
0: Yes.
1: De yes.
0: La Biblia dice que las promesas de Dios son en el yes.
1: Claro.
0: Así que ese es
1: ya tú ves, ya me sacaste de Deluxe. No lo sabía. Él es el pastor de la iglesia Jesucristo el Todopoderoso. Uh-huh. Aquí en Miami también, gloria a Dios. Así que somos vecinos, podemos decir. Con la pregunta en el aire de cómo podemos mostrar honra en tiempos de crisis, quiere decir en tiempos de que usualmente es de falta, tiempos de crisis. Ahora bien, el punto es, ¿como cristianos somos afectados por la crisis? Esos son otros 20 dólares, otros 20 pesos, como se dice.
0: Sí, sí, son dos preguntas y creo que las dos tienen una sola respuesta, la honra. Mire, apóstol, Latinoamérica y el mundo entero, pero sobre todo Latinoamérica, tiene algo en su contra. A nosotros nos enseñaron a trabajar y no a producir. Nos enseñaron a guardar, pero no a ahorrar. Nos enseñaron a respetar, pero no a honrar. Trabajar no es lo mismo que producir. Guardar no es lo mismo que ahorrar. Uh-huh. Y respetar no es lo mismo que honrar. Y la diferencia entre esos términos es el miedo y la fe. La persona trabaja porque tiene miedo a pasar hambre, pero el que produce es porque tiene fe en el éxito. La persona guarda porque tiene miedo a que le falte. La persona que ahorra es porque tiene fe en el futuro. La persona que respeta, lo hace por miedo a las consecuencias. Y el que honra, lo hace porque tiene fe en las consecuencias. Es decir, la honra es exactamente eso que nos lleva a vivir por encima de lo que está ocurriendo. No importa lo que está pasando, la honra te lleva a vivir por encima. Puede ser el día más oscuro, la honra te lleva a vivir por encima. Y tal fue el caso de aquella señora con la que se encontró el profeta Elías. En un tiempo de mucha crisis, tenía nada más un puñado de harina y un poquito de aceite para cocinarlo para ella y para su hijo y echarse a morir. Y el profeta le dice, señora, dele a Dios, dame a mí primero.
1: Sí, dame a mí primero.
0: ¡Honre! Le está desafiando a vivir por encima de su circunstancia. La está desafiando a no ver lo que está pasando, sino lo que puede pasar.
1: Claramente.
0: Le dice, porque así ha dicho Jehová, la harina no escaseará, el aceite no menguará, sino que Dios hará llover sobre la tierra.
1: Y ella le creyó.
0: La mujer, obviamente, me imagino, no sé cuánto tiempo habrá pasado entre el desafío y la acción, porque como mamá, yo...

0: Como papá, es un reto muy grande. Mira, no le des de comer a tu hijo, dame a mí primero. La señora, no sé cuánto tiempo pasó, pero tomó la decisión correcta. Y aquella señora, gracias a esa acción de honra, de poner primero a Dios, la mujer se salvó, ella, su hijo. Y cuando el hijo pasó el problema que pasó, que se murió, estaba ahí el profeta para resucitarlo.
1: Exactamente.
0: Entonces, honrar en tiempo de crisis. Y lo otro que usted decía, estamos supuestos a pasar crisis. Yo creo que no estamos supuestos a pasarla, porque la honra nos hace vivir por encima.
1: Por encima.
0: No nos deja ni siquiera ver la crisis, porque estamos viendo la promesa que está a punto de cumplirse.
1: La honra es una de las proyecciones de la fe.
0: Es una proyección de la fe. Muy bueno, está bien dicho.
1: Porque claramente es más allá de lo natural y de lo normal. Mm. Y lo que tocaba decir es importantísimo, el vivir sobre las situaciones que están sucediendo. Y claro, el que se enreda en la crisis, porque no quiere decir que la crisis no exista.
0: Claro.
1: El punto es que la crisis exista, pero no es para mí, porque Dios promete suplirme en todo momento.
0: Fíjate, cuando Dios dice en Malaquías, un pasaje que lo hemos predicado y escuchado tantas veces, probadme ahora. La palabra ahora es importante, porque en ahora era el tiempo donde, capítulo 1, estaba una crisis espiritual muy fea, capítulo 2, estaba una crisis social muy fea, y capítulo 3, una crisis financiera muy fea. Y en medio de esa crisis...
1: Ese es el ahora.
0: Ese es el ahora. Y en medio de esa crisis dice, probadme ahora. Es decir, Dios quiere que aprendamos a honrar a pesar de la hora.
1: Pruébame en medio de la candela y verás que no te quemas. Tremendo eso, ¿no?
0: Esa estuvo buena.
1: Poderoso. Dios es grande y Dios, tal parece a veces que se burla de las circunstancias. Y quiere que nosotros nos riamos de lo que pasa a nuestro alrededor, creyendo en Él y descansando en Él, reposando en Él. Reposando en Él. Tengo aquí una buena pregunta también. De los Proverbios 3 habla de los bienes.
0: Ok.
1: Y en la honra, cuéntanos de eso.
0: Salomón dice, honra a Jehová con tus bienes y con las primicias de todos tus frutos. Y serán llenos, dice el verso 10, tus graneros con abundancia.
1: Graneros con abundancia.
0: Ok. El hombre, cuando Dios lo puso en la tierra, lo puso en un ambiente de abundancia. Cuando el hombre deshonró, la abundancia desapareció. El hombre tuvo que empezar por primera vez a sudar para poder comer el pan con el sudor de su frente. Ok, ese no era el plan. El plan era abundancia sin necesidad de sudar.
1: Con Adán.
0: Con Adán.
1: Pero Adán la falló para todos nosotros.
0: Para todos nosotros. No, pero ahora hay una forma de revertir eso.
1: Exactamente.
0: Que es lo que hizo Salomón. Usted no encuentra en toda la Biblia a Salomón sudando. El único momento que Salomón sudó fue cuando subió al monte a ofrecer mil holocaustos. Porque para subir a un monte hay que sudar.
1: Claro.
0: Después de eso, Salomón no volvió a sudar. A partir de ese momento, los reyes de la tierra le traían riquezas y honra a Salomón. Porque cuando ya uno aprendió a sudar para honrar, no tienes que sudar para otra cosa.
1: Es correcto.
0: Entonces, Salomón descubre esto. Fíjate, el hombre lo que le quitó a Dios fue la honra. Lo que el hombre perdió fue la abundancia. Y el principio es este: si le devuelvo a Dios lo que le quité, Dios me devuelve a mí lo que yo perdí. El hombre perdió la abundancia y le quitó a Dios la honra. Si yo le devuelvo a Dios lo que le quité, Dios me devuelve a mí la abundancia que perdí.
1: Porque Dios siempre está listo.
0: Y la abundancia no ha dejado de existir.
1: Claro.
0: Simplemente yo perdí el camino para producirla, que se llama honra.
1: Claro. Y la abundancia claramente es otra manera de hablar de prosperidad.
0: Es otra forma de hablar de prosperidad.
1: Amén. Dime de lo que tú hablas en tu libro de la llave maestra.
0: La llave maestra. Mira, chicos.
1: Estamos aquí hablando de todos los puntos de tu libro.
0: Mi capítulo.
1: ¿Cómo se llama tu libro?
0: Se llama El hábito ganador.
1: El hábito ganador.
0: El hábito ganador. Y la razón que ese es mi capítulo favorito, ese capítulo me lo inspiró mi esposa. Ese capítulo habla de aquella mujer, la reina de Sabá, que llegó a ver a Salomón. Y en el medio de ese capítulo dice la Biblia que todos los reyes de la tierra procuraban ver el rostro de Salomón. No dice que lo veían, procuraban. Pero esta mujer no procuró. Esta mujer llegó, inmediatamente la puerta se le abrió. Entonces mira qué interesante, porque ella llegó con un séquito muy grande para honrar a Salomón. Y dice la Biblia que aquel día, después de que ella le entregó a Salomón aquella honra, todas las preguntas que ella tenía se le contestaron. Todas sus peticiones tuvieron respuesta. Pero esto es lo más curioso. Una vez que la mujer se le abre la puerta principal, dice la Biblia que después de eso ella fue al comedor para ver las viandas de Salomón. Fue al templo. Fue a ver los cuartos y las habitaciones de los maestresala. La pregunta, ¿qué hace una reina
1: mirando eso?
0: Mirando los cuartos de los empleados. Yo te voy a decir cuál es la respuesta. La respuesta es sencilla. La llave maestra es aquella llave que usted usa en este gran edificio para abrir todas las puertas. La llave que ella usó, que fue la honra, no solamente le abrió la puerta principal, le abrió las puertas pequeñas también. Las que ella pidió y las que no pidió. Porque eso es la honra. La honra te abre todas las llaves, todas las puertas. La honra es esa llave que es una llave maestra que te abre todo tipo de puertas, ya sea la puerta a la felicidad matrimonial, ya sea la puerta a la prosperidad financiera, ya sea la puerta a la salud. Hay personas que dice la Biblia que deshonran hasta sus propios cuerpos.
1: Continúa diciéndole, te quedan 30 segundos. Dile al pueblo que te está mirando, ¿qué tienes en tu corazón para terminar el programa?
0: La gente que sabe honrar no necesita sudar, solamente necesita agradar a Dios y las puertas se abren sin que se golpeen.
1: Bendito Dios, bendito Cristo. Esto ha sido una bendición. Hay cosas aquí que yo sabía y me las has profundizado, y otras que no sabía y las hemos dicho. Y estoy seguro que el pueblo que está escuchando van a empezar a honrar a Dios, van a empezar a honrar a sus pastores, a sus hombres de Dios, y a honrar a sus hermanos en Cristo. Porque todos estamos llamados a servir, y el servir es una honra.
0: Sí.
1: El servir es una honra. Oye, gracias por estar conmigo.
0: Muchas gracias.
1: En este programa y compartir de... ¿Cómo se llama tu libro de nuevo?
0: El hábito ganador.
1: El hábito ganador. Por el pastor Yes. ¡Wow! Tremendo, poderoso. Te quiero, bendiciones.
0: Muchas gracias.
1: Y lindo. Voy a tenerte por la iglesia pronto porque quiero que el pueblo de aquí de Alfa y Omega te escuche de tus propios labios en un domingo. Y te escuche compartir de tu corazón, gracias, ciertos puntos.
0: Muchas gracias.
1: Porque en estos tiempos que estamos viviendo, necesitamos ministros del Evangelio que profundicen en la palabra de Dios y tengan la revelación de lo que la palabra nos da. Y va a ser de gran positividad para ti. Bueno, me voy del aire. No puedo inspirarme en hablar ahora, pero no tengo tiempo. Los quiero a todos. Este es el Pastor Delgado. Ahora recordándote, como siempre, que todo es posible si puedes querer.

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3: Gracia y paz o sean multiplicadas en el conocimiento de Dios y de nuestro Señor Jesús. Esta que les habla, su hermana y amiga Lidia Ponte de la Iglesia de Dios Incorporada, localizada en el 784 de la Park Street, Hartford, Connecticut. Nuestros cultos los miércoles y jueves a las 7 p.m. y los sábados a las 9 de la mañana la escuela bíblica, y sábados a las 7 de la noche nuestro culto evangelístico. 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

esperanza. Es que el cuerpo humano siempre pide, te pide, como antojo, aquello que más daño le haga. Eso parece extraño, pero eso es la verdad. Y te voy a explicar por qué. Por ejemplo, déjame primero recordarte cosas que quizás tu cuerpo te está pidiendo. O que le pide a algunos, ¿no? Fíjate. Por aquí hay cosas así que el cuerpo pide. Mira qué cosa sabrosa. Allá en México dicen torta. No, torta, no, allá dicen pastel. Pastel. Nosotros en Puerto Rico le decimos bizcocho, por allá en Venezuela no se puede decir esa palabra, porque es que todos estos países tienen su forma de interpretar el español y a veces es peligroso lo que uno dice, peligroso. Pero de todas maneras, ustedes saben que yo soy de Puerto Rico y puedo decir alguna barbaridad que allá en su país sea una mala palabra. Así que si digo eso, me perdonan, que es la mente suscita que tienen ustedes, no la mía. Pero anyway. Entonces, el como decimos nosotros, el bizcocho, el pastel de chocolate, pues es algo que llama la atención. El chocolate de por sí. Hay lo que nosotros llamamos los chocaholics. Acá en Puerto Rico, que nosotros atendemos en las facilidades que tenemos de Natural Slim, Relax Slim, que son como unas clínicas, ¿no? Atendemos 500, 600, 700 personas semanales, ¿no? Y nos llegan mucha gente que son chocaholics. Chocaholics son adictos al chocolate. Y no pueden parar, lo usan en forma de sneaker, en forma de lo que sea, pero quieren chocolate y no transan por otra cosa. Entonces, el chocolate es una de esas cosas que da satisfacción. De hecho, yo personalmente me encanta el chocolate, ¿no? Pero básicamente, a veces que el cuerpo le está pidiendo a usted, le está pidiendo chocolate, chocolate, chocolate, chocolate, chocolate. Ya usted sabe, por lo que le voy a explicar ya mismo, que es que el cuerpo, eso es de las cosas que más daño le hace. Porque el cuerpo hace eso, pero le voy a explicar el mecanismo ya mismo. Otra cosa que pide muchas veces es los refrescos azucarados. No tiene que ver que sea Coca-Cola, pudiera ser 7-Up, Sprite, lo que sea. Para que esta es la más conocida. Pero muchas personas que tienen problemas de obesidad, que tienen problemas de metabolismo, diabéticos hoy en día, llegaron a esa condición porque estaban adictos a esto. Y cuando le digo adicto es, oiga, adicto. Yo tengo personas que hemos tenido que desintoxicarlos por 48 horas y le dio dolor de cabeza, mal humor. Como el adicto que usted le está quitando una droga de heroína, les da un síndrome de retirada, en inglés le llaman un withdrawal symptom, le da de todo y no hay quien le beba el caldo en lo que se desintoxica. El cuerpo le pide esto porque esto es lo que más daño le hace. O le pide dulces. Muchas de las personas que nosotros atendemos están adictos a los dulces, distintos tipos de dulces. Este es de los más famosos, que es el M&M, ¿no? Pero básicamente hay personas que mueren por un dulce, que se esconden, que esconden las envolturas como criminales, que se escapan de algún sitio para poder comerse un dulce y se engañan ellos mismos a veces porque a veces están a dieta, pero están adictos al dulce, ¿no? Y así tiene gente, por ejemplo, que no puede estar sin una pizza. Y pasa por el frente de la pizzería, la boca le babea. Y daría cualquier cosa por comerse su pizza, por supuesto, con su Coca-Cola. Como dice Jorge, que comer pizza, Jorge es pastor, pero dice que comer pizza sin Coca-Cola es un pecado. Wow. No sé en qué parte de la Biblia está eso, no, pero esa es su interpretación. San Jorge. Ah, sí, porque él se llama Jorge. Está en San Jorge. Ay, por favor. De todas maneras, quiero explicarle qué es lo que pasa, que su cuerpo pide algunas cosas. Yo personalmente, cuando estaba gordito, antes de entrar en todo esto, pues el cuerpo mío lo que más me pedía era cosas como chocolate. Me lo pedía. O sea, que yo podía estar tranquilito, y de momento dice, ay, qué ganas tengo de comerme un chocolate. Ay, hay personas que me dicen, mira, yo es con los dulces. Ah, yo es con los refrescos. Y hay distintas cosas, porque hay gente que hasta con otras cosas, como la leche y demás, porque la leche tiene mucha lactosa, que es un azúcar bien potente, ¿no? Pero el punto es este, aquello que su cuerpo más le pida, eso es precisamente lo que más daño le hace. Pero quiero explicar el mecanismo. En episodios anteriores hemos hablado de la diferencia entre el sistema nervioso y el sistema excitado. Pero todos nosotros tenemos un sistema nervioso que es excitado para manejar una emergencia. Y eso produce una excitación nerviosa. Pues lo que se ha descubierto, esto se ha descubierto en estudios clínicos, que cuando uno utiliza una sustancia, algo como el azúcar, que estimula el sistema nervioso, por ejemplo, si usted ve a un niño que quiere que se esté quieto y le da dulce, pues al darle el dulce, de momento pega a brincar por todo sitio porque le estimula el sistema nervioso. Como una energía falsa, luego se cae y lo que le da sueño.
Pero el dulce, usted puede notar que si tú los niños le quita el dulce o le reduce el dulce, el niño se comporta mejor, porque no le estimula tanto el sistema nervioso. Pero a nosotros nos pasa igual. Todos estos alimentos que nos hacen daño estimulan al cuerpo y estimulan el sistema nervioso, lo que llaman simpático dominante, que es el sistema nervioso excitado. Eso hace que la persona no se puede dejar quedar quieto, no puede estar sentado eso, no puede dormir bien, no puede dormir profundo, no puede concentrarse porque el sistema nervioso está excitado. Así que eso crea también, esa excitación crea un disparo de una sustancia que se llama beta-endorfina, que se produce aquí, en la glándula pineal. Y la beta-endorfina es adictiva porque es familia de la morfina. Así que básicamente todos esos alimentos que su cuerpo le pide, esos son los mismos que no le dejan adelgazar. Esos son los mismos a los que usted está adicto. Esos son los mismos que le dan la estimulación que usted no necesita. Así que la próxima vez que usted diga, oiga, yo quiero rebajar bien rápido, decida ver y hacer un inventario de qué es lo que su cuerpo le está pidiendo. Quíteselo por una semanita. A lo mejor le da dolor de cabeza, a lo mejor se pone de mal humor, a lo mejor no hay quien le bebe el caldo por 2 o 3 días, pero déjeme decirle que va a haber unos resultados espectaculares, porque la verdad siempre triunfa.

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1: Y la palabra para ti hoy es chitón, escrita por Bob Gass. En 1 de Timoteo 5:13 leemos: pasarán todo el tiempo chismeando, entrometiéndose en la vida de los demás. La Biblia dice que el chisme no es otra cosa que entrometerse en la vida de los demás. John Jens dice: he visto a amigos y familias sufrir incalculablemente a causa de los chismes. La información que alguien te da sin tu consentimiento y sin el consentimiento de la persona implicada puede que sea cierto, parcialmente cierto o completamente falso. Puede ser motivado por buenas intenciones, pero siempre contiene información negativa y colorea injustamente las percepciones que la gente tiene de otros. La persona a la que están despedazando está fuera del círculo porque los chismosos, por lo general, evitan hablar directamente con el que están degradando. Así que establece el estándar para tu propia vida y evalúa a la gente basándote en tu experiencia con ellos, no en lo que otros digan. La información de segunda mano es notoriamente poco fiable y engañosa y desobedece el mandamiento de Cristo de tratar a los demás tal y como quieras que ellos te traten a ti. Los rumores y las insinuaciones pueden parecer inocentes y llegar a ti sutilmente, pero aunque la persona no esté operando con malicia, su motivo es irrelevante. La verdad es que el chismorreo desafía el caminar con amor y buscar lo mejor en los demás. Deja de hablar de los demás. A.W. Tozer dijo: nunca repitas algo que lastimará a alguien. El amor cubre multitud de pecados. 1 Pedro 4:8. Y los chismosos no tienen lugar alguno en el favor de Dios. Así que si sabes algo que lastimaría a uno de los hijos de Dios, elimínalo, entiérralo, amarra tu lengua y di: aquí descansa en paz la historia de mi hermano. Dios se encargará de ello. Antes de hacer un mal comentario, mejor calla. O como dice este devocional, chitón.
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0: un creyente puede ser escogido y llamado por Dios para cumplir una función clave. Ese creyente debe buscar constantemente la dirección de Dios, y si no lo hace, su vida puede destruirse.
1: 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En tiempos de éxito y prosperidad, podemos correr el riesgo de ser atrapados por el orgullo y la autosuficiencia. A continuación, se nos recuerda la importancia de obedecer a Dios siempre.

El Dios amoroso es quien creó y preparó un plan para nuestra vida. No solo eso, también preparó un plan eterno para nosotros: redención eterna, salvación eterna, vida eterna. No obstante, hay algunos que no se interesan en eso. Desean escoger su propio camino en la vida, pero sucede que terminan con desolación, desilusión y todo lo que viene como resultado de rechazar a Dios. ¿Sabe usted cuál es el plan de Dios para su vida? ¿Ha pensado en que exista ese plan específico y que Él desea que andemos en cierto camino? Y si así lo hacemos, descubriremos cómo es la vida y lo que puede ser en su mejor expresión. Si ando en armonía con Él, experimentaré lo mejor de Él. Si me aparto de Él, quedo a mis expensas y descubriré lo que puedo hacer sin Dios. Le invito a buscar el primer libro de Samuel, donde encontramos un ejemplo perfecto de un hombre joven a quien la vida le sonreía, que no podía haber estado mejor. Todo le favorecía, pero decidió no estar en armonía con el plan y el propósito de Dios para su vida. Y quisiera que veamos cómo principió, ya que así principia en todos nosotros. También es preciso ver cada uno de los pasos hacia donde tarde o temprano lo llevó esa actitud. Así que busque el primer libro de Samuel. Quisiera mostrarle a lo largo de varios capítulos de este libro lo que sucedió en la vida de Saúl y que lo apliquemos a nuestra vida, ya que es digno de aplicarse. Principia en el capítulo 9, en el que la Biblia nos dice cómo sigue en el versículo primero. Había un varón de Benjamín, hombre valeroso, el cual se llamaba Cis, hijo de Abiel, hijo de Seror, hijo de Becorat, hijo de Afía, hijo de un benjamita. Es casi seguro que ninguno de estos personas nos interesa mucho, pero veamos lo que dice en el versículo 2. Y tenía él un hijo que se llamaba Saúl, notemos cómo lo describe, joven y hermoso. Entre los hijos de Israel no había otro más hermoso que él, de hombros arriba sobrepasaba a cualquiera del pueblo. Aquí parece como si fuera un artista de cine, hermoso, alto más que cualquier otro, nadie se parecía a él, tenía todo a su favor. La Biblia continúa diciendo en el versículo 17, y luego que Samuel, que era profeta, por supuesto que en aquellos días no tenían Biblia como las tenemos ahora. El profeta a quien Dios había nombrado era quien, en cierta forma, gobernaba. Y el pasaje dice, y luego que Samuel vio a Saúl, Jehová le dijo, he aquí, este es el varón del cual te hablé, este gobernará a mi pueblo. Es decir, hasta entonces Israel no tenía rey, era una teocracia. Pero ahora el pueblo de Israel tenía su primer rey. El capítulo 10, versículo 1, dice así, tomando entonces Samuel una redoma de aceite, la derramó sobre su cabeza y lo besó y le dijo, ¿no te ha ungido Jehová por príncipe sobre su pueblo Israel? Luego dice que tuvieron una gran coronación y como resultado, dice el versículo 24, y Samuel dijo a todo el pueblo, ¿habéis visto al que ha elegido Jehová, que no hay semejante a él en todo el pueblo? Entonces el pueblo clamó en alegría diciendo, ¡viva el rey! Probablemente fue ahí donde otras naciones dicen que aprendieron a gritar a favor de sus gobernantes diciendo, ¡viva el rey!, por lo que quisiera recalcar que todo le favorecía. Vivió en el tiempo en el cual los filisteos eran enemigos del pueblo de Israel y por muchos años el rey tuvo que luchar con ellos. Por eso es que debería ser fuerte y valeroso, así como un líder carismático. Y gracias a la descripción que Dios nos da de él, parece que reunía todas esas cualidades. Quisiera que veamos que cometió algunos errores, los mismos que muchos cometen en la actualidad, así como nosotros mismos, errores devastadores. Y no solo eso, sino que un error nos lleva a otro. Quisiera también darle un precepto que pido a Dios usted no olvide. Si con atención escucha este mensaje, para usted será una palabra de protección. ¿Acaso es positivo con mucho de atractivo y bueno y demás? No, es verdad. En realidad, aunque a veces no nos guste oír la realidad, si no nos enfrentamos a la realidad y a la verdad,
nos meteremos en problemas. Aquí tenemos a un hombre a quien la vida le sonreía y la Biblia nos dice que su hijo Jonatán peleó una batalla contra una guarnición de filisteos a quienes derrotó. Pero la Biblia también dice que fue Saúl quien hizo tocar la trompeta y que se anunciara que Saúl había ganado la batalla. Pero no fue Saúl quien la ganó, sino su hijo. Así que vemos que en este primer incidente de su vida surgió un problema que no fue otra cosa que el de su soberbia. No pudo decir, mi hijo Jonatán subió, derrotó a los filisteos y ganó la batalla. Él fue quien hizo tocar la trompeta y el que hizo el anuncio, por lo que quisiera que notemos una de las trampas más exitosas del diablo en la que mucha gente cae, la trampa de la soberbia. No pudo compartir lo que había acontecido. A toda costa quiso atribuirse el éxito de la victoria. Eso nos lleva a otra experiencia en su vida. El profeta Samuel había dicho a Saúl, «Quiero que hagas esto antes de la batalla, que se ofrezcan sacrificios». Pero Samuel le había dicho que antes de atacar a los filisteos por segunda vez, esperara 7 días. «Quiero que esperes hasta que yo llegue y te diré exactamente lo que debes hacer», ya que era el profeta quien tenía la responsabilidad de controlar cómo deberían ofrecerse los sacrificios y quién debería estar involucrado en eso. La Biblia nos dice lo que sucedió en el versículo 8 del capítulo 13 de primer libro de Samuel. Y él esperó 7 días conforme al plazo que Samuel había dicho. Pero Samuel no venía a Gilgal y el pueblo se le desertaba. Entonces dijo Saúl, «Traedme holocausto y ofrendas de paz». Y ofreció el holocausto. Dios le había dicho por medio de Samuel que esperara hasta que él llegara. Debe haber sido algo tarde ese día, pero escuchemos lo que dice aquí. No llegó tarde, sino que dice, leamos el versículo 10, «Y cuando él acababa de ofrecer el holocausto, he aquí Samuel que venía». Y Saúl salió a recibirle para saludarle. Y fijémonos en esto porque fue un hábito que veremos una y otra vez en la vida de Saúl, el mismo que muchos tienen ahora. Y le dijo lo siguiente, «Y Saúl salió a recibirle para saludarle». Entonces Samuel dijo, «¿Qué has hecho?». Y Saúl respondió, «Porque vi que el pueblo se me desertaba y que tú no venías dentro del plazo señalado y que los filisteos estaban reunidos en Micmas, me dije, ahora descenderán los filisteos contra mí a Gilgal, y yo no he implorado el favor de Jehová. Me esforcé, pues, y ofrecí holocausto». Se precipitó. Entonces, notemos lo que hizo. Primero, pensó en excusarse por lo que había hecho y para comprobar que se sentía culpable, dijo, «Me esforcé para hacerlo». Es decir, se vio forzado a ofrecer el holocausto aunque sabía que se le había prohibido hacerlo. Como resultado, leemos en el versículo 13 que, «Entonces Samuel dijo a Saúl, locamente has hecho, no guardaste el mandamiento de Jehová tu Dios que él te había ordenado, pues ahora Jehová hubiera confirmado tu reino sobre Israel para siempre. Mas ahora tu reino no será duradero, Jehová se ha buscado un varón conforme a su corazón, que le obedecerá». Quisiera que brevemente pensemos en esto. Dios detesta la soberbia. Volvamos a leer este versículo. Cuando viene la soberbia, viene también la deshonra. Brevemente, vayamos también al capítulo 16 de Proverbios y leamos el versículo 18. La Biblia dice así, «Antes del quebrantamiento es la soberbia, y antes de la caída la altivez de espíritu». Con frecuencia leemos solo parte del versículo. «Antes del quebrantamiento es la soberbia», pero escuchen, «y antes de la caída la altivez de espíritu». Es decir, si nos enaltecemos más allá de lo que Dios desea y nos atribuimos el mérito buscando solo lo que sea para mí y lo que yo soy, llega a ser una tremenda piedra de tropiezo. Y quisiera que escuchemos que eso conduce a algo más. No hay tal cosa como ser soberbio sin incluir otros pecados más, ya que de esa manera quitamos los ojos de Dios, pues decimos, yo me encargo de eso. Y si alguno dice, yo me encargo de esto o de aquello, no se preocupen, confíen en mí. Recordamos que eso fue lo que dijo Pedro y que poco después estaba negando que conociera al Señor. No es cierto que si estamos entre personas muy soberbias y egoístas, nuestro espíritu quiere alejarse de ellas.
Así que quisiera que notemos que podemos andar en armonía con Dios, pero en el momento en que seamos soberbios, no andamos en esa armonía y vamos en dirección equivocada. En segundo lugar, notemos que no nos mantenemos en armonía si deliberada e intencionalmente cometemos un pecado conocido, como por ejemplo, si somos creyentes y deliberadamente desobedecemos a Dios, conscientes de lo que demanda la obediencia y decidimos hacer algo que sabemos que no es conforme a la voluntad de Dios. No solo no andamos en armonía con Dios, sino que sucede que debido a la soberbia decimos, yo me encargo de esto y asumo la responsabilidad. Si Dios nos dice que hagamos algo y nosotros hacemos lo contrario, estaremos diciendo, yo sé más que Dios, reconozco que Él es la autoridad soberana, pero en este momento, yo soy quien manda. Si decidimos desobedecer a Dios, elegimos gobernar y reinar en nuestras vidas. Y debo decirle, amable oyente, eso conlleva terribles consecuencias, pues no podemos pecar aisladamente. Siempre entran en acción algunas otras relaciones. Y ahí tenemos a Saúl que cometió su primer error adjudicándose la victoria. Después lo vemos excusándose por no haber esperado al profeta, enalteciéndose. En otras palabras, se puso al mismo nivel que el profeta de Dios, lo cual fue una violación que Samuel no podría pasar por alto. Y lo que vemos y que en un momento le mostraré es que hizo lo siguiente. Cometió otro error. Se puso al mismo nivel que el profeta de Dios, lo cual fue una violación que Samuel no podría pasar por alto. Y lo que vemos y que en un momento le mostraré

jesuitas los atacaron. Lo que hacían es que atacaban a los discapacitados, a quienes quizás no podían caminar tan a prisa como los demás, no podían montar en un animal, o quizás sus animales estaban algo lisiados o en cualquier otra situación adversa, pero los amalecitas los mataban. Y Dios había dicho que en un futuro cercano, Él entraría a cuentas con ellos. Eso eran los amalecitas, y Dios le dijo a Saúl: quiero que hagas lo siguiente, destrúyelos sin piedad, mátalos a todos, no quiero que dejes huella de ellos. Y alguno dirá: un momento, ¿por qué Dios, que es el Dios compasivo y amoroso, le diría que los destruyera? Recordemos que es el Dios compasivo y amoroso y que esa gente había estado destruyendo, robando y matando por años de años y años. No había ni la mínima evidencia de arrepentimiento. Ellos tenían sus dioses, eran idólatras, servían a otros dioses y por eso el Señor dijo: quiero que los elimines. Eso es lo que quiero, que los elimines a todos. Por lo que es evidente que esa fue la tarea que Saúl debería llevar a cabo y era muy clara. Debería matar a todos y al rey y a sus animales, todo. Quiero que los arrases porque son un peligro para la naturaleza de Israel, así como para otros pueblos. Y lo que sucedió fue que los israelitas los atacaron, pero salvaron a Agag, su rey, y después no quisieron destruir lo mejor del ganado ni de las ovejas, pero mataron al resto. Y regresaron con todo eso. Pero Samuel se apareció, y aparentemente se aparecía en cada ocasión que fue necesario, y sucedió lo siguiente. Leamos el versículo 12 del primer libro de Samuel 15. Madrugó luego Samuel para ir a encontrar a Saúl por la mañana, y fue dado aviso a Samuel diciendo: Saúl ha venido a Carmel, y aquí se levantó un monumento. ¿Qué es lo que hizo al levantarse un monumento? El problema era su soberbia, por lo que... Continuemos leyendo en el versículo 13. Vino pues Samuel a Saúl, y Saúl le dijo: bendito seas tú de Jehová, yo he cumplido la palabra de Jehová. ¿Es eso verdad o no? Los atacó, destruyó sus cosechas y muchos de sus animales, pero... Versículo 14. Samuel entonces dijo: pues qué balido de ovejas y bramido de vacas es este que yo oigo con mis oídos. Y Saúl respondió: de Amalec los han traído, porque el pueblo perdonó lo mejor de las ovejas y de las vacas para sacrificarlas a Jehová tu Dios, pero lo demás lo destruimos. Eso no fue lo que Dios había dicho, y sucede esto. Si una persona generalmente desobedece a Dios, siempre tendrá una excusa, y lo que él hizo fue desobedecer a Dios. Mire, la obediencia parcial es desobediencia, por lo que aquí dijo: yo hice lo que me ordenaste. No solo hizo parte de lo que se le fue dicho. En el capítulo 15 tenemos un pasaje que quisiera que veamos, en el versículo 22, porque se aplica tanto a nosotros el día de hoy como a Saúl. Y Samuel dijo: ¿se complace Jehová tanto en los holocaustos y víctimas como en que se obedezca las palabras de Jehová? Ciertamente el obedecer es mejor que los sacrificios y el prestar atención que la grosura de los carneros. Y escuchemos esto: porque como pecado de adivinación es la rebelión, y como ídolos e idolatría la obstinación. Por cuanto tú desechaste la palabra de Jehová, él también te ha desechado para que no seas rey. Fijémonos en esto. Dice que la desobediencia y la rebeldía son tan pecaminosos como la adivinación y la obstinación. Y mire, a veces creemos que podemos evaluar al pecado basándonos en que uno no es tan malo, que otro no es pecado y cosas así. Queremos clasificarlo. Permítame preguntar, ¿cómo clasificamos el pecado? ¿Quién lo clasifica? Podemos intentar justificarlo, pero no podemos clasificarlo. El Señor dijo: no hiciste lo que te ordené, y añade: lo que has hecho es tan pecaminoso como la adivinación y la obstinación. Y mire, Dios detesta y destruía a quienes los cometían. Cuando se descubría una bruja o alguien practicaba ese tipo de cosas, los aniquilaban. Era la ley de Dios, ya que él sabía lo que eso era en realidad: idolatría. En otras palabras, si acudimos a otra persona en busca de cualquier tipo de adivinación e intentamos descubrir la voluntad de

0: Dios para nuestros problemas, lo que hacemos es reconocer que el hombre puede mostrarnos la voluntad de Dios gracias a una capacidad algo rara o talento o habilidad, o porque tiene cierto grado de percepción en cuanto a nuestra vida. Por eso es que ese movimiento de la nueva era que sustituye a muchas otras cosas con Dios está destinado a ser destruido totalmente. No es de Dios. Quizás usted diga, sé que son excelentes personas, pero están confundidas. La única persona cuya voluntad usted y yo tenemos derecho a conocer es la de nuestro Padre Celestial o alguien que esté comprometido con Él, un creyente que esté lleno del Espíritu Santo, que se preocupe por nuestros intereses, que conozca la palabra de Dios y que pueda dirigirnos conforme a lo que dice la Biblia. ¿Y entonces qué sucedió? Que dice lo que Dios detesta. Leamos el versículo 23 del primer libro de Samuel 15. Porque como pecado de adivinación es la rebelión, y como ídolos e idolatría la obstinación. Permítame decirle esto y tenga mucho cuidado de cómo lo escucha. Si usted nunca ha creído en Cristo como su Salvador personal, no es cristiano. ¿Se da cuenta de que es un idólatra? Quizás usted diga, yo no soy idólatra. Permítame preguntarle. Si Dios Padre, por medio de su Hijo Jesucristo, no es el Dios de su vida, usted ha decidido ser el Dios de su propia vida, dando a entender que dice, yo decidiré lo que haga, lo que soy, a dónde iré, cómo gastaré mi dinero, quién me agrada, con quién quisiera relacionarme. Eso es idolatría. Si deseamos lo mejor en la vida, reconozcamos al Dios vivo por medio de su Hijo Jesucristo. Es que quizás usted diga, yo creo en Dios, pero no en Cristo. Y piense en esto. La resurrección de su Hijo fue el grito de Dios al mundo para declarar, Él les ha dicho la verdad, Él es el camino, ahora síganlo.
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0: Usted y yo vamos a enfrentar batallas hasta el último día de nuestra vida. 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
0: Si nos detenemos a pensar en este tema, vamos a darnos cuenta de que para llegar a conocer la voluntad de Dios, los cristianos solo debemos seguir un proceso bien sencillo. Lo único que tenemos que hacer es tener un corazón puro, estar dispuestos a someter su voluntad ante sus planes, leer y estudiar la Biblia, clamar a Él en oración y esperar por su respuesta. En ocasiones vamos a descubrir que deseamos conocer la voluntad de Dios, pero no estamos muy deseosos de cumplirla. Tenemos que ser fuertes para hacer aquello que sea de su agrado, pues muchas veces nos va a pedir que hagamos algunas cosas que no teníamos pensado hacer. Es por eso que cuando tratamos de hacer su voluntad, una gran lucha espiritual se desata dentro de nuestro corazón. Y es entonces que vienen a nuestra mente diversas preguntas como: ¿estamos dispuestos a hacer lo que Él nos pide? ¿Cómo podremos llevar adelante la misión que nos ha encomendado? Es en ese instante que debemos poner en práctica nuestra fe y confiar de que Dios siempre desea lo mejor para nosotros. Si es esta su voluntad, debemos estar dispuestos a cumplirla en todo momento.
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0: Hola, bienvenidos a Claro y Contundente, el espacio donde la salud mental se une con la fe para transformar tu vida. Mi nombre es Liliana León, soy psicóloga clínica y mi enfoque es cognitivo-conductual. Continuamos en esta tanda de emociones y seguimos hablando acerca de esas historias bíblicas tan apasionantes donde Dios nos muestra y nos enseña cómo validarlas. Iniciamos hablando de Elías. ¡Ja! Elías el profeta, ¿se acuerda? Elías, después de matar, acuérdense que Elías mató a los profetas de Baal, a todos los profetas de Baal que tenía Jezabel. Y recuerden que Jezabel envió un mensajero amenazándolo, diciéndole que ella lo iba a matar. ¿Qué pasó con Elías? Después de esta victoria, Elías salió huyendo. Resulta que Elías aquí vemos que no procesa muy bien ese agotamiento y siente muchísimo temor. Y resulta que él se va para una cueva y él se aísla, se hunde. Es tan profunda la angustia que él tiene, el desazón, el temor, que llega a desear morir. ¿Pero qué hace Dios? Dios es hermoso. Dios no reprendió a Elías. Dios no le dijo, ay, pero usted cómo se le ocurre, no acaba de ver todo lo que yo hice a través de usted. Mire, matamos a todos los profetas y yo le di la victoria y ahora me sale con esto. No, Dios no lo reprende. Dios atiende su estado emocional. Dios sabe que Elías está cansado, está agotado y está lleno de temor. Dios le permite el descanso, le da el alimento, lo acompaña y lo direcciona. Eso es lo que Dios hace con nuestros estados emocionales. ¿Por qué será que para nosotros los hijos de Dios es tan difícil de entender? Muchos de nosotros nos dejamos llevar por los afanes de este mundo, como dice la palabra. La palabra dice que no debemos dejarnos llevar por los afanes de este mundo, pero muchos actuamos contrario a lo que Dios nos dice. Y nos dejamos llevar por esos afanes y creemos que todo tenemos que solucionarlo ya. Y muchas veces terminamos llevando cargas que no nos corresponden. Terminamos creyendo que nosotros somos los que salvamos el mundo. Esto va específicamente para líderes y pastores que me puedan estar escuchando. Es recordar que el que salva es Jesús y que Él quiere que nosotros podamos descansar, tomar alimento, dejarnos acompañar y dejarnos direccionar. Pero a veces por tanto ruido que hay en nuestra mente y a nuestro alrededor, por la falta de poner límites a ese ruido, permitimos que se distorsione el llamado, permitimos que el enemigo y aún nuestra propia carne nos metan en esa cueva de donde no queremos levantarnos. Aún ahí en esa cueva, si tú te encuentras en esa cueva creyendo que no lo vas a lograr, que todo lo has hecho mal, que todo salió mal, que eres un total fracasado, que ni siquiera eres buen hijo de Dios, ahí en esa cueva, Dios te está hablando y te está diciendo tranquilo, tranquilo. Nada se sale de mi control. El único que tiene el control de todo es el Señor. De pronto Dios nos está llamando en este momento a respirar, a descansar, a tomar alimento y a permitir que Él nos acompañe y nos direccione. La salud emocional, recuerden, no es negar lo que sentimos. No es actuar dominados por lo que sentimos, es reconocer, procesar y gobernar la emoción a la luz de la palabra. Recordamos el versículo con el que hemos trabajado en esta tanda. Podemos airarnos, pero no pecar. La emoción es válida. El pecado depende de nuestra respuesta. Recuerden, ¿qué está bajo nuestro control? Bajo nuestro control está lo que nosotros creemos, lo que nosotros decimos, lo que nosotros pensamos, lo que nosotros sentimos y lo que nosotros hacemos. Así que si yo sé que lo que voy a hacer o que la respuesta que voy a dar es una respuesta desde la emoción que no está regulada, voy a pecar deliberadamente. Pensémoslo bien, respiremos y recordemos, la emoción es válida. El pecado depende de mi reacción. Dios no nos pide que dejemos de sentir. Él quiere que tengamos dominio propio sobre nuestras emociones, que aprendamos a gestionar correctamente la emoción para no herir al otro y para no herirnos a nosotros mismos. Vamos a aprender a respirar. Vamos a reconocer la emoción. Recuerden la pregunta, ¿qué estoy sintiendo? Vamos a aceptar la emoción. ¿Qué es aceptar la emoción? Es decir, esta emoción sí tiene sentido. ¿Es normal que me sienta así por lo que esta persona me hizo o me dijo? Vamos a filtrar la emoción. ¿Cómo puedo responder sin dañar a nadie y sin dañarme a mí misma? ¿Cómo puedo responder? Aquí es donde debo hacer la respiración. ¿Cómo respondo cuando alguien, por ejemplo mi pareja, utiliza una palabra fuerte que me hiere? Entonces, respiro, analizo qué es lo que estoy sintiendo, equilibro la emoción, digo, lo que me dijo sí me dolió, pero tampoco es para tanto. La respiro y luego puedo hablarlo. Actuar, decidir actuar en los principios que yo creo. No por impulso es lo que me lleva a la victoria y a tener el dominio propio sobre la emoción. Poder respirar y decirle a mi esposo, eso que me dijiste no me parece. Y si él está muy airado y está desregulado en emoción, ¿cuál herramienta puedo sacar? El tiempo fuera. Puedo decir, ahorita no podemos hablar. Cuando te calmes, retomamos el tema. Y salir del espacio, salir del lugar donde me encuentro, permitir que la persona respira y también poder respirar yo, hace que la emoción se regule. Eso sí, no se puede dejar el tema sin terminar. Es importante entender que necesitamos cerrar los temas, que necesitamos llegar a acuerdos, que necesitamos saber cuál es la inconformidad de mi esposo, pero que él también necesita escuchar cuál es mi inconformidad y a partir de ahí poder llegar a acuerdos. La comunicación asertiva es muy importante para poder terminar de cerrar el ciclo después de gestionar la emoción. Recuerden, actuar por principio, no por impulso. Recuerden, no debemos negar la emoción. Se trata de no convertir la emoción en una excusa. Es que por tu culpa yo te pegué. Eso yo lo he escuchado en mi consulta. Es tu culpa. Es que por tu culpa yo hice esto. ¿Por qué te portas así? Por tu culpa tuve mucha ira y eso me llevó a actuar violentamente. Yo actué violentamente de una manera desregulada y creo que necesito ayuda para aprender a regular mis emociones. Es una respuesta correcta. Eso es restituir. Sentir no nos hace débiles, pero aprender a gobernar lo que sentimos nos hace libres. Las emociones pueden ser escuchadas sin convertirse en dueñas de nuestra conducta. Sigo siendo reiterativa porque esta tanda de programas es sobre las emociones. Y vemos que muchos de los problemas a nivel social, a nivel de pareja, a nivel eclesial, tienen que ver con el mal manejo emocional. El dominio propio es espiritualidad. Es muy importante entender que el dominio propio no aparece por arte de magia. El dominio propio yo lo pido al Espíritu Santo, pero Él va a permitir, el Señor va a permitir circunstancias que me lleven a poder equilibrar y a poder manejar para aprender de dominio propio. Aprender a manejar y aprender a tener dominio propio es algo que yo desarrollo, no solamente en la intimidad con el Señor, en la intimidad lo entiendo, pero en la prueba es donde lo ejecuto. Y el dominio propio es la clave para poder tener emociones muy bien reguladas. Entonces, recuerden, reconocer, aceptar, filtrar y decidir. Esa es la clave. Como lo vimos también en esta sesión, recordemos a Elías. Recordemos qué es lo que Dios quiere. Dios quiere que nos acerquemos. Dios quiere que lo escuchemos y que permitamos que Él nos dirija en medio de la situación. Es importante que toda la palabra que nosotros leemos la llevemos al hacer, la llevemos a la conducta. Los dejo entonces con este pensamiento. En la siguiente sesión vamos a hablar acerca de la ansiedad, que es un tema tan actual. La ansiedad es exceso de futuro en nuestro presente. Los dejo entonces con este abrebocas acerca de lo que será nuestro siguiente programa. Muchas gracias por habernos acompañado el día de hoy, aquí en Clave Contundente, donde la fe y la psicología caminan juntas. Los esperamos entonces en ese próximo programa con el tema de la ansiedad para fortalecer nuestra mente y nuestro corazón.
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0: vales mucho. Tú no eres un error. El enemigo tiene una estrategia clara y es recordarte quién eras para que no te atrevas a creer en quién puedes llegar a ser. El enemigo te susurra al oído cosas del pasado para paralizar tu presente, tu futuro. Pero la Biblia dice algo asombroso, que cuando venimos a Cristo, las cosas viejas pasaron y todas son ellas nuevas. Dios no es como el ser humano, que perdona pero guarda la lista de fallos bajo la manga. No, Dios la arroja. Dios arroja nuestros pecados al fondo del mar y pone un cartel que dice: prohibido pescar. Escucha bien, si Dios ya borró tu ayer, ¿por qué usted insiste en leer esas páginas pasadas? Tu identidad no la define tu peor caída, sino el precio que se pagó por tu rescate en la cruz. Hoy es un buen día para dejar de ser ese carcelero de tus propios errores. Camina con la frente en alto. Y no porque seas perfecto, sino porque sirves a un Dios que te ama perfectamente a pesar de tus imperfecciones. Que Dios te bendiga inmensamente y que tengas un hermoso día agarrado de la bendición de Dios. Recuerda que Dios es bueno. Dios es grande.
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Eva, mi gente de Hartford, Connecticut. Esto es Radio Avivamiento. Aquí tu hermana en Cristo trayéndote palabra, esperanza y verdad directo al corazón. Sí, mi gente, hoy tenemos un tema poderoso: el rapto de la iglesia. Estamos viendo las señales hoy mismo, ¿verdad que sí? Jesús dijo en Mateo 24 que habría guerras, rumores de guerras, terremotos, pestilencias y corazones fríos. Mi gente, look around. Vemos conflictos mundiales, ansiedad, vemos violencia, familias destruidas y una generación confundida espiritualmente. Pero escúchame bien. Las señales no son para vivir con miedo, son para despertar. Mira, la Biblia dice en Primera de Tesalonicenses 4:16 que el Señor descenderá del cielo y los muertos en Cristo resucitarán primero. Luego nosotros, los que vivimos, seremos arrebatados juntamente con Él. Y eso, mi hermano, eso es esperanza. Te quiero decir algo, no te desconectes de Dios por las distracciones de este mundo, mi amigo. Cristo viene pronto. Maybe today, maybe tonight. La pregunta no es si Él viene. La pregunta es, ¿estás preparado? Soy tu hermana aquí en Radio Avivamiento, alcanzando almas para Cristo. Dios te bendiga, Hartford. Y remember, Cristo te ama y todavía salva. No te vayas, vamos con una pausa musical.

Eso fue Eric Perdomo, soy aquel. Estás en Radio Avivamiento, alcanzando almas para Cristo, transmitiendo con gozo y con fuego. Hoy hablamos de algo que mucha gente evita, pero la Biblia lo anuncia claramente: el rapto de la iglesia. Ahora dime algo, ¿no estás viendo cosas raras pasando en el mundo? Technology advancing crazy fast, AI, hay que tener mucho cuidado, la maldad aumentando, la gente llamando bueno a lo malo y malo a lo bueno, exactly como dice la Biblia, ¿sabe? Segunda de Timoteo capítulo 3 habla de hombres amadores de sí mismos, desobedientes, sin afecto natural. Y esto está pasando, amigo, right now. Pero no todos son malas noticias, ¿sabes? La iglesia verdadera sigue brillando. Todavía hay avivamiento. Todavía hay salvación. Y hay poder en el nombre de Jesús. There is truly power in His name. The name of Jesus. Tal vez tú estás lejos de Dios hoy, pero Cristo todavía está llamando tu nombre. ¿Sabes qué te dice Dios en este momento? A través de su palabra, no endurezcas más tu corazón. Jesús viene por una iglesia despierta y llena del Espíritu Santo. Y tú tienes que ser parte de eso. Desde Hartford, Connecticut, esto es Radio Avivamiento. Seguimos predicando hasta que Cristo venga. Y si tú necesitas oración y deseas entregar tu vida a Cristo, repite esto conmigo. Señor Jesús, hoy te abro mi corazón y te recibo como mi Salvador. Entra a mi corazón, perdona mis pecados. Hazme una nueva persona. En tu nombre echo fuera todo espíritu inmundo, todo pecado y todo hábito dañino que quiera apartarme de ti. Lléname de tu Espíritu Santo y guíame por tu camino de amor, paz y verdad. Amén. Nos vamos con un tema musical. Si deseas enviar tu testimonio, puedes enviarlo a radioavivamiento.com. ¿Qué tal si nos vamos con una pausa musical? Cristo viene, mi amigo.

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0: A veces sentimos que la vida nos golpea tan fuerte que terminamos hechos pedazos. Y nos preguntamos, Dios, ¿por qué permites esto? ¿Por qué Dios permitió que esto se rompiera? ¿Por qué? Pero hoy quiero decirte que el quiebre no es el final. El quiebre no es el final de tu historia, sino el inicio de una nueva versión. Vamos a recordar lo que está plasmado en el libro de Jeremías. Ahí vemos al alfarero trabajando el barro. De pronto la vasija se echa a perder en su mano. Lo lógico sería tirar el barro y buscar uno nuevo, ¿verdad? Pero el maestro no hizo eso. Dice la escritura que volvió a hacer otra vasija según le pareció mejor. Ese volver a hacer duele porque implica que Dios debe presionar, amasar y quitar las burbujas de orgullo o de pecado que nos hacían frágiles. Si tú hoy sientes la presión, es porque el alfarero no te ha desechado. Él te está procesando. No te quejes de la presión. Por favor, no te quejes de la presión de sus manos. El barro no sabe qué forma tendrá, pero confía en la visión del artista. Por eso deja que Dios quite lo que sobra para que su gloria brille en lo que falta. Tú estás en manos expertas. Que Dios te bendiga inmensamente y que tengas un hermoso día agarrado de la bendición de Dios. Recuerda que Dios es bueno. Dios es grande.
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Santo, bienvenidos una vez más a la estación que alcanza almas para Cristo, Radio Avivamiento. Desde Hartford, Connecticut, para las naciones, hoy quiero hablarte algo claro, pero con amor. La Biblia dice que Él vendrá como ladrón en la noche. Muchos están entretenidos, scrolling all day, viviendo sin pensar en eternidad. Están muy distraídos. Lucas 21 dice que habrá angustia en las naciones y temor en los corazones. We're starting to see that already. Mi gente, anxiety is everywhere. People searching for peace. La gente buscando paz. Pero solo Cristo puede dar verdadera paz. La palabra dice que cuando veas estas cosas acontecer, levanta tu cabeza porque tu redención está cerca. Dios no te llamó a vivir derrotado, te llamó a vivir preparado. Así que, chico, ora, busca a Dios, reconcíliate con tu familia, con la gente que ya se apartó de ti, reconcíliate aún más con el Señor. Perdona, vuelve a la iglesia y mantén tu lámpara encendida. Escúchame, pronto se escuchará la trompeta en los cielos y la iglesia se va con Cristo. ¿Tú vas a ser parte de eso? Mi oración es que todos seamos parte de eso. Estás en Radio Avivamiento alcanzando almas para Cristo, tu estación de fe, fuego y esperanza. Vámonos con una pausa musical. No te vayas.

Señor. Eso es. Hola, familia de Radio Avivamiento, alcanzando almas para Cristo, aquí gozándonos en la presencia de Dios, ¿verdad que sí? Estamos aquí en los estudios de Hartford, Connecticut. Saluditos a todos aquellos que están en la sintonía, donde la presencia de Dios se siente hasta en el parking lot. Hoy el tema es sumamente poderoso. Y te quiero decir que esto ya lleva tiempo en mi corazón, ¿verdad? Traer el tema del rapto, la gran tribulación en la radio, y que sea algo constante, que sea un reminder. Tenemos que hablar estas cosas, ¿verdad que sí? Tenemos que prepararnos, iglesia. Y tú, aunque no estás yendo a una iglesia en estos momentos, tú eres parte de la iglesia. Lo único que tienes que decir es: sí, Señor, heme aquí. Muchos preguntan, ¿será verdad que Cristo viene pronto? Bueno, mi hermano, la Biblia no falla. Israel nuevamente está en el centro mundial de las noticias. El aumento de la maldad, los desastres naturales y la frialdad espiritual de muchos es algo brutal. La palabra dice que el amor de muchos se enfriará.

Pero escucha esto bien cuidadosamente. Para los que conocen a Cristo, esto no es motivo de pánico, es motivo de esperanza. Es que nos queda claro, Jesús viene por su pueblo, por la novia, por aquellos que permanecen fieles, por aquellos que no se avergüenzan del Evangelio.

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Nos gozamos en la presencia. Estás en la sintonía de Radio Avivamiento, alcanzando almas para Cristo. Desde Hartford, Connecticut. Si deseas comunicarte con nosotros, lo puedes hacer al 860-880-0225. Puedes dejar un mensaje. Nosotros te llamaremos para orar contigo. También puedes enviar un mensaje a radioavivamiento.com o escríbenos Radio Avivamiento, P.O. Box 4594, Hartford, Connecticut 06147. Cristo viene, mi amigo. Tienes que

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0: Bendiciones y bienvenidos a tu programa Salud y Vida con este su amigo, su servidor, su agente de seguro, José Torres, por aquí por la tuya, por la emisora número uno de Radio Cristiana en el estado de Connecticut, Radio Avivamiento, a través del 100.1 FM o a través de Radio Avivamiento.com. Bienvenidos, muchas gracias por siempre, ¿verdad? Sintonizar a nuestra programación y a ser bien fieles, ¿verdad? A nuestro programa. Saludito a esos clientes que a veces nos encuentran por ahí en el supermercado y nos saludan y nos dicen: José, escuchamos tu programa todo el tiempo. Muchas gracias por apoyar, ¿verdad? Cada vez que usted está escuchando el programa, cada vez que usted, ¿verdad?, le habla a sus familiares y a sus amigos del programa, usted está apoyando al Ministerio de Radio Avivamiento. Así que muchas gracias por todo lo que ustedes están haciendo para que esto pues siga continuando y podamos seguir brindándole buena información a ustedes y a su familia, ¿verdad? Para que usted pueda no solamente cuidar de usted también, sino de sus seres queridos. Como siempre, este programa Salud y Vida, traemos diferentes temas semanalmente especializados en los seguros de vida y cómo trabaja el Medicare aquí en Connecticut, con los cambios constantes que nos traen a través del gobierno federal. Pero para eso estamos nosotros, para darte información. 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Recuerda que el Medicare es muy, muy complicado y yo estoy aquí para tratar, ¿verdad?, de explicarte cómo funciona y poder ayudarte. Así que no te vayas, como dicen por ahí, a lo loco buscando información, porque muchas veces, ¿verdad?, hay personas que buscan o obtienen información incorrecta y luego pues están un poquito confundidos. Recuerda que el Medicare nunca te va a llamar, ellos siempre te envían una carta. Alguna persona que te llame haciéndose pasar por el Medicare no es del Medicare. Así que usted confirme bien, ¿verdad?, quién lo llama y a quién usted le da información. Esa es información muy privada y hay que cuidarla. Recuerda que el Medicare está atado a tu seguro social. So, si usted le da información del Medicare a cualquier persona, puede también que le pueda robar identidad o puede algo suceder. Así que no le esté dando información a cualquier persona. De una, también aprovecho para avisarle a esas personas que si usted tiene que cambiarse de un plan, por favor identifique bien qué cubre ese plan y qué no cubre. Recuerde que acá nosotros trabajamos con todos los planes en el área y le podemos consultar sin a libre de costo. Nuestras orientaciones, ustedes saben que son completamente gratis. Nuestro trabajo es educarlos y ayudarlos a encontrar un plan correcto a través del Medicare. 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Y hoy un día pues especial, hemos invitado nuevamente a una amiga que le tiene buena información. Así que si usted cuida a su papá, usted cuida a su mamá, usted tiene un ser querido que necesita una ayudita extra en el hogar, por favor, tome notas. Como dicen por ahí, apunte con tinta de oro para que no se borre el número y la información, para que usted pueda ¿verdad?, después buscar esta buena información que le vamos a traer en el día de hoy. Así que tengo conmigo a Lisa Ramírez de Gifted Home Cares. Lisa, ¿cómo estás?
1: Muy bien, gracias por tenerme aquí nuevamente.
0: Un gusto siempre pues tenerte. Muchas personas escucharon el año pasado el programa y se quedaron con esa sensación de la información y gracias por estar de nuevo y traer nueva información. Yo sé que hay nuevos cambios, vamos a entrar en detalles, nuevas calificaciones, nuevos programas y diferentes cosas, como las personas pueden ayudar a sus seres queridos.
1: Claro que sí. Eso, podemos empezar dando, como quien dice, un resumen de lo que habíamos hablado el año pasado. Nuestra compañía se llama Gifted Hands Home Care. Estamos localizados en el 477 de la Connecticut Boulevard en East Hartford. Voy a dar el número desde ahora, lo voy a seguir repitiendo durante la sesión. es el 860-264-6184. So queríamos volver a hablar de los precualificaciones y después más en detalle en lo que sí es la aplicación. Este servicio es para personas de 65 años o más que tengan el Medicaid. Quiero enfatizar en esa parte porque a veces la persona se confunde entre Medicare y el Medicaid. So, son para personas que tienen el Medicaid, que simplemente significa o el Husky C aquí en Connecticut, o también podrían tener lo que le dicen el QMB o QMB, que en inglés sería Qualified Medical Benefits. Cualquiera de los dos que la persona tenga, ya serían esas dos cositas, precualificaciones para poder entrar en el programa. ¿Qué programas? Tenemos dos diferentes programas. Uno es el que le dicen el Adult Family Living Program, AFL, que es cuando la persona tiene a alguien más que vive en el mismo hogar, que ya le esté cuidando, le esté proveyendo servicios, y ambos viven en el mismo hogar. Ese es un programa específico. En ese programa se hace la aplicación y cuando ya le cualifican en ese programa, el pago es un stipend. No se le sacan impuestos, no tiene que reportar nada. Esa es la diferencia. El otro programa que voy a hablar, que es el PCA program. En ese programa del PCA es cuando la persona que le está proveyendo el cuido no vive en el mismo hogar. O sea, la persona va a la casa de la persona todos los días o las horas que se le hayan asignado, no viven en el mismo hogar. En ese programa se hace el mismo proceso de la aplicación. La única diferencia es que el pago sí es como si fuera un part-time, sí se le saca impuesto como un pequeño trabajito igual que otro cualquiera.
0: Sí que es muy importante que pues conozcan a veces la diferencia. Muchas veces hay clientes que me preguntan y yo digo, hable con Lisa Ramírez, que ella es la experta, ¿verdad?, en esa materia. Y especialmente esas personas que tienen Medicaid, y muchas veces se confunden Medicare. Hay personas incluso que me llaman, José, escuchamos el programa y me dicen que tienen Medicare, pero tienen que identificar que tienen Medicaid. Y recuerden que el Medicare es un programa estatal. O sea, está el Husky, tiene varias partes, que es la A, la B, la C y la D. En este caso, para el programa de Lisa, tienen que tener, ¿verdad?, Husky C, que son para personas de 65 años en adelante, o el QMB. El QMB es un programa federal que ayuda a las personas con Medicare. Si usted tiene Medicare y tiene QMB, o sea que usted le están pagando la parte B del Seguro Social, tiene 65 años, usted puede calificar para estos programas que Lisa está hablando. O si simplemente, ¿verdad?, aunque usted no tenga Medicare, pero tiene Medicaid, Husky C, también califica. Así que es muy importante que usted sepa la diferencia. Si usted no sabe tal vez los nombres de los programas, una de las formas más fáciles de tú verificar esto es si usted tiene 65 años de edad y tiene una tarjetita gris del estado. Usualmente usted tiene Husky C o tiene el QMB. Así que conéctate con Lisa si tú piensas, ¿verdad?, que tú puedes calificar para estos programas, o si tú cuidas a tu mamá, a tu papá, a un ser querido, incluso un hermano de la iglesia, una persona que usted vea que tal vez necesite esta ayuda, usted conéctese con Lisa para que ella entonces le haga como una evaluación, ¿verdad?, a ver si califica para ese programa. Lisa, ¿cuál es el numerito otra vez?
1: Nuevamente es el 860-264-6184.
0: Ahí lo tiene, apunta a lo que vamos a repetir varias veces durante el programa para que no se lo olvide, para que usted tenga esta información. Muchas veces hacemos este tipo de programa porque entendemos que hay una necesidad en la comunidad. Usted tal vez está cuidando a su papá, a su mamá, y usted tiene otras cosas que hacer, ¿verdad? Tiene tal vez su hijo, tiene nieto o tiene su propio trabajo. Entonces usted necesita esa ayuda extra, y es por eso pues que hoy te traemos este programa, para que tú entiendas cómo trabajan estos programas y qué tipo de personas me califican para este programa. Lisa, muchas veces personas escuchan el término home care, pero no siempre saben exactamente qué significa home care.
1: Ok, so home care, o cuido en la casa, básicamente quiere decir que la persona está viviendo en su hogar. Este es el mayor propósito de este programa, para que la persona de 65 años o más se quede en el hogar, en la comodidad de su hogar, pero necesita ciertas ayudas, ¿verdad? Puede que necesite ayuda para ir a sus citas médicas, si no tiene a nadie que lo lleve, necesita ayuda con sus medicamentos, a veces pues se lo olvida o el orden de sus medicamentos, necesita esa ayuda para que alguien la recuerde y pueda tomarse sus medicamentos correctamente, a lo mejor un poquito de ayuda levantándose de la cama o de la silla, un poquito más de soporte en esa área. También incluye hasta cierto nivel de limpieza, no es una área que le va a limpiar, ¿verdad?, la casa entera, pero sí ayudarle a mantener su hogar, que sea, sea limpio, higiénico, para que la persona viva bien. También si necesita ayuda haciendo compras, cocinándole, cosas así. Muchas personas a esa edad ya no tienen la misma habilidad para estar en la cocina, ¿verdad? Otras personas sí, que bendiciones, ¿verdad? Pero también esa es una área que necesitan pues tal vez ayuda. Y la persona que le provee el cuido, sea ya la persona que viva con ellos o si se le va a asignar a alguien que vaya al hogar a ayudarle, son cositas que pueden hacer en ese aspecto.
0: Ahí entra pues lo que te iba a preguntar, si estas cositas, ¿verdad?, de las que la persona, estas personas pueden hacer. Uh-huh. Y lo hemos visto en muchos casos, que a veces visitamos a estas personas mayores y un poquito pues necesitan esa ayuda extra, ¿verdad? Muchas veces hemos visto casos lamentables donde a veces están cocinando y se derrama el aceite caliente. Uh-huh. Y hay cositas que se pueden evitar con estos tipos de programas. Así que por favor, ¿verdad? Muy importante, usted tiene a mami o a papi y usted piensa, y muchas veces ellos están solitos en la casa. Uh-huh. Esta es la oportunidad de contactarte con Lisa, contactarte con el equipo de Lisa y buscar, ¿verdad?, la ayuda necesaria. Nosotros no queremos, ¿verdad?, que mami y papi se queden solos en la casa y pase una desgracia, porque lamentablemente ha pasado muchas veces, le ha pasado, lo digo por experiencia, le ha pasado a varios de mis clientes que sí, a veces están solos en la casa o se me caen porque no tenían, ¿verdad?, la habilidad de buscar algo, o están buscando, están cocinando, están buscando algo que está un poquito alto y o no tienen la habilidad.
1: Exactamente.
0: Ya cuando ellos entran en esta edad, pues las habilidades van decayendo y es importante que tengan, ¿verdad?, la ayuda necesaria si califican para estos programas que ofrece, ¿verdad?, que hay aquí en el estado de Connecticut. Lisa, aparte, ¿verdad?, de las cositas que ustedes van haciendo y eso, ¿cómo ustedes son diferentes, ¿verdad?, otras compañías, porque siempre doy énfasis en esto, como yo que ayudo a las personas con Medicare, hay muchas personas que uh-huh. hacen lo mismo que yo hago, pero igual que lo que hace Lisa, hay muchas compañías. ¿Qué es algo diferente de ustedes o qué manera ustedes trabajan un poco diferente a los demás?
1: So, en el caso de nosotros, es como usted mismo dijo, hay muchas agencias que el cliente tiene el derecho de escoger. Lo que nos hace diferente a nosotros, en mi caso, mi posición, cuando yo voy a comenzar el proceso con la persona, yo me quedo de principio a fin y aún hasta después que esté ya aprobado, estoy ahí para alguna pregunta, para que ellos sepan que aunque ya hayan completado el proceso, cuando yo voy a comenzar el proceso con la persona, yo me quedo de principio a fin y aún hasta después que esté ya aprobado, estoy ahí para alguna pregunta.

0: cantidad de casos, quién es quien realmente va a la casa de las personas, va a hacerle la evaluación para ver exactamente en qué nivel de cuidado o cuántas horas necesitan. So, hay varias personas como un equipo. Yo me mantengo siempre presente en todo el proceso. Yo siempre le digo a las personas, yo soy la persona que va a estar en el medio, ¿verdad? Y entre todo este equipo, usted siempre viene para donde mí y yo puedo contestarle todas las preguntas. Yo me comunico con persona A, B, C, D, quien sea, para obtener la información que ellos necesitan, para que la persona no se sienta tan abrumado de que con quién hablo, a quién le toca esto, o qué parte. No, venga donde mí, yo soy esa persona central que me puedo comunicar con el resto de las personas de la parte del proceso para que sea una persona de confianza, tengan esa tranquilidad de que okay, yo puedo hablar con Lisa y yo sé que todas mis preguntas van a ser contestadas.
1: Y eso, muchas gracias por esa información y créeme que soy testigo. Tengo unos clientes de un poquito lejito de Waterbury, uh-huh. Especialmente me acuerdo de ellos siempre porque siempre estoy en comunicación con ellos. Entonces una de mis visitas fue ayudar a una persona con el plan médico. Y noto que la mamá necesita un poquito de ayuda, so yo le hago unas ciertas preguntas, yo le doy el número de Lisa y ellos han quedado encantados con el servicio, ¿verdad? Es una ayuda extra. Muchas personas a veces están cuidando a su mamá, a su papá, sin saber que hay un beneficio, ¿verdad? Exacto. Que te pueden ayudar económicamente, porque muchas veces lo hacemos por amor a nuestros padres, pero los biles no paran, familia, y hay muchos gastos, y es por eso que estos tipos de programas existen, para que usted, ¿verdad?, cuide a su papá, a su mamá o a algún ser querido, y usted también pueda obtener una recompensa por este servicio, ¿verdad?, que se le da. Lisa, aparte, pues, hablamos, ¿verdad?, de cómo ustedes manejan diferente, y hablaste un poquito del proceso. A la vez que la persona aplica o tú lo ayudas a aplicar, más o menos, ¿cuánto se puede tardar este proceso?
0: So, como había dicho, depende del caso de la persona, y a lo que me refiero en esa parte es que cuando yo voy a hacer la aplicación, y quería tocar un punto antes de entrar en eso que mencionaste, que en cuestión de lo de Medicare, que nos dé información por el teléfono, de su, eso es algo también que nosotros no hacemos. Yo voy directamente a la casa de las personas, o si la persona se siente cómoda en venir a la oficina también, pero a mí me gusta siempre hacerlo más cómodo para la persona. Yo voy directamente a la casa de las personas a completar la aplicación. No pido, si pido algo por el teléfono, lo es la dirección a donde voy a ir, el nombre y la fecha de nacimiento para tener un poquito de información antes de llegar allá. Pero el resto se hace en la casa, hago todo el proceso de la aplicación. Cuando se hace esa aplicación, más o menos yo voy a saber cuánto se va a tardar, porque el Departamento de Servicios Sociales va a pedir ciertos requisitos. Usualmente los requisitos son, obviamente tiene que cualificar la parte de ingreso, y va a pedir los statements del banco. Yo siempre espero a que el Estado nos dé la carta de qué son los documentos que van a pedir, porque no me gusta pedir cosas que realmente no necesito, ¿verdad? Eso es una incomodidad para las personas. Pero todo depende de cómo vaya la aplicación. Doy un pequeño ejemplo, si la persona es casada o no es casada, pues me va a pedir más documentos. Si la persona tiene propiedades, me va a pedir más documentos. So, todo depende de la aplicación, cada caso es diferente. Una cosa que yo siempre le digo a los pacientes, es cierta, pero en forma de relajo, que siempre le digo, mientras menos tenga en este caso, mejor va a ser. Es más fácil la situación.
1: Y yo creo que eso se ata a todo. Uh-huh. Cuando se trata de beneficios, ¿verdad?, a través del Estado, hasta con los mismos planes médicos, mientras más información, mientras más cosas uno tenga o más información tenga que dar, más se puede complicar el proceso o se puede tardar un poquito más. Sí. Por eso es que siempre digo, mira, los hijos que nos escuchan, ¿verdad?, si usted cuida a un familiar, por favor tenga todo en orden. Por ejemplo, si su familiar tiene un seguro de vida o tiene ciertas cositas, una propiedad en Puerto Rico, uh-huh, esas cositas téngala bien en orden. Así que sí, para que usted va a pedir estos servicios, ¿verdad?, se le pueda dar toda la información al momento y se le pueda brindar la ayuda necesaria a lo más pronto posible. Oye, Lisa, ¿cuáles son ciertas características, ¿verdad?, que una persona o señales de que un familiar debería considerar este tipo de servicios para su ser querido?
0: So, una de las cosas, y también tocaste en eso, es que, bueno, cada quien conoce a su familiar, ¿verdad?, las cosas que necesitan.

0: cambios que pasan de cuando la edad va pasando, ¿verdad? Si saben que el movimiento de la persona ya no está igual como antes, ya de por sí le preparan su comida, el balance de la persona. También una cosa bien importante en cuestión pues de la memoria, ¿verdad? Mencionaste que había tenido muchos casos en que dejan el agua caliente y es porque se le olvida. He tenido muchos pacientes de que se le olvida que dejaron la estufa prendida. Eso definitivamente es una señal de que la persona necesita una ayudita más, ¿verdad? Para estar pendiente. So, ustedes saben, conocen a sus familiares, que necesitan, que no necesitan, si ya la están también llevando a sus citas médicas, porque no pueden ir solo. Eso definitivamente es un área que cualificaría también, porque es para su salud, ¿verdad? Si ya de por sí le ayudan con sus medicamentos, para asegurarnos de que estén tomando sus medicamentos al día y correctamente, también eso es otra señal de que podrían cualificar para estos programas.
1: Sí, así que usted ya escuchó bien, ¿verdad? Esas señales que a veces no queremos, las vemos y como que miramos para el otro lado, porque nos da un poco de tristeza, nos allega que nuestros seres queridos pues ya no sean los mismos de antes, uh-huh. Ya no están respondiendo como antes, y es un ciclo, es parte de la vida, ¿verdad? La vida es así, uno pequeño, uno nace y pues a la vez que van pasando los años, pues la mente y el cuerpo va cambiando. Pero no por eso, ¿verdad? Porque a veces las queremos ignorar, esas cositas por, uh-huh. por no sentirnos tristes.
0: Exacto.
1: Pero pues debemos no ignorarla, ¿verdad? Y buscar la ayuda adecuada. Algo que quiero mencionar, yo sé que no solamente esto ayuda, ¿verdad? Al recipiente con sus necesidades, pero también a la persona que, si un familiar es el que lo está cuidando, lo va a ayudar bastante, ¿correcto?
0: Exacto. So, hay diferentes beneficios en esta parte. Obviamente la parte financiera para la persona que está proveyendo el cuido, pero también en ese proceso nosotros proveemos apoyo también de si necesitan algo más, si necesitan, por ejemplo, algo tan sencillo como que la persona no tenía la cajita donde van sus medicamentos. Nosotros podemos proveer esas cositas así también. Cuando la persona va a hacer la evaluación y con la manejadora de caso, no solamente es para este tipo de servicio, es como una sombrilla de diferentes servicios. He tenido pacientes que en ese mismo proceso han cualificado para el Life Alert, ¿no? Para que puedan hacer llamaditas si están solos. También han cualificado para si la persona tiene problemas de incontinencia, que pueden proveerle pañales para la persona, también que es cubierto por el Medicaid. So, son diferentes. Uno de los grandes beneficios de esto también, que en este mismo proceso le abre las puertas para otros beneficios que tal vez ellos no sabían. Entonces es un gran
1: apoyo
0: para ellos.
1: Y muchas personas a veces están comprando pues los pañales, por uh-huh. ejemplo, ¿verdad? Sin saber, ¿verdad? Que hay beneficios a través del Medicaid que se los puede cubrir. Y no se vaya muy lejos, la semana que viene tenemos a Ana Obregón, que es la que nos va a traer información sobre sí. ese tipo de servicio, ¿verdad? Aquí un equipo completo okay. en su programa Salud y Vida para que usted se eduque bien, ¿verdad? Y usted tenga los contactos, como siempre digo, en la comunidad, personas que trabajamos por ustedes siempre. Aquí nos van a ver en todos sitios. Elisa, ¿qué tipo de evento te puede encontrar la gente?
0: Bueno, ahora mismo, ya mismo es con el favor de Dios, va a calentar. So, ya están empezando a ver los eventos comunitarios en todo Connecticut. Yo estoy en todo Connecticut. So, estén pendientes a diferentes eventos que vienen en la primavera, en el verano, mucho, cualquier evento de la comunidad es lo más probable que me van a ver ahí.
1: Lo más probable es que nos ven siempre por siempre. Ahí, como siempre a los clientes, somos las personas del barrio de ustedes, estamos siempre presentes, porque no solamente les ha ido hasta el momento, sino para nosotros es muy importante que usted siempre nos vea, ¿verdad? Y tenga un contacto directo con nosotros. Lisa, nuevamente repitiremos nombre, la dirección, toda la información para esas personas que no han que empezaron a escuchar el programa tarde, ¿verdad? O no han tenido el tiempo, tal vez están manejando y no han tenido tiempo de escribir la información.
0: Claro que sí. 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Estamos localizados en el 477 de la Connecticut Boulevard en East Hartford. 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
1: Así que si alguien, ¿verdad?, que nos escucha, estás escuchando a través, estás en el carro manejando, estás escuchando a través del internet. internet, donde quiera que tú estés escuchando, si tú piensas que tu familiar o un ser querido, alguien que usted conozca, necesita estos servicios, por favor, comunícate directamente con Lisa, que ella le va a sacar la cita, le va a hacer el adiestramiento completo, como digo, de la A a la Z, sin que nada falta, completito, para que ustedes tengan la información. Hay personas que no van a calificar, eso es una de las cosas que sí tenemos que mencionar, ¿verdad?
0: Sí.
1: Estos programas están abiertos para todo el mundo, pero no todo el mundo nos califica. Así que por eso es que Lisa tiene que hacerle, ¿verdad?, la evaluación y especificar bien que si califica o no califica para este programa. Así que vuelvo y repito, no quiere decir porque usted tenga 65 años de edad, usted va a calificar. Hay ciertas características y ciertas cositas especiales que la persona necesita, ¿verdad?, para calificar. ¿Nos puede repetir eso rapidito para que ellos entiendan más o menos?
0: De las cualificaciones sería nuevamente 65 años o más. Tiene que tener el Medicaid, que se quería, Husky C o el QMB, y de paso toma este tiempo para también decir que si de casualidad todavía no están, no tienen el Husky C o no tienen el Medicaid todavía, pero si tienen los 65 años o van a cumplir los 65 años, también esa es otra área que les puedo ayudar. Yo les puedo ayudar con esa aplicación, primeramente para entonces que tengan esa parte y después continuar con el otro servicio. Y ya después que se hace, que voy a entrar en la aplicación, pues la aplicación como tal es la que va a definir con la información que yo obtenga en dónde cae en cuestión de la cualificación.
1: Sí, que bien lo escuchó ahí, las calificaciones. Y ella menciona rapidito lo del Medicare Host, que es una aplicación bastante larga.
0: Sí,
1: es bastante larga, ¿verdad? Y muchas personas califican, pero porque es tan larga y no la entienden, a veces ni lo obtienen. Pero sí, como digo, la tienen a ella, incluso a veces yo pues puedo también manejar esas aplicaciones. No es lo que hago usualmente, pero si veo que alguien necesita una ayuda extra o cómo aplicar para el Husky C, si usted tiene 65 años en adelante, le puedo me puede llamar, me puede contactar y le puedo explicar cómo llenarla, o si no, también puede pasar por la oficina, o yo puedo pasar por su casa y explicarla cómo llenar una aplicación que es bastante larga y a veces hasta un poquito confusa. Pero nada, para eso nos tiene a nosotros el punto de contacto aquí en su comunidad. Lisa, nuevamente gracias, ¿verdad?, por traer esta nueva información, esta buena información. No será la última vez,
0: claro,
1: vamos siempre
0: no.
1: a tirar a Lisa por ahí. Muy importante que tengan estos recursos que son de ustedes, son de sus papás, de sus seres queridos, y son recursos que están disponibles, están ahí para ustedes. Lisa, ¿algo que quieres decir antes de irnos esta mañana?
0: Lo último que quisiera decir es que una de las preguntas que también tengo, que aparece mucho, es si hay otro personal que habla en español, y uno de los pequeños cambios que por fin, gracias a Dios, tenemos nuestra recepcionista que habla español, siéntanse incómodos de llamar y hablar en español, tenemos esa persona disponible para que puedan pedir más información.
1: So, ahí está, no solamente, ¿verdad?, estamos presentes todo momento con ustedes, sino que ahora también en español se pueden comunicar. Muchas personas a veces no obtienen estos servicios porque no entendí lo que me están diciendo.
0: Exacto.
1: Yo no hablo inglés. Ahora no hay excusa, ahora sí hablan español, ¿verdad? Y tienes para buscar toda la información en tu lengua. Así que si tú que estás por ahí manejando y escuchaste este programa, por favor apunta los datos para que te puedas conectar con Lisa, para no solamente ayudarte a ti, también a tu ser querido, que es muy importante. Y yo pienso que estos tipos de programas, también mencionaste, ayudan, ¿verdad?, a esa persona, a ese hijo que cuida a su papá, a su mamá, le da un tiempito libre, también le puede dar a veces, ¿verdad?
0: Exacto.
1: Y se puede concentrar en otras cositas. Así que sin más preámbulo, ¿verdad? Lisa, muchas gracias,
0: gracias
1: a todo el equipo de Gifted Home Care, Hens Home Care, en Isalford. Ellos están en Isalford, pero trabajan todo el estado. Así
0: es
1: que no se limite, ¿verdad? No solamente porque si tiene un papá en otro pueblo en Connecticut, no se limite solamente porque ellos estén en Isalford. Conéctate con Lisa, que si ella no puede ayudarte, ¿verdad?, te va a dar los recursos necesarios. Tuve un cliente que no calificaba, pero ella le dio otra información.
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0: Bienvenido a Todo es Posible. Soy Alberto Delgado, pastor de la Iglesia Alfa y Omega. Quiero agradecerles por su fiel sintonía. Hoy conoceremos la importancia de la honra y cómo este principio nos abre puertas inimaginables. Para esto he invitado al pastor Yader Simpson, más conocido como el pastor Yes, experto en temas financieros, empresariales y, claro, en áreas de la familia. Bendiciones, ¿cómo estás?
1: Muy bien, muchísimas gracias, pastor Alberto, por la invitación.
0: Yo sé que has hecho un estudio profundo en las áreas sobre la importancia de la honra. Así que vamos a hablar un poco de esto para que todos aquellos que escuchan y nos ven en este momento comprendan la profundidad de lo que tú has estudiado y la importancia de esto. Tú has estudiado desde Génesis hacia adelante en las áreas de honra. Háblanos de esto.
1: Para mí honra es una cultura, es una forma de pensar, es un hábito que que puede mantener vivo todo lo que nosotros amamos, familia, empresa, iglesia, todo lo que en realidad Dios nos dio. Es una cultura, y la razón que usted mencionaba Génesis, y es curioso porque en Génesis, Adán, Eva, cuando Dios les entregó una cultura para vivir, la única cultura que Dios les entregó fue la honra. Dios nunca les dio un seminario matrimonial, Dios nunca les dio un seminario financiero, nunca les enseñó a interceder, la palabra oración ni siquiera aparece, ni adoración, ni iglesia, nada. Todo lo que les enseñó fue a honrar.
0: Y mientras... Esto no quiere decir que esto es mal, pero es lo que estás hablando, lo único que le enseñó fue a honrar.
1: Todo tiene su momento y su lugar. Pero cuando la honra se practica, todas estas otras cosas vienen de forma natural. Y lo curioso es esto, mientras hubo honra, la familia vivía feliz, sin necesidad de un seminario matrimonial. Las finanzas estaban bien, sin necesidad de un seminario financiero. La salud estaba bien, la muerte ni siquiera existía, porque donde hay honra, todo lo bueno permanece y se multiplica.
0: ¿A quiénes honramos?
1: Honramos a todos. La Biblia dice, honrad a todos. Eso dice la Biblia. Pablo lo dijo. También dijo Pablo en Filipenses 2, dice que tenemos que ver a los demás como superiores a nosotros mismos. Esa es una forma de tratar. Lo que pasa es que honra, amado pastor, y hablando de honra, déjeme decir esto. La primera persona en mi existencia de la que yo escuché la palabra prosperidad se llama Alberto Delgado. A mí... Aquel día sábado por la tarde que yo escuché esa palabra, me cambió para siempre la vida. Yo había sido una persona con muchas limitantes mentales y esa palabra me abrió para siempre el entendimiento. Desde entonces yo empecé a leer la Biblia todos los días de mi vida. Yo quería saber por qué hay pobres en el mundo, por qué hay divorcios en el mundo, por qué hay fracasos. Yo quería saberlo. Y estudié la Biblia por 7 años consecutivos, simplemente queriendo saber cómo poder revertir la pobreza, el divorcio y todas estas cosas. Y me encontré que lo único efectivo es la honra. Donde hay honra, las puertas se abren sin que tengan que ser golpeadas. Donde hay honra, no hay ni siquiera necesidad de clamar, y no estoy diciendo que clamar sea malo, ni interceder. Simplemente entiendo que donde hay honra, las cosas aparecen sin que yo las busque. Dios al hombre le dio todo. Adán nunca tuvo que pedir nada. Salomón. Ajá. Salomón. David nunca le enseñó a su hijo a usar la espada. Salomón nunca aprendió a conquistar reinos. Nunca. No hacía falta. Todo lo que su papá le enseñó fue a honrar. Y con ese principio, Salomón se convirtió en el hombre más próspero y más grande, más influyente del mundo. No tenía necesidad de que la gente lo hiciera nada por él. Él simplemente honraba a Dios y manifestaba honra, no solamente a Dios. Dice la Biblia que sus maestresalas se vestían de una forma que las personas se impresionaban. Eso es la honra. La honra es esa capacidad de poder ver en las demás personas algo especial y poder
0: servir,
1: ayudarles a verlo. Cuando yo puedo decirle al pastor Delgado, gracias por haber dicho aquel día la palabra prosperidad. Y hasta el día de hoy, donde quiera que yo me he parado en el mundo, y en alguno de mis libros lo he mencionado, Alberto Delgado, pastor de la iglesia Alfa y Omega, para mí eso es honrarlo, porque es, yo descubrí que usted es un hombre con una revelación especial respecto a ese tema. No porque vive en Estados Unidos. Yo me di cuenta que usted empezó a enseñar eso desde que estaba en Guatemala. Uh-huh. Allá con aquellas personas que no tenían las posibilidades de las que tenemos en Estados Unidos. Usted enseñó ese principio. Estudié quién es Alberto Delgado. Descubrí quién, la grandeza que vive dentro de él. Y eso me llevó a honrarlo. Honra es descubrir la grandeza que hay en los demás. La razón que el hombre no honra a su esposa es porque no ha visto la grandeza que hay en ella. Y la razón que las mujeres no honran a sus esposos es porque no han visto la grandeza que hay en ellos.
0: Tenemos que comenzar honrando a Dios, ¿no?
1: 100%.
0: Dinos de esa parte. ¿Y qué tiene eso que ver conectado con la obediencia?
1: Bueno, la palabra obediencia posiblemente es uno de los temas más o menos interpretados, bien interpretados que hay. A nosotros nos enseñaron a someternos, pero no a obedecer. Someterse y obedecer son dos cosas distintas. Obediencia, en el original, la primera vez que se menciona en Génesis, la palabra obediencia es la palabra chamá. Y esa palabra significa oír, prestar atención. Obedecer no es lo mismo que someterse, porque yo puedo enseñarle a alguien a hacer algo, pero si esa persona no escucha, no presta atención, la revelación nunca llega, no hay entendimiento. Es como un pájaro. Lo enseño a repetir palabras, pero nunca va a entenderlo.
0: Una cotorra, un loro.
1: Una cotorra. Repite lo que yo digo, pero no entiende lo que yo digo.
0: Claro, claro.
1: Eso, la obediencia es distinta. Entonces, cuando se trata de honrar a Dios y obedecerlo, se trata de prestarle atención por un tema de honra. Lo está diciendo Dios. Si Dios lo está diciendo, esto tiene que funcionar. Ese entendimiento es honra.
0: Se honra en obediencia.
1: Se honra con obediencia siempre y cuando entendamos qué es obediencia. Porque si yo hago las cosas simplemente de forma mecánica, ajá, sin entender el principio, entonces no hay honra. Decir, puedo hacer las cosas por miedo al castigo, uh-huh, o puedo hacer las cosas por amor al beneficio, ninguna de esas son honra.
0: Qué porque, interesante.
1: Porque si yo hago las cosas solamente por amor al beneficio, eso se llama negocio. O se llama manipulación. Si yo hago las cosas por miedo al castigo, eso se llama, eso tiene otro nombre. Pero honra es distinto cuando yo reconozco quién es Dios, su majestad. Cuando yo reconozco delante de quién estoy, inmediatamente, entonces eso se convierte en honra. Porque ya no es miedo, ya no es amor a al premio, sino que es honra. Ante lo que se me está diciendo o ante quién lo está diciendo.
0: Por eso tú pones que muchos no obedecen a Dios y por tanto no lo están honrando.
1: Al final ese es la
0: porque
1: gran...
0: No es una obediencia correcta, lo hacen tal vez por miedo, como tú dices, temor.
1: Y otros por interés.
0: Otros por intereses.
1: Pero no por honra.
0: Pero no por honra.
1: Y lamentablemente...
0: Eso te lleva a otro nivel.
1: Eso nos lleva a un nivel completamente distinto. Mira, cuando Salomón ocupa el reino, su papá le entrega el trono, su primer acto como rey, su primer acto registrado en la Biblia, fue subir a un monte llamado Gabaón a ofrecer 1000 holocaustos. Dios nunca le pidió. Dios nunca le dijo, Salomón, ven acá, chico, tráeme... No, nunca. Salomón simplemente le nació. Salomón no subió a pedir sabiduría como nosotros creemos. En ningún lugar de la Biblia dice que Salomón subió a pedir sabiduría. Dice que subió a ofrecer holocaustos. Y ese día Dios se le apareció. Porque así es la honra. La honra te abre el cielo sin que lo pidas. La honra te abre el corazón de Dios sin que lo ruegues. Y Dios se le apareció aquella noche y le dijo, pídeme lo que quieras que yo te dé. Y ahí es donde Salomón pide sabiduría.
0: Pero no porque fue a pedir sabiduría.
1: No.
0: Fue a honrar a Dios.
1: Fue a honrar a Dios. Lo curioso es que Dios no solamente le dio sabiduría, sino que le dio todo lo que no pidió también. Porque eso es la honra. La honra, cuando a Dios se le acerca una persona, no con la intención de sacarle cosas al cielo, sino con la intención de honrar al Dios que está en el cielo. Entonces el cielo termina le termina dando a esa persona lo que pide y lo que no pide también.
0: En tu libro, porque tienes un libro, pones que la honra es la moneda.
1: Sí.
0: ¿A qué te refieres?
1: Estuve en un país, me reservo el nombre del país, y fui a comprarle un jugo que mi esposa quería un jugo. Y fui a pagar en dólares y no me lo aceptaron. Dijeron, en este país no se aceptan dólares. Y me di cuenta que cada país se reserva el derecho,
0: claro, seguro,
1: de aceptar la moneda que pertenece a ese país. En el cielo es lo mismo. En el cielo se reserva el derecho de aceptar clamores, intercesiones, pero en el cielo hay una moneda que funciona y se llama honra. ¿Dónde está eso en la Biblia? Jesús dijo, cuando le dijeron, Señor, enséñanos a orar. Enséñanos a orar. Y Jesús dijo, claro, cuando ustedes oren van a hacer esto. Van a decir, Padre nuestro que estás en los cielos, santificado sea tu nombre. Venga a nosotros tu reino. Hágase tu voluntad como en el cielo, así en la tierra. El pan nuestro de cada día, dánoslo hoy. Escuche, lo primero, después de reconocer con quién estamos hablando, Padre nuestro que estás en los cielos, es decir, santificado. La palabra, ajá, santificado es la palabra hagiazo. Hagiazo significa honrado.
0: Ajá.
1: Una vez que honramos, mira, mira qué curioso, Padre nuestro que estás en el cielo,
0: ajá,
1: está allá, santificado sea tu nombre, venga, ¿dónde estaba? Venga a nosotros tu reino, venga, porque no está. Para que esté, primero tiene que haber un trono donde él se siente. Y ese trono yo lo levanto con honra. Es como que Alberto Delgado ahora me diga, mira, Pastor Yes, vente a mi casa. Vámonos a mi casa, que quiero invitarte a pasarte una noche en mi casa. Y entro a su casa, paso por la sala, paso por el comedor, paso por el Florida, y me lleva al patio y me mete en la casa del perro. Y usted dice, aquí estás en mi casa, quédate allí. Es lo mismo a veces con Dios. Podemos tener a Dios, pero no necesariamente en el trono de nuestro corazón. Mucha gente que tiene a Dios, pero no en el trono. Y Jesús dice, cuando vas a hablar con Dios, lo primero que tienes que hacer es levantarle un trono, honrarlo, adorarlo, exaltarlo. Inmediatamente que eso ocurre, viene a nosotros su reino y se hace su voluntad. Fíjate, se hace su voluntad en la tierra como en el cielo, sin que yo se lo pida. Y lo otro, y por último, el pan nuestro. ¿De quién es el pan? Nuestro. Sin embargo, dánoslo hoy. O sea, que hay cosas que son nuestras que no se sueltan hasta que no honramos. Ya son nuestras, pero no se sueltan hasta que no aprendemos a honrar. Y pienso que de eso se trata el poderoso principio de la moneda. El cielo tiene una moneda y se llama honra. Cuando esa moneda se usa para hablar con Dios, no hace falta inventar
0: nada. No hace falta el dólar.
1: No hace falta el dólar. Cuando se honra, las puertas se abren sin que las golpeemos.
0: Estamos con el pastor Yes. Yader Simpson. Le dicen el pastor Yes. Después me tienes que decir eso, no sé por qué te dicen el pastor Yes. Yo te digo Yes, todo el mundo dice pastor Yes, yo todavía no he sabido por qué te dicen Yes.
1: La razón es por las iniciales de mi nombre. Mi nombre es Yader con Y, Emanuel con E y Simpson con S.
0: Y por eso es la cosa.
1: Pastor Yes, pero además el mensaje que Dios nos ha entregado es un mensaje de vamos hacia adelante.
0: Es de sí.
1: Yes.
0: De Yes.
1: La Biblia dice que las promesas de Dios son en el Yes.
0: Claro.
1: Así que ese es
0: el mensaje. Ya me sacaste de Linux. No lo sabía. Él es el pastor de la iglesia Jesucristo el Todopoderoso.
1: Uh-huh.
0: Aquí en Miami también, gloria a Dios. Así que somos vecinos.
1: Son en el Yes.
0: Claro.
1: Así que ese es
0: el mensaje. Ya me sacaste de Linux. No lo sabía. Él es el pastor de la iglesia Jesucristo el Todopoderoso.

0: como cristianos somos afectados por la crisis, esos son, otro, esos son otros 20 dólares, otros 20 pesos, como se dice.
1: Sí, sí, son dos preguntas y creo que las dos tienen una sola respuesta, la honra. Mire, apóstol, Latinoamérica y el mundo entero, pero sobre todo Latinoamérica, tiene algo en su contra. A nosotros nos enseñaron a trabajar y no a producir. Nos enseñaron a guardar, pero no a ahorrar. Nos enseñaron a respetar, pero no a honrar. Trabajar no es lo mismo que producir. Guardar no es lo mismo que ahorrar. Uh-huh. Y respetar no es lo mismo que honrar. Y la diferencia entre esos términos es el miedo y la fe. La persona trabaja porque tiene miedo a pasar hambre, pero el que produce es porque tiene fe en el éxito. La persona guarda porque tiene miedo a que le falte. La persona que ahorra es porque tiene fe en el futuro. La persona que trabaja, perdón, que respeta, lo hace por miedo a las consecuencias. Y el que honra, lo hace porque tiene fe en las consecuencias. Es decir, la honra es exactamente eso que nos lleva a vivir por encima de lo que está ocurriendo. No importa lo que está pasando, la honra te lleva a vivir por encima. Puede ser el día más oscuro, la honra te lleva a vivir por encima. Y tal fue el caso de aquella señora que, con la que se encontró el profeta Elías. En un tiempo de mucha crisis, tenía nada más un puñado de harina y un poquito de aceite para cocinarlo para ella y para su hijo y echarse a morir. Y el profeta le dice, señora, dele a Dios, dame a mí primero.
0: Sí, dame a mí primero.
1: Honre. Le está desafiando a vivir por encima de su circunstancia. La está desafiando a no ver lo que está pasando, sino lo que puede pasar.
0: Claramente.
1: Le dice, porque así ha dicho Jehová, la harina no escaseará, el aceite no menguará, sino que Dios hará llover sobre la tierra.
0: Ella le creyó.
1: La mujer, obviamente, me imagino, no sé cuánto tiempo habrá pasado entre el desafío y la acción, porque como mamá, yo como papá, es un reto muy grande. Mira, no le des de comer a tu hijo, dame a mí primero. La señora, no sé cuánto tiempo pasó, pero tomó la decisión correcta. Y aquella señora, gracias a esa acción de honra, de poner primero a Dios, la mujer se salvó, ella, su hijo, y cuando el hijo pasó el problema que pasó, que se murió, estaba ahí el profeta para resucitarlo.
0: Exactamente.
1: Entonces, honrar en tiempo de crisis, y lo otro que usted decía, estamos supuestos a pasar crisis. Yo creo que no estamos supuestos a pasarla porque la honra nos hace vivir por encima.
0: Por encima.
1: No nos deja ni siquiera ver la crisis porque estamos viendo la promesa que está a punto de cumplirse.
0: La honra es una de las proyecciones de la fe.
1: Es una proyección de la fe. Muy bueno, está bien dicho.
0: Porque claramente es más allá de lo natural y de lo normal. Mm. Y lo que tú acabas de decir es importantísimo, el vivir sobre las situaciones que están sucediendo. Y claro, el que se enreda en la crisis, porque no quiere decir que la crisis no exista.
1: Claro.
0: El punto es que la crisis exista, pero no es para mí, porque Dios promete suplirme en todo momento.
1: Fíjate, cuando Dios dice en Malaquías, un pasaje que lo hemos predicado y escuchado tantas veces, probadme ahora. La palabra ahora es importante, porque en ahora era el tiempo donde, capítulo 1, estaba una crisis espiritual muy fea. Capítulo 2, estaba una crisis social muy fea. Y capítulo 3, una crisis financiera muy fea. Y en medio de esa crisis...
0: Ese es el ahora.
1: Ese es el ahora. Y en medio de esa crisis dice, probadme ahora. Es decir, Dios quiere que aprendamos a honrar a pesar de la hora.
0: Pruébame en medio de la candela y verás que no te quemas. Tremendo eso, ¿no?
1: Esa estuvo buena.
0: Poderoso, Dios es grande y Dios tal parece a veces que se burla de las circunstancias y quiere que nosotros nos riamos de lo que pasa a nuestro alrededor, creyendo en Él y descansando en Él, reposando en Él, reposando en Él. Tengo aquí una buena pregunta también. De los Proverbios 3 habla de los

0: Ok.
1: Y en la honra, cuéntanos de eso.
0: Salomón dice, honra a Jehová con tus bienes uh-huh. y con las primicias de todos tus frutos. Uh-huh. Y serán llenos, dice el verso 10, tus graneros con abundancia.
1: Graneros con abundancia.
0: Ok, el hombre, cuando Dios lo puso en la tierra, lo puso en un ambiente de abundancia. Cuando el hombre deshonró, la abundancia desapareció. El hombre tuvo que empezar por primera vez a sudar para poder comer el pan con el sudor de su frente. Ok, ese no era el plan. El plan era abundancia sin necesidad de sudar.
1: Con Adán.
0: Con Adán.
1: Pero Adán la falló para todos nosotros.
0: Para todos nosotros. No, pero ahora hay una forma de revertir eso.
1: Exactamente.
0: Que es lo que hizo Salomón. Usted no encuentra en toda la Biblia a Salomón sudando. El único momento que Salomón sudó fue cuando subió al monte a ofrecer mil holocaustos. Porque para subir a un monte hay que sudar.
1: Claro.
0: Después de eso, Salomón no volvió a sudar. A partir de ese momento, los reyes de la tierra le traían riquezas y honra a Salomón. Porque cuando ya uno aprendió a sudar para honrar, no tienes que sudar para otra cosa.
1: Es correcto.
0: Entonces, Salomón descubre esto. Fíjate, el hombre lo que le quitó a Dios fue la honra. Lo que el hombre perdió fue la abundancia. Y el principio es este. Si le devuelvo a Dios lo que le quité, Dios me devuelve a mí lo que yo perdí. El hombre perdió la abundancia y le quitó a Dios la honra. Si yo le devuelvo a Dios lo que le quité, Dios me devuelve a mí la abundancia que perdí.
1: Porque Dios siempre está listo.
0: Y la abundancia no ha dejado de existir.
1: Claro.
0: Simplemente yo perdí el camino para producirla, que se llama honra.
1: Claro. Y la abundancia claramente es otra manera de hablar de prosperidad.
0: Es otra forma de hablar de prosperidad.
1: Amén. Dime de lo que tú hablas en tu libro de la llave maestra.
0: La llave maestra. Mira, chicos.
1: Estamos aquí hablando de todos los puntos de tu libro.
0: Mi capítulo.
1: ¿Cómo se llama tu libro?
0: Se llama El hábito ganador.
1: El hábito ganador.
0: El hábito ganador. Y la razón que ese es mi capítulo favorito, ese capítulo me lo inspiró mi esposa. Ese capítulo habla de aquella mujer, la reina de Sabá, que llegó a ver a Salomón. Y en el medio de ese capítulo dice la Biblia que todos los reyes de la tierra procuraban ver el rostro de Salomón. No dice que lo veían, procuraban. Pero esta mujer no procuró. Esta mujer llegó, inmediatamente la puerta se le abrió. Entonces mira qué interesante, porque ella llegó con un séquito muy grande para honrar a Salomón. Y dice la Biblia que aquel día, después de que ella le entregó a Salomón aquella honra, todas las preguntas que ella tenía se le contestaron. Todas sus peticiones tuvieron respuesta. Pero esto es lo más curioso. Una vez que la mujer se le abre la puerta principal, dice la Biblia que después de eso ella fue al comedor para ver las viandas de Salomón. Fue al templo. Fue a ver los cuartos y las habitaciones de los maestresala. La pregunta, ¿qué hace una reina
1: mirando eso?
0: Mirando los cuartos de los empleados. Yo te voy a decir cuál es la respuesta. La respuesta es sencilla. La llave maestra es aquella llave que usted usa en este gran edificio para abrir todas las puertas. La llave que ella usó, que fue la honra, no solamente le abrió la puerta principal, le abrió las puertas pequeñas también. Las que ella pidió y las que no pidió. Porque eso es la honra. La honra te abre todas las llaves, todas las puertas. La honra es esa llave que es una llave maestra que te abre todo tipo de puertas. Ya sea la puerta a la felicidad matrimonial, ya sea la puerta a la prosperidad financiera, ya sea la puerta a la salud. Hay personas que dice la Biblia que deshonran hasta sus propios cuerpos.
1: Continúa diciéndole, te quedan 30 segundos. Dile al pueblo que te está mirando, ¿qué tienes en tu corazón para terminar el programa?
0: La gente que sabe honrar no necesita sudar, solamente necesita agradar a Dios y las puertas se abren sin que se golpeen.
1: Bendito Dios, bendito Cristo. Esto ha sido una bendición. Hay cosas aquí que yo sabía y me las has profundizado y otras que no sabía y las conocido. Y estoy seguro que el pueblo que está escuchando van a empezar a honrar a Dios, van a empezar a honrar a sus pastores, a sus hombres de Dios y a honrar a sus hermanos en Cristo. Porque todos estamos llamados a servir. Y el servir es una honra.
0: Sí.
1: El servir es una honra. Oye, gracias por estar conmigo.
0: Muchas gracias.
1: En este programa y compartir de... ¿Cómo se llama tu libro de nuevo?
0: El hábito ganador.
1: El hábito ganador. Por el pastor Yes. ¡Wow! Tremendo, poderoso. Te quiero, bendiciones.
0: Muchas gracias.
1: Y lindo, voy a tenerte por la iglesia pronto, porque quiero que el pueblo de aquí de Alfa y Omega te escuche de tus propios labios en un domingo. Y te escuche compartir de tu corazón ciertos puntos.
0: Muchas gracias.
1: Porque en estos tiempos que estamos viviendo, necesitamos ministros del Evangelio que profundicen en la palabra de Dios y tengan la revelación de lo que la palabra nos da. Y va a ser de gran positividad para ti. Bueno, me voy del aire. No puedo inspirarme en hablar ahora, pero no tengo tiempo. Los quiero a todos. Este es el Pastor Delgado. Ahora recordándote, como siempre, que todo es posible. Si puedes querer.

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es que el cuerpo humano siempre pide, te pide, como antojo, aquello que más daño le haga. Eso parece extraño, pero eso es la verdad. Y te voy a explicar por qué. Por ejemplo, déjame primero recordarte cosas que quizás tu cuerpo te está pidiendo. O que le pide a algunos, ¿no? Fíjate. Por aquí hay cosas así que el cuerpo pide. Mira qué cosa sabrosa. Allá en México dicen torta. No, torta no, allá dicen pastel. Pastel. Nosotros en Puerto Rico le decimos bizcocho, por allá en Venezuela no se puede decir esa palabra, porque es que todos estos países tienen su forma de interpretar el español y a veces es peligroso lo que uno dice, peligroso. Pero de todas maneras, ustedes saben que yo soy de Puerto Rico y puedo decir alguna barbaridad que allá en su país sea una mala palabra. Así que si digo eso, me perdonan, que es la mente sucita que tienen ustedes, no la mía. Pero anyway. Entonces, el como decimos nosotros, el bizcocho, el pastel de chocolate, pues es algo que llama la atención. El chocolate de por sí. Hay lo que nosotros llamamos los chocaholics. Acá en Puerto Rico, que nosotros atendemos en, las facilidades que tenemos de Natural Slim, Relax Slim, que son como unas clínicas, ¿no? Atendemos 500, 600, 700 personas semanales, ¿no? Y nos llega mucha gente que son chocaholics. Chocaholics son que son adictos al chocolate. Y no pueden parar, lo usan en forma de sneaker, en forma de lo que sea, pero quieren chocolate y no transan por otra cosa. Entonces, el chocolate es una de esas cosas que da satisfacción. De hecho, yo personalmente me encanta el chocolate, ¿no? Pero básicamente, a veces que el cuerpo le está pidiendo a usted, le está pidiendo chocolate, chocolate, chocolate, chocolate, chocolate. Ya usted sabe, por lo que le voy a explicar ya mismo, que es que el cuerpo, eso es de las cosas que más daño le hace. Porque el cuerpo hace eso, pero le voy a explicar el mecanismo ya mismo. Otra cosa que pide muchas veces es los refrescos azucarados. No tiene que ver que sea Coca-Cola, pudiera ser 7-Up, Sprite, lo que sea. Para que esta es la más conocida. Pero muchas personas que tienen problemas de obesidad, que tienen problemas de metabolismo, diabéticos hoy en día, llegaron a esa condición porque estaban adictos a esto. Y cuando le digo adicto es, oiga, adicto. Yo tengo personas que hemos tenido que desintoxicarlos por 48 horas y le dio dolor de cabeza, mal humor. Como el adicto que usted le está quitando una droga de heroína, les da un síndrome de retirada, en inglés le llaman un withdrawal symptom, le da de todo y no hay quien le beba el caldo en lo que se desintoxica. El cuerpo le pide esto porque esto es lo que más daño le hace. O le pide dulces. Muchas de las personas que nosotros atendemos están adictos a los dulces, distintos tipos de dulces. Este es de los más famosos, que es el M&M, ¿no? Pero básicamente hay personas que mueren por un dulce, que se esconden, que esconden las envolturas como criminales, que se escapan de algún sitio para poder comerse un dulce. Y se engañan ellos mismos a veces porque a veces están a dieta, pero están adictos al dulce, ¿no? Y así tiene gente, por ejemplo, que no puede estar sin una pizza. Y pasa por el frente de la pizzería, la boca le babea. Y daría cualquier cosa por comerse su pizza, por supuesto, con su Coca-Cola. Como dice Jorge, que comer pizza, Jorge es pastor, pero dice que comer pizza sin Coca-Cola es un pecado. Wow. No sé en qué parte de la Biblia está eso, pero esa es su interpretación. En San Jorge, así porque él se llama Jorge, está en San Jorge. Ay, por favor. De todas maneras, quiero explicarle qué es lo que pasa, que su cuerpo pide algunas cosas. Yo personalmente, cuando estaba gordito, antes de entrar en todo esto, pues el cuerpo mío lo que más me pedía era cosas como chocolate. Me lo pedía. O sea, que yo podía estar tranquilito y de momento decía, ay, qué ganas tengo de comerme un chocolate. Ay, hay personas que me dicen, mira, yo he... con los dulces. Ah, yo es con los refrescos. Y hay distintas cosas, porque hay gente que hasta con otras cosas, como la leche y demás, porque la leche tiene mucha lactosa, que es un azúcar bien potente, ¿no? Pero el punto es este. Aquello que su cuerpo más le pida, eso es precisamente lo que más daño le hace. Pero quiero explicar el mecanismo. En episodios anteriores hemos hablado de la diferencia entre el sistema nervioso y el sistema excitado. Pero todos nosotros tenemos un sistema nervioso que es excitado para manejar una emergencia. Y eso produce una excitación nerviosa. Pues lo que se ha descubierto, esto se ha descubierto en estudios clínicos, que cuando uno utiliza una sustancia, algo como el azúcar, que estimula el sistema nervioso, por ejemplo, si usted ve a un niño que quiere que se esté quieto y le da dulce, pues al darle el dulce, de momento pega a brincar por todo sitio porque le estimula el sistema nervioso. Como una energía falsa, luego se cae y lo que le da sueño. Pero el dulce, usted puede notar que si tú los niños le quita el dulce o le reduce el dulce, el niño se comporta mejor.
porque no le estimula tanto el sistema nervioso. Pero a nosotros nos pasa igual. Todos estos alimentos que nos hacen daño estimulan al cuerpo y estimulan el sistema nervioso, lo que llaman simpático dominante, que es el sistema nervioso excitado. Eso hace que la persona no se puede dejar quedar quieto, no puede estar sentado eso, no puede dormir bien, no puede dormir profundo, no puede concentrarse porque el sistema nervioso está excitado. Así que eso crea también, esa excitación crea un disparo de una sustancia que se llama beta-endorfina, que se produce aquí en la glándula pineal. Y la beta-endorfina es adictiva porque es familia de la morfina. Así que básicamente todos esos alimentos que su cuerpo le pide, esos son los mismos que no le dejan adelgazar. Esos son los mismos a los que usted está adicto. Esos son los mismos que le dan la estimulación que usted no necesita. Así que la próxima vez que usted diga, oiga, yo quiero rebajar bien rápido, decida ver y hacer un inventario de qué es lo que su cuerpo le está pidiendo. Quíteselo. Quíteselo por una semanita. A lo mejor le da dolor de cabeza, a lo mejor se pone de mal humor, a lo mejor no hay quien le beba el caldo por 2 o 3 días, pero déjeme decirle que va a haber unos resultados espectaculares, porque la verdad siempre triunfa.

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1: Y la palabra para ti hoy es chitón, escrita por Bob Gass. En 1 Timoteo 5:13 leemos: pasarán todo el tiempo chismeando, entrometiéndose en la vida de los demás. La Biblia dice que el chisme no es otra cosa que entrometerse en la vida de los demás. John Jens dice: he visto a amigos y familias sufrir incalculablemente a causa de los chismes. La información que alguien te da sin tu consentimiento y sin el consentimiento de la persona implicada puede que sea cierto, parcialmente cierto o completamente falso. Puede ser motivado por buenas intenciones, pero siempre contiene información negativa y colorea injustamente las percepciones que la gente tiene de otros. La persona a la que están despedazando está fuera del círculo porque los chismosos, por lo general, evitan hablar directamente con el que están degradando. Así que establece el estándar para tu propia vida y evalúa a la gente basándote en tu experiencia con ellos, no en lo que otros digan. La información de segunda mano es notoriamente poco fiable y engañosa y desobedece el mandamiento de Cristo de tratar a los demás tal y como quieras que ellos te traten a ti. Los rumores y las insinuaciones pueden parecer inocentes y llegar a ti sutilmente, pero aunque la persona no esté operando con malicia, su motivo es irrelevante. La verdad es que el chismorreo desafía el caminar con amor y buscar lo mejor en los demás. Deja de hablar de los demás. A.W. Tozer dijo: nunca repitas algo que lastimará a alguien. El amor cubre multitud de pecados. 1 Pedro 4:8. Y los chismosos no tienen lugar alguno en el favor de Dios. Así que si sabes algo que lastimaría a uno de los hijos de Dios, elimínalo, entiérralo, amarra tu lengua y di: aquí descansa en paz la historia de mi hermano. Dios se encargará de ello. Antes de hacer un mal comentario, mejor calla. O como dice este devocional, chitón.

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1: 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A continuación, se nos recuerda la importancia de obedecer a Dios siempre.

El Dios amoroso es quien creó y preparó un plan para nuestra vida. No solo eso, también preparó un plan eterno para nosotros: redención eterna, salvación eterna, vida eterna. No obstante, hay algunos que no se interesan en eso. Desean escoger su propio camino en la vida, pero sucede que terminan con desolación, desilusión y todo lo que viene como resultado de rechazar a Dios. ¿Sabe usted cuál es el plan de Dios para su vida? ¿Ha pensado en que exista ese plan específico y que Él desea que andemos en cierto camino? Y si así lo hacemos, descubriremos cómo es la vida y lo que puede ser en su mejor expresión. Si ando en armonía con Él, experimentaré lo mejor de Él. Si me aparto de Él, quedo a mis expensas y descubriré lo que puedo hacer sin Dios. Le invito a buscar el primer libro de Samuel, donde encontramos un ejemplo perfecto de un hombre joven a quien la vida le sonreía, que no podía haber estado mejor. Todo le favorecía, pero decidió no estar en armonía con el plan y el propósito de Dios para su vida. Y quisiera que veamos cómo principió, ya que así principia en todos nosotros. También es preciso ver cada uno de los pasos hacia donde tarde o temprano lo llevó esa actitud. Así que busque el primer libro de Samuel. Quisiera mostrarle a lo largo de varios capítulos de este libro lo que sucedió en la vida de Saúl y que lo apliquemos a nuestra vida, ya que es digno de aplicarse. Principia en el capítulo 9, en el que la Biblia nos dice cómo sigue en el versículo primero. Había un varón de Benjamín, hombre valeroso, el cual se llamaba Cis, hijo de Abiel, hijo de Seror, hijo de Becorat, hijo de Afía, hijo de un benjamita. Es casi seguro que ninguno de estos personas nos interesa mucho, pero veamos lo que dice en el versículo 2. Y tenía él un hijo que se llamaba Saúl, notemos cómo lo describe, joven y hermoso. Entre los hijos de Israel no había otro más hermoso que él, de hombros arriba sobrepasaba a cualquiera del pueblo. Aquí parece como si fuera un artista de cine, hermoso, alto más que cualquier otro, nadie se parecía a él, tenía todo a su favor. La Biblia continúa diciendo en el versículo 17, y luego que Samuel, que era profeta, por supuesto que en aquellos días no tenían Biblia como las tenemos ahora. El profeta a quien Dios había nombrado era quien, en cierta forma, gobernaba. Y el pasaje dice, y luego que Samuel vio a Saúl, Jehová le dijo, he aquí, este es el varón del cual te hablé, este gobernará a mi pueblo. Es decir, hasta entonces Israel no tenía rey, era una teocracia. Pero ahora el pueblo de Israel tenía su primer rey. El capítulo 10, versículo 1, dice así, tomando entonces Samuel una redoma de aceite, la derramó sobre su cabeza y lo besó y le dijo, ¿no te ha ungido Jehová por príncipe sobre su pueblo Israel? Luego dice que tuvieron una gran coronación y como resultado, dice el versículo 24, y Samuel dijo a todo el pueblo, ¿habéis visto al que ha elegido Jehová, que no hay semejante a él en todo el pueblo? Entonces el pueblo clamó en alegría diciendo, ¡viva el rey! Probablemente fue ahí donde otras naciones dicen que aprendieron a gritar a favor de sus gobernantes, diciendo, ¡viva el rey!, por lo que quisiera recalcar que todo le favorecía. Vivió en el tiempo en el cual los filisteos eran enemigos del pueblo de Israel, y por muchos años el rey tuvo que luchar con ellos. Por eso es que debería ser fuerte y valeroso, así como un líder carismático. Y gracias a la descripción que Dios nos da de él, parece que reunía todas esas cualidades. Quisiera que veamos que cometió algunos errores, los mismos que muchos cometen en la actualidad, así como nosotros mismos, errores devastadores. Y no solo eso, sino que un error nos lleva a otro. Quisiera también darle un precepto que pido a Dios usted no olvide. Si con atención escucha este mensaje, para usted será una palabra de protección. ¿Acaso es positivo con mucho de atractivo y bueno y demás? No, es verdad. En realidad, aunque a veces no nos guste oír la realidad, si no nos enfrentamos a la realidad y a la verdad,
nos meteremos en problemas. Aquí tenemos a un hombre a quien la vida le sonreía y la Biblia nos dice que su hijo Jonatán peleó una batalla contra una guarnición de filisteos a quienes derrotó. Pero la Biblia también dice que fue Saúl quien hizo tocar la trompeta y que se anunciara que Saúl había ganado la batalla. Pero no fue Saúl quien la ganó, sino su hijo. Así que vemos que en este primer incidente de su vida surgió un problema que no fue otra cosa que el de su soberbia. No pudo decir, mi hijo Jonatán subió, derrotó a los filisteos y ganó la batalla. Él fue quien hizo tocar la trompeta y el que hizo el anuncio, por lo que quisiera que notemos una de las trampas más exitosas del diablo en la que mucha gente cae, la trampa de la soberbia. No pudo compartir lo que había acontecido. A toda costa quiso atribuirse el éxito de la victoria. Eso nos lleva a otra experiencia en su vida. El profeta Samuel había dicho a Saúl, quiero que hagas esto antes de la batalla, que se ofrezcan sacrificios. Pero Samuel le había dicho que antes de atacar a los filisteos por segunda vez, esperara 7 días. Quiero que esperes hasta que yo llegue y te diré exactamente lo que debes hacer, ya que era el profeta quien tenía la responsabilidad de controlar cómo deberían ofrecerse los sacrificios y quién debería estar involucrado en eso. La Biblia nos dice lo que sucedió en el versículo 8 del capítulo 13 de primer libro de Samuel. Y él esperó 7 días conforme al plazo que Samuel había dicho. Pero Samuel no venía a Gilgal y el pueblo se le desertaba. Entonces dijo Saúl, traedme holocausto y ofrendas de paz. Y ofreció el holocausto. Dios le había dicho por medio de Samuel que esperara hasta que él llegara. Debe haber sido algo tarde ese día, pero escuchemos lo que dice aquí. No llegó tarde, sino que dice, leamos el versículo 10, y cuando él acababa de ofrecer el holocausto, he aquí Samuel que venía, y Saúl salió a recibirle para saludarle. Y fijémonos en esto porque fue un hábito que veremos una y otra vez en la vida de Saúl, el mismo que muchos tienen ahora. Y le dijo lo siguiente, y Saúl salió a recibirle para saludarle. Entonces Samuel dijo, ¿qué has hecho? Y Saúl respondió, porque vi que el pueblo se me desertaba y que tú no venías dentro del plazo señalado y que los filisteos estaban reunidos en Micmas, me dije, ahora descenderán los filisteos contra mí a Gilgal y yo no he implorado el favor de Jehová. Me esforcé pues y ofrecí holocausto. Se precipitó. Entonces, notemos lo que hizo. Primero, pensó en excusarse por lo que había hecho y para comprobar que se sentía culpable, dijo, me esforcé para hacerlo, es decir, se vio forzado a ofrecer el holocausto aunque sabía que se le había prohibido hacerlo. Como resultado leemos en el versículo 13 que, entonces Samuel dijo a Saúl, locamente has hecho, no guardaste el mandamiento de Jehová tu Dios que él te había ordenado, pues ahora Jehová hubiera confirmado tu reino sobre Israel para siempre. Mas ahora tu reino no será duradero. Jehová se ha buscado un varón conforme a su corazón, que le obedecerá. Quisiera que brevemente pensemos en esto. Dios detesta la soberbia. Volvamos a leer este versículo. Cuando viene la soberbia, viene también la deshonra. Brevemente vayamos también al capítulo 16 de Proverbios, y leamos el versículo 18. La Biblia dice así, antes del quebrantamiento es la soberbia, y antes de la caída la altivez de espíritu. Con frecuencia leemos solo parte del versículo. Antes del quebrantamiento es la soberbia, pero escuchen, y antes de la caída la altivez de espíritu. Es decir, si nos enaltecemos más allá de lo que Dios desea, y nos atribuimos el mérito buscando solo lo que sea para mí y lo que yo soy, llega a ser una tremenda piedra de tropiezo. Y quisiera que escuchemos que eso conduce a algo más. No hay tal cosa como ser soberbio sin incluir otros pecados más, ya que de esa manera quitamos los ojos de Dios, pues decimos, yo me encargo de eso. Y si alguno dice, yo me encargo de esto o de aquello, no se preocupen, confíen en mí. Recordamos que eso fue lo que dijo Pedro y que poco después estaba negando que conociera al Señor. ¿No es cierto que si estamos entre personas muy soberbias y egoístas, nuestro espíritu quiere alejarse de ellas?
Así que quisiera que notemos que podemos andar en armonía con Dios, pero en el momento en que seamos soberbios, no andamos en esa armonía y vamos en dirección equivocada. En segundo lugar, notemos que no nos mantenemos en armonía si deliberada e intencionalmente cometemos un pecado conocido, como por ejemplo, si somos creyentes y deliberadamente desobedecemos a Dios, conscientes de lo que demanda la obediencia, y decidimos hacer algo que sabemos que no es conforme a la voluntad de Dios. No solo no andamos en armonía con Dios, sino que sucede que debido a la soberbia decimos, yo me encargo de esto y asumo la responsabilidad. Si Dios nos dice que hagamos algo y nosotros hacemos lo contrario, estaremos diciendo, yo sé más que Dios, reconozco que Él es la autoridad soberana, pero en este momento, yo soy quien manda. Si decidimos desobedecer a Dios, elegimos gobernar y reinar en nuestras vidas. Y debo decirle, amable oyente, eso conlleva terribles consecuencias, pues no podemos pecar aisladamente. Siempre entran en acción algunas otras relaciones. Y ahí tenemos a Saúl que cometió su primer error adjudicándose la victoria. Después lo vemos excusándose por no haber esperado al profeta, enalteciéndose. En otras palabras, se puso al mismo nivel que el profeta de Dios, lo cual fue una violación que Samuel no podría pasar por alto. Y lo que vemos y que en un momento le mostraré es que hizo lo siguiente, cometió otro error terrible, pues había recibido una orden y como resultado de haberla escuchado resultó responsable al no obedecerla. Pero permítame hablarle de los amalecitas. Eran una tribu nómada que vivía a costas de otros pueblos, robándolos y matándolos, y sucedió que cuando los hebreos, el pueblo de Israel, salieron de la esclavitud en Egipto, los amalecitas los atacaron. Lo que hacían es que atacaban a los discapacitados, a quienes quizás no podían caminar tan a prisa como los demás, no podían montar en un animal, o quizás sus animales estaban algo lisiados o en cualquier otra situación adversa, pero los amalecitas los mataban. Y Dios había dicho que en un futuro cercano, Él entraría a cuentas con ellos. Eso eran los amalecitas, y Dios le dijo a Saúl, quiero que hagas lo siguiente, destrúyelos sin piedad, mátalos a todos, no quiero que dejes huella de ellos. Y alguno dirá, un momento, ¿por qué Dios, que es el Dios compasivo y amoroso, le diría que los destruyera? Recordemos que es el Dios compasivo y amoroso y que esa gente había estado destruyendo, robando y matando por años de años y años. No había ni la mínima evidencia de arrepentimiento. Ellos tenían sus dioses, eran idólatras, servían a otros dioses y por eso el Señor dijo, quiero que los elimines. Eso es lo que quiero, que los elimines a todos. Por lo que es evidente que esa fue la tarea que Saúl debería llevar a cabo y era muy clara. Debería matar a todos y al rey y a sus animales, todo. Quiero que los arrases porque son un peligro para la naturaleza de Israel, así como para otros pueblos. Y lo que sucedió fue que los israelitas los atacaron, pero salvaron a Agag, su rey, y después no quisieron destruir lo mejor del ganado ni de las ovejas, pero mataron al resto. Y regresaron con todo eso. Pero Samuel se apareció, y aparentemente se aparecía en cada ocasión que fue necesario, y sucedió lo siguiente. Leamos el versículo 12 del primer libro de Samuel 15. Madrugó luego Samuel para ir a encontrar a Saúl por la mañana, y fue dado aviso a Samuel diciendo, Saúl ha venido a Carmel, y aquí se levantó un monumento. ¿Qué es lo que hizo al levantarse? El libro de Samuel 15. Madrugó luego Samuel para ir a encontrar a Saúl por la mañana, y fue dado aviso a Samuel diciendo, Saúl ha venido a Carmel, y aquí se levantó un

0: Versículo 14. Samuel entonces dijo: Pues qué balido de ovejas y bramido de vacas es este que yo oigo con mis oídos. Y Saúl respondió: De Amalek los han traído, porque el pueblo perdonó lo mejor de las ovejas y de las vacas para sacrificarlas a Jehová tu Dios, pero lo demás lo destruimos. Eso no fue lo que Dios había dicho, y sucede esto. Si una persona generalmente desobedece a Dios, siempre tendrá una excusa. Y lo que él hizo fue desobedecer a Dios. Mire, la obediencia parcial es desobediencia. Por lo que aquí dijo, yo hice lo que me ordenaste. No solo hizo parte de lo que se le fue dicho. En el capítulo 15 tenemos un pasaje que quisiera que veamos. En el versículo 22. Porque se aplica tanto a nosotros el día de hoy como a Saúl. Y Samuel dijo, ¿se complace Jehová tanto en los holocaustos y víctimas como en que se obedezca las palabras de Jehová? Ciertamente el obedecer es mejor que los sacrificios y el prestar atención que la grosura de los carneros. Y escuchemos esto. Porque como pecado de adivinación es la rebelión, y como ídolos e idolatría la obstinación, por cuanto tú desechaste la palabra de Jehová, él también te ha desechado para que no seas rey. Fijémonos en esto. Dice que la desobediencia y la rebeldía son tan pecaminosos como la adivinación y la obstinación. Y mire, a veces creemos que podemos evaluar al pecado basándonos en que uno no es tan malo, que otro no es pecado y cosas así. Queremos clasificarlo. Permítame preguntar, ¿cómo clasificamos el pecado? ¿Quién lo clasifica? Podemos intentar justificarlo, pero no podemos clasificarlo. El Señor dijo, no hiciste lo que te ordené, y añade, lo que has hecho es tan pecaminoso como la adivinación y la obstinación. Y mire, Dios detesta y destruía a quienes los cometían. Cuando se descubría una bruja o alguien practicaba ese tipo de cosas, los aniquilaban. Era la ley de Dios, ya que él sabía lo que eso era en realidad, idolatría. En otras palabras, si acudimos a otra persona en busca de cualquier tipo de adivinación e intentamos descubrir la voluntad de Dios para nuestros problemas, lo que hacemos es reconocer que el hombre puede mostrarnos la voluntad de Dios gracias a una capacidad algo rara o talento o habilidad o porque tiene cierto grado de percepción en cuanto a nuestra vida. Por eso es que ese movimiento de la nueva era que sustituye a muchas otras cosas con Dios está destinado a ser destruido totalmente. No es de Dios. Quizás usted diga, sé que son excelentes personas, pero están confundidas. La única persona cuya voluntad usted y yo tenemos derecho a conocer es la de nuestro Padre Celestial o alguien que esté comprometido con Él, un creyente que esté lleno del Espíritu Santo, que se preocupe por nuestros intereses, que conozca la palabra de Dios y que pueda dirigirnos conforme a lo que dice la Biblia. Y entonces, ¿qué sucedió? Que dice lo que Dios detesta. Leamos el versículo 23 del primer libro de Samuel 15. Porque como pecado de adivinación es la rebelión, y como ídolos e idolatría la obstinación. Permítame decirle esto y tenga mucho cuidado de cómo lo escucha. Si usted nunca ha creído en Cristo como su Salvador personal, no es cristiano. ¿Se da cuenta de que es un idólatra? Quizás usted diga, yo no soy idólatra. Permítame preguntarle, si Dios Padre por medio de su Hijo Jesucristo no es el Dios de su vida, usted ha decidido ser el Dios de su propia vida, dando a entender que dice, yo decidiré lo que haga, lo que soy, a dónde iré, cómo gastaré mi dinero, quién me agrada, con quién quisiera relacionarme. Eso es idolatría. Si deseamos lo mejor en la vida, reconozcamos al Dios vivo por medio de su Hijo Jesucristo. Es que quizás usted diga, yo creo en Dios pero no en Cristo, y piense en esto. La resurrección de su Hijo fue el grito de Dios al mundo para declarar, Él les ha dicho la verdad, Él es el camino, ahora síganlo.
1: 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Llegar a conocer la voluntad de Dios no es complicado, pero tampoco es

0: fácil. 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
1: Si nos detenemos a pensar en este tema, vamos a darnos cuenta de que para llegar a conocer la voluntad de Dios, los cristianos solo debemos seguir un proceso bien sencillo. Lo único que tenemos que hacer es tener un corazón puro, estar dispuestos a someter su voluntad ante sus planes, leer y estudiar la Biblia, clamar a Él en oración y esperar por su respuesta. En ocasiones vamos a descubrir que deseamos conocer la voluntad de Dios, pero no estamos muy deseosos de cumplirla. Tenemos que ser fuertes para hacer aquello que sea de su agrado, pues muchas veces nos va a pedir que hagamos algunas cosas que no teníamos pensado hacer. Es por eso que cuando tratamos de hacer su voluntad, una gran lucha espiritual se desata dentro de nuestro corazón. Y es entonces que vienen a nuestra mente diversas preguntas como: ¿estamos dispuestos a hacer lo que Él nos pide? ¿Cómo podremos llevar adelante la misión que nos ha encomendado? Es en ese instante que debemos poner en práctica nuestra fe y confiar de que Dios siempre desea lo mejor para nosotros. Si es esta su voluntad, debemos estar dispuestos a cumplirla en todo momento.
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2: Qué bendición es tenerte una vez más aquí en tu programa radial La Hora de la Hora y llevarte palabra, reflexión, música y mucho más de una manera amena, de una manera agradable, de una manera donde vamos a exaltar a nuestro Padre Celestial, a nuestro Rey de Reyes y Señor de Señores, recordando que Él ha hecho este día para que vayamos a un encuentro personal con Él, que Él ha hecho este día para que te regocijes en su presencia, que Él ha hecho este día para que declares a todos aquellos que te rodean que Él vive y reina por los siglos de los siglos, y que sobre todas las cosas Él es santo, santo, santo. Bendito sea el nombre de nuestro Padre Celestial, pues Él nos da fortaleza, Él nos ayuda en los momentos de dificultad. Él es nuestra roca, nuestra vara, nuestro cayado, en el cual nosotros podemos descansar todos los días de nuestra vida, adorarle y exaltar su santo nombre, decirle cuánto lo queremos, cuánto lo amamos, cuánto lo adoramos. Así que querido amigo, querido hermano, si usted comenzó este día alabando y exaltando a nuestro Padre Celestial porque ha hecho un día más para nosotros, ¡qué bendición! Si no lo ha hecho, no espere más y vaya usted a ese encuentro personal con nuestro Padre Celestial, con nuestro Rey de Reyes y Señor de Señores, porque Él solamente está a una oración de distancia. ¿Y qué le precisamos comienzo con nuestro programa del día de hoy? Y lo hacemos como ya es costumbre, pues recordándole a usted cómo se puede poner en contacto con nosotros, por ejemplo, a través de un email cuando me escribe a gerardoariasolis@gmail.com, a través de las redes sociales, por ejemplo, a través del Facebook, Instagram y Snapchat, me puede encontrar usted con el nombre de Gerardo Arias Solís. En Twitter, sígame, estoy con el nombre de Gerardo Arias 1, y a través del WhatsApp también nos puede contactar. Nuestro número ahí es el 00491514-5967-141. Vuelvo y le repito, nuestro número en WhatsApp es el 00491514-5967-141. Así que no espere más y póngase en contacto con nosotros. Y damos comienzo con nuestro programa del día de hoy. Lo hacemos con esto de Ghetto Wawarchi con No Me Avergüenzo. Y después de este corte musical, yo regreso con usted aquí en este su programa radial, La Hora de la Hora. No le cambien, no le mueva, está en La Hora de la Hora. ¡Ya vuelvo!

Acaba usted de escuchar a Ghetto Go Watch It con Koalo Samarona con el tema No Me Avergüenzo aquí en este su programa radial La Hora de la Hora. Sabe, el Salmo 27, versículo 9 nos dice: No escondas tu rostro de mí, no partes con ira a tu siervo, mi ayuda ha sido tú, no me dejes ni me desampares, Dios de mi salvación. Cuando David escribió este Salmo, todo aparentaba estar bajo control. Los filisteos, sus persistentes enemigos, no representaban una amenaza, al menos para este tiempo, y hasta Absalón, el hijo que se le había revelado, ya había muerto. David sentía que todo marchaba bien, lo cual lo llevó a afirmar: En mi prosperidad dije yo, no seré jamás conmovido, como leemos en el Salmo 30, versículo 6. Y sentía el respaldo de Dios en su vida y en todo lo que emprendía. Porque tú, Jehová, con tu favor me afirmaste como monte fuerte, como leemos en el Salmo 30, versículo 7. Sin embargo, parecía esbozar un sentimiento de insatisfacción que nos muestra que no todo era color de rosa en su vida. David dice: Escondiste tu rostro, fui turbado, como leemos en el Salmo 30, versículo 7. Aquí vemos cómo David, pese a disfrutar de paz y prosperidad, no podía estar plenamente feliz debido a que Dios escondió su rostro de él, y esto evidentemente lo tenía mal. Creo que en esto podemos ver algo de ese corazón conforme al corazón de Dios del que nos habla la Biblia. David quería agradar al Señor con toda su vida, y para él esto era tan importante que nada de lo que tenía o había conseguido tenía sentido si Dios apartaba su rostro de él. Pero, ¿cuál habría sido la causa por la que Dios apartó su rostro? Quizás David se enamoró de la prosperidad y de ese tiempo de calma y bienestar, pudiendo haber quitado el enfoque en Dios para ponerlo en las riquezas. O también es posible que por sus muchas ocupaciones o simplemente por relajarse ante un entorno que en este momento le era favorable, haya descuidado su relación con Dios y ya no lo buscaba tanto como antes. De todas maneras, David, pese a tener todo, se encontraba turbado, y en esto nos da un verdadero ejemplo de un siervo de Dios. Entonces clamó y suplicó a Jehová, pidiendo misericordia. Entonces Dios cambiaba su lamento en baile, quita su aflicción y le devuelve el gozo. Por eso David quiere agradecer a Dios por todas sus maravillas, alabarle y darle gloria por siempre. Como leemos en el Salmo 30, versículos del 7 al 12. A menudo nos pasa que los tiempos en los que parece todo tranquilo y los problemas que nos acosaban pasan a ser simplemente un mal recuerdo, nos relajamos pensando que nos podemos quedar en ese estado para siempre. Nos sentimos bien, disfrutando de la última victoria en el Señor. Pero quizás corremos el riesgo de enamorarnos de ella y sacar la mirada del dador de la bendición. Entonces muy pronto desaparece ese fervor que caracterizaba nuestras oraciones cuando estábamos en medio de problemas y todo se va haciendo más superficial. Pareciera que el mismo David experimentó esta clase de dificultades. Aunque todo parecía estar bien, seguramente él sentía que algo faltaba, lo cual no le permitía disfrutar plenamente. Entonces clamó a Dios por su misericordia y Él le restauró el gozo. Si tu vida el día de hoy espiritual se ha vuelto rutinaria, si te encuentras pasando esos momentos donde como respuesta a tus oraciones solo encuentras el silencio de Dios, te recomiendo que clames una vez más como lo hizo David y con todo tu corazón para que seas completamente restaurado. Dios no te dejará, nunca te desamparará. Estás en tu programa radial La Hora de la Hora. Te dejo con Unity y el tema Camino en Ti. Y después de este corte musical, yo regreso contigo.

0: Acabas de escuchar ni más ni menos que Unity con el tema Camino en Ti aquí, en este tu programa radial, La Hora de la Hora. ¿Sabes? Cuentan que un joven rico de Roma había sanado de una enfermedad grave. Estaba tan lleno de gratitud en su corazón que exclamó: ¡Oh Creador Todopoderoso! Si el hombre te pudiera recompensar de buen agrado, te daría yo todos mis bienes. Lo escuchó Hermas, el pastor, y le dijo: Todo don bueno viene de arriba, a donde nada puedes enviar. Ven conmigo. Hermas lo condujo a una choza donde solo se veía la mayor miseria. Yacía enfermo el padre, lloraba la madre y los hijos andaban casi desnudos pidiendo pan. Y le dijo: Hermas, he aquí un altar para tus sacrificios. He aquí los hermanos y representantes del Señor. El joven los socorrió generosamente y los pobres le llamaron ángel de Dios. Sonrió Hermas y dijo: Dirige siempre tu rostro agradecido primero al cielo y luego a la tierra. Si bien es cierto que las obras no nos salvan, estas son una demostración práctica del amor, la misericordia, la compasión que Jesús nos enseñó. En Santiago 2, versículos del 14 al 17 dice: Amados hermanos,
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de ese corazón es el silencio. Si no lo demuestre. Que conoce la esencia del amor. Si dices amar, entonces respeta a tu compañero o tu compañera de vida, tus hijos, tu familia, tu prójimo y sobre todo, debes ser fiel para dar amor verdadero y sincero. Conoce el amor perfecto de Dios. Mientras los días, los meses y los años pasan, también algunas palabras van perdiendo su valor y concepto. Pero la palabra amor y su significado nunca cambiarán. Estás en tu programa radial La Hora de la Hora. No le cambies, no le muevas. Te dejo con Planet Shakers y su presencia con el tema Te Quiero a Ti. Y después de este corte musical, yo regreso contigo.

Acabas de escuchar a Planet Shakers y su presencia con el tema Te Quiero a Ti, aquí en este tu programa radial, La Hora de la Hora. Sabes, cuenta una historia que mientras visitaba a una vecina, una madre permitió que su hijo de 6 años saliese a jugar a la calle. Después de un momento fue a ver lo que hacía el niño. Allí cerca se hallaba un pintor que trabajaba sobre elevados andamios y aterrada observó la señora que su hijo había subido hasta el último peldaño de la escalera. ¡Bájate, Enrique!, gritó desafortunadamente, y su voz alarmó al niño, quien rápidamente miró hacia abajo, lleno de terror. El pintor, dándose cuenta de lo que acontecía, con voz reposada calmó a la madre, exclamando: «El pequeño está bien, yo me hago cargo de él». Al niño le dijo: «Escúchame, amiguito, mira hacia arriba y sube hasta donde estoy». El niño levantó los ojos, sonrió y llegó sano y salvo con el pintor, quien tomándolo en brazos, descendió con él cuidadosamente y lo entregó a la madre atribulada. A todos nos pasa que cuando estamos en una situación complicada, tendemos a mirar abajo, a las circunstancias, nuestros defectos y todas las cosas adversas que nos rodean, cuando en realidad deberíamos levantar la vista y fijar nuestra mirada en Dios. Siempre que se va a escalar o trabajar en altura, una de las recomendaciones que se da es la de no mirar hacia abajo. Esto porque el vértigo, que es una sensación ficticia, por una alteración en el oído o el sistema nervioso central, hace que sintamos que las cosas alrededor nuestro se están moviendo o inclusive podemos sentir que somos nosotros los que estamos dando vueltas o flotando. Este desequilibrio puede hacer que caigamos si no cambiamos nuestra mirada. Esta misma sensación experimentamos cuando estamos con problemas y nos sentimos agobiados. Por eso mismo mirar hacia arriba siempre será lo mejor. El cambio de dirección de nuestra mirada nos mantendrá siempre a salvo. El Salmo 121, versículos del 2 al 3 de la Nueva Versión Internacional nos recuerda: «Mi ayuda proviene del Señor, Creador del cielo y de la tierra. No permitirá que tu pie resbale, jamás duerme el que te cuida». Dios no permitirá que nos lastimemos, sino que nos tomará entre sus brazos con amor y nos conducirá a un lugar seguro. Solamente mantén fija tu mirada en Dios, ya que Él cuidará de ti. El vértigo siempre produce inseguridad. La sensación de que vamos a caer al vacío siempre es inquietante. Sin embargo, puede combatirse dejando de mirar abajo. Cuando sientas que todo a tu alrededor gira y que podrías caer, pon tu mirada hacia arriba. Pon tu mirada en Dios. Este es tu programa radial, La Hora de la Hora. No le cambies, no le muevas. Te dejo con Barak con el tema Hasta Ver Tu Gloria. Y después de este corte musical, yo regreso contigo.

0: La verdad que es una tremenda bendición que sigas en sintonía aquí en tu programa radial La Hora de la Hora. Y hemos llegado a esta parte del programa donde vamos a escuchar al hermano Pablo con un mensaje a la conciencia. Pero antes de eso, déjame recordarte cómo te puedes poner en contacto con nosotros. Por ejemplo, a través de un email cuando me escribas a gerardolasolis@gmail.com. A través del Twitter, sígueme, estoy con el nombre de Gerardo Las 1. Y a través del Facebook, Instagram y Snapchat me podrás encontrar con el nombre de Gerardo Las Solis. Sígueme a través de la red en gerardores.org y mándame tus mensajes de texto o de voz a través del WhatsApp. Nuestro número en WhatsApp es el 0049-1514-5967-141. Y ahora sí vamos a escuchar un mensaje a la conciencia y después de esto yo regreso con la palabra de la semana. No le cambies, no le muevas. Estás en tu programa radial, La Hora de la Hora. ¡Ya vuelvo!
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3: En este mensaje tratamos el siguiente caso de una mujer que descargó su conciencia de manera anónima a nuestro sitio conciencia.net, autorizándonos a que la citáramos.
4: Estuve casada por 24 años con un hombre en el cual creí y amé sobre todas las cosas. Tenemos una hija de 19 años y un hijo de 16. Aunque durante todos estos años afrontamos muchas situaciones difíciles y conflictos en el matrimonio, igual quise salvar a mi familia. Hace un año, mi hija me confesó que el padre había estado abusando de ella sexualmente desde su adolescencia. Lo enfrenté y me confesó lo sucedido. Mi hija lo denunció y él ahora está en prisión. Hace unos días conversé con él y me dijo que él obró mal, pero que yo lo hice peor al prestarme a denunciarlo. Ante la justicia, los familiares y amigos niegan que él haya hecho eso, y se atrevió a pedirme que nos retractáramos de lo que hicimos para poder salir de prisión, ya que él dice que le hemos hecho mucho daño. ¿Hice lo correcto al apoyar a mi hija con la denuncia?
3: Este es el consejo que le dio mi esposa. Estimada amiga, nos alegramos de que nos haya contado su caso. Es obvio que usted se siente bajo mucha presión de parte de casi todos los que la rodean. Esas personas equivocadas y mal informadas la están haciendo dudar de la decisión que tomó. La están confundiendo y llevándola a que ponga en tela de juicio hasta el haber apoyado a su hija. Su esposo quiere que todo el mundo crea que él es la víctima en esta situación. Él está tratando de lavarle el cerebro y de echarle la culpa a usted por lo que hizo él. No le haga caso. Él es un pervertido sexual y un pedófilo y le está mintiendo a cualquiera que le crea, incluso a su familia y a sus amigos, a fin de que lo apoyen en contra de usted. Mientras tanto, a su hija, que es la verdadera víctima, le están diciendo que debe sentirse culpable por haber dicho la verdad. Estamos muy orgullosos de usted por el apoyo que le está dando a ella. Es probable que ella afronte años, hasta décadas, de efectos secundarios por lo que se le hizo, pero al menos tuvo una madre que la apoyó. Eso le servirá de mucho. Hay quienes creen que la mejor manera de manejar situaciones como esta es que no salgan del círculo familiar, y si la familia disfruta de relación alguna con Dios, algunos aconsejarían que se consultara con la iglesia en lugar de hacerlo con las autoridades judiciales. Los perpetradores apoyan y fomentan por conveniencia esas opciones como la forma de aminorar las consecuencias que deben pagar por sus delitos. Eso es malo y permite que los pervertidos sexuales sigan abusando de otras víctimas. El apóstol Pablo enseñó: entre ustedes ni siquiera debe mencionarse la inmoralidad sexual. Su esposo bien puede pedirle perdón a Dios en el nombre de Jesucristo por sus pecados, y si es sincero, Dios lo perdonará por la eternidad. Sin embargo, si él sigue mintiéndoles a los demás acerca de lo que hizo, es dudosa su sinceridad, y tal como sucede con cualquier otro pecado, de todos modos, en este mundo debe afrontar las consecuencias de sus malas acciones. Él merece estar en prisión, así que déjelo ahí. Con eso termina lo que recomienda Linda, mi esposa. Este caso y este consejo pueden leerse e imprimirse si se pulsa la pestaña en conciencia.net que dice Casos y luego se busca el caso 290.
5: Oh. Redimido. 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
1: Esta es la palabra de la semana. La palabra de la semana la encontraremos en Hebreos 4, versículo 12. Porque la palabra de Dios es viva y eficaz, y más cortante que toda espada de dos filos, y penetra hasta partir el alma y el espíritu, las coyunturas y los tuétanos, y discierne los pensamientos y las intenciones del corazón. Cuando la Biblia habla del hombre en su constitución tripartita, el orden siempre es espíritu, alma y cuerpo. Pero cuando los hombres emplean estos términos, ponen en primer lugar el cuerpo, luego el alma y como último de todos el espíritu. El pecado ha invertido el orden divino. Las dos partes no materiales del ser del hombre son el espíritu y el alma. El espíritu habita al hombre para que pueda comunicarse con Dios. El alma tiene que ver con sus pasiones y emociones. Aunque no nos es posible distinguir detalladamente entre el espíritu y el alma, sí podemos y debemos aprender a distinguir entre lo espiritual y lo terrenal. ¿En qué consiste lo espiritual? Es la predicación que exalta a Cristo, la oración que elevamos a Dios por medio de Cristo Jesús en el poder del Espíritu Santo, el servicio motivado por el amor a Dios y potenciado por el Espíritu, la adoración en espíritu y en verdad. ¿Qué es lo del alma? Es la predicación que exalta a Cristo, la oración que elevamos a Dios por medio de Cristo Jesús en el poder del Espíritu Santo, el servicio motivado por el amor a Dios y potenciado por el Espíritu.

materiales y visibles, y no depende de las realidades espirituales invisibles. ¿Qué tiene que ver la iglesia de Dios con grandes edificios, vidrieras de colores, vestiduras eclesiásticas, títulos honoríficos, velas, incienso y toda esa ostentación? O viéndolo más de cerca, ¿qué tiene que ver la verdadera iglesia con los esfuerzos publicitarios que se hacen por todas partes para levantar fondos, el uso de recursos efectistas, payasos y otros trucos de captura con el culto a la personalidad y espectáculos musicales como si a eso se debiera evangelizar? Basta con ojear los anuncios de campamentos y campañas de verano de los evangélicos para ver qué mundanos hemos llegado a ser. Pablo distingue entre el servicio que es oro, plata y piedras preciosas, y aquel que es madera, heno y hojarasta, como leemos en 1 Corintios 3, versículo 12. Todo lo que es espiritual resistirá el fuego del juicio penetrante de Dios, pero todo lo que es carnal y mundano será consumido en llamas. Esta fue la palabra de la semana, encontrada en Hebreos 4, versículo

qué bendición que sigas en sintonía aquí en tu programa radial Hora de la Hora. La verdad que el tiempo se nos va súper rapidísimo. Pero antes de despedirme, déjame recordarte que no importan los problemas y las preocupaciones que estemos afrontando, recuerda que Dios es nuestra fortaleza, que Él es nuestro estandarte, que Él es nuestra vara, nuestro cayado, la roca en la que nosotros podemos descansar, donde podemos agarrarnos y estar firmes. Recuerda también que el Señor no te dejará, nunca te desamparará. Que Él va delante de ti como poderoso gigante para darte la victoria. Solamente tienes que armarte de valor. Solamente tienes que levantarte. Solamente tienes que ir a un encuentro personal con Él, abriendo tu corazón de par en par, poniendo todo en sus manos y dejando que Él obre a través de ti en tu vida. Deja que el Señor te guíe. Deja que el Señor te levante. Deja que el Señor te dé nuevas fuerzas para hacer y llevar a cabo todo lo que Él ha puesto en tus manos. Así que, querido amigo, querido hermano, no esperes más y ves a ese encuentro personal con nuestro Padre Celestial, con nuestro Rey de Reyes y Señor de Señores. También, querido amigo, querido hermano, nunca me cansaré de decirte que en donde quiera que andes y en donde quiera que estés, recuerda que eres un hijo de Dios. Por esta razón, compórtate como tal, con tu forma de ser, con tu forma de tratar a las personas, con tu forma de hablar. Recuerda que tú eres la carta de recomendación de nuestro Padre Celestial, que tú eres el testimonio viviente del gran amor de nuestro Padre Celestial, de nuestro Rey de Reyes y Señor de Señores. Amén. Y ahora sí me despido por el día de hoy, no sin antes recordándote cómo te puedes poner en contacto con nosotros, por ejemplo, a través de un email cuando me escribes a gerardoreselis@gmail.com, a través del Twitter, sígueme, estoy con el nombre de Gerardores1, y a través del Facebook, Instagram y Snapchat me podrás contactar, ahí estamos con el nombre de Gerardoreselis. Sígueme a través de la red en gerardoras.org y mándame tus mensajes de texto o de voz a través del WhatsApp. Nuestro número en WhatsApp es el 0049-1514-5967-141. Así que no esperes más y ponte en contacto con nosotros. Y ahora sí me despido por el día de hoy, no sin antes recordándote que yo te quiero, pero Cristo y Dios te aman sobreabundantemente. Recuerda ir a un encuentro personal con nuestro Padre Celestial, abriendo tu corazón de par en par, poniendo todo en sus manos, recordando que Él nos dará la victoria, que Él nos sostendrá, que Él nunca nos desamparará. Así que, querido amigo, querido hermano, ve ese encuentro personal con nuestro Padre Celestial, pues Él está esperando por ti con los brazos abiertos. También no olvides enredar en la palabra de Dios, pues en ella hay palabras de vida eterna. Y no me quiero despedirnos sin antes invitándote a que te quedes con la mejor música y con la mejor programación en esta tu estación radial bendecida por Dios. Y recuerda que tú y yo tenemos una cita a través de esta estación en una pronta transmisión de tu programa radial La Hora de la Hora. Soy tu amigo y hermano en Cristo Jesús, Gerardo Arias. Y ya sabes, tenemos una cita aquí en este tu programa radial La Hora de la Hora. ¡Bendiciones! ¡Chécate esto! ¡Vámonos!

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0: Muy buenos días, hermanos y amigos radioyentes. Bienvenidos a este su programa Voz de Esperanza. 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Este que les habla, su pastor radial, Benjamín Santiago. En unión a todos los fieles de nuestra iglesia, enviamos saludos en el dulce nombre de nuestro Señor Jesucristo. Usted puede comunicarse con nosotros llamando al número de teléfono 860-524-1808. Repito, 860-524-1808. Manténgase en sintonía y en la mañana de hoy estaremos transmitiendo la palabra del Señor tal como se predicó en uno de nuestros servicios evangelísticos en nuestra iglesia. No se lo pierda, amigo.
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0: es maravilloso nuestro Señor y Salvador Jesucristo. Vamos a pasar de inmediato al mensaje de la palabra del Señor. Escucha y recibe bendición del cielo.
1: Our Lord and Savior Jesus Christ is marvelous. Let us go immediately to the message of the word of the Lord. Listen and receive a blessing from heaven.
2: Y en esta hora vamos a prepararnos para recibir la palabra.
1: And at this time we're going to prepare ourselves in order to receive the word.
2: Y vamos a abrir nuestras Biblias en Juan capítulo 5.
1: We're going to open our Bibles in the book of John chapter 5.
2: Juan capítulo 5, versículos del 5 al 9.
1: John chapter 5, we're going to read verses 5 through 9.
2: Y la escritura dice así, en el nombre del Padre, del Hijo y del Espíritu Santo.
1: Scripture reads as follows, in the name of the Father, the Son, and the Holy Spirit.
2: Y había allí un hombre que hacía 38 años que estaba enfermo.
1: Now a certain man was there who had an infirmity 38 years.
2: Cuando Jesús lo vio acostado y supo que llevaba ya mucho tiempo, le dijo, ¿quieres ser sano?
1: And when Jesus saw him lying there and knew that he had already been in that condition a long time, he said to him, do you want to be made well?
2: Señor, le respondió el enfermo, no tengo quien me meta en el estanque cuando se agita el agua, y entre tanto que yo voy, otro desciende antes que yo.
1: And the sick man answered him, saying, sir, I have no man to put me in the pool when the water is stirred up, but while I am coming, another steps down before me.
2: Y Jesús le dijo, levántate, toma tu lecho y anda.
1: And Jesus said to him, rise, take up your bed and walk.
2: Y al instante aquel hombre fue sanado y tomó su lecho y anduvo, y era día de reposo aquel día.
1: And immediately the man was made well, took up his bed and walked, and that day was the Sabbath.
2: Muy bien, hermano, yo le he puesto por tema este mensaje, el paralítico de Bethesda.
1: Very well, brethren, I have put as a theme to this message, the paralytic of Bethesda.
2: Y yo le invito en este día.
1: And so I invite you on this day.
2: A viajar conmigo a Israel.
1: To take a trip with me to Israel.
2: Ya estamos en Israel.
1: We are now in Israel.
2: Ahora vamos a subir con Jesús a Jerusalén.
1: And now we're going to go up with Jesus to Jerusalem.
2: ¿Cuántos están con Jesús en Jerusalén?
1: How many of you are with Jesus in Jerusalem?
2: Juan 5, versículo 2 dice que había en Jerusalén un estanque llamado Bethesda, el cual tenía cinco pórticos.
1: It says in John 5:2, it says, now there is in Jerusalem by the sheep gate a pool, which is called in Hebrew Bethesda, having five porches.
2: Y el verso 3 dice que en estos pórticos yacía una multitud de enfermos, ciegos, cojos y paralíticos que esperaban el movimiento del agua.
1: And it says that now in these five porches, it says now there lay a great multitude of sick people, blind, lame, paralyzed, waiting for the moving of the water.
2: Hermanos, aquel lugar era como un hospital.
1: Brother, that place was like a hospital.
2: Donde se encontraba la gente enferma y sufrida de aquella región.
1: Where the people that were sick and suffering from that region were there.
2: Y vemos a Jesús en este pasaje de la Escritura.
1: And so we see Jesus in this passage in Scripture.
2: Que de una manera intencional.
1: That in an intentional way.
2: Toma la iniciativa para ir a aquel lugar donde había la mayor necesidad.
1: He takes the initiative to go to this place where there was the greatest of needs.
2: El Señor ya lo había dicho.
1: The Lord had already said it.
2: En Lucas 5, 31 y 32.
1: In Luke 5, 31 and 32.
2: Los que están sanos no tienen necesidad de médico, sino los enfermos.
1: Those who are well have no need of a physician, but those who are sick.
2: Y él había dicho, no he venido a llamar justos, sino pecadores al arrepentimiento.
1: And he said, I have not come to call the righteous, but sinners to repentance.
2: Él vino a eso, amados hermanos.
1: This is what he came for, loving
2: Él
1: brethren.
2: Vino a buscar y a salvar lo que se había perdido.
1: He came to seek and to save that which was lost.
2: Hermanos, nosotros no podemos tomar a Jesús y encerrarlo en cuatro paredes.
1: Brother, we can't take Jesus and just close him up in four walls.
2: A veces nosotros tenemos la tendencia a hacer eso.
1: Sometimes we have the tendency of doing that.
2: Pero él no va a tolerar eso.
1: But he's not going to tolerate that.
2: Él se va a salir de las cuatro paredes.
1: He's going to come out of those four walls.
2: Y se va a ir al lugar donde hay la mayor necesidad.
1: And he's going to go to that place where there is the greatest of need.
2: No podemos tomar a Jesús.
1: We can't take Jesus.
2: Y encerrarlo dentro de una religión particular.
1: And just close him up in a particular religion.
2: Él tampoco va a permitir eso.
1: He will not allow that as well.
2: Porque él no es católico.
1: He's not Catholic.
2: Ni tampoco es protestante.
1: And he's not Protestant.
2: Él no es bautista.
1: He's not Baptist.
2: Ni tampoco es pentecostal.
1: And he's not Pentecostal. Come on now.
2: No, amados hermanos.
1: No, loving brethren.
2: Él no es partidario de ninguna religión en particular.
1: He's not a party to any particular religion.
2: Como dice esto aquí.
1: As it says here.
2: Él no tiene límites, ni división, ni fronteras.
1: He has no limits, no division, and no frontiers.
2: Yo le voy a decir cuál es la única religión que Jesucristo practica.
1: I'm going to tell you what is the only religion that Jesus practices.
2: Está en la Biblia.
1: It's in the Bible.
2: Está en Santiago 1:27.
1: In James 1:27.
2: El apóstol Santiago lo describe de esta manera.
1: The apostle James describes it in this way.
2: Él dice la religión pura, escuche bien, la religión pura y sin mácula. La religión pura y sin mancha delante de Dios el Padre es esta.
1: He says, the pure and undefiled, the pure and unblemished religion before God is this.
2: Ahí la Biblia nos dice cuál es la verdadera religión.
1: Here the Bible tells us what is the true religion.
2: Yo lo pongo de esta manera.
1: And so I put it in this way.
2: La verdadera religión es ir donde hay la mayor necesidad y suplirla.
1: The true religion is to go where there's the greatest of need and to supply that need.
2: Santiago dice,
1: James says,
2: la religión pura y sin mancha es esta, visitar a los huérfanos y a las viudas en sus tribulaciones y guardarse sin mancha de este mundo.
1: The pure and undefiled religion before God and the Father is this, to visit orphans and widows in their troubles and to keep oneself unspotted from the world.
2: Pues déjeme decirle que Jesús practicaba ambas cosas.
1: Well, let me tell you that Jesus practiced both of these things.
2: Él iba donde había la mayor necesidad.
1: He would go to where there was the greatest of need.
2: Y él solícitamente se guardaba sin mancha de este mundo.
1: And he took care to be able to keep himself unspotted from the world.
2: Hermanos, tenemos que seguir el ejemplo de nuestro Señor Jesucristo.
1: Brethren, we need to follow the example of our Lord Jesus Christ.
2: Nosotros debemos andar como él anduvo.
1: We should walk as he walked.
2: Y así como él se guardó sin mancha de este mundo.
1: And as he kept himself unspotted from the world.
2: Nosotros los creyentes.
1: We the believers.
2: Nosotros los que llevamos su nombre.
1: We that bear his name.
2: Nosotros que nos llamamos cristianos.
1: We that call ourselves Christians.
2: También debemos guardarnos sin mancha de este mundo.
1: We should also keep ourselves unspotted from the world.
2: Esa es la religión pura y sin mancha.
1: That is the pure and undefiled religion.
2: Tenemos que seguir el ejemplo de nuestro Señor Jesucristo.
1: We need to follow the example of our Lord Jesus Christ.
2: El mundo es este sistema de cosas organizado por la sociedad.
1: The world is this system of things that's organized by society.
2: Este sistema de cosas que se opone diametralmente al plan, al propósito y a la voluntad de Dios para nuestras vidas.
1: This system of things that's been organized that is in diametral opposition of the plan and purpose of God.
2: Y el apóstol Juan corrobora con Santiago.
1: And so the apostle John, he corroborates with James.
2: Y en primera de Juan 2:16 nos dice qué es lo que hay en el mundo.
1: And in 1 John 2:16 it tells us what's in the world.
2: Tenemos que guardarnos sin mancha de este mundo.
1: We need to keep ourselves unspotted from the world.
2: Porque todo lo que hay en el mundo,
1: everything that's in the world,
2: los deseos de la carne,
1: the lust of the flesh,
2: los deseos de los ojos,
1: the lust of the eyes,
2: la vanagloria de la vida,
1: the pride of life,
2: no proviene de Dios el Padre.
1: It doesn't come from the Father,
2: sino del mundo.
1: But it comes from the world.
2: Proviene de las tinieblas.
1: It comes from darkness.
2: Y el verso 17 dice,
1: and verse 17 being said.
2: Y el mundo pasa y sus deseos, pero el que hace la voluntad de Dios permanecerá para siempre.
1: It says, and the world is passing away in the lust of it, but he who does the will of God abides forever.
2: Hermano, hay que guardarse sin mancha de este mundo.
1: Brother, we need to keep ourselves unspotted from the world.
2: Pablo corrobora con Juan y corrobora con Santiago.
1: Paul corroborates with John, who corroborates with James.
2: Y en Primera de Corintios 7:29 lo pone de esta manera.
1: And in 1 Corinthians 7:29 he puts it in this way.
2: Él le dice a los hermanos.
1: He says to the brethren.
2: Hermanos.
1: Brethren.
2: Esto os digo, hermanos, que el tiempo es corto.
1: But this I say, brethren, the time is short.
2: El tiempo es como una neblina que sale por un corto periodo de tiempo y luego se desvanece.
1: Time is like a fog that comes out for a short time and then it disappears.
2: Resta pues, dice, que los que tienen esposa sean como si no la tuviesen.
1: So that from now on, even those who have wives should be as though they had none.
2: Verso 30, y los que lloran como si no llorasen.
1: Verse 30, and those who weep as though they did not weep.
2: Y los que se alegran como si no se alegrasen, y los que compran como si no poseyesen.
1: And those who rejoice as though they did not rejoice, and those who buy as though they did not possess.
2: Y los que disfrutan de este mundo como si no lo disfrutasen. ¿Por qué?
1: And those who use this world as not misusing it. Why?
2: El apóstol dice, porque la apariencia de este mundo se pasa.
1: It says, for the form of this world is passing away.
2: Todo es temporal.
1: Everything is temporary.
2: Todo es pasajero.
1: Everything passes away.
2: El mundo pasa y sus deseos.
1: The world passes away in the lust of
2: it. Pero el que hace la voluntad de Dios permanecerá para siempre.
1: But he who does the will of God abides forever.
2: ¿Qué estamos diciendo con todo esto?
1: So what are we saying? With all of this.
2: Que la religión verdadera,
1: at the true religion,
2: la religión pura y sin mancha,
1: the pure and undefiled religion,
2: es la que Jesucristo practicó,
1: is the one that Jesus practiced.
2: Es salir de nuestra zona de confort,
1: it's to step out of our comfort zone,
2: e ir donde hay la mayor necesidad y suplirla,
1: and to go where there is the greatest of need and supply that need.
2: Es visitar a los huérfanos y a las viudas en sus tribulaciones,
1: it's to visit the orphans and widows in their troubles,
2: y guardarse responsablemente sin mancha de este mundo.
1: And to keep ourselves responsibly unspotted from the world.
2: Ahora hay otro aspecto de esta religión pura y sin mancha que yo quiero mencionar.
1: Now there's another aspect of this pure and undefiled religion that I want to mention.
2: Que está en Santiago 1:26.
1: You find it in James 1:26.
2: Mire como dice el apóstol.
1: Look at what the apostle says.
2: Si alguno se cree religioso entre vosotros y no refrena su lengua, sino que engaña su corazón, la religión del tal es vana.
1: So if anyone among you thinks he's religious, if you think you're religious and you do not bridle his tongue and he deceives his own heart, and this one's religion is useless.
2: Qué tremendo, hermano. Los apóstoles corroboran unos con los otros.
1: It's tremendous. The apostles, they corroborate one with another.
2: Y encontramos a Pedro que lo pone de esta manera.
1: And so now we find Peter that puts it this way.
2: En Primera de Pedro 3:10.
1: 1 Peter 3:10.
2: El que quiere amar la vida y ver días buenos, haga esto. Refrene su lengua del mal y sus labios no hablen engaño.
1: For he who would love life and see good days, let him refrain his tongue from evil and his lips from speaking deceit.
2: Así que nosotros establecemos,
1: and so that we establish,
2: que la religión pura y sin mancha aprobada por Dios,
1: that the pure and undefiled religion that's approved by God,
2: es aquella donde el creyente refrena su lengua del mal y sus labios no hablan engaño,
1: is the one where the believer refrains his tongue from evil and his lips do not speak deceit.
2: Es aquella donde el creyente sale de su zona de confort para extender la mano al necesitado.
1: Is the one where the believer comes out of their comfort zone to extend their hand to the one who is in need.
2: Donde el creyente visita a los huérfanos y a las viudas en sus tribulaciones.
1: Where the believer visits the orphans and widows in their troubles.
2: Y donde el creyente se guarda responsablemente sin mancha de este mundo.
1: And where the believer keeps themselves unspotted from the world.
2: Esa era la religión pura y sin mancha que Jesús observaba.
1: That was the pure and undefiled religion that Jesus observed.
2: Y es la misma que nosotros debemos observar.
1: And it's the same one that we should observe.
2: Jesús refrenaba su lengua del mal.
1: Jesus refrained his tongue from evil.
2: Sus labios nunca hablaron engaño.
1: His lips never spoke deceit.
2: Se guardaba sin mancha de este mundo.
1: He kept himself unspotted from the world.
2: Y salía de su zona de confort, moviéndose al lugar donde había la mayor necesidad.
1: And he stepped out of his comfort zone to move to the places where there was the greatest of need.
2: Y vemos a Jesús en Juan capítulo 5.
1: And so we see Jesus in John chapter 5.
2: Que en esta ocasión se acercó a los pórticos del estanque de Bethesda.
1: And at this time he came near to the porches of the pool of Bethesda.
2: Donde dice la Biblia en el versículo 3 que yacía una multitud de enfermos, ciegos, cojos y paralíticos que esperaban el movimiento del agua.
1: Where it says that there lay a great multitude of sick people, they're blind, lame, paralyzed, waiting for the moving of the water.
2: El verso 4 dice, porque un ángel descendía de tiempo en tiempo al estanque y agitaba el agua, y el que primero descendía al estanque después del movimiento del agua quedaba sano de cualquier enfermedad que tuviese.
1: Verse 4 says, for an angel went down at a certain time into the pool and stirred up the water, then whoever stepped in first after the stirring of the water was made well of whatever disease he had.
2: Y Jesús llegó a aquel lugar.
1: And so Jesus came to this place.
2: Y vio aquel cuadro triste, amados hermanos.
1: And he saw this sad picture, brethren.
2: Viendo que los enfermos podían recibir sanidad.
1: Seeing that the sick could receive their healing,
2: pero tenían que esperar el movimiento del agua.
1: But they all needed to wait for the movement of the water.
2: El ángel, dice la Biblia, descendía de tiempo en tiempo para agitar el agua.
1: It says the Bible that the angel would descend from a certain time in order to stir up the water.
2: La escritura no dice cuánto tiempo pasaba.
1: Scripture doesn't say how much time went by.
2: Podía ser una vez al día.
1: It could be once a day.
2: O una vez cada dos días.
1: Or maybe once every 2 days.
2: O cada tres días.
1: Or every 3 days.
2: O una vez a la semana.
1: Or maybe just once a week.
2: Pero lo cierto es,
1: but what's certain is,
2: que había que esperar.
1: They needed to wait.
2: Que el ángel agitara el agua.
1: That the angel would come down and stir the water.
2: Eso es lo que yo llamo la espera que desespera.
1: That's what I call the waiting that makes us desperate.
2: La espera que producía tensión, estrés y ansiedad en los enfermos.
1: The waiting that would cause tension and stress in those that were sick.
2: Además, los enfermos tenían que estar alertas.
1: In addition to that, all the sick people needed to be on alert.
2: Y preparados para entrar al estanque tan pronto el ángel agitara el agua.
1: And they needed to be prepared to go into the water as soon as the angel stirred it up.
2: Tenían que esforzarse para llegar primero.
1: They needed to make an effort to get there first.
2: Tenían que llegar primero que los demás.
1: They needed to get there first before anybody else.
2: Es posible que hubiera empujones, tirones y peleas.
1: It's possible that there was pushing and jerking and fighting.
2: Conociendo nosotros los seres humanos como somos,
1: knowing us human beings the way we are,
2: es posible que hubiera todo esto.
1: It's possible that all those things were happening.
2: Ahora imagínese también que las aguas se movieran por algún otro motivo o razón.
1: Now imagine if the waters were moved by another reason.
2: Que una piedra cayera y moviera las aguas.
1: That a stone would fall in and all of a sudden the water's moving.
2: Que una ave volara cerca y agitara el agua.
1: That a bird would fly near it and it would agitate the water.
2: Y que los enfermos pensaran que el ángel había agitado el agua.
1: And that those sick people would think, oh, the angel stirred up the water.
2: Y que se tiraran al agua para luego salir del agua mojados, desilusionados y en la misma condición, enfermos como antes.
1: And they would throw themselves in the water and they would step out of the water all discouraged and wet and still sick like before.
2: ¡Qué frustración, amados hermanos!
1: What frustration, brethren!
2: Ese fue el cuadro que Jesús vio junto al estanque de Bethesda.
1: That's the picture that Jesus was seeing there in the pool of Bethesda.
2: Y cuando Jesús llegó,
1: and so when Jesus got there,
2: dice la Biblia,
1: the Bible says
2: en Juan 5:5,
1: in John 5:5,
2: que había allí un hombre que hacía 38 años que estaba enfermo.
1: That there was this man who was there and he had an infirmity 38 years.
2: El verso 6 dice que Jesús lo vio acostado y supo que llevaba mucho tiempo.
1: In verse 6 it says that Jesus saw him lying there and he already knew that he had been there a long time.
2: ¿Cómo lo supo? Nos preguntamos.
1: How did he know? We ask.
2: La escritura en este pasaje no dice cómo fue que Jesús lo supo.
1: The scripture here in this passage doesn't tell us how Jesus knew.
2: Pero en otros pasajes bíblicos.
1: But in other passages in scripture.
2: La escritura nos dice que Jesús sabía lo que había en el hombre.
1: The scripture tells us that Jesus knew what was in that man.
2: Vamos a leerlos, Juan 2:25.
1: Let's read it in John 2:25.
2: Dice que Jesús no tenía necesidad de que nadie le diese testimonio del hombre, pues él sabía lo que había en el hombre.
1: And it says and had no need that Jesus had no need that anyone would testify of man, for he knew what was in man.
2: En Juan 4:18 a la mujer samaritana le dijo: bien has dicho, no tengo marido, porque cinco maridos has tenido y el que tiene no es tu marido.
1: In John 4:18, he's speaking to the Samaritan woman. He says, for you have spoken well, you have had five husbands, and the one whom you have now is not your husband, and that you truly spoke.
2: Más adelante, en Juan 4:29, encontramos a la mujer samaritana testificando y diciendo: venid y ved a un hombre que me ha dicho todo cuanto he hecho. ¿No será este el Mesías, el Cristo?
1: And in John 4:29, we see again a Samaritan woman saying, come, see a man who told me all the things that I ever did. Could this be the Messiah? Could this be the Christ?
2: Jesús sabía lo que había en el corazón del hombre.
1: Jesus knew what was in the heart of man.
2: Y cuando Jesús supo,
1: and when Jesus knew,
2: cuando pudo discernir,
1: when he was able to discern,
2: que aquel hombre llevaba mucho tiempo enfermo,
1: that this man spent much time sick.
2: La Biblia dice que le dijo,
1: the Bible says that he said to him,
2: ¿quieres ser sano?
1: Do you want to be made well?
2: Algunos dirán, ¿qué pregunta tan ilógica esa?
1: Some might say, well, that was a very illogical question.
2: Si el hombre estaba enfermo,
1: if the man was sick,
2: y estaba en aquel lugar, en el estanque,
1: and he was there at the pool,
2: era porque quería ser sano.
1: It was because he wanted to be healed.
2: Ahora yo creo, amados hermanos,
1: but now I believe, brethren,
2: que el Señor sabía que aquel hombre quería ser sano.
1: That the Lord knew that this man wanted to be made well.
2: Pero el Señor quería que él lo confesara con su boca.
1: The Lord wanted him to confess it with his mouth.
2: Eso está en la Biblia.
1: That's in the Bible.
2: En Romanos 10:10.
1: Romans 10:10.
2: La Biblia dice que con el corazón se cree para justicia, pero con la boca se confiesa para salvación.
1: It says, for with the heart one believes unto righteousness, and with the mouth confession is made unto salvation.
2: Usted puede creer para ser sano en su corazón.
1: You can believe in order to be healed in your heart.
2: Pero usted debe confesarlo con su boca para recibir el milagro de parte del Señor.
1: But you need to confess it with your mouth in order to receive that miracle from God.
2: El Señor sabe de qué cosa tenemos necesidad.
1: The Lord knows all the things that we need.
2: Aún antes de nosotros pedirle, dice la Biblia en Mateo 6:32.
1: Even before we ask him, it tells us in Matthew 6:32.
2: En el Salmo 139, verso 4, dice que aún no está la palabra en nuestra lengua, él la sabe toda.
1: It says in Psalm 139:4, for there is not a word on my tongue, but behold, he knows it all together.
2: Él sabe de qué cosa tenemos necesidad antes, mucho antes que nosotros pedirle.
1: He knows what needs you have even before, much way before you ask.
2: Pero él quiere que nosotros pidamos.
1: But he wants us to ask.
2: Está en la Biblia.
1: It's in the Bible.
2: Está en Mateo 7:7.
1: Matthew 7:7.
2: El Señor enseñó a sus discípulos.
1: Lord taught his disciples.
2: Y les dijo, pedid y se os dará, buscad y hallaréis, llamad y se os abrirá.
1: The Lord says, ask and it will be given to you. Seek and you will find. Knock and it will be opened to you.
2: No basta con creerlo.
1: It's not enough just to believe it.
2: Actúe en esa palabra en el nombre de Jesucristo.
1: You need to act upon that word in the name of Jesus Christ.
2: Verso 8, porque todo aquel que pide recibe, y el que busca halla, y al que llama se le abrirá la puerta.
1: Verse 8, for everyone who asks receives, and he who seeks finds, and to him who knocks it will be open.
2: Y el verso 11, si nosotros siendo malos sabemos dar buenas cosas a nuestros hijos, ¿cuánto más nuestro Padre Celestial dará cosas buenas a los que se la piden?
1: Verse 11 says, for you then, being evil, know how to give good gifts to your children. How much more will your Father who is in heaven give good things to those who ask him?
2: Mira, el Señor sabe cuál es tu necesidad.
1: The Lord knows what your need is.
2: El Señor sabe por lo que tú estás pasando.
1: The Lord knows what you're going through.
2: Pero sácate un momento.
1: But take some time.
2: Detente.
1: Take a pause.
2: Póstrate delante de él.
1: prostrate before him.
2: Y clama a él.
1: Cry out to him.
2: Dile, Señor, esta es mi necesidad.
1: And say, Lord, this is my need.
2: Aunque tú lo sabes,
1: even though you already know
2: tú
1: it,
2: quieres que yo te pida en oración.
1: You want me to ask you in prayer.
2: Así es que el Señor quiere que se hagan las cosas.
1: This is how the Lord wants us to do things.
2: Él quería que aquel hombre confesara y dijera, sí, quiero ser santo.
1: He wanted this man to say, yes, I want to be healed.
2: Además de eso,
1: in addition to this,
2: el Señor quería saber cuán dispuesto estaba aquel hombre a hacer su parte para ser sano.
1: The Lord wanted to know how willing this man was to do his part in order to be healed.
2: Mire, porque hay personas que quieren cosas,
1: well, there are people who want things,
2: pero no hacen su parte para obtenerlas.
1: But they don't do their part in order to obtain it.
2: Le voy a dar unos ejemplos.
1: I'm going to give you some examples.
2: Hay personas que quieren tener dinero.
1: There are some people who want money,
2: pero no están dispuestos a trabajar para ganar dinero.
1: But they're not willing to work in order to gain the money.
2: Otros quieren un empleo.
1: Others want a job,
2: pero no están dispuestos a salir a buscar el empleo.
1: But they're not willing to go out and search for a job.
2: Hay otros que quieren bajar de peso.
1: There's some other ones that want to lose some weight,
2: pero no están dispuestos a hacer lo necesario para bajar de peso.
1: But they're not willing to do what's necessary in order to lose that weight.
2: Por eso el Señor le pregunta.
1: And so that's why the Lord asked him,
2: ¿quieres ser sano?
1: Do you want to be made well?
2: Él quería saber cuán dispuesto estaba ese hombre a hacer su parte para ser sano.
1: He wanted to know how willing this man was in order to do his part to be healed.
2: Y mire lo que el paralítico le dice.
1: So look at what the paralytic says to him.
2: En el verso 7.
1: In verse 7,
2: Señor, no tengo quien me meta en el estanque cuando se agita el agua, y entre tanto que yo voy, otro desciende antes que yo.
1: The sick man answered him, saying, Sir, I have no man to put me into the pool when the water is stirred up, but while I am coming, another steps down before me.
2: En inglés dice, no tengo ayuda de ningún hombre. I have no man. Yep. No tengo quien me meta en el estanque.
1: I have no one to actually put me in the pool.
2: No hay un ser humano que me ayude.
1: There's no human being that can help me.
2: Hermano, seguramente los que llegaban antes que este paralítico eran ayudados por otras personas.
1: Surely those that arrived to the pool before him, they were possibly helped by other people.
2: Quizás por sus amistades o por sus familiares.
1: Maybe by their loved ones or their friends.
2: Pero este paralítico no tenía quien le metiera en el agua.
1: But this paralytic, he had no one who could help him get into the pool.
2: La enseñanza aquí es la siguiente.
1: So the teaching here is the following.
2: El hombre quizás no te pueda ayudar.
1: Man can possibly not help you.
2: Pero Dios sí puede ayudarte.
1: But God, he can help you.
2: Cuando el hombre no puede,
1: when man can't,
2: Dios sí puede.
1: God, he can.
2: Cuando la ciencia médica dice no puedo,
1: when the medical science says I can't,
2: Dios dice para mí todas las cosas son posibles.
1: God says with me all things are possible.
2: Porque lo que es imposible para los hombres,
1: because what's impossible for man,
2: es posible para nuestro Dios.
1: It is possible for our God.
2: Así que nos seguimos preguntando.
1: And so we continue to ask ourselves.
2: ¿Por qué Jesús se fijó en este paralítico?
1: Why did Jesus notice this paralytic?
2: Había una multitud de enfermos, dice la Biblia.
1: There was a multitude of sick people, the Bible says.
2: ¿Por qué no se fijó en ninguno de los otros enfermos?
1: Why didn't he catch notice of any of the other sick people?
2: Primero.
1: First.
2: Quizás.
1: Maybe.
2: El Señor se fijó en él.
1: Maybe the Lord noticed him.
2: Porque tuvo compasión de él.
1: Because he had compassion on him.
2: Porque llevaba mucho tiempo enfermo.
1: Because he had been sick for so long.
2: Llevaba 38 años paralítico.
1: He has spent 38 years paralyzed.
2: Y yo he aprendido,
1: and so I have learned,
2: que el Señor responde donde hay la mayor necesidad.
1: That the Lord responds to where there is the greatest of need.
2: Él practica la religión pura y sin mancha.
1: He practices the pure and unblemished religion.
2: Él sale de su zona de confort para ir donde está la mayor necesidad.
1: He steps out of his comfort zone in order to go to where is the greatest of need.
2: Y en aquella multitud de enfermos,
1: and in that multitude of sick people,
2: tal parece que aquel era el que tenía la mayor necesidad.
1: It apparently seems like he, this man, might have been the one who had the greatest of need.
2: También yo creo que el Señor se fijó en este hombre.
1: I also believe that the Lord noticed this man.
2: Por el esfuerzo que él hizo para llegar a aquel lugar.
1: Because of the effort that he made to get to that place.
2: Pregúntese cómo hizo el paralítico para llegar a aquel lugar.
1: Ask yourself, how did this paralytic, what did he do in order to arrive to that place?
2: Conocido en la Biblia como el estanque de Bethesda.
1: That's known in the Bible as the pool of Bethesda.
2: Bethesda significa casa de misericordia.
1: Bethesda means the house of mercy.
2: Y este esfuerzo que hizo este hombre.
1: And so the effort that this man made
2: para llegar al estanque de Bethesda,
1: in order to get to the pool of Bethesda,
2: seguramente movió a Jesús a misericordia.
1: This surely moved Jesus to mercy.
2: Yo pregunto en esta hora, ¿cuál es su situación?
1: And so I ask at this time, what is your situation?
2: ¿Qué tiempo lleva usted en la condición en que usted está?
1: How long have you spent in the condition that you're in?
2: ¿Cuál ha sido su esfuerzo para salir de esa situación?
1: What has been the effort that you've made in order to get out of that situation?
2: ¿Qué tanto anhelo tiene usted para llegar a la casa de misericordia, que en este tiempo es el templo, la casa de Dios?
1: What desire, what want do you have in order to arrive to the house of mercy, which in this time is the temple, is the house of God?
2: Déjeme decirle.
1: Let me tell you.
2: Yo creo.
1: I believe.
2: Que es el esfuerzo.
1: That it is the effort.
2: De buscar a Dios.
1: To seek God.
2: Y de agradar a Dios.
1: And to please God.
2: Lo que hace la diferencia.
1: That's what makes the difference.
2: Y lo que demuestra.
1: And what shows.
2: Cuánto queremos salir de la situación en que estamos.
1: How much we really want to get out of the situation that we're in.
2: Mira, en cierta ocasión.
1: Listen, on a certain occasion.
2: Alguien le preguntó al Señor.
1: Someone asked the Lord.
2: Señor, ¿son pocos los que se salvan?
1: Lord, are there few who are saved?
2: Mire lo que el Señor contestó.
1: And look at what the Lord answered.
2: En Lucas 13:24.
1: In Luke 13:24.
2: Les dijo, esforzaos a entrar por la puerta angosta, porque muchos procurarán entrar, mas no podrán.
1: He says, strive to enter through the narrow gate, for many, I say to you, will seek to enter and will not be able.
2: Hay que esforzarse.
1: We need to strive
2: para buscar a Dios.
1: In order to seek God.
2: Y hay que esforzarse para agradar a Dios.
1: And you need to strive in order to please God.
2: Aquel hombre llevaba 38 años paralítico.
1: This man has spent 38 years being paralyzed.
2: Y el Señor, cuando supo que llevaba mucho tiempo, le dijo, ¿quieres ser sano?
1: And so the Lord, when he knew he had spent so long in this condition, he says, do you want to be made well?
2: Y él dijo, no tengo quien me meta en el estanque.
1: He says, I have no one to put me into the pool.
2: Y Jesús le dijo,
1: and Jesus replied,
2: levántate,
1: rise,
2: levántate,
1: rise,
2: toma tu lecho,
1: take up your bed,
2: y anda,
1: and walk,
2: levántate del suelo.
1: Rise up from your sleep.
2: Levántate del polvo.
1: Rise up from the dust.
2: Levántate de las tinieblas en que tú estás.
1: Rise up from the darkness that you're in.
2: Levántate de esa condición pecaminosa.
1: Rise up from that sinful condition.
2: Levántate y anda.
1: Rise up and walk.
2: Y dice la Biblia.
1: The Bible says.
2: En el verso 9.
1: In verse 9.
2: Y al instante fue sanado y tomó su lecho y anduvo.
1: It says, and immediately the man was made well. He took up his bed and he walked.
2: Hermano y amigo que me escuchas.
1: Brethren and friend who is listening.
2: Déjeme decirle que el Señor vino a eso.
1: This is what the Lord came for.
2: Él vino a buscar y a salvar lo que se había perdido.
1: He came to seek and to save that which was lost.
2: Él no vino a llamar justos.
1: He didn't come to call the righteous.
2: Sino pecadores al arrepentimiento.
1: But sinners to repentance.
2: Él vino a libertar a los cautivos.
1: He came to free those that are captive.
2: Él vino a sanar los quebrantados de corazón.
1: He came to heal those that are brokenhearted.
2: Él vino a desatar las ataduras de impiedad.
1: He came to set free those who are bound.
2: Él vino a soltar las cargas de opresión.
1: He came to free those of the burdens of oppression.
2: Y así como entró a los pórticos del estanque de Bethesda.
1: And the same way that he entered into the porches of Bethesda.
2: Para ayudar a aquel paralítico que llevaba 38 años enfermo.
1: To help this paralyzed man who spent 38 years in this condition.
2: Así él entra al lugar donde tú te encuentras. encuentras.
1: And so he enters into the place
2: ahí
1: where
2: en,
1: you find yourself.
2: Ahí en tu dolor.
1: There in your pain.
2: Ahí en tu enfermedad.
1: There in your infirmity.
2: Ahí en tu crisis.
1: There in your crisis.
2: Ahí en tu situación cualquiera que sea.
1: There in your situation, whatever it might be.
2: Él entra para sanarte.
1: He enters there to heal you.
2: Él entra para salvarte.
1: He enters to save you.
2: Y él entra para socorrerte.
1: And he enters to help you.
2: Porque él es el mismo ayer, hoy y por todos los
1: siglos. For he is the same yesterday, today and forevermore.
2: Él no hace excepción de personas.
1: He shows no partiality towards people.
2: Dele fuerte el aplauso.
1: Yes, hallelujah. Give him a clap offering. Hallelujah.
2: Él no hace excepción de personas.
1: He shows no partiality towards people.
2: No importa quién usted sea.
1: Doesn't matter who you are.
2: No importa su nacionalidad.
1: Doesn't matter your nationality.
2: No importa el color de su piel.
1: Doesn't matter the color of your skin.
2: No importa su estatus social.
1: Doesn't matter what your status is in society.
2: No importa que usted sea rico o sea pobre.
1: Doesn't matter if you're rich or if you're poor.
2: No importa que usted sea hombre o sea mujer.
1: Doesn't matter your gender, man or woman.
2: Él te recibe tal como tú estás y tal como eres.
1: He receives you just as you are.
2: Porque él no hace favoritismo con nadie.
1: He shows favoritism towards no one.
2: Hermano, damos gloria a Dios por Jesucristo.
1: We give glory to God for Jesus Christ.
2: No hay otro como Él.
1: There's no one else like Him.
2: Ni en el cielo ni en la tierra.
1: Neither in heaven or
2: ni
1: earth.
2: Ni debajo de la tierra.
1: Or beneath the earth.
2: Hay otro Dios como nuestro Dios.
1: There is no other God like our God.
2: En ningún lugar hay otro Salvador como nuestro Señor Jesucristo.
1: There is no Savior like our Lord Jesus Christ anywhere else.
2: Concluyo diciendo.
1: And so I conclude by saying.
2: La Biblia muestra.
1: The Bible shows
2: que este hombre no conocía a Jesús.
1: That this man did not know Jesus.
2: Él no sabía quién Jesús era.
1: He didn't know who Jesus was.
2: Cuando le preguntaron quién fue el que te sanó.
1: When he was asked who was the one that healed you.
2: Él dijo yo no sé.
1: He said I don't know. My God.
2: Para que usted vea.
1: You can see.
2: Cuán misericordioso es el Señor.
1: How merciful is the Lord.
2: Aquel hombre recibió sanidad.
1: That man received his healing.
2: Sin ni siquiera conocer a Jesús.
1: Without even knowing Jesus.
2: Con solo creer.
1: With just believing.
2: Recibió la sanidad para su cuerpo enfermo.
1: He received the healing for his sick body.
2: Usted no tiene que entender teología.
1: You don't need to understand theology.
2: Usted no tiene que entender todos los misterios y todas las ciencias.
1: You don't need to understand all the mysteries and all the science.
2: Para ser salvo.
1: In order to be saved.
2: Usted lo que tiene que hacer es creer.
1: All you need to do is believe.
2: Y con solo creer.
1: And with believing.
2: Usted recibe salvación y vida eterna.
1: You receive salvation and eternal life.
2: Así como este hombre recibió sanidad.
1: Just as this man received healing.
2: Sin conocer a Jesús.
1: Without knowing Jesus.
2: Usted también puede recibir su milagro de salvación.
1: You also can receive your miracle of salvation.
2: ¿Te ha escuchado el evangelio?
1: You've heard the gospel.
2: Y usted cree en esa palabra.
1: And you believe in the word.
2: Y con solo creer.
1: And with just believing.
2: Recibe salvación y vida eterna.
1: You receive salvation and eternal life.
2: Fe como un grano de mostaza.
1: Faith. The size of a mustard seed.
2: Es todo lo que se requiere.
1: That's all that's required.
2: Puede que alguien diga, pastor, yo no puedo aceptar algo que no entiendo.
1: Someone might say, well, pastor, I can't accept something that I don't understand.
2: Yo tengo que entender las cosas antes de creerlas y aceptarlas.
1: I need to understand things before I believe them and accept them.
2: Pero eso no es así.
1: But that's not the way it is.
2: Eso no es cierto.
1: That's not true.
2: Porque cuando usted tiene una condición de salud.
1: Because when you have some type of medical condition,
2: usted va al médico.
1: You go to your doctor.
2: El médico le receta unas píldoras.
1: The doctor, he prescribes all these pills.
2: Primero va al farmacéutico.
1: First you go to the pharmacy.
2: Y allí busca las píldoras.
1: And you pick up the pills.
2: Y usted no sabe ni conoce la composición química de esas píldoras.
1: And you don't know the chemical composition of those pills.
2: Usted no sabe si se equivocó el que las preparó allá en el laboratorio.
1: You don't know if the person in the laboratory, he made a mistake when he was preparing them.
2: Usted no sabe si el farmacéutico se equivocó y le dio lo que no era.
1: Or you don't know if the pharmacist made a mistake and gave you the ones that are not right.
2: Pero usted tan pronto llega a su casa.
1: But as soon as you get home,
2: se echa la píldora a la boca.
1: You pop them pills in your mouth.
2: Ajá, y se la traga con un poquito de agua.
1: And you bring them down with a little bit of water.
2: ¿Por qué?
1: Why?
2: Porque usted cree.
1: Because you believe.
2: En la ciencia médica.
1: In medical science.
2: Usted creyó en los médicos.
1: And you believed in the doctors.
2: Usted creyó en el farmacéutico.
1: You believed in that pharmacist.
2: Y así como nosotros podemos creer a los hombres,
1: and so that way, as we believe man,
2: podemos creer a Dios.
1: We can believe God. Come on, hallelujah.
2: Podemos creer su palabra.
1: We can believe his word.
2: El cielo y la tierra pasará.
1: Heaven and earth will pass away.
2: Pero esta palabra no pasará.
1: But this word will not pass
2: el
1: away.
2: El mundo pasa y sus deseos.
1: The world passes away in the lust of
2: pero
1: it.
2: Pero el que hace la voluntad de Dios.
1: But he who does the will of God.
2: Guardando su palabra.
1: By keeping his word.
2: Permanecerá para siempre.
1: He shall abide forever.
2: Dios le bendiga.
1: God bless you.
2: La paz de Dios sea con ustedes.
1: May the peace of God be with you.
2: Dele fuerte el aplauso al Señor.
1: Give him does the will of God.
2: Guardando su palabra.
1: By keeping his word.
2: Permanecerá para siempre.
1: He shall abide forever.
2: Dios le bendiga.
1: God bless you.
2: La paz de Dios sea

0: Usted que está decidido a tomar una decisión por Jesucristo.
1: And you who have made a decision to make a decision for Jesus Christ.
0: Queremos hacer oración por ti.
1: We want to pray for you.
0: Repite juntamente conmigo esta oración.
1: Repeat this prayer with me.
0: Amado Dios.
1: Loving God.
0: Me humillo delante de ti.
1: I humble myself before you.
0: Me arrepiento.
1: I repent.
0: Confieso mis pecados.
1: I confess all my sins.
0: Perdóname.
1: Forgive me.
0: Límpiame.
1: Cleanse me
0: con la sangre
1: with the blood
0: de tu hijo
1: of your son
0: vertida en la cruz del Calvario
1: that was shed on the cross at Calvary.
0: Creo en mi corazón
1: I believe in my heart
0: que Jesucristo es el Hijo de Dios
1: that Jesus Christ is the Son of God
0: y confieso con mi boca
1: and I confess with my mouth
0: que Dios el Padre
1: that God the Father
0: le resucitó de los muertos
1: raised him from the dead
0: y soy salvo
1: and I am saved.
0: Gracias Señor
1: thank you Lord
0: tu sangre
1: your blood
0: limpió mi pecado
1: has cleansed my sin
0: celebramos
1: we celebrate
0: esta salvación tan grande.
1: Salvation that is so great.
0: Amén.
1: Amen.
0: Gloria al Señor.
1: Glory to God.
0: Vamos a orar por las peticiones en esta hora.
1: We're going to pray for the petitions at this time.
0: Si usted tiene petición delante del Señor,
1: if you have a petition before the Lord,
0: póngase de pie.

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5: Gracia y paz os sean multiplicadas en el conocimiento de Dios y de nuestro Señor Jesús. Esta que les habla, su hermana y amiga Lidia Ponte, de la Iglesia de Dios Incorporada, localizada en el 784 de la Park Street, Hartford, Connecticut. Nuestros cultos los miércoles y jueves a las 7 p.m. y los sábados a las 9 de la mañana, la escuela bíblica, y sábados a las 7 de la noche, nuestro culto evangelístico. También quiero por estos medios recordarles que nuestro programa Radian Voz de Alerta para el Pueblo.
6: Hola, bienvenidos a Claro y Contundente, el espacio donde la salud mental se une con la fe para transformar tu vida. Mi nombre es Liliana León, soy psicóloga clínica y mi enfoque es cognitivo-conductual. Continuamos en esta tanda de emociones y seguimos hablando acerca de esas historias bíblicas tan apasionantes donde Dios nos muestra y nos enseña cómo validarlas. Iniciamos hablando de Elías. ¡Ja! Elías el profeta, ¿se acuerdan? Elías, después de matar, acuérdense que Elías mató a los profetas de Baal, a todos los profetas de Baal que tenía Jezabel. Y recuerden que Jezabel envió un mensajero amenazándolo, diciéndole que ella lo iba a matar. ¿Qué pasó con Elías después de esta victoria? Elías salió huyendo. Resulta que Elías aquí vemos que no procesa muy bien ese agotamiento y siente muchísimo temor. Y resulta que él se va para una cueva y él se aísla, se hunde. Es tan profunda la angustia que él tiene el desazón, el temor, que llega a desear morir. Pero ¿qué hace Dios? Dios es hermoso. Dios no reprendió a Elías. Dios no le dijo, ay, pero usted cómo se le ocurre, no acaba de ver todo lo que yo hice a través de usted. Mire, matamos a todos los profetas y yo le di la victoria y ahora me sale con esto. No, Dios no lo reprende. Dios atiende su estado emocional. Dios sabe que Elías está cansado, está agotado y está lleno de temor. Dios le permite el descanso, le da el alimento, lo acompaña y lo direcciona. Eso es lo que Dios hace con nuestros estados emocionales. ¿Por qué será que para nosotros los hijos de Dios es tan difícil de entender? Muchos de nosotros nos dejamos llevar por los afanes de este mundo, como dice la palabra. La palabra dice que no debemos dejarnos llevar por los afanes de este mundo, pero muchos actuamos contrario a lo que Dios nos dice. Y nos dejamos llevar por esos afanes y creemos que todo tenemos que solucionarlo ya. Y muchas veces terminamos llevando cargas que no nos corresponden. Terminamos creyendo que nosotros somos los que salvamos el mundo. Esto va específicamente para líderes y pastores que me puedan estar escuchando. Es recordar que el que salva es Jesús y que Él quiere que nosotros podamos descansar, tomar alimento, dejarnos acompañar y dejarnos direccionar. Pero a veces por tanto ruido que hay en nuestra mente y a nuestro alrededor, por la falta de poner límites a ese ruido, permitimos que se distorsione el llamado, permitimos que el enemigo y aún nuestra propia carne nos metan en esa cueva de donde no queremos levantarnos. Aún ahí en esa cueva, si tú te encuentras en esa cueva creyendo que no lo vas a lograr, que todo lo has hecho mal, que todo salió mal, que eres un total fracasado, que ni siquiera eres buen hijo de Dios, ahí en esa cueva, Dios te está hablando y te está diciendo tranquilo, tranquilo, nada se sale de mi control. El único que tiene el control de todo es el Señor. De pronto Dios nos está llamando en este momento a respirar, a descansar, a tomar alimento y a permitir que Él nos acompañe y nos direccione. La salud emocional, recuerden, no es negar lo que sentimos. No es actuar dominados por lo que sentimos. Es reconocer, procesar y gobernar la emoción a la luz de la palabra. Recordamos el versículo con el que hemos trabajado en esta tanda. Podemos airarnos, pero no pecar. La emoción es válida. El pecado depende de nuestra respuesta. Recuerden, ¿qué está bajo nuestro control? Bajo nuestro control está lo que nosotros creemos, lo que nosotros decimos, lo que nosotros pensamos, lo que nosotros sentimos y lo que nosotros hacemos. Así que si yo sé que lo que voy a hacer o que la respuesta que voy a dar es una respuesta desde la emoción que no está regulada, voy a pecar deliberadamente. Pensémoslo bien, respiremos y recordemos, la emoción es válida. El pecado depende de mi reacción. Dios no nos pide que dejemos de sentir. Él quiere que tengamos dominio propio sobre nuestras emociones, que aprendamos a gestionar correctamente la emoción para no herir al otro y para no herirnos a nosotros mismos. Vamos a aprender a respirar. Vamos a reconocer la emoción. Recuerden la pregunta, ¿qué estoy sintiendo? Vamos a aceptar la emoción. ¿Qué es aceptar la emoción? Es decir, esta emoción sí tiene sentido. ¿Es normal que me sienta así por lo que esta persona me hizo o me dijo? Vamos a filtrar la emoción. ¿Cómo puedo responder sin dañar a nadie y sin dañarme a mí mismo? ¿Cómo puedo responder? Aquí es donde debo hacer la respiración. ¿Cómo respondo cuando alguien, por ejemplo mi pareja, utiliza una palabra fuerte que me hiere. Entonces, respiro, analizo qué es lo que estoy sintiendo, equilibro la emoción, digo, lo que me dijo sí me dolió, pero tampoco es para tanto. La respiro y luego puedo hablarlo. Actuar, decidir actuar en los principios que yo creo. No por impulso es lo que me lleva a la victoria y a tener el dominio propio sobre la emoción. Poder respirar y decirle a mi esposo, eso que me dijiste no me parece. Y si él está muy airado y está desregulado en emoción, ¿cuál herramienta puedo sacar? El tiempo fuera. Puedo decir, ahorita no podemos hablar, cuando te calmes, retomamos el tema. Y salir del espacio, salir del lugar donde me encuentro, permitir que la persona respira y también poder respirar yo, hace que la emoción se regule. Eso sí, no se puede dejar el tema sin terminar. Es importante entender que necesitamos cerrar los temas, que necesitamos llegar a acuerdos, que necesitamos saber cuál es la inconformidad de mi esposo, pero que él también necesita escuchar cuál es mi inconformidad y a partir de ahí poder llegar a acuerdos. La comunicación asertiva es muy importante para poder terminar de cerrar el ciclo después de gestionar la emoción. Recuerden, actuar por principio, no por impulso. Recuerden, no debemos negar la emoción. Se trata de no convertir la emoción en una excusa. Es que por tu culpa yo te pegué. Eso yo lo he escuchado en mi consulta. Es tu culpa. Es que por tu culpa yo hice esto. ¿Por qué te portas así? Por tu culpa tuve mucha ira y eso me llevó a actuar violentamente. Yo actué violentamente de una manera desregulada y creo que necesito ayuda para aprender a regular mis emociones. Es una respuesta correcta. Eso es restituir. Sentir no nos hace débiles, pero aprender a gobernar lo que sentimos nos hace libres. Las emociones pueden ser escuchadas sin convertirse en dueñas de nuestra conducta. Sigo siendo reiterativa porque esta tanda de programas es sobre las emociones. Y vemos que muchos de los problemas a nivel social, a nivel de pareja, a nivel eclesial, tienen que ver con el mal manejo emocional. El dominio propio es espiritualidad. Es muy importante entender que el dominio propio no aparece por arte de magia. El dominio propio yo lo pido al Espíritu Santo, pero Él va a permitir, el Señor va a permitir circunstancias que me lleven a poder equilibrar y a poder manejar para aprender de dominio propio. Aprender a manejar y aprender a tener dominio propio es algo que yo desarrollo, no solamente en la intimidad con el Señor. En la intimidad lo entiendo, pero en la prueba es donde lo ejecuto. Y el dominio propio es la clave para poder tener emociones muy bien reguladas. Entonces, recuerden, reconocer, aceptar, filtrar y decidir. Esa es la clave. Como lo vimos también en esta sesión, recordemos a Elías. Recordemos qué es lo que Dios quiere. Dios quiere que nos acerquemos. Dios quiere que lo escuchemos y que permitamos que Él nos dirija en medio de la situación. Es importante que toda la palabra que nosotros leemos la llevemos al hacer, la llevemos a la conducta. Los dejo entonces con este pensamiento. En la siguiente sesión vamos a hablar acerca de la ansiedad, que es un tema tan actual. La ansiedad es exceso de futuro en nuestro presente. Los dejo entonces con este abrebocas acerca de lo que será nuestro siguiente programa. Muchas gracias por habernos acompañado el día de hoy, aquí en Clave Contundente, donde la fe y la psicología caminan juntas. Los esperamos entonces en ese próximo programa con el tema de la ansiedad para fortalecer nuestra mente y nuestro corazón.
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0: eres mucho. Tú no eres un error. El enemigo tiene una estrategia clara y es recordarte quién eras para que no te atrevas a creer en quién puedes llegar a ser. El enemigo te susurra al oído cosas del pasado para paralizar tu presente, tu futuro. Pero la Biblia dice algo asombroso, que cuando venimos a Cristo, las cosas viejas pasaron y todas son ellas nuevas. Dios no es como el ser humano, que perdona pero guarda la lista de fallos bajo la manga. No, Dios la arroja. Dios arroja nuestros pecados al fondo del mar y pone un cartel que dice: prohibido pescar. Escucha bien, si Dios ya borró tu ayer, ¿por qué usted insiste en leer esas páginas pasadas? Tu identidad no la define tu peor caída, sino el precio que se pagó por tu rescate en la cruz. Hoy es un buen día para dejar de ser ese carcelero de tus propios errores. Camina con la frente en alto. Y no porque seas perfecto, sino porque sirves a un Dios que te ama perfectamente a pesar de tus imperfecciones. Que Dios te bendiga inmensamente y que tengas un hermoso día, agarrado de la bendición de Dios. Recuerda que Dios es bueno. Dios es grande.
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a mi gente de Hartford, Connecticut. Esto es Radio Avivamiento. Aquí tu hermana en Cristo trayéndote palabra, esperanza y verdad directo al corazón. Sí, mi gente, hoy tenemos un tema poderoso: el rapto de la iglesia. Estamos viendo las señales hoy mismo, ¿verdad que sí? Jesús dijo en Mateo 24 que habría guerras, rumores de guerras, terremotos, pestilencias y corazones fríos. Mi gente, look around. Vemos conflictos mundiales, ansiedad, vemos violencia, familias destruidas y una generación confundida espiritualmente. Pero escúchame bien. Las señales no son para vivir con miedo, son para despertar. Mira, la Biblia dice en Primera de Tesalonicenses 4:16 que el Señor descenderá del cielo y los muertos en Cristo resucitarán primero. Luego nosotros, los que vivimos, seremos arrebatados juntamente con Él. Y eso, mi hermano, eso es esperanza. Te quiero decir algo, no te desconectes de Dios por las distracciones de este mundo, mi amigo. Cristo viene pronto. Maybe today, maybe tonight. La pregunta no es si Él viene. La pregunta es, ¿estás preparado? Soy tu hermana aquí en Radio Avivamiento, alcanzando almas para Cristo. Dios te bendiga, Hartford. Y remember, Cristo te ama y todavía salva. No te vayas, vamos con una pausa musical.

Eso fue Eric Perdomo, Soy Aquel. Estás en Radio Avivamiento, alcanzando almas para Cristo, transmitiendo con gozo y con fuego. Hoy hablamos de algo que mucha gente evita, pero la Biblia lo anuncia claramente: el rapto de la iglesia. Ahora dime algo, ¿no estás viendo cosas raras pasando en el mundo? Technology advancing crazy fast, AI, hay que tener mucho cuidado, la maldad aumentando, la gente llamando bueno a lo malo y malo a lo bueno, exactly como dice la Biblia, ¿sabe? Segunda de Timoteo capítulo 3 habla de hombres amadores de sí mismos, desobedientes, sin afecto natural. Y esto está pasando, amigo, right now. Pero no todos son malas noticias, ¿sabes? La iglesia verdadera sigue brillando. Todavía hay avivamiento. Todavía hay salvación. Y hay poder en el nombre de Jesús. There is truly power in His name. The name of Jesus. Tal vez tú estás lejos de Dios hoy, pero Cristo todavía está llamando tu nombre. ¿Sabes qué te dice Dios en este momento? A través de su palabra, no endurezcas más tu corazón. Jesús viene por una iglesia despierta y llena del Espíritu Santo. Y tú tienes que ser parte de eso. Desde Hartford, Connecticut, esto es Radio Avivamiento. Seguimos predicando hasta que Cristo venga. Y si tú necesitas oración y deseas entregar tu vida a Cristo, repite esto conmigo. Señor Jesús, hoy te abro mi corazón y te recibo como mi Salvador. Entra a mi corazón, perdona mis pecados. Hazme una nueva persona. En tu nombre echo fuera todo espíritu inmundo, todo pecado y todo hábito dañino que quiera apartarme de ti. Lléname de tu Espíritu Santo y guíame por tu camino de amor, paz y verdad. Amén. Vamos con un tema musical. Si deseas enviar tu testimonio, puedes enviarlo a radioavivamiento.com. ¿Qué tal si nos vamos con una pausa musical? Cristo viene, mi amigo.

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0: 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Deuteronomio 11:14.
1: A veces sentimos que la vida nos golpea tan fuerte que terminamos hechos pedazos. Y nos preguntamos, Dios, ¿por qué permites esto? ¿Por qué Dios permitió que esto se rompiera? ¿Por qué? Pero hoy quiero decirte que el quiebre no es el final. El quiebre no es el final de tu historia, sino el inicio de una nueva versión. Vamos a recordar lo que está plasmado en el libro de Jeremías. Ahí vemos al alfarero trabajando el barro. De pronto la vasija se echa a perder en su mano. Lo lógico sería tirar el barro y buscar uno nuevo, ¿verdad? Pero el maestro no hizo eso. Dice la escritura que volvió a hacer otra vasija según le pareció mejor. Ese volver a hacer duele porque implica que Dios debe presionar, amasar y quitar las burbujas de orgullo o de pecado que nos hacían frágiles. Si tú hoy sientes la presión, es porque el alfarero no te ha desechado. Él te está procesando. No te quejes de la presión. Por favor, no te quejes de la presión de sus manos. El barro no sabe qué forma tendrá, pero confía en la visión del artista. Por eso deja que Dios quite lo que sobra para que su gloria brille en lo que falta. Tú estás en manos expertas. Que Dios te bendiga inmensamente y que tengas un hermoso día agarrado de la bendición de Dios. Recuerda que Dios es bueno. Dios es grande.
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3: 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Dios los bendiga.
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4: Gracia y paz, o sea, multiplicadas en el conocimiento de Dios y de nuestro Señor Jesús. Esta que les habla, su hermana y amiga Lidia Ponte de la Iglesia de Dios Incorporada, localizada en el 784 de la Park Street, Hartford, Connecticut. Nuestros cultos los miércoles y jueves a las 7 p.m. y los sábados a las 9 de la mañana, la escuela bíblica, y sábados a las 7 de la noche, nuestro culto evangelístico. 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

es que el cuerpo humano siempre pide, te pide, como antojo, aquello que más daño le haga. Eso parece extraño, pero eso es la verdad. Y te voy a explicar por qué. Por ejemplo, déjame primero recordarte cosas que quizás tu cuerpo te está pidiendo. O que le pide a algunos, ¿no? Fíjate. Por aquí hay cosas así que el cuerpo pide. Mira qué cosa sabrosa. Allá en México dicen torta. No, torta no, allá dicen pastel. Pastel. Nosotros en Puerto Rico le decimos bizcocho, pero allá en Venezuela no se puede decir esa palabra, porque es que todos estos países tienen su forma de interpretar el español y a veces es peligroso lo que uno dice, peligroso. Pero de todas maneras, ustedes saben que yo soy de Puerto Rico y puedo decir alguna barbaridad que allá en su país sea una mala palabra. Así que si digo eso, me perdonan, que es la mente sucita que tienen ustedes, no la mía. Pero anyway. Entonces, el como decimos nosotros, el bizcocho, el pastel de chocolate, pues es algo que llama la atención. El chocolate de por sí. Hay lo que nosotros llamamos los chocaholics. Acá en Puerto Rico, que nosotros atendemos en las facilidades que tenemos de Natural Slim, Relax Slim, que son como unas clínicas, ¿no? Atendemos 500, 600, 700 personas semanales, ¿no? Y nos llega mucha gente que son chocaholics. Chocaholics son adictos al chocolate. Y no pueden parar. Lo usan en forma de sneaker, en forma de lo que sea, pero quieren chocolate. Y no transan por otra cosa. Entonces, el chocolate es una de esas cosas que da satisfacción. De hecho, yo personalmente me encanta el chocolate, ¿no? Pero básicamente, a veces que el cuerpo le está pidiendo a usted, le está pidiendo chocolate, chocolate, chocolate, chocolate, chocolate. Ya usted sabe, por lo que le voy a explicar ya mismo, que es que el cuerpo, eso es de las cosas que más daño le hace. Porque el cuerpo hace eso, pero le voy a explicar el mecanismo ya mismo. Otra cosa que pide muchas veces es los refrescos azucarados. No tiene que ver que sea Coca-Cola, pudiera ser 7-Up, Sprite, lo que sea. Para que esta es la más conocida. Pero muchas personas que tienen problemas de obesidad, que tienen problemas de metabolismo, diabéticos hoy en día, llegaron a esa condición porque estaban adictos a esto. Y cuando le digo adicto es, oiga, adicto. Yo tengo personas que hemos tenido que desintoxicarlos por 48 horas y le dio dolor de cabeza, mal humor. Como el adicto que usted le está quitando una droga de heroína, les da un síndrome de retirada, en inglés le llaman un withdrawal symptom, le da de todo y no hay quien le beba el caldo en lo que se desintoxica. El cuerpo le pide esto porque esto es lo que más daño le hace. O le pide dulces. Muchas de las personas que nosotros atendemos están adictos a los dulces, distintos tipos de dulces. Este es de los más famosos, que es el M&M, ¿no? Pero básicamente hay personas que mueren por un dulce, que se esconden, que esconden las envolturas como criminales, que se escapan de algún sitio para poder comerse un dulce. Y se engañan ellos mismos a veces, porque a veces están a dieta, pero están adictos al dulce, ¿no? Y así tiene gente, por ejemplo, que no puede estar sin una pizza. Y pasa por el frente de la pizzería, la boca le babea. Y daría cualquier cosa por comerse su pizza, por supuesto, con su Coca-Cola. Como dice Jorge, que comer pizza, Jorge es pastor, pero dice que comer pizza sin Coca-Cola es un pecado. Wow. No sé en qué parte de la Biblia está eso, pero esa es su interpretación. En San Jorge, así porque él se llama Jorge, está en San Jorge. Ay, por favor. De todas maneras, quiero explicarle qué es lo que pasa, que su cuerpo pide algunas cosas. Yo personalmente, cuando estaba gordito, antes de entrar en todo esto, pues el cuerpo mío lo que más me pedía era cosas como chocolate. Me lo pedía. O sea, que yo podía estar tranquilito y de momento decía, ay, qué ganas tengo de comerme un chocolate. Ay, hay personas que me dicen, mira, yo he... con los dulces, yo es con los refrescos, y hay distintas cosas, porque hay gente que hasta con otras cosas como la leche y demás, porque la leche tiene mucha lactosa, que es un azúcar bien potente, ¿no? Pero el punto es este: aquello que su cuerpo más le pida, eso es precisamente lo que más daño le hace. Pero quiero explicar el mecanismo. En episodios anteriores hemos hablado de la diferencia entre el sistema nervioso y el sistema excitado, pero todos nosotros tenemos un sistema nervioso que es excitado para manejar una emergencia, y eso produce una excitación nerviosa. Pues lo que se ha descubierto, esto se ha descubierto en estudios clínicos, que cuando uno utiliza una sustancia, algo como el azúcar, que estimula el sistema nervioso, por ejemplo, si usted ve a un niño que quiere que se esté quieto y le da dulce, pues al darle el dulce, de momento pega a brincar por todo sitio porque le estimula el sistema nervioso. Como una energía falsa, luego se cae y lo que le da sueño. Pero el dulce, usted puede notar que si tú los niños le quita el dulce o le reduce el dulce, el niño se comporta mejor.
porque no le estimula tanto el sistema nervioso. Pero a nosotros nos pasa igual. Todos estos alimentos que nos hacen daño estimulan al cuerpo y estimulan el sistema nervioso, lo que llaman simpático dominante, que es el sistema nervioso excitado. Eso hace que la persona no se puede dejar quedar quieto, no puede estar sentado eso, no puede dormir bien, no puede dormir profundo, no puede concentrarse porque el sistema nervioso está excitado. Así que eso crea también, esa excitación crea un disparo de una sustancia que se llama beta-endorfina, que se produce aquí en la glándula pineal. Y la beta-endorfina es adictiva porque es familia de la morfina. Así que básicamente todos esos alimentos que su cuerpo le pide, esos son los mismos que no le dejan adelgazar. Esos son los mismos a los que usted está adicto. Esos son los mismos que le dan la estimulación que usted no necesita. Así que la próxima vez que usted diga, oiga, yo quiero rebajar bien rápido, decida ver y hacer un inventario de qué es lo que su cuerpo le está pidiendo. Quíteselo. Quíteselo por una semanita. A lo mejor le da dolor de cabeza, a lo mejor se pone de mal humor, a lo mejor no hay quien le beba el caldo por 2 o 3 días, pero déjeme decirle que va a haber unos resultados espectaculares, porque la verdad siempre triunfa.

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1: Y la palabra para ti hoy es chitón, escrita por Bob Gass. En 1 Timoteo 5:13 leemos: pasarán todo el tiempo chismeando, entrometiéndose en la vida de los demás. La Biblia dice que el chisme no es otra cosa que entrometerse en la vida de los demás. John Jens dice: he visto a amigos y familias sufrir incalculablemente a causa de los chismes. La información que alguien te da sin tu consentimiento y sin el consentimiento de la persona implicada puede que sea cierto, parcialmente cierto o completamente falso. Puede ser motivado por buenas intenciones, pero siempre contiene información negativa y colorea injustamente las percepciones que la gente tiene de otros. La persona a la que están despedazando está fuera del círculo porque los chismosos, por lo general, evitan hablar directamente con el que están degradando. Así que establece el estándar para tu propia vida y evalúa a la gente basándote en tu experiencia con ellos, no en lo que otros digan. La información de segunda mano es notoriamente poco fiable y engañosa y desobedece el mandamiento de Cristo de tratar a los demás tal y como quieras que ellos te traten a ti. Los rumores y las insinuaciones pueden parecer inocentes y llegar a ti sutilmente, pero aunque la persona no esté operando con malicia, su motivo es irrelevante. La verdad es que el chismorreo desafía el caminar con amor y buscar lo mejor en los demás. Deja de hablar de los demás. A.W. Tozer dijo: nunca repitas algo que lastimará a alguien. El amor cubre multitud de pecados. 1 Pedro 4:8. Y los chismosos no tienen lugar alguno en el favor de Dios. Así que si sabes algo que lastimaría a uno de los hijos de Dios, elimínalo, entiérralo, amarra tu lengua y di: aquí descansa en paz la historia de mi hermano. Dios se encargará de ello. Antes de hacer un mal comentario, mejor calla. O como dice este devocional, chitón.
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2: 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A continuación, se nos recuerda la importancia de obedecer a Dios siempre.

El Dios amoroso es quien creó y preparó un plan para nuestra vida. No solo eso, también preparó un plan eterno para nosotros: redención eterna, salvación eterna, vida eterna. No obstante, hay algunos que no se interesan en eso. Desean escoger su propio camino en la vida, pero sucede que terminan con desolación, desilusión y todo lo que viene como resultado de rechazar a Dios. ¿Sabe usted cuál es el plan de Dios para su vida? ¿Ha pensado en que exista ese plan específico y que Él desea que andemos en cierto camino? Y si así lo hacemos, descubriremos cómo es la vida y lo que puede ser en su mejor expresión. Si ando en armonía con Él, experimentaré lo mejor de Él. Si me aparto de Él, quedo a mis expensas y descubriré lo que puedo hacer sin Dios. Le invito a buscar el primer libro de Samuel, donde encontramos un ejemplo perfecto de un hombre joven a quien la vida le sonreía, que no podía haber estado mejor. Todo le favorecía, pero decidió no estar en armonía con el plan y el propósito de Dios para su vida. Y quisiera que veamos cómo principió, ya que así principia en todos nosotros. También es preciso ver cada uno de los pasos hacia donde tarde o temprano lo llevó esa actitud. Así que busque el primer libro de Samuel. Quisiera mostrarle a lo largo de varios capítulos de este libro lo que sucedió en la vida de Saúl y que lo apliquemos a nuestra vida, ya que es digno de aplicarse. Principia en el capítulo 9, en el que la Biblia nos dice cómo sigue en el versículo primero. Había un varón de Benjamín, hombre valeroso, el cual se llamaba Cis, hijo de Abiel, hijo de Seror, hijo de Becorat, hijo de Afía, hijo de un benjamita. Es casi seguro que ninguno de estos personajes nos interesa mucho, pero veamos lo que dice en el versículo 2. Y tenía él un hijo que se llamaba Saúl, notemos cómo lo describe, joven y hermoso. Entre los hijos de Israel no había otro más hermoso que él, de hombros arriba sobrepasaba a cualquiera del pueblo. Aquí parece como si fuera un artista de cine, hermoso, alto más que cualquier otro, nadie se parecía a él, tenía todo a su favor. La Biblia continúa diciendo en el versículo 17, y luego que Samuel, que era profeta, por supuesto que en aquellos días no tenían Biblia como las tenemos ahora. El profeta a quien Dios había nombrado era quien, en cierta forma, gobernaba. Y el pasaje dice, y luego que Samuel vio a Saúl, Jehová le dijo, he aquí, este es el varón del cual te hablé, este gobernará a mi pueblo. Es decir, hasta entonces Israel no tenía rey, era una teocracia. Pero ahora el pueblo de Israel tenía su primer rey. El capítulo 10, versículo 1, dice así, tomando entonces Samuel una redoma de aceite, la derramó sobre su cabeza y lo besó y le dijo, ¿no te ha ungido Jehová por príncipe sobre su pueblo Israel? Luego dice que tuvieron una gran coronación y como resultado, dice el versículo 24, y Samuel dijo a todo el pueblo, ¿habéis visto al que ha elegido Jehová, que no hay semejante a él en todo el pueblo? Entonces el pueblo clamó en alegría diciendo, ¡viva el rey! Probablemente fue ahí donde otras naciones dicen que aprendieron a gritar a favor de sus gobernantes diciendo, ¡viva el rey!, por lo que quisiera recalcar que todo le favorecía. Vivió en el tiempo en el cual los filisteos eran enemigos del pueblo de Israel y por muchos años el rey tuvo que luchar con ellos. Por eso es que debería ser fuerte y valeroso, así como un líder carismático. Y gracias a la descripción que Dios nos da de él, parece que reunía todas esas cualidades. Quisiera que veamos que cometió algunos errores, los mismos que muchos cometen en la actualidad, así como nosotros mismos, errores devastadores. Y no solo eso, sino que un error nos lleva a otro. Quisiera también darle un precepto que pido a Dios usted no olvide. Si con atención escucha este mensaje, para usted será una palabra de protección. ¿Acaso es positivo con mucho de atractivo y bueno y demás? No, es verdad. En realidad, aunque a veces no nos guste oír la realidad, si no nos enfrentamos a la realidad y a la verdad,
nos meteremos en problemas. Aquí tenemos a un hombre a quien la vida le sonreía y la Biblia nos dice que su hijo Jonatán peleó una batalla contra una guarnición de filisteos a quienes derrotó. Pero la Biblia también dice que fue Saúl quien hizo tocar la trompeta y que se anunciara que Saúl había ganado la batalla. Pero no fue Saúl quien la ganó, sino su hijo. Así que vemos que en este primer incidente de su vida surgió un problema que no fue otra cosa que el de su soberbia. No pudo decir, mi hijo Jonatán subió, derrotó a los filisteos y ganó la batalla. Él fue quien hizo tocar la trompeta y el que hizo el anuncio, por lo que quisiera que notemos una de las trampas más exitosas del diablo en la que mucha gente cae, la trampa de la soberbia. No pudo compartir lo que había acontecido. A toda costa quiso atribuirse el éxito de la victoria. Eso nos lleva a otra experiencia en su vida. El profeta Samuel había dicho a Saúl, «Quiero que hagas esto antes de la batalla, que se ofrezcan sacrificios». Pero Samuel le había dicho que antes de atacar a los filisteos por segunda vez, esperara 7 días. «Quiero que esperes hasta que yo llegue y te diré exactamente lo que debes hacer», ya que era el profeta quien tenía la responsabilidad de controlar cómo deberían ofrecerse los sacrificios y quién debería estar involucrado en eso. La Biblia nos dice lo que sucedió en el versículo 8 del capítulo 13 de primer libro de Samuel. Y él esperó 7 días conforme al plazo que Samuel había dicho. Pero Samuel no venía a Gilgal y el pueblo se le desertaba. Entonces dijo Saúl, traedme holocausto y ofrendas de paz. Y ofreció el holocausto. Dios le había dicho por medio de Samuel que esperara hasta que él llegara. Debe haber sido algo tarde ese día, pero escuchemos lo que dice aquí. No llegó tarde, sino que dice, leamos el versículo 10, y cuando él acababa de ofrecer el holocausto, he aquí Samuel que venía. Y Saúl salió a recibirle para saludarle. Y fijémonos en esto porque fue un hábito que veremos una y otra vez en la vida de Saúl, el mismo que muchos tienen ahora. Y le dijo lo siguiente, y Saúl salió a recibirle para saludarle. Entonces Samuel dijo, ¿qué has hecho? Y Saúl respondió, porque vi que el pueblo se me desertaba y que tú no venías dentro del plazo señalado y que los filisteos estaban reunidos en Micmas. Me dije, ahora descenderán los filisteos contra mí a Gilgal, y yo no he implorado el favor de Jehová. Me esforcé, pues, y ofrecí holocausto. Se precipitó. Entonces, notemos lo que hizo. Primero, pensó en excusarse por lo que había hecho y para comprobar que se sentía culpable, dijo, me esforcé para hacerlo. Es decir, se vio forzado a ofrecer el holocausto, aunque sabía que se le había prohibido hacerlo. Como resultado, leemos en el versículo 13 que, entonces Samuel dijo a Saúl, locamente has hecho, no guardaste el mandamiento de Jehová tu Dios que él te había ordenado, pues ahora Jehová hubiera confirmado tu reino sobre Israel para siempre. Mas ahora tu reino no será duradero, Jehová se ha buscado un varón conforme a su corazón, que le obedecerá. Quisiera que brevemente pensemos en esto. Dios detesta la soberbia. Volvamos a leer este versículo. Cuando viene la soberbia, viene también la deshonra. Brevemente, vayamos también al capítulo 16 de Proverbios y leamos el versículo 18. La Biblia dice así, antes del quebrantamiento es la soberbia y antes de la caída la altivez de espíritu. Con frecuencia leemos solo parte del versículo. Antes del quebrantamiento es la soberbia, pero escuchen, y antes de la caída la altivez de espíritu, es decir, si nos enaltecemos más allá de lo que Dios desea y nos atribuimos el mérito buscando solo lo que sea para mí y lo que yo soy, llega a ser una tremenda piedra de tropiezo. Y quisiera que escuchemos que eso conduce a algo más. No hay tal cosa como ser soberbio sin incluir otros pecados más, ya que de esa manera quitamos los ojos de Dios, pues decimos, yo me encargo de eso. Y si alguno dice, yo me encargo de esto o de aquello, no se preocupen, confíen en mí. Recordamos que eso fue lo que dijo Pedro y que poco después estaba negando que conociera al Señor. No es cierto que si estamos entre personas muy soberbias y egoístas, nuestro espíritu quiere alejarse de ellas.
Así que quisiera que notemos que podemos andar en armonía con Dios, pero en el momento en que seamos soberbios no andamos en esa armonía y vamos en dirección equivocada. En segundo lugar, notemos que no nos mantenemos en armonía si deliberada e intencionalmente cometemos un pecado conocido, como por ejemplo, si somos creyentes y deliberadamente desobedecemos a Dios, conscientes de lo que demanda la obediencia y decidimos hacer algo que sabemos que no es conforme a la voluntad de Dios. No solo no andamos en armonía con Dios, sino que sucede que debido a la soberbia decimos, yo me encargo de esto y asumo la responsabilidad. Si Dios nos dice que hagamos algo y nosotros hacemos lo contrario, estaremos diciendo, yo sé más que Dios, reconozco que Él es la autoridad soberana, pero en este momento, yo soy quien manda. Si decidimos desobedecer a Dios, elegimos gobernar y reinar en nuestras vidas. Y debo decirle, amable oyente, eso conlleva terribles consecuencias, pues no podemos pecar aisladamente. Siempre entran en acción algunas otras relaciones. Y ahí tenemos a Saúl, que cometió su primer error adjudicándose la victoria. Después lo vemos excusándose por no haber esperado al profeta, enalteciéndose. En otras palabras, se puso al mismo nivel que el profeta de Dios, lo cual fue una violación que Samuel no podría pasar por alto. Y lo que vemos, y que en un momento le mostraré, es que hizo lo siguiente: cometió otro error terrible, pues había recibido una orden y como resultado de haberla escuchado resultó responsable al no obedecerla. Pero permítame hablarle de los amalecitas. Eran una tribu nómada que vivía a costas de otros pueblos, robándolos y matándolos. Y sucedió que cuando los hebreos, el pueblo de Israel, salieron de la esclavitud en Egipto, los amalecitas los atacaron. Lo que hacían es que atacaban a los discapacitados, a quienes quizás no podían caminar tan a prisa como los demás, no podían montar en un animal, o quizás sus animales estaban algo lisiados o en cualquier otra situación adversa, pero los amalecitas los mataban. Y Dios había dicho que en un futuro cercano, Él entraría a cuentas con ellos. Eso eran los amalecitas, y Dios le dijo a Saúl, quiero que hagas lo siguiente, destrúyelos sin piedad, mátalos a todos, no quiero que dejes huella de ellos. Y alguno dirá, un momento, ¿por qué Dios, que es el Dios compasivo y amoroso, le diría que los destruyera? Recordemos que es el Dios compasivo y amoroso y que esa gente había estado destruyendo, robando y matando por años de años y años. No había ni la mínima evidencia de arrepentimiento. Ellos tenían sus dioses, eran idólatras, servían a otros dioses y por eso el Señor dijo, quiero que los elimines. Eso es lo que quiero, que los elimines a todos. Por lo que es evidente que esa fue la tarea que Saúl debería llevar a cabo y era muy clara. Debería matar a todos y al rey y a sus animales, todo. Quiero que los arrases porque son un peligro para la naturaleza de Israel, así como para otros pueblos. Y lo que sucedió fue que los israelitas los atacaron, pero salvaron a Agag, su rey, y después no quisieron destruir lo mejor del ganado ni de las ovejas, pero mataron al resto. Y regresaron con todo eso. Pero Samuel se apareció, y aparentemente se aparecía en cada ocasión que fue necesario, y sucedió lo siguiente. Leamos el versículo 12 del primer libro de Samuel 15. Madrugó luego Samuel para ir a encontrar a Saúl por la mañana, y fue dado aviso a Samuel diciendo, Saúl ha venido a Carmel, y aquí se levantó un monumento. ¿Qué es lo que hizo al levantarse un monumento? El problema era su soberbia, por lo que, continuemos leyendo en el versículo 13. Vino pues Samuel a Saúl, y Saúl le dijo, bendito seas tú de Jehová, yo he cumplido la palabra de Jehová. ¿Es eso verdad o no? Los atacó, destruyó sus cosechas y muchos de sus animales, pero, versículo 14. Samuel entonces dijo, pues qué balido de ovejas y bramido de vacas es este que yo oigo con mis oídos. Y Saúl respondió, de Amalec los han traído, porque el pueblo perdonó lo mejor de las ovejas y de las vacas para sacrificarlas a Jehová tu Dios, pero lo demás lo destruimos. Eso no fue lo que Dios había dicho, y sucede esto. Si una persona generalmente desobedece a Dios, siempre tendrá una excusa.
Y lo que él hizo fue desobedecer a Dios. Mire, la obediencia parcial es desobediencia. Por lo que aquí dijo, yo hice lo que me ordenaste. No solo hizo parte de lo que se le fue dicho. En el capítulo 15 tenemos un pasaje que quisiera que veamos, en el versículo 22. Porque se aplica tanto a nosotros el día de hoy como a Saúl. Y Samuel dijo, ¿se complace Jehová tanto en los holocaustos y víctimas como en que se obedezca las palabras de Jehová? Ciertamente el obedecer es mejor que los sacrificios y el prestar atención que la grosura de los carneros. Y escuchemos esto. Porque como pecado de adivinación es la rebelión, y como ídolos e idolatría la obstinación, por cuanto tú desechaste la palabra de Jehová, él también te ha desechado para que no seas rey. Fijémonos en esto. Dice que la desobediencia y la rebeldía son tan pecaminosos como la adivinación y la obstinación. Y mire, a veces creemos que podemos evaluar al pecado basándonos en que uno no es tan malo, que otro no es pecado y cosas así. Queremos clasificarlo. Permítame preguntar, ¿cómo clasificamos el pecado? ¿Quién lo clasifica? Podemos intentar justificarlo, pero no podemos clasificarlo. El Señor dijo, no hiciste lo que te ordené, y añade, lo que has hecho es tan pecaminoso como la adivinación y la obstinación. Y mire, Dios detesta y destruye, pero no podemos clasificarlo. El Señor dijo, no hiciste lo que te ordené, y añade, lo que has hecho es tan pecaminoso como la adivinación.

0: determinación e intentamos descubrir la voluntad de Dios para nuestros problemas, lo que hacemos es reconocer que el hombre puede mostrarnos la voluntad de Dios gracias a una capacidad algo rara o talento o habilidad, o porque tiene cierto grado de percepción en cuanto a nuestra vida. Por eso es que ese movimiento de la nueva era que sustituye a muchas otras cosas con Dios está destinado a ser destruido totalmente. No es de Dios. Quizás usted diga, sé que son excelentes personas, pero están confundidas. La única persona cuya voluntad usted y yo tenemos derecho a conocer es la de nuestro Padre Celestial o alguien que esté comprometido con Él, un creyente que esté lleno del Espíritu Santo, que se preocupe por nuestros intereses, que conozca la palabra de Dios y que pueda dirigirnos conforme a lo que dice la Biblia. ¿Y entonces qué sucedió? Que dice lo que Dios detesta. Leamos el versículo 23 del primer libro de Samuel 15. Porque como pecado de adivinación es la rebelión, y como ídolos e idolatría la obstinación. Permítame decirle esto y tenga mucho cuidado de cómo lo escucha. Si usted nunca ha creído en Cristo como su Salvador personal, no es cristiano. ¿Se da cuenta de que es un idólatra? Quizás usted diga, yo no soy idólatra. Permítame preguntarle. Si Dios Padre, por medio de su Hijo Jesucristo, no es el Dios de su vida, usted ha decidido ser el Dios de su propia vida, dando a entender que dice, yo decidiré lo que haga, lo que soy, a dónde iré, cómo gastaré mi dinero, quién me agrada, con quién quisiera relacionarme. Eso es idolatría. Si deseamos lo mejor en la vida, reconozcamos al Dios vivo por medio de su Hijo Jesucristo. Es que quizás usted diga, yo creo en Dios, pero no en Cristo. Y piense en esto. La resurrección de su Hijo fue el grito de Dios al mundo para declarar, Él les ha dicho la verdad, Él es el camino, ahora síganlo.
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0: Si nos detenemos a pensar en este tema, vamos a darnos cuenta de que para llegar a conocer la voluntad de Dios, los cristianos solo debemos seguir un proceso bien sencillo. Lo único que tenemos que hacer es tener un corazón puro, estar dispuestos a someter su voluntad ante sus planes, leer y estudiar la Biblia, clamar a Él en oración y esperar por su respuesta. En ocasiones vamos a descubrir que deseamos conocer la voluntad de Dios, pero no estamos muy deseosos de cumplir.

0: Tenemos que ser fuertes para hacer aquello que sea de su agrado, pues muchas veces nos va a pedir que hagamos algunas cosas que no teníamos pensado hacer. Es por eso que cuando tratamos de hacer su voluntad, una gran lucha espiritual se desata dentro de nuestro corazón. Y es entonces que vienen a nuestra mente diversas preguntas como: ¿estamos dispuestos a hacer lo que Él nos pide? ¿Cómo podremos llevar adelante la misión que nos ha encomendado? Es en ese instante que debemos poner en práctica nuestra fe y confiar de que Dios siempre desea lo mejor para nosotros. Si es esta su voluntad, debemos estar dispuestos a cumplirla en todo momento.
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0: Bienvenido a Todo es Posible. Soy Alberto Delgado, pastor de la Iglesia Alfa y Omega. Quiero agradecerles por su fiel sintonía. Hoy conoceremos la importancia de la honra y cómo este principio nos abre puertas inimaginables. Para esto he invitado al pastor Yader Simpson, más conocido como el pastor Yes, experto en temas financieros, empresariales y, claro, en áreas de la familia. Bendiciones, ¿cómo estás?
1: Muy bien, muchísimas gracias, pastor Alberto, por la invitación.
0: Yo sé que has hecho un estudio profundo en las áreas sobre la importancia de la honra. Así que vamos a hablar un poco de esto para que todos aquellos que escuchan y nos ven en este momento comprendan la profundidad de lo que tú has estudiado y la importancia de esto. Tú has estudiado desde Génesis hacia adelante en las áreas de honra. Háblanos de esto.
1: Para mí honra es una cultura, es una forma de pensar, es un hábito que nos que puede mantener vivo todo lo que nosotros amamos, familia, empresa, iglesia, todo lo que en realidad Dios nos dio. Es una cultura, y la razón que usted mencionaba Génesis, y es curioso porque en Génesis, Adán, Eva, cuando Dios les entregó una cultura para vivir, la única cultura que Dios les entregó fue la honra. Dios nunca les dio un seminario matrimonial, Dios nunca les dio un seminario financiero, nunca les enseñó a interceder, la palabra oración ni siquiera aparece, ni adoración, ni iglesia, nada. Todo lo que les enseñó fue a honrar.
0: Y mientras... Esto no quiere decir que esto es mal, pero es lo que estás hablando, lo único que le enseñó fue a honrar.
1: Todo tiene su momento y su lugar. Pero cuando la honra se practica, todas estas otras cosas vienen de forma natural. Y lo curioso es esto, mientras hubo honra, la familia vivía feliz, sin necesidad de un seminario matrimonial. Las finanzas estaban bien, sin necesidad de un seminario financiero. La salud estaba bien, la muerte ni siquiera existía, porque donde hay honra, todo lo bueno permanece y se multiplica.
0: ¿A quiénes honramos?
1: Honramos a todos. La Biblia dice, honrad a todos. Eso dice la Biblia. Pablo lo dijo. También dijo Pablo en Filipenses 2, dice que tenemos que ver a los demás como superiores a nosotros mismos. Esa es una forma de tratar. Lo que pasa es que honra, amado pastor, y hablando de honra, déjeme decir esto. La primera persona en mi existencia de la que yo escuché la palabra prosperidad se llama Alberto Delgado. A mí... Aquel día sábado por la tarde que yo escuché esa palabra, me cambió para siempre la vida. Yo había sido una persona con muchas limitantes mentales y esa palabra me abrió para siempre el entendimiento. Desde entonces yo empecé a leer la Biblia todos los días de mi vida. Yo quería saber por qué hay pobres en el mundo, por qué hay divorcios en el mundo, por qué hay fracasos. Yo quería saberlo. Y estudié la Biblia por 7 años consecutivos, simplemente queriendo saber cómo poder revertir la pobreza, el divorcio y todas estas cosas. Y me encontré que lo único efectivo es la honra. Donde hay honra, las puertas se abren sin que tengan que ser golpeadas. Donde hay honra, no hay ni siquiera necesidad de clamar, y no estoy diciendo que clamar sea malo, ni interceder. Simplemente entiendo que donde hay honra, las cosas aparecen sin que yo las busque. Dios al hombre le dio todo. Adán nunca tuvo que pedir nada. Salomón. Ajá. Salomón. David nunca le enseñó a su hijo a usar la espada. Salomón nunca aprendió a conquistar reinos. Nunca. No hacía falta. Todo lo que su papá le enseñó fue a honrar. Y con ese principio, Salomón se convirtió en el hombre más próspero y más grande, más influyente del mundo. No tenía necesidad de que la gente lo hiciera nada por él. Él simplemente honraba a Dios y manifestaba honra, no solamente a Dios. Dice la Biblia que sus maestresalas se vestían de una forma que las personas se impresionaban. Eso es la honra. La honra es esa capacidad de poder ver en las demás personas algo especial y poder
0: servir,
1: ayudarles a verlo. Cuando yo puedo decirle al pastor Delgado, gracias por haber dicho aquel día la palabra prosperidad. Y hasta el día de hoy, donde quiera que yo me he parado en el mundo, y en alguno de mis libros lo he mencionado, Alberto Delgado, pastor de la iglesia Alfa y Omega, para mí eso es honrarlo, porque es, yo descubrí que usted es un hombre con una revelación especial respecto a ese tema. No porque vive en Estados Unidos. Yo me di cuenta que usted empezó a enseñar eso desde que estaba en Guatemala. Allá con aquellas personas que no tenían las posibilidades de las que tenemos en Estados Unidos. Usted enseñó ese principio. Estudié quién es Alberto Delgado. Descubrí quién, la grandeza que vive dentro de él. Y eso me llevó a honrarlo. Honra es descubrir la grandeza que hay en los demás. La razón que el hombre no honra a su esposa es porque no ha visto la grandeza que hay en ella. Y la razón que las mujeres no honran a sus esposos es porque no han visto la grandeza que hay en ellos.
0: Tenemos que comenzar honrando a Dios, ¿no?
1: 100%.
0: Dinos de esa parte. ¿Y qué tiene eso que ver conectado con la obediencia?
1: Bueno, la palabra obediencia posiblemente es uno de los temas más o menos interpretados, bien interpretados que hay. A nosotros nos enseñaron a someternos, pero no a obedecer. Someterse y obedecer son dos cosas distintas. Obediencia, en el original, la primera vez que se menciona en Génesis, la palabra obediencia es la palabra chamá. Y esa palabra significa oír, prestar atención. Obedecer no es lo mismo que someterse, porque yo puedo enseñarle a alguien a hacer algo, pero si esa persona no escucha, no presta atención, la revelación nunca llega, no hay entendimiento. Es como un pájaro. Lo enseño a repetir palabras, pero nunca va a entenderlo.
0: Una cotorra, un loro.
1: Una cotorra. Repite lo que yo digo, pero no entiende lo que yo digo.
0: Claro, claro.
1: Eso, la obediencia es distinta. Entonces, cuando se trata de honrar a Dios y obedecerlo, se trata de prestarle atención por un tema de honra. Lo está diciendo Dios. Si Dios lo está diciendo, esto tiene que funcionar. Ese entendimiento es honra.
0: Se honra en obediencia.
1: Se honra con obediencia siempre y cuando entendamos qué es obediencia. Porque si yo hago las cosas simplemente de forma mecánica, ajá, sin entender el principio, entonces no hay honra. Decir, puedo hacer las cosas por miedo al castigo, uh-huh, o puedo hacer las cosas por amor al beneficio, ninguna de esas son honra.
0: Qué porque, interesante.
1: Porque si yo hago las cosas solamente por amor al beneficio, eso se llama negocio. O se llama manipulación. Si yo hago las cosas por miedo al castigo, eso se llama, eso tiene otro nombre. Pero honra es distinto cuando yo reconozco quién es Dios, su majestad. Cuando yo reconozco delante de quién estoy, inmediatamente, entonces eso se convierte en honra. Porque ya no es miedo, ya no es amor a al premio, sino que es honra. Ante lo que se me está diciendo o ante quién lo está diciendo.
0: Por eso tú pones que muchos no obedecen a Dios y por tanto no lo están honrando.
1: Al final ese es la
0: porque
1: gran...
0: Porque no es una obediencia correcta, lo hacen tal vez por miedo, como tú dices, temor.
1: Y otros por interés.
0: Otros por intereses.
1: Pero no por honra.
0: Pero no por honra.
1: Y lamentablemente...
0: Eso te lleva a otro nivel.
1: Eso nos lleva a un nivel completamente distinto. Mira, cuando Salomón ocupa el reino, su papá le entrega el trono, su primer acto como rey, su primer acto registrado en la Biblia, fue subir a un monte llamado Gabaón a ofrecer 1000 holocaustos. Dios nunca le pidió. Dios nunca le dijo, Salomón, ven acá, chico, tráeme... No, nunca. Salomón simplemente le nació. Salomón no subió a pedir sabiduría como nosotros creemos. En ningún lugar de la Biblia dice que Salomón subió a pedir sabiduría. Dice que subió a ofrecer holocaustos. Y ese día Dios se le apareció. Porque así es la honra. La honra te abre el cielo sin que lo pidas. La honra te abre el corazón de Dios sin que lo ruegues. Y Dios se le apareció aquella noche y le dijo, pídeme lo que quieras que yo te dé. Y ahí es donde Salomón pide sabiduría.
0: Pero no porque fue a pedir sabiduría.
1: No,
0: honrar a Dios.
1: Fue a honrar a Dios. Lo curioso es que Dios no solamente le dio sabiduría, sino que le dio todo lo que no pidió también. Porque eso es la honra. La honra, cuando a Dios se le acerca una persona, no con la intención de sacarle cosas al cielo, sino con la intención de honrar al Dios que está en el cielo. Entonces el cielo termina le termina dando a esa persona lo que pide y lo que no pide también.
0: En tu libro, porque tienes un libro, pones que la honra es la moneda.
1: Sí.
0: ¿A qué te refieres?
1: Estuve en un país, me reservo el nombre del país, y fui a comprarle un jugo, que mi esposa quería un jugo. Y fui a pagar en dólares y no me lo aceptaron. Dijeron, en este país no se aceptan dólares. Y me di cuenta que cada país se reserva el derecho,
0: claro, seguro,
1: de aceptar la moneda que pertenece a ese país. En el cielo es lo mismo. En el cielo se reserva el derecho de aceptar clamores, intercesiones, pero en el cielo hay una moneda que funciona y se llama honra. ¿Dónde está eso en la Biblia? Jesús dijo, cuando le dijeron, Señor, enséñanos a orar. Enséñanos a orar. Y Jesús dijo, claro, cuando ustedes oren van a hacer esto. Van a decir, Padre nuestro que estás en los cielos, santificado sea tu nombre. Venga a nosotros tu reino, hágase tu voluntad como en el cielo, así en la tierra. El pan nuestro de cada día, dánoslo hoy. Escuche, lo primero, después de reconocer con quién estamos hablando, Padre nuestro que estás en los cielos, es decir, santificado. La palabra, ajá, santificado es la palabra hagiazo. Hagiazo significa honrado.
0: Ajá.
1: Una vez que honramos, mira, mira qué curioso, Padre nuestro que estás en el cielo,
0: ajá,
1: está allá, santificado sea tu nombre, venga, ¿dónde estaba? Venga a nosotros tu reino, venga, porque no está. Para que esté, primero tiene que haber un trono donde él se siente. Y ese trono yo lo levanto con honra. Es como que Alberto Delgado ahora me diga, mira, Pastor Yes, vente a mi casa. Vámonos a mi casa, que quiero invitarte a pasarte una noche en mi casa. Y entro a su casa, paso por la sala, paso por el comedor, paso por el Florida, y me lleva al patio y me mete en la casa del perro. Y usted dice, aquí estás en mi casa, quédate allí. Es lo mismo a veces con Dios. Podemos tener a Dios, pero no necesariamente en el trono de nuestro corazón. Mucha gente que tiene a Dios, pero no en el trono. Y Jesús dice, cuando vas a hablar con Dios, lo primero que tienes que hacer es levantarle un trono, honrarlo, adorarlo, exaltarlo. Inmediatamente que eso ocurre, viene a nosotros su reino y se hace su voluntad. Fíjate, se hace su voluntad en la tierra como en el cielo, sin que yo se lo pida. Y lo otro, y por último, el pan nuestro. ¿De quién es el pan? Nuestro. Sin embargo, dánoslo hoy. O sea, que hay cosas que son nuestras que no se sueltan hasta que no honramos. Ya son nuestras, pero no se sueltan hasta que no aprendemos a honrar. Y pienso que de eso se trata el poderoso principio de la moneda. El cielo tiene una moneda y se llama honra. Cuando esa moneda se usa para hablar con Dios, no hace falta inventar
0: nada. No hace falta el dólar.
1: No hace falta el dólar. Cuando se honra, las puertas se abren sin que las golpeemos.
0: Estamos con el pastor Yes. Yader Simpson. Le dicen el pastor Yes. Después me tienes que decir eso, no sé por qué te dicen el pastor Yes. Yo te digo Yes, todo el mundo dice pastor Yes, yo todavía no he sabido por qué te dicen Yes.
1: La razón es por las iniciales de mi nombre. Mi nombre es Yader con Y, Emanuel con E y Simpson con S.
0: Y por eso es la cosa.
1: Pastor Yes. Pero además, el mensaje que Dios nos ha entregado es un mensaje de vamos hacia adelante.
0: Es de sí.
1: Yes.
0: De yes.
1: La Biblia dice que las promesas de Dios son en el yes.
0: Claro.
1: Así que ese es
0: el mensaje. Ya tuve, ya me sacaste de Linux. No lo sabía. Él es el pastor de la iglesia Jesucristo el Todopoderoso.
1: Uh-huh.
0: Aquí en Miami también, gloria a Dios. Así que somos vecinos, podemos decir. Con la pregunta en el aire de cómo podemos mostrar honra en tiempos de crisis, quiere decir en tiempos de que usualmente es de falta, tiempos de crisis. Ahora bien, el punto es, como cristianos somos afectados por la crisis, esos son otros 20 dólares, otros 20 pesos, como se dice.
1: Sí, sí, son dos preguntas y creo que las dos tienen una sola respuesta, la honra. Mire, apóstol, Latinoamérica y el mundo entero, pero sobre todo Latinoamérica, tiene algo en su contra. A nosotros nos enseñaron a trabajar y no a producir. Nos enseñaron a guardar, pero no a ahorrar. Nos enseñaron a respetar, pero no a honrar. Trabajar no es lo mismo que producir. guardar no es lo mismo que ahorrar. Uh-huh. Y respetar no es lo mismo que honrar. Y la diferencia entre esos términos es el miedo y la fe. La persona trabaja porque tiene miedo a pasar hambre, pero el que produce es porque tiene fe en el éxito. La persona guarda porque tiene miedo a que le falte. La persona que ahorra es porque tiene fe en el futuro. La persona que trabaja, perdón, que respeta, lo hace por miedo a las consecuencias. Y el que honra, lo hace porque tiene fe en las consecuencias. Es decir, la honra es exactamente eso que nos lleva a vivir por encima de lo que está ocurriendo. No importa lo que está pasando, la honra te lleva a vivir por encima. Puede ser el día más oscuro, la honra te lleva a vivir por encima. Y tal fue el caso de aquella señora que, con la que se encontró el profeta Elías. En un tiempo de mucha crisis, tenía nada más un puñado de harina y un poquito de aceite para cocinarlo para ella y para su hijo y echarse a morir. Y el profeta le dice, señora, dele a Dios, dame a mí primero.
0: Sí, dame a mí primero.
1: Honre. Le está desafiando a vivir por encima de su circunstancia. La está desafiando a no ver lo que está pasando, sino lo que puede pasar.
0: Claramente.
1: Le dice, porque así ha dicho Jehová, la harina no escaseará, el aceite no menguará, sino que Dios hará llover sobre la tierra.
0: Y ella le creyó.
1: La mujer, obviamente, me imagino, no sé cuánto tiempo habrá pasado entre el desafío y la acción, porque como mamá, yo como papá, es un reto muy grande. Mira, no le des de comer a tu hijo, dame a mí primero. La señora, no sé cuánto tiempo pasó, pero tomó la decisión correcta. Y aquella señora, gracias a esa acción de honra, de poner primero a Dios, la mujer se salvó, ella, su hijo. Y cuando el hijo pasó el problema que pasó, que se murió, estaba ahí el profeta para resucitarlo.
0: Exactamente.
1: Entonces, honrar en tiempo de crisis. Y lo otro que usted decía, estamos supuestos a pasar crisis. Yo creo que no estamos supuestos a pasarla, porque la honra nos hace vivir por encima.
0: Por encima.
1: No nos deja ni siquiera ver la crisis, porque estamos viendo la promesa que está a punto de cumplirse.
0: La honra es una de las proyecciones de la fe.
1: Es una proyección de la fe. Muy bueno, está bien dicho. No estamos supuestos a pasarla, porque la honra nos hace vivir por encima.
0: Por encima.
1: No nos deja ni siquiera ver la crisis, porque estamos viendo la promesa que está a punto de cumplirse.
0: La honra es una de las

0: Que Dios promete suplirme en todo momento.
1: Fíjate, cuando Dios dice en Malaquías, un pasaje que lo hemos predicado y escuchado tantas veces, probadme ahora. La palabra ahora es importante, porque en ahora era el tiempo donde, capítulo 1, estaba una crisis espiritual muy fea, capítulo 2 estaba una crisis social muy fea, y capítulo 3 una crisis financiera muy fea. Y en medio de esa crisis...
0: Ese es el ahora.
1: Ese es el ahora. Y en medio de esa crisis dice, probadme ahora. Es decir, Dios quiere que aprendamos a honrar a pesar de la hora.
0: Pruébame en medio de la candela y verás que no te quemas. Tremendo eso, ¿no?
1: Esa estuvo buena.
0: Poderoso. Dios es grande y Dios tal parece a veces que se burla de las circunstancias. Y quiere que nosotros nos riamos de lo que pasa a nuestro alrededor, creyendo en Él y descansando en Él, reposando en Él. Reposando en Él. Tengo aquí una buena pregunta también. De los Proverbios 3 habla de los bienes.
1: Ok.
0: Y en la honra, cuéntanos de eso.
1: Salomón dice, honra a Jehová con tus bienes uh-huh. y con las primicias de todos tus frutos. Uh-huh. Y serán llenos, dice el verso 10, tus graneros con abundancia.
0: Con abundancia.
1: Ok, el hombre, cuando Dios lo puso en la tierra, lo puso en un ambiente de abundancia. Cuando el hombre deshonró, la abundancia desapareció. El hombre tuvo que empezar por primera vez a sudar para poder comer el pan con el sudor de su frente. Ok, ese no era el plan. El plan era abundancia sin necesidad de sudar.
0: Con Adán. Pero Adán la falló para todos nosotros.
1: No, pero ahora hay una forma de revertir eso.
0: Exactamente.
1: Que es lo que hizo Salomón. Usted no encuentra en toda la Biblia a Salomón sudando. El único momento que Salomón sudó fue cuando subió al monte a ofrecer mil holocaustos. Porque para subir a un monte hay que sudar.
0: Claro.
1: Después de eso, Salomón no volvió a sudar. A partir de ese momento, los reyes de la tierra le traían riquezas y honra a Salomón. Porque cuando ya uno aprendió a sudar para honrar, no tienes que sudar para otra cosa.
0: Es correcto.
1: Entonces, Salomón descubre esto. Fíjate, el hombre lo que le quitó a Dios fue la honra. Lo que el hombre perdió fue la abundancia. Y el principio es este: si le devuelvo a Dios lo que le quité, Dios me devuelve a mí lo que yo perdí. El hombre perdió la abundancia y le quitó a Dios la honra. Si yo le devuelvo a Dios lo que le quité, Dios me devuelve a mí la abundancia que perdí.
0: Porque Dios siempre está listo.
1: Y la abundancia no ha dejado de existir.
0: Claro.
1: Simplemente yo perdí el camino para producirla, que se llama honra.
0: Claro. Y la abundancia claramente es otra manera de hablar de prosperidad.
1: Es otra forma de hablar de prosperidad.
0: Amén. Dime de lo que tú hablas en tu libro de la llave maestra.
1: La llave maestra. Mira, chicos.
0: Estamos aquí hablando de todos los puntos de tu libro.
1: Mi capítulo.
0: ¿Cómo se llama tu libro?
1: Se llama El Hábito Ganador.
0: El Hábito Ganador.
1: El Hábito Ganador. Y la razón que ese es mi capítulo favorito, ese capítulo me lo inspiró mi esposa. Ese capítulo habla de aquella mujer, la reina de Sabá, que llegó a ver a Salomón. Y en el medio de ese capítulo dice la Biblia que todos los reyes de la tierra procuraban ver el rostro de Salomón. No dice que lo veían, procuraban. Pero esta mujer no procuró. Esta mujer llegó, inmediatamente la puerta se le abrió. Entonces mira qué interesante, porque ella llegó con un séquito muy grande para honrar a Salomón. Y dice la Biblia que aquel día, después de que ella le entregó a Salomón aquella honra, todas las preguntas que ella tenía se le contestaron. Todas sus peticiones tuvieron respuesta. Pero esto es lo más curioso. Una vez que la mujer se le abre la puerta principal, dice la Biblia que después de eso ella fue al comedor para ver las viandas de Salomón. Fue al templo. Fue a ver los cuartos y las habitaciones de los maestresala. La pregunta, ¿qué hace una reina
0: mirando eso?
1: Mirando los cuartos de los empleados. Yo te voy a decir cuál es la respuesta. La respuesta es sencilla. La llave maestra es aquella llave que usted usa en este gran edificio para abrir todas las puertas. La llave que ella usó, que fue la honra, no solamente le abrió la puerta principal, le abrió las puertas pequeñas también. las que ella pidió y las que no pidió.
0: Y las que no
1: Porque pidió. Eso es la honra. La honra te abre todas las llaves.

0: todas las puertas. La honra es esa llave que es una llave maestra que te abre todo tipo de puertas, ya sea la puerta a la felicidad matrimonial, ya sea la puerta a la prosperidad financiera, ya sea la puerta a la salud. Hay personas que dice la Biblia que deshonran hasta sus propios cuerpos.
1: Continúa diciéndole, te quedan 30 segundos. Dile al pueblo que te está mirando, ¿qué tienes en tu corazón para terminar el programa?
0: La gente que sabe honrar no necesita sudar, solamente necesita agradar a Dios y las puertas se abren sin que se golpeen.
1: Bendito Dios, bendito Cristo. Esto ha sido una bendición. Hay cosas aquí que yo sabía y me las has profundizado, y otras que no sabía y las he conocido. Y estoy seguro que el pueblo que está escuchando van a empezar a honrar a Dios, van a empezar a honrar a sus pastores, a sus hombres de Dios, y a honrar a sus hermanos en Cristo. Porque todos estamos llamados a servir, y el servir es una honra.
0: Sí.
1: El servir es una honra. Oye, gracias por estar conmigo.
0: Muchas gracias.
1: En este programa y compartir de... ¿Cómo se llama tu libro de nuevo?
0: El hábito ganador.
1: El hábito ganador. Por el pastor Yes. ¡Wow! Tremendo, poderoso. Te quiero, bendiciones.
0: Muchas gracias.
1: Y lindo. Voy a tenerte por la iglesia pronto porque quiero que el pueblo de aquí de Alfa y Omega te escuche de tus propios labios en un domingo. Y... te escuche compartir de tu corazón ciertos puntos.
0: Muchas gracias.
1: Porque en estos tiempos que estamos viviendo, necesitamos ministros del Evangelio que profundicen en la palabra de Dios y tengan la revelación de lo que la palabra nos da. Y va a ser de gran positividad para ti. Bueno, me voy del aire. No puedo inspirarme en hablar ahora, pero no tengo tiempo. Los quiero a todos. Este es el Pastor Delgado. Ahora recordándote, como siempre, que todo es posible si puedes querer.

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Santo, bienvenidos una vez más a la estación que alcanza almas para Cristo, Radio Avivamiento. Desde Hartford, Connecticut, para las naciones, hoy quiero hablarte algo claro, pero con amor. La Biblia dice que Él vendrá como ladrón en la noche. Muchos están entretenidos, scrolling all day, viviendo sin pensar en eternidad. Están muy distraídos. Lucas 21 dice que habrá angustia en las naciones y temor en los corazones. We're starting to see that already. Mi gente, anxiety is everywhere. People searching for peace. La gente buscando paz. Pero solo Cristo puede dar verdadera paz. La palabra dice que cuando veas estas cosas acontecer, levanta tu cabeza porque tu redención está cerca. Dios no te llamó a vivir derrotado, te llamó a vivir preparado. Así que, chico, ora. Busca a Dios, reconcíliate con tu familia, con la gente que ya se apartó de ti, reconcíliate aún más con el Señor. Perdona, vuelve a la iglesia y mantén tu lámpara encendida. Escúchame, pronto se escuchará la trompeta en los cielos y la iglesia se va con Cristo. ¿Tú vas a ser parte de eso? Mi oración es que todos seamos parte de eso. 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Vámonos con una pausa musical. No te vayas.

Señor, eso es. Hola familia de Radio Avivamiento, alcanzando almas para Cristo, aquí gozándonos en la presencia de Dios, ¿verdad que sí? Estamos aquí en los estudios de Hartford, Connecticut. Saluditos a todos aquellos que están en la sintonía, donde la presencia de Dios se siente hasta en el parking lot. Hoy el tema es sumamente poderoso. Y te quiero decir que esto ya lleva tiempo en mi corazón, ¿verdad? Traer el tema del rapto, la gran tribulación en la radio, y que sea algo constante, que sea un reminder. Tenemos que hablar estas cosas, ¿verdad que sí? Tenemos que prepararnos, iglesia. Y tú, aunque no estás yendo a una iglesia en estos momentos, tú eres parte de la iglesia. Lo único que tienes que decir es: sí, Señor, heme aquí. Muchos preguntan, ¿será verdad que Cristo viene pronto? Bueno, mi hermano, la Biblia no falla. Israel nuevamente está en el centro mundial de las noticias. El aumento de la maldad, los desastres naturales y la frialdad espiritual de muchos es algo brutal. La palabra dice que el amor de muchos se enfriará. Mateo 24, Apocalipsis, nos enseña que antes del regreso del Señor, el mundo experimentará tiempos difíciles. Pero escucha esto bien cuidadosamente. Para los que conocen a Cristo, esto no es motivo de pánico, es motivo de esperanza. Es que nos queda claro, Jesús viene por su pueblo, por la novia, por aquellos que permanecen fieles, por aquellos que no se avergüenzan del evangelio. Y si hoy tú estás escuchando esto, este programa, y sientes que Dios te está hablando, no ignores la voz de Dios. Corre, corre a los pies de Cristo. Entrégale tu vida. Hoy es el día de tu salvación. 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Nos gozamos en la presencia. Estás en la sintonía de Radio Avivamiento, alcanzando almas para Cristo. Desde Hartford, Connecticut. Si deseas comunicarte con nosotros, lo puedes hacer al 860-880-0225. Puedes dejar un mensaje, nosotros te llamaremos para orar contigo. También puedes enviar un mensaje a radioavivamiento.com o escríbenos Radio Avivamiento, P.O. Box 4594, Hartford, Connecticut 06147. Cristo viene, mi amigo. Tienes que prepararte. Tienes que mantener tu lámpara encendida.

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0: Bendiciones y bienvenidos a tu programa Salud y Vida con este su amigo, su servidor, su agente de seguro, José Torres, por aquí por la tuya, por la emisora número uno de Radio Cristiana en el estado de Connecticut, Radio Avivamiento, a través del 100.1 FM o a través de Radio Avivamiento.com. Bienvenidos, muchas gracias por siempre, ¿verdad?, sintonizar a nuestra programación y a ser bien fieles, ¿verdad?, a nuestro programa. Saludito a esos clientes que a veces nos encuentran por ahí en el supermercado y nos saludan y nos dicen: José, escuchamos tu programa todo el tiempo. Muchas gracias por apoyar, ¿verdad? Cada vez que usted está escuchando el programa, cada vez que usted, ¿verdad?, le habla a sus familiares y a sus amigos del programa, usted está apoyando al Ministerio de Radio Avivamiento. Así que muchas gracias por todo lo que ustedes están haciendo para que esto pues siga continuando y podamos seguir brindándole buena información a ustedes y a su familia, ¿verdad?, para que usted pueda no solamente cuidar de usted también, sino de sus seres queridos. Como siempre, este programa Salud y Vida, traemos diferentes temas semanalmente especializados en los seguros de vida y cómo trabaja el Medicare aquí en Connecticut, con los cambios constantes que nos traen a través del gobierno federal. Pero para eso estamos nosotros, para darte información. 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Recuerda que el Medicare es muy, muy complicado y yo estoy aquí para tratar, ¿verdad?, de explicarte cómo funciona y poder ayudarte. Así que no te vayas, como dicen por ahí, a lo loco buscando información, porque muchas veces, ¿verdad?, hay personas que buscan o obtienen información incorrecta y luego pues están un poquito confundidos. Recuerda que el Medicare nunca te va a llamar, ellos siempre te envían una carta. Alguna persona que te llame haciéndose pasar por el Medicare no es del Medicare. Así que usted confirme bien, ¿verdad?, quién lo llama y a quién usted le da información. Esa es información muy privada y hay que cuidarla. Recuerda que el Medicare está atado a tu seguro social. So, si usted le da información del Medicare a cualquier persona, puede también que le pueda robar identidad o puede algo suceder. Así que no le esté dando información a cualquier persona. De una, también aprovecho para avisarle a esas personas que si usted tiene que cambiarse de un plan, por favor identifique bien qué cubre ese plan y qué no cubre. Recuerda que acá nosotros trabajamos con todos los planes en el área y le podemos consultar sin a libre de costo. 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Nuestro trabajo es educarlos y ayudarlos a encontrar un plan correcto a través del Medicare. 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Y hoy un día pues especial, hemos invitado nuevamente a una amiga le tiene buena información. Así que si usted cuida a su papá, usted cuida a su mamá, usted tiene un ser querido que necesita una ayudita extra en el hogar, por favor, tome notas. Como dicen por ahí, apunte con tinta de oro para que no se borre el número y la información, para que usted pueda, ¿verdad?, después buscar esta buena información que le vamos a traer en el día de hoy. Así que tengo conmigo a Lisa Ramírez de Gifted Home Cares. Lisa, ¿cómo estás?
1: Muy bien, gracias por tenerme aquí nuevamente.
0: Un gusto siempre pues tenerte. Muchas personas escucharon el año pasado el programa y se quedaron con esa sensación de la información y gracias por estar de nuevo y traer nueva información. Yo sé que hay nuevos cambios, vamos a entrar en detalles, nuevas calificaciones, nuevos programas y diferentes cosas, como las personas pueden ayudar a sus seres queridos.
1: Claro que sí. Eso, podemos empezar dando, como quien dice, un resumen de lo que habíamos hablado el año pasado. Nuestra compañía se llama Gifted Hands Home Care. Estamos localizados en el 477 de la Connecticut Boulevard en East Hartford. Voy a dar el número desde ahora, lo voy a seguir repitiendo durante la sesión. es el 860-264-6184. So queríamos volver a hablar de los precualificaciones y después más en detalle en lo que sí es la aplicación. Este servicio es para personas de 65 años o más que tengan el Medicaid. Quiero enfatizar en esa parte porque a veces la persona se confunde entre Medicare y el Medicaid. Son para personas que tienen el Medicaid, que simplemente significa o el Husky C aquí en Connecticut, o también podrían tener lo que le dicen el QMB o QMB, que en inglés sería Qualified Medical Benefits. Cualquiera de los dos que la persona tenga, ya serían esas dos cositas, precualificaciones para poder entrar en el programa. ¿Qué programas? Tenemos dos diferentes programas. Uno es el que le dicen el Adult Family Living Program, AFL, que es cuando la persona tiene a alguien más que vive en el mismo hogar, que ya le esté cuidando, le esté proveyendo servicios, y ambos viven en el mismo hogar. Ese es un programa específico. En ese programa se hace la aplicación, y cuando ya le cualifican en ese programa, el pago es un stipend. No se le sacan impuestos, no tiene que reportar nada. Esa es la diferencia a el otro programa que voy a hablar, que es el PCA program. En ese programa del PCA es cuando la persona que le está proveyendo el cuido no vive en el mismo hogar. O sea, la persona va a la casa de la persona todos los días o las horas que se le hayan asignado, no viven en el mismo hogar. En ese programa se hace el mismo proceso de la aplicación. La única diferencia es que el pago sí es como si fuera un part-time, sí se le saca impuesto como un pequeño trabajito igual que...

0: comunidad. Usted tal vez está cuidando a su papá, a su mamá, y usted tiene otras cosas que hacer, ¿verdad? Tiene tal vez su hijo, tiene nieto, o tiene su propio trabajo. Entonces usted necesita esa ayuda extra. Y es por eso pues que hoy te traemos este programa, para que tú entiendas cómo trabajan estos programas y qué tipo de personas me califican para este programa. Lisa, muchas veces personas escuchan el término home care, pero no siempre saben exactamente qué significa home care.
1: Ok, so home care, o cuido en la casa, básicamente quiere decir que la persona está viviendo en su hogar. Este es el mayor propósito de este programa, para que la persona de 65 años o más se quede en el hogar, en la comodidad de su hogar, pero necesita ciertas ayudas, ¿verdad? Puede que necesite ayuda para ir a sus citas médicas, si no tiene a nadie que lo lleve, necesita ayuda con sus medicamentos, a veces pues se lo olvida, o el orden de sus medicamentos, necesita esa ayuda para que alguien la recuerde y pueda tomarse sus medicamentos correctamente. A lo mejor un poquito de ayuda levantándose de la cama o de la silla, un poquito más de soporte en esa área. También incluye hasta cierto nivel de limpieza. No es una área que le va a limpiar, ¿verdad?, la casa entera. Pero sí ayudarle a mantener su hogar, que sea limpio, higiénico, para que la persona viva bien. También si necesita ayuda haciendo compras, cocinándole, cosas así. Muchas personas a esa edad ya no tienen la misma habilidad para estar en la cocina, ¿verdad? Otras personas sí, que bendiciones, ¿verdad? Pero también esa es una área que necesitan pues tal vez ayuda. Y la persona que le provee el cuido, sea ya la persona que viva con ellos o si se le va a asignar a alguien que vaya al hogar a ayudarle, son cositas que pueden hacer en ese aspecto.
0: So, ahí entra pues lo que te iba a preguntar, si estas cositas, ¿verdad?, de las que la persona, estas personas pueden hacer. Uh-huh. Y lo hemos visto en muchos casos, que a veces visitamos a estas personas mayores y un poquito pues necesitan esa ayuda extra, ¿verdad? Muchas veces hemos visto casos lamentables donde a veces están cocinando y se derrama el aceite caliente. Uh-huh. Y hay cositas que se pueden evitar con estos tipos de programas. Así que por favor, ¿verdad? Muy importante, usted tiene a mami o a papi y usted piensa, y muchas veces ellos están solitos en la casa. Uh-huh. Esta es la oportunidad de contactarte con Lisa, contactarte con el equipo de Lisa y buscar, ¿verdad?, la ayuda necesaria. Nosotros no queremos, ¿verdad?, que mami y papi se queden solos en la casa y pase una desgracia, porque lamentablemente ha pasado muchas veces, le ha pasado, lo digo por experiencia, le ha pasado a varios de mis clientes que a veces están solos en la casa o se me caen porque no tenían, ¿verdad?, la habilidad de buscar algo, o están buscando, están cocinando, están buscando algo que está un poquito alto y o no tienen la habilidad.
1: Exactamente.
0: O sea, ya cuando ellos entran en esta edad, pues las habilidades van decayendo y es importante que tengan, ¿verdad?, la ayuda necesaria si califican para estos programas que ofrece, ¿verdad?, que hay aquí en el estado de Connecticut. Lisa, aparte, ¿verdad?, de las cositas que ustedes van haciendo y eso, ¿cómo ustedes son diferentes, ¿verdad?, otras compañías, porque siempre doy énfasis en esto, como yo que ayudo a las personas con Medicare, hay muchas personas que uh-huh. hacen lo mismo que yo hago, pero igual que lo que hace Lisa, hay muchas compañías. ¿Qué es algo diferente de ustedes o qué manera ustedes trabajan un poco diferente a los demás?
1: So, en el caso de nosotros, es como usted mismo dijo, hay muchas agencias que el cliente tiene el derecho de escoger. Lo que nos hace diferente a nosotros, en mi caso, mi posición, cuando yo voy a comenzar el proceso con la persona, yo me quedo de principio a fin y aún hasta después que esté ya aprobado, estoy ahí para alguna pregunta, para que ellos sepan que aunque ya hayan completado el proceso de la aplicación, yo estoy ahí siempre para ellos. Durante el proceso, obviamente es como todo un proceso, lleva un poquito de tiempo dependiendo del caso del cliente, cada caso es diferente y a veces sí puede ser un poquito largo, ¿verdad? Y hay varias personas que van a estar en comunicación, tanto del Departamento de Servicios Sociales como también la manejadora de casos, quien es quien realmente va a la casa de las personas, va a hacerle la evaluación para ver exactamente en qué nivel de cuido o cuántas horas necesitan. So, hay varias personas como un equipo yo me mantengo siempre presente en todo el proceso. Yo siempre le digo a las personas, yo soy la persona que va a estar en el medio, ¿verdad? Y entre todo este equipo, usted siempre viene para donde mí y yo puedo contestarle todas las preguntas. Yo me comunico con persona A, B, C, D, quien sea, para obtener la información que ellos necesitan, para que la persona no se sienta tan abrumado de que con quién hablo, a quién le toca esto o qué parte. No, venga donde mí, yo soy esa persona central que me puedo comunicar con el resto de las personas de la parte del proceso para que sea una persona de confianza, tengan esa tranquilidad de que okay, yo puedo hablar con Lisa y yo sé que todas mis preguntas van a ser contestadas.
0: Y eso, muchas gracias por esa información y créeme que soy testigo. Tengo unos clientes de un poquito lejito de Waterbury, uh-huh. Especialmente me acuerdo de ellos siempre porque siempre estoy en comunicación con ellos. Entonces una de mis visitas fue ayudar a una persona con el plan médico. Y noto que la mamá necesita un poquito de ayuda, so yo le hago unas ciertas preguntas, yo le doy el número de Lisa y ellos han quedado encantados con el servicio, ¿verdad? Es una ayuda extra. Muchas personas a veces están cuidando a su mamá, a su papá, sin saber que hay un beneficio, ¿verdad? Exacto. Que te pueden ayudar económicamente, porque muchas veces lo hacemos por amor a nuestros padres, pero los biles no pagan, familia, y hay muchos gastos, y es por eso que estos tipos de programas existen, para que usted, ¿verdad?, cuide a su papá, a su mamá o a algún ser querido, y usted también pueda obtener una recompensa por este servicio, ¿verdad?, que se le da. Lisa, aparte, pues, hablamos, ¿verdad?, de cómo ustedes manejan diferente, y hablaste un poquito del proceso. A la vez que la persona aplica o tú lo ayudas a aplicar, más o menos, ¿cuánto se puede tardar este proceso?
1: So, como había dicho, depende del caso de la persona, y a lo que me refiero en esa parte es que cuando yo voy a hacer la aplicación, y quería tocar un punto antes de entrar en eso que mencionaste, que en cuestión de lo de Medicare, que nos dé información por el teléfono, de su, eso es algo también que nosotros no hacemos. Yo voy directamente a la casa de las personas, o si la persona se siente cómoda en venir a la oficina también, pero a mí me gusta siempre hacerlo más cómodo para la persona. Yo voy directamente a la casa de las personas a completar la aplicación. No pido, si pido algo por el teléfono, lo es la dirección a donde voy a ir, el nombre y la fecha de nacimiento para tener un poquito de información antes de llegar allá. Pero el resto se hace en la casa, hago todo el proceso de la aplicación. Cuando se hace esa aplicación, más o menos yo voy a saber cuánto se va a tardar, porque el Departamento de Servicios Sociales va a pedir ciertos requisitos. Usualmente los requisitos son, obviamente tiene que cualificar la parte de ingreso, y va a pedir los statements del banco. Yo siempre espero a que el Estado nos dé la carta de qué son los documentos que van a pedir, porque no me gusta pedir cosas que realmente no necesito, ¿verdad? Eso es una incomodidad para las personas. Pero todo depende de cómo vaya la aplicación. Doy un pequeño ejemplo, si la persona es casada o no es casada, pues me va a pedir más documentos. Si la persona tiene propiedades, me va a pedir más documentos. So, todo depende de la aplicación, cada caso es diferente. Una cosa que yo siempre le digo a los pacientes, es cierta, pero en forma de relajo, que siempre le digo, mientras menos tenga en este caso, mejor va a ser. Es más fácil la situación.
0: Y yo creo que eso se ata a todo. Uh-huh. Cuando se trata de beneficios, ¿verdad?, a través del Estado, hasta con los mismos planes médicos, mientras más información, mientras más cosas uno tenga o más información tenga que dar, más se puede complicar el proceso o se puede tardar un poquito más. Sí. Por eso es que siempre digo, mira, los hijos que nos escuchan, ¿verdad?, si usted cuida a un familiar, por favor tenga todo en orden. Por ejemplo, si su familiar tiene un seguro de vida o tiene ciertas cositas, una propiedad en Puerto Rico, uh-huh, esas cositas téngala bien en orden. Así que sí, para que usted va a pedir estos servicios, ¿verdad?, se le pueda dar toda la información al momento y se le pueda brindar la ayuda necesaria a lo más pronto posible. Oye, ciertas cositas, una propiedad en Puerto Rico, uh-huh, esas cositas téngala bien en orden. Así que sí, para que usted va a pedir estos servicios, ¿verdad?, se le pueda dar toda la información al momento y se le pueda brindar

0: si saben que el movimiento de la persona ya no está igual como antes, ya de por sí le preparan su comida, el balance de la persona. También una cosa bien importante en cuestión pues de la memoria, ¿verdad? Mencionaste que ha tenido muchos casos en que dejan el agua caliente y es porque se le olvida. He tenido muchos pacientes de que se le olvida que dejaron la estufa prendida. Eso definitivamente es una señal de que la persona necesita una ayudita más, ¿verdad? Para estar pendiente. So, ustedes saben, conocen a sus familiares, que necesitan, que no necesitan, si ya la están también llevando a sus citas médicas, porque no pueden ir solos. Eso definitivamente es un área que cualificaría también, porque es para su salud, ¿verdad? Si ya de por sí le ayudan con sus medicamentos, para asegurarnos de que estén tomando sus medicamentos al día y correctamente, también eso es otra señal de que podrían cualificar para estos programas.
1: Sí, así que usted ya escuchó bien, ¿verdad? Esas señales que a veces no queremos, las vemos y como que miramos para el otro lado, porque nos da un poco de tristeza, nos allega que nuestros seres queridos pues ya no sean los mismos de antes, uh-huh. Ya no están respondiendo como antes, y es un ciclo, es parte de la vida, ¿verdad? La vida es así, uno pequeño, uno nace y pues a la vez que van pasando los años, pues la mente y el cuerpo va cambiando. Pero no por eso, ¿verdad? Porque a veces las queremos ignorar, esas cositas por, uh-huh. por no sentirnos tristes.
0: Exacto.
1: Pero pues debemos no ignorarla, ¿verdad? Y buscar la ayuda adecuada. Algo que quiero mencionar, yo sé que no solamente esto ayuda, ¿verdad? Al recipiente con sus necesidades, pero también a la persona que, si un familiar es el que lo está cuidando, lo va a ayudar bastante, ¿correcto?
0: Exacto. So, hay diferentes beneficios en esta parte. Obviamente la parte financiera para la persona que está proveyendo el cuido, pero también en ese proceso nosotros proveemos apoyo también de si necesitan algo más, si necesitan, por ejemplo, algo tan sencillo como que la persona no tenía la cajita donde van sus medicamentos. Nosotros podemos proveer esas cositas así también. Cuando la persona va a hacer la evaluación y con la manejadora de caso, no solamente es para este tipo de servicio, es como una sombrilla de diferentes servicios. He tenido pacientes que en ese mismo proceso han cualificado para el Life Alert, ¿no? Para que puedan hacer llamaditas si están solos. También han cualificado para si la persona tiene problemas de incontinencia, que pueden proveerle pañales para la persona, también que es cubierto por el Medicaid. So, son diferentes. Uno de los grandes beneficios de esto también, que en este mismo proceso le abre las puertas para otros beneficios que tal vez ellos no sabían. Entonces es un gran
1: apoyo
0: para ellos.
1: Y muchas personas a veces están comprando pues los pañales, por uh-huh. ejemplo, ¿verdad? Sin saber, ¿verdad? Que hay beneficios a través del Medicaid que se los puede cubrir. Y no se vaya muy lejos, la semana que viene tenemos a Ana Obregón, que es la que nos va a traer información sobre sí. ese tipo de servicio, ¿verdad? Aquí un equipo completo okay. en su programa Salud y Vida para que usted se eduque bien, ¿verdad? Y usted tenga los contactos, como siempre digo, en la comunidad, personas que trabajamos por ustedes siempre. Aquí nos van a ver en todos sitios. Elisa, ¿qué tipo de evento te puede encontrar la gente?
0: Bueno, ahora mismo, ya mismo es con el favor de Dios, va a calentar. So, ya están empezando a ver los eventos comunitarios en todo Connecticut. Yo estoy en todo Connecticut. So, estén pendientes a diferentes eventos que vienen en la primavera, en el verano. Mucho, cualquier evento de la comunidad es lo más probable que me van a ver ahí.
1: Lo más probable es que nos ven siempre por siempre. Ahí, como siempre a los clientes, somos las personas del barrio de ustedes, estamos siempre presentes, porque no solamente les ayuda hasta el momento, sino para nosotros es muy importante que usted siempre nos vea, ¿verdad? Y tenga un contacto directo con nosotros. Lisa, nuevamente repitiremos el nombre, la dirección, toda la información para esas personas que no han que empezaron a escuchar el programa tarde, ¿verdad? O no han tenido el tiempo, tal vez están manejando y no han tenido tiempo de escribir la información.
0: Claro que sí. 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Estamos localizados en el 477 de la Connecticut Boulevard en East Hartford. 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
1: Así que si alguien, ¿verdad?, que nos escucha, estás escuchando a través, estás en el carro manejando, estás escuchando a través del internet, donde quiera que tú estás escuchando, si tú piensas o que tu familiar o

0: ser querido, alguien que usted conozca, necesita estos servicios, por favor, comunícate directamente con Lisa, que ella le va a sacar la cita, le va a hacer el adiestramiento completo, como digo, de la A a la Z, sin que nada falta, completito, para que ustedes tengan la información. Hay personas que no van a calificar, eso es una de las cosas que sí tenemos que mencionar, ¿verdad? Sí. Estos programas son... están abiertos para todo el mundo, pero no todo el mundo nos califica. Así que por eso es que Lisa tiene que hacerle, ¿verdad?, la evaluación y especificar bien que si califica o no califica para este programa. Así que vuelvo y repito, no quiere decir porque usted tenga 65 años de edad, usted va a calificar. Hay ciertas características y ciertas cositas especiales que la persona necesita, ¿verdad?, para calificar. ¿Nos puede repetir eso rapidito para que ellos entiendan más o menos?
1: De las cualificaciones sería nuevamente 65 años o más. Tiene que tener el Medicaid, que se quería, Husky C o el QMB, y de paso tomo este tiempo para también decir que si de casualidad todavía no están, no tienen el Husky C o no tienen el Medicaid todavía, pero si tienen los 65 años o van a cumplir los 65 años, también esa es otra área que les puedo ayudar. Yo les puedo ayudar con esa aplicación, primeramente para entonces que tengan esa parte y después continuar con el otro servicio. Y ya después que se hace, que voy a entrar en la aplicación, pues la aplicación como tal es la que va a definir con la información que yo obtenga en dónde cae en cuestión de la cualificación.
0: Sí, que bien lo escuchó ahí, las calificaciones, y ella menciona rapidito lo del Medicare Host, que es una aplicación bastante larga.
1: Sí,
0: es bastante larga, ¿verdad? Así que y muchas personas califican, pero porque es tan larga y no la entienden, a veces ni lo obtienen. Pero sí, como digo, la tienen a ella, incluso a veces yo pues puedo también manejar esas aplicaciones. No es lo que hago usualmente, pero si veo que alguien necesita una ayuda extra o cómo aplicar para el Husky C, si usted tiene 65 años en adelante, le puedo pues me puede llamar, me puede contactar y le puedo explicar cómo llenarla, o si no también puede pasar por la oficina, o yo puedo pasar por su casa y explicarla cómo llenar una aplicación que es bastante larga y a veces hasta un poquito confusa. Pero nada, para eso nos tiene a nosotros el punto de contacto aquí en su comunidad. Lisa, nuevamente gracias, ¿verdad?, por traer esta nueva información, esta buena información. No será la última vez, claro, vamos siempre a tirar a Lisa por ahí. Muy importante que tengan estos recursos que son de ustedes, son de sus papás, de sus seres queridos, y son recursos que están disponibles, están ahí para ustedes. Lisa, ¿algo que quieres decir antes de irnos esta mañana?
1: Lo último que quisiera decir es que una de las preguntas que también tengo que aparece mucho es si hay otro personal que habla en español, y uno de los pequeños cambios que por fin, gracias a Dios, tenemos nuestra recepcionista que habla español, siéntanse incómodos de llamar y hablar en español, tenemos esa persona disponible para que puedan pedir más información.
0: So, ahí está, no solamente, ¿verdad?, estamos presentes todo momento con ustedes, sino que ahora también en español se pueden comunicar. Muchas personas a veces no obtienen estos servicios porque no entendí lo que me están diciendo. Exacto. Yo no hablo inglés. Ahora no hay excusa, ahora sí hablan español, ¿verdad? Y tienes para buscar toda la información en tu lengua. Así que si tú que estás por ahí manejando y escuchaste este programa, por favor apunta los datos para que te puedas conectar con Lisa, para no solamente ayudarte a ti, también a tu ser querido, que es muy importante. Y yo pienso que estos tipos de programas, también mencionaste, ayudan, ¿verdad?, a esa persona, a ese hijo que cuida a su papá, a su mamá, le da un tiempito libre, también le puede dar a veces, ¿verdad? Exacto. Y se puede concentrar en otras cositas. Así que sin más preámbulo, ¿verdad? Lisa, muchas gracias, gracias a todo el equipo de Gifted Home Care, Hens Home Care, en East Salford. Ellos están en Isalfa, pero trabajan todo el estado. Así es que no se limite, ¿verdad? No solamente porque si tiene un papá en otro pueblo en Connecticut, no se limite solamente porque ellos estén en Isalfa. Conéctate con Lisa, que si ella no puede ayudarte, ¿verdad?, te va a dar los recursos necesarios. Tuve un cliente que no calificaba, pero ella le dio otra información.
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2: Qué bendición es tenerte una vez más aquí en tu programa radial La Hora de la Hora y llevarte palabra, reflexión, música y mucho más de una manera amena, de una manera agradable, de una manera donde vamos a exaltar a nuestro Padre Celestial, a nuestro Rey de Reyes y Señor de Señores, recordando que Él ha hecho este día para que vayamos a un encuentro personal con Él, que Él ha hecho este día para que te regocijes en su presencia, que Él ha hecho este día para que declares a todos aquellos que te rodean que Él vive y reina por los siglos de los siglos, y que sobre todas las cosas Él es santo, santo, santo. Bendito sea el nombre de nuestro Padre Celestial, pues Él nos da fortaleza, Él nos ayuda en los momentos de dificultad. Él es nuestra roca, nuestra vara, nuestro cayado, en el cual nosotros podemos descansar todos los días de nuestra vida, adorarle y exaltar su santo nombre, decirle cuánto lo queremos, cuánto lo amamos, cuánto lo adoramos. Así que querido amigo, querido hermano, si usted comenzó este día alabando y exaltando a nuestro Padre Celestial porque ha hecho un día más para nosotros, ¡qué bendición! Si no lo ha hecho, no espere más y vaya usted a ese encuentro personal con nuestro Padre Celestial, con nuestro Rey de Reyes y Señor de Señores, porque Él solamente está a una oración de distancia. ¿Y qué le precisamos comienzo con nuestro programa del día de hoy? Y lo hacemos como ya es costumbre, pues recordándole a usted cómo se puede poner en contacto con nosotros, por ejemplo, a través de un email cuando me escribe a gerardoariasolis@gmail.com, a través de las redes sociales, por ejemplo, a través del Facebook, Instagram y Snapchat, me puede encontrar usted con el nombre de Gerardo Arias Solís. En Twitter, sígame, estoy con el nombre de Gerardo Arias 1, y a través del WhatsApp también nos puede contactar. Nuestro número ahí es el 0049-1514-5967-141. Vuelvo y le repito, nuestro número en WhatsApp es el 0049-1514-5967-141. Así que no espere más y póngase en contacto con nosotros. Y damos comienzo con nuestro programa del día de hoy. Lo hacemos con esto de Gero Wawarchi con No Me Avergüenzo. Y después de este corte musical, yo regreso con usted aquí en este su programa radial, La Hora de la Hora. No le cambie, no le mueva, está en La Hora de la Hora. ¡Ya vuelvo!

Acaba usted de escuchar a Ghetto Go Watch It con Koala Samarona con el tema No Me Avergüenzo aquí en este su programa radial La Hora de la Hora. Sabe, el Salmo 27, versículo 9 nos dice: No escondas tu rostro de mí, no partes con ira a tu siervo, mi ayuda ha sido tú, no me dejes ni me desampares, Dios de mi salvación. Cuando David escribió este Salmo, todo aparentaba estar bajo control. Los filisteos, sus persistentes enemigos, no representaban una amenaza, al menos para este tiempo, y hasta Absalón, el hijo que se le había rebelado, ya había muerto. David sentía que todo marchaba bien, lo cual lo llevó a afirmar: En mi prosperidad dije yo, no seré jamás conmovido, como leemos en el Salmo 30, versículo 6. Y sentía el respaldo de Dios en su vida y en todo lo que emprendía. Porque tú, Jehová, con tu favor me afirmaste como monte fuerte, como leemos en el Salmo 30, versículo 7. Sin embargo, parecía esbozar un sentimiento de insatisfacción que nos muestra que no todo era color de rosa en su vida. David dice: Escondiste tu rostro, fui turbado, como leemos en el Salmo 30, versículo 7. Aquí vemos cómo David, pese a disfrutar de paz y prosperidad, no podía estar plenamente feliz debido a que Dios escondió su rostro de él, y esto evidentemente lo tenía mal. Creo que en esto podemos ver algo de ese corazón conforme al corazón de Dios del que nos habla la Biblia. David quería agradar al Señor con toda su vida y para él esto era tan importante que nada de lo que tenía o había conseguido tenía sentido si Dios apartaba su rostro de él. Pero, ¿cuál habría sido la causa por la que Dios apartó su rostro? Quizás David se enamoró de la prosperidad y de ese tiempo de calma y bienestar, pudiendo haber quitado el enfoque en Dios para ponerlo en las riquezas. O también es posible que por sus muchas ocupaciones o simplemente por relajarse ante un entorno que en este momento le era favorable, haya descuidado su relación con Dios y ya no lo buscaba tanto como antes. De todas maneras, David, pese a tener todo, se encontraba turbado y en esto nos da un verdadero ejemplo de un siervo de Dios. Entonces clamó y suplicó a Jehová, pidiendo misericordia. Entonces Dios cambiaba su lamento en baile, quita su aflicción y le devuelve el gozo. Por eso David quiere agradecer a Dios por todas sus maravillas, alabarle y darle gloria por siempre. Como leemos en el Salmo 30, versículos del 7 al 12. A menudo nos pasa que los tiempos en los que parece todo tranquilo y los problemas que nos acosaban pasan a ser simplemente un mal recuerdo, nos relajamos pensando que nos podemos quedar en ese estado para siempre. Nos sentimos bien, disfrutando de la última victoria en el Señor. Pero quizás corremos el riesgo de enamorarnos de ella y sacar la mirada del dador de la bendición. Entonces muy pronto desaparece ese fervor que caracterizaba nuestras oraciones cuando estábamos en medio de problemas y todo se va haciendo más superficial. Pareciera que el mismo David experimentó esta clase de dificultades. Aunque todo parecía estar bien, seguramente él sentía que algo faltaba, lo cual no le permitía disfrutar plenamente. Entonces clamó a Dios por su misericordia y Él le restauró el gozo. Si tu vida el día de hoy espiritual se ha vuelto rutinaria, si te encuentras pasando esos momentos donde como respuesta a tus oraciones solo encuentras el silencio de Dios, te recomiendo que clames una vez más como lo hizo David y con todo tu corazón para que seas completamente restaurado. Dios no te dejará, nunca te desamparará. Estás en tu programa radial La Hora de la Hora. Te dejo con Unity y el tema Camino en Ti. Y después de este corte musical, yo regreso contigo.

Acabas de escuchar ni más ni menos que Unity con el tema Camino en Ti aquí, en este tu programa radial, La Hora de la Hora. ¿Sabes? Cuentan que un joven rico de Roma había sanado de una enfermedad grave. Estaba tan lleno de gratitud en su corazón que exclamó: «Oh Creador Todopoderoso, si el hombre te pudiera recompensar de buen agrado, te daría yo todos mis bienes». Lo escuchó Hermas, el pastor, y le dijo: «Todo don bueno viene de arriba, a donde nada puedes enviar. Ven conmigo». Hermas lo condujo a una choza donde solo se veía la mayor miseria. Yacía enfermo el padre, lloraba la madre y los hijos andaban casi desnudos pidiendo pan. Y le dijo: «Hermas, he aquí un altar para tus sacrificios. He aquí los hermanos y representantes del Señor». El joven los socorrió generosamente y los pobres le llamaron ángel de Dios. Sonrió Hermas y dijo: «Dirige siempre tu rostro agradecido primero al cielo y luego a la tierra. Si bien es cierto que las obras no nos salvan, estas son una demostración práctica del amor, la misericordia, la compasión que Jesús nos enseñó». En Santiago 2, versículos del 14 al 17 dice: «Amados hermanos, ¿de qué sirve a uno decir que tiene fe si no lo demuestra con sus acciones? ¿Puede esa clase de fe salvar a alguien? Supónganse que ven a un hermano o una hermana que no tiene qué comer ni con qué vestirse. Y uno de ustedes le dice: adiós, que tengas un buen día, abrígate mucho y aliméntate bien, pero no le da ni alimento ni ropa. ¿Para qué le sirve? Como pueden ver, la fe por sí sola no es suficiente. A menos que produzca buenas acciones, está muerta y es inútil». No necesitas tener mucho dinero para poder ayudar a otros. Brindar nuestro tiempo y compañía muchas veces son los recursos más valiosos que podemos dar. Podrías brindarte como voluntario en un asilo u orfanato, quizás visitando enfermos, cocinando para alguien que no pueda hacerlo, ayudando con las tareas de un niño, colaborando en la repartición de algo, poniendo tu profesión al servicio de los demás. Y hay mil formas más de ayudar. Lo importante es la disposición de tu corazón. Existe mucha gente con diversas necesidades y aunque quizás nosotros mismos tenemos carencias, el brindar nuestra ayuda a los necesitados demuestra nuestra confianza en Dios, en que sabemos que Él se encargará de nuestras necesidades. Recuerda que si tu corazón está dispuesto a ayudar, Dios se encargará de mostrarte las necesidades de los demás y te dará los recursos y la sabiduría necesaria para hacerlo. ¿Qué esperas para poner tu fe y agradecimiento en acción? Vuelvo y te repito: no es necesario que tengas mucho dinero para poder ayudar a los demás. Existen tantas formas de ayudar como necesidades en este mundo. Pon en acción tu fe y muéstrale al mundo el amor de Dios, la misericordia y la compasión que Jesús te enseñó. Estás en tu programa radio a la hora de la hora. No le cambies, no le muevas. Te dejo con Heller y el tema Dueño. Y en un momento, yo regreso contigo.

Acabaste de escuchar a Heller con el tema Dueño, aquí en este tu programa radial, La Hora de la Hora. Sabes, el paso del tiempo no solo cambia personas o sociedades, también modifica conceptos y definiciones. Y el más grande cambio que el tiempo hizo fue la definición del amor y de cómo se demuestra. Lamentablemente, muchos relacionan el amor con el sexo y esta confusión está teniendo consecuencias desastrosas como abortos, embarazos no deseados, la desintegración de la familia a causa por el adulterio, suicidio, entre otras cosas. Pero nosotros, que conocemos a Dios, sabemos del verdadero amor. Pero el que no ama, no conoce a Dios, porque Dios es amor. Nos dice 1 Juan 4, versículo 8. Y estamos conscientes de que la más grande demostración de amor fue en una cruz. Pero Dios mostró el gran amor que nos tiene al enviar a Cristo a morir por nosotros cuando todavía éramos pecadores, como leemos en Romanos 5, versículo 8. La palabra dice que Él es amor. Es decir, que es la esencia misma, y por ello, al hablar del amor, también debemos mencionar a Dios. Esta gran verdad anula la definición errónea que tiene este mundo. Amor no es sexo. Si alguien dice amarte verdaderamente, entonces antes de llevarte a su cama, te llevaría al altar y prometerá ante Dios y los demás amarte por el resto de su vida. Primera de Tesalonicenses 4:3 dice, la voluntad de Dios es de que sean santificados, que se aparten de la inmoralidad sexual. El amor es decisión. Dios dio a su Hijo para que nosotros tuviésemos acceso al perdón y a la vida eterna. Ese acto de amor fue determinante para el hombre, porque nadie obligó a nadie, sino que fue por voluntad propia. Nadie puede quitarme la vida, sino que yo la entrego voluntariamente en sacrificio, como leemos en Mateo 10, versículo 18. Amar como Él lo hace implica respeto, misericordia, perdón, pureza, compromiso, entre otras cosas. Si alguien dice amarte, te respeta, se comprometerá contigo, te cuidará y te acercará más a Dios porque conoce la esencia del amor. Si dices amar, entonces respeta a tu compañero o tu compañera de vida, tus hijos, tu familia, tu prójimo y sobre todo, debes ser fiel para dar amor verdadero y sincero. Conoce el amor perfecto de Dios. Mientras los días, los meses y los años pasan, también algunas palabras van perdiendo su valor y concepto. Pero la palabra amor y su significado nunca cambiarán. Estás en tu programa radial La Hora de la Hora. No le cambies, no le muevas. Te dejo con Planet Shakers y su presencia con el tema Te Quiero a Ti. Y después de este corte musical, yo regreso contigo.

Acabas de escuchar a Planet Shakers y su presencia con el tema Te Quiero a Ti, aquí en este tu programa radial, La Hora de la Hora. Sabes, cuenta una historia que mientras visitaba a una vecina, una madre permitió que su hijo de 6 años saliese a jugar a la calle. Después de un momento fue a ver lo que hacía el niño. Allí cerca se hallaba un pintor que trabajaba sobre elevados andamios y aterrada observó la señora que su hijo había subido hasta el último peldaño de la escalera. ¡Bájate, Enrique!, gritó desafortunadamente, y su voz alarmó al niño, quien rápidamente miró hacia abajo, lleno de terror. El pintor, dándose cuenta de lo que acontecía, con voz reposada calmó a la madre, exclamando: «El pequeño está bien, yo me hago cargo de él». Al niño le dijo: «Escúchame, amiguito, mira hacia arriba y sube hasta donde estoy». El niño levantó los ojos, sonrió y llegó sano y salvo con el pintor, quien, tomándolo en brazos, descendió con él cuidadosamente y lo entregó a la madre atribulada. A todos nos pasa que cuando estamos en una situación complicada, tendemos a mirar abajo, a las circunstancias, nuestros defectos y todas las cosas adversas que nos rodean, cuando en realidad deberíamos levantar la vista y fijar nuestra mirada en Dios. Siempre que se va a escalar o trabajar en altura, una de las recomendaciones que se da es la de no mirar hacia abajo. Esto porque el vértigo, que es una sensación ficticia, por una alteración en el oído o el sistema nervioso central, hace que sintamos que las cosas alrededor nuestro se están moviendo, o inclusive podemos sentir que somos nosotros los que estamos dando vueltas o flotando. Este desequilibrio puede hacer que caigamos si no cambiamos nuestra mirada. Esa misma sensación experimentamos cuando estamos con problemas y nos sentimos agobiados. Por eso mismo, mirar hacia arriba siempre será lo mejor. El cambio de dirección de nuestra mirada nos mantendrá siempre a salvo. El Salmo 121, versículos del 2 al 3 de la Nueva Versión Internacional nos recuerda: «Mi ayuda proviene del Señor, Creador del cielo y de la tierra. No permitirá que tu pie resbale, jamás duerme el que te cuida». Dios no permitirá que nos lastimemos, sino que nos tomará entre sus brazos con amor y nos conducirá a un lugar seguro. Solamente mantén fija tu mirada en Dios, ya que Él cuidará de ti. El vértigo siempre produce inseguridad. La sensación de que vamos a caer al vacío siempre es inquietante. Sin embargo, puede combatirse dejando de mirar abajo. Cuando sientas que todo a tu alrededor gira y que podrías caer, pon tu mirada hacia arriba. Pon tu mirada en Dios. Este es tu programa radial, La Hora de la Hora. No le cambies, no le muevas. Te dejo con Barak con el tema Hasta Ver Tu Gloria. Y después de este corte musical, yo regreso contigo.

0: La verdad que es una tremenda bendición que sigas en sintonía aquí en tu programa radial La Hora de la Hora, y hemos llegado a esta parte del programa donde vamos a escuchar al hermano Pablo con un mensaje a la conciencia. Pero antes de eso, déjame recordarte cómo te puedes poner en contacto con nosotros. Por ejemplo, a través de un email, cuando me escribas a gerardolasolis@gmail.com, a través del Twitter, sígueme, estoy con el nombre de Gerardolas1, y a través del Facebook, Instagram y Snapchat me podrás encontrar con el nombre de Gerardolasolis. Sígueme a través de la red en gerardores.org y mándame tus mensajes de texto o de voz a través del WhatsApp. Nuestro número en WhatsApp es el 0049-1514-5967-141. Y ahora sí vamos a escuchar un mensaje a la conciencia, y después de esto yo regreso con la palabra de la semana. No le cambies, no le muevas, estás en tu programa radial La Hora de la Hora. ¡Ya vuelvo!
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3: En este mensaje tratamos el siguiente caso de una mujer que descargó su conciencia de manera anónima a nuestro sitio conciencia.net, autorizándonos a que la citáramos.
4: Estuve casada por 24 años con un hombre en el cual creí y amé sobre todas las cosas. Tenemos una hija de 19 años y un hijo de 16. Aunque durante todos estos años afrontamos muchas situaciones difíciles y conflictos en el matrimonio, igual quise salvar a mi familia. Hace un año, mi hija me confesó que el padre había estado abusando de ella sexualmente desde su adolescencia. Lo enfrenté y me confesó lo sucedido. Mi hija lo denunció y él ahora está en prisión. Hace unos días conversé con él y me dijo que él obró mal, pero que yo lo hice peor al prestarme a denunciarlo. Ante la justicia, los familiares y amigos niegan que él haya hecho eso, y se atrevió a pedirme que nos retractáramos de lo que hicimos para poder salir de prisión, ya que él dice que le hemos hecho mucho daño. ¿Hice lo correcto al apoyar a mi hija con la denuncia?
3: Este es el consejo que le dio mi esposa. Estimada amiga, nos alegramos de que nos haya contado su caso. Es obvio que usted se siente bajo mucha presión de parte de casi todos los que la rodean. Esas personas equivocadas y mal informadas la están haciendo dudar de la decisión que tomó. La están confundiendo y llevándola a que ponga en tela de juicio hasta el haber apoyado a su hija. Su esposo quiere que todo el mundo crea que él es la víctima en esta situación. Él está tratando de lavarle el cerebro y de echarle la culpa a usted por lo que hizo él. No le haga caso. Él es un pervertido sexual y un pedófilo, y le está mintiendo a cualquiera que le crea, incluso a su familia y a sus amigos, a fin de que lo apoyen en contra de usted. Mientras tanto, a su hija, que es la verdadera víctima, le están diciendo que debe sentirse culpable por haber dicho la verdad. Estamos muy orgullosos de usted por el apoyo que le está dando a ella. Es probable que ella afronte años, hasta décadas, de efectos secundarios por lo que se le hizo, pero al menos tuvo una madre que la apoyó. Eso le servirá de mucho. Hay quienes creen que la mejor manera de manejar situaciones como esta es que no salgan del círculo familiar, y si la familia disfruta de relación alguna con Dios, algunos aconsejarían que se consultara con la iglesia en lugar de hacerlo con las autoridades judiciales. Los perpetradores apoyan y fomentan por conveniencia esas opciones como la forma de aminorar las consecuencias que deben pagar por sus delitos. Eso es malo y permite que los pervertidos sexuales sigan abusando de otras víctimas. El apóstol Pablo enseñó: entre ustedes ni siquiera debe mencionarse la inmoralidad sexual. Su esposo bien puede pedirle perdón a Dios en el nombre de Jesucristo por sus pecados, y si es sincero, Dios lo perdonará por la eternidad. Sin embargo, si él sigue mintiéndoles a los demás acerca de lo que hizo, es dudosa su sinceridad. Y tal como sucede con cualquier otro pecado, de todos modos, en este mundo debe afrontar las consecuencias de sus malas acciones. Él merece estar en prisión, así que déjelo ahí. Con eso termina lo que recomienda Linda, mi esposa. Este caso y este consejo pueden leerse e imprimirse si se pulsa la pestaña en conciencia.net que dice Casos, y luego se busca el caso 290.
5: Redimido. Evan Craft.

que la palabra de Dios es viva y eficaz, y más cortante que toda espada de dos filos, y penetra hasta partir el alma y el espíritu, las coyunturas y los tuétanos, y discierne los pensamientos y las intenciones del corazón. Cuando la Biblia habla del hombre en su constitución tripartita, el orden siempre es espíritu, alma y cuerpo. Pero cuando los hombres emplean estos términos, ponen en primer lugar el cuerpo, luego el alma y como último de todos el espíritu. El pecado ha invertido el orden divino. Las dos partes no materiales del ser del hombre son el espíritu y el alma. El espíritu habita al hombre para que pueda comunicarse con Dios. El alma tiene que ver con sus pasiones y emociones. Aunque no nos es posible distinguir detalladamente entre el espíritu y el alma, sí podemos y debemos aprender a distinguir entre lo espiritual y lo terrenal. ¿En qué consiste lo espiritual? Es la predicación que exalta a Cristo, la oración que elevamos a Dios por medio de Cristo Jesús en el poder del Espíritu Santo, el servicio motivado por el amor a Dios y potenciado por el Espíritu, la adoración en espíritu y en verdad. ¿Qué es lo del alma? La predicación que dirige la atención al hombre, a su oratoria, a su ingenio y a su presencia dominante. Las oraciones mecánicas que no involucran al corazón, sino que están calculadas para crear una impresión en los demás. El servicio por nombramiento propio, realizado por recompensa monetaria o que emplea métodos carnales. La adoración que gira en torno a ayudas materiales y visibles y no depende de las realidades espirituales invisibles. ¿Qué tiene que ver la iglesia de Dios con grandes edificios, vidrieras de colores, vestiduras eclesiásticas, títulos honoríficos, velas, incienso y toda esa ostentación? O viéndolo más de cerca, ¿qué tiene que ver la verdadera iglesia con los esfuerzos publicitarios que se hacen por todas partes para levantar fondos, el uso de recursos efectistas, payasos y otros trucos de captura con el culto a la personalidad y espectáculos musicales como si a eso se debiera evangelizar? Basta con ojear los anuncios de campamentos y campañas de verano de los evangélicos para ver qué mundanos hemos llegado a ser. Pablo distingue entre el servicio que es oro, plata y piedras preciosas, y aquel que es madera, heno y hojarasca, como leemos en 1 Corintios 3, versículo 12. Todo lo que es espiritual resistirá el fuego del juicio penetrante de Dios, pero todo lo que es carnal y mundano será consumido en llamas. Esta fue la palabra de la semana, encontrada en Hebreos 4, versículo

0: atención que sigas en sintonía aquí en tu programa radial Hora de la Hora. La verdad que el tiempo se nos va súper rapidísimo. Pero antes de despedirme, déjame recordarte que no importan los problemas y las preocupaciones que estemos afrontando, recuerda que Dios es nuestra fortaleza, que Él es nuestro estandarte, que Él es nuestra vara, nuestro callado, la roca en la que nosotros podemos descansar, donde podemos agarrarnos y estar firmes. Recuerda también que el Señor no te dejará, nunca te desamparará, que Él va delante de ti como poderoso gigante para darte la victoria. Solamente tienes que armarte de valor, solamente tienes que levantarte, solamente tienes que ir a un encuentro personal con Él, abriendo tu corazón de par en par, poniendo todo en sus manos y dejando que Él obre a través de ti en tu vida. Deja que el Señor te guíe, deja que el Señor te levante, deja que el Señor te dé nuevas fuerzas para hacer y llevar a cabo todo lo que Él ha puesto en tus manos. Así que querido amigo, querido hermano, no esperes más y ves a ese encuentro personal con nuestro Padre Celestial, con nuestro Rey de Reyes y Señor de Señores. También querido amigo, querido hermano, nunca me cansaré de decirte que en donde quiera que andes y en donde quiera que estés, recuerda que eres un hijo de Dios. Por esta razón, compórtate como tal, con tu forma de ser, con tu forma de tratar a las personas, con tu forma de hablar.
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3: Gracia y paz o sean multiplicadas en el conocimiento de Dios y de nuestro Señor Jesús. Esta que les habla, su hermana y amiga Lidia Ponte de la Iglesia de Dios Incorporada, localizada en el 784 de la Park Street, Hartford, Connecticut. Nuestros cultos los miércoles y jueves a las 7 p.m. y los sábados a las 9 de la mañana la escuela bíblica, y sábados a las 7 de la noche nuestro culto evangelístico. 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Para más contacto con nuestra iglesia, favor de llamar a 860-804-6649, Pastor Ricardo García. 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

aplicadas en el conocimiento de Dios y de nuestro Señor Jesús. 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Nuestros cultos los miércoles y jueves a las 7 p.m. y los sábados a las 9 de la mañana, la escuela bíblica, y sábados a las 7 de la noche, nuestro culto evangelístico. 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Y te invitamos para que estés en sintonía con Radio Avivamiento y no te pierdas de tener un tiempo con Dios. 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

0: Señor. Aleluya. Gracias, Señor.
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